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1: Bendito.

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0: querido hermano, querida hermana, les saluda Ale Amarilla de González de Gotas de Paz para compartir con todos ustedes informaciones y experiencias relacionadas a la familia y la educación de los hijos.
1: Hermano, hermana, les saluda Aurelio González Canale de Gotas de Paz para abordar temas de interés familiar.
2: Con el ejemplo. El ejemplo de los adultos, incluyendo a padres y maestros, deja mucho que desear para la buena formación ética, moral de los hijos, niños y jóvenes en general.
0: Asimismo, es hoy por hoy, todos coincidentemente nos quejamos de la conducta, de la indisciplina, de la educación de esta generación.
2: Efectivamente. Los maestros se expresan más o menos de esta manera. Estos chicos son un desastre. Se les llama a los padres y jamás concurren para una entrevista. Y para peor, cuando vienen a la escuela, vienen con agresividad.
0: A su vez, los padres, ya en confianza con su interlocutor, se manifiestan de la misma manera. Ya no sabemos qué hacer con nuestros hijos y nuestras hijas. Son desobedientes, no quieren ir al colegio, solo le interesa la holgazanería, el no hacer nada, no le interesa el presente ni el futuro.
2: Y ante estas postales y experiencias cotidianas de la familia y la escuela, ¿qué hacemos?
0: En primer lugar, reconociendo esta realidad, debemos entre todos, padres, maestros y especialistas, proyectar un plan familiar en primer lugar para recuperar los valores familiares.
2: Y en este sentido se debe reconocer que los problemas domésticos se solucionan dentro de la casa. Recuperar la comunicación, el respeto, la autoridad de los padres, corporizar el trabajo del hogar e imprimir el espíritu de optimismo tan importante en la convivencia comunitaria.
0: Es cierto, de la misma manera, la escuela o colegio, a más de lo académico, debe fortalecer el espíritu solidario de la comunidad educativa.
2: Y en verdad, las autoridades escolares y maestros deben organizar centros, actividades de acercamiento con los padres a fin de unificar criterios, esbozar un plan de trabajo conjunto sobre los valores familiares y sociales.
0: Por otro lado, la familia y la escuela deben peticionar a las autoridades el control de los medios que generan la publicidad y programas de los medios de comunicación que en nuestro tiempo ofrecen antivalores relacionados con la sociedad de consumo y con los vicios.
2: Solo la familia y la escuela no podrán cumplir sus objetivos sin la ayuda y el respaldo ético-moral de la sociedad.
0: Ciertamente, ¿qué pueden hacer papá, mamá y los maestros que inculcan el valor de la humildad, por ejemplo, cuando que los niños y los jóvenes se percatan que en la realidad social se triunfa, se tiene éxito con la deshonestidad, corrupción, etc.?
2: En estos considerando debemos encontrar la raíz del problema, es decir, la desorientación de los hijos, e iniciar acciones concretas para revertir esta situación a favor de una sociedad más justa y más comprometida con la familia y con la escuela.
0: Pero esto no es todo. Porque siempre la formación de los hijos, niños y jóvenes recaerán fundamentalmente en la función educadora de los padres.
2: Estimados padres, está visto que la educación de los hijos es una empresa que interesa a toda la sociedad, pero que desgraciadamente muchas de las autoridades no prestan atención y dedicación al bien común.
0: Y a pesar de esta realidad, con la voluntad firme y la ayuda de Dios, podemos fortalecer los lazos familiares con los valores del Evangelio y las enseñanzas de la Iglesia. Paz y bien.
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Iniciamos hoy nuestro programa con Los Troveros de América, que nos interpretaban de José Asunción Flores, Buricao. ¿Cómo están mis queridos amigos, amigas? Bien, otro programa para introducirnos un poco en conocer cada vez más o un poco más todo lo que atañe a nuestro departamento de Itapúa, el séptimo del Paraguay, que nos dijeron por lo menos desde el exterior que es sumamente interesante el poder conocer. Había sido que hay itapuenses esparcidos por el mundo. Y bueno, a través de internet descubrieron este programa y nos comentaron por lo menos en un comentario bastante extenso que les no solamente les sorprendió, sino además les gustó sobremanera la forma en que está armado el programa, en el sentido de que hablamos sobre la historia, damos a conocer desde los orígenes, todo el desarrollo del departamento de Itapúa. Y eso nos alienta a poder seguir tratando en lo posible de dar a conocer toda la historia y todo el desarrollo de nuestro querido departamento de Itapúa. Y como siempre, compartiendo la música nativa del Paraguay. A continuación, llega el grupo Contrapunto y nos interpretan este pedido que vino desde el exterior. Musiqueada Jazmín Huipe.

Itapúa, Itapúa, Itapúa. Majestuosa y fértil tierra paraguaya que generó la naturaleza. Entre ríos y arroyos, donde la vida fluye y se manifiesta plácida y serena. Transmitiendo energía, sentimiento, pasión y armonía en la convivencia de su gente, que coexiste del trabajo en cada amanecer. Ahora compartimos en Horizontes Geografía y Naturaleza en Itapúa. Ahora vamos a introducirnos un poco en los que precisamente nos pidieron desde el exterior, porque esta parte aparentemente se habían perdido. Desde España nos enviaron este mensaje que les dije en la introducción. Y bueno, ubicada geográficamente en la región oriental sureste de la República del Paraguay, se encuentra Itapúa, el séptimo departamento geopolítico de los 17 del país. Bordeada su litoral fluvial por el río Paraná Medio a lo largo de su extensión, preserva en su territorio un remanente de la exuberante naturaleza del bosque atlántico o paranaense, que en sus orígenes fue hábitat colmada de vida en su máxima expresión. Selvas, con miles de especies arbóreas y su inherente unidad, el agua, de ríos, arroyos, nacientes y acuífero, en la que convivían animales silvestres, peces, aves y la especie humana, con aborígenes originarios en esta región del continente sudamericano. Itapúa atesora y resguarda más de 4 siglos de su propia historia. Y en muchos casos, protagonizando la gran historia del Paraguay, desde sus orígenes, con las primeras reducciones jesuíticas guaraní de los 30 pueblos del Paraguay, hoy Patrimonio Universal de la Humanidad. Con la expulsión de los jesuitas de sus pueblos o reducciones en la región del Paraná, Uruguay, en 1767-68, el actual departamento de Itapúa quedó en estado de abandono, sin pueblos habitados ni caminos. Las haciendas ganaderas fueron transformadas en estancias de la patria en el periodo independiente del Paraguay, siendo partícipe además de la independencia de la nación como portal de entrada al país desde el sur hasta hoy.

El grupo Generación de Villarrica acaban de interpretarnos Causa Neñaña. En 1881, ante la imperiosa necesidad de reconstruir la nación, de la nación de posguerra que tuvimos, la guerra contra la Triple Alianza desde 1864 a 1870, el 1 de marzo, prácticamente ha quedado destruida demográfica y económicamente. El Paraguay. El Congreso Nacional autoriza al gobierno de entonces disponer la venta de tierras fiscales en ambas regiones a fin de recaudar. La oferta fue direccionada a personas que pudieran invertir en Paraguay. A partir de 1900, la oportuna llegada y establecimiento de familias inmigrantes europeas y paraguayas también, por supuesto, desde varios puntos del país, propiciaron el desarrollo cultural del trabajo. Trabajo productivo, desde mucho antes de que vinieran los inmigrantes, precisamente. Pero con esto se desarrolló plenamente. Se desarrolló plenamente social y económico en la región, a la que se sumaron desde 1953 varias industrias y cooperativas. Desde 1983, que comenzó la construcción de la mega obra de ingeniería de la entidad binacional Yacinetá paraguayo-argentino, produciendo un gran cambio paisajístico y reordenamiento urbano, social y económico, en cuanto a los rubros de turismo y los puertos, en varios distritos ribereños, afectados por el embalse de la entidad binacional Yacinetá. Y esto ocurría. Y este dato es muy importante, no solamente en Itapúa, sino también en otros departamentos, ¿no? Generando bienestar en un ambiente saludable para la convivencia de las poblaciones. Pocas veces, y reitero esto, fue divulgado todo el desarrollo y evolución de Itapúa, considerada granero del Paraguay, y la armoniosa convivencia de su gente, que a diario promueve el trabajo de esta fecunda tierra paraguaya, departamento de Itapúa.

En versión de los Alfonso, acabamos de compartir Sepjaré Mombré. Ahora llega las dos voces en el recuerdo. Alberto de Luque y Amambay Cardoso Ocampo nos cantan Así es mi tierra.

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Los Alfonso acaban de interpretarnos otro de los pedidos que tenemos. Siempre nos piden este tema musical. Villarrica, se ciudad. Y a continuación llegan los Hijos del Paraguay y nos interpretan A mi tierra.

Sería interesante, ya que lo pidieron para que lo hiciéramos un poco más extenso, digamos, ¿no? Hablar de los orígenes de lo que hoy conocemos como el departamento de Itapúa. Pero si vamos a retrotraernos más todavía, recuerdo haber hecho una nota, me fui hasta Asunción para hacer esta nota al ingeniero Bertoni. Él, con mucho gusto, él es profesor de la Universidad Nacional de Asunción. Y cuando le comenté sobre este tema, accedió a hacerme algunos comentarios, refiriéndose, por supuesto, a la forestación que tenemos nosotros en el sur del Paraguay, que son el departamento de Itapúa y Alto Paraná, que en épocas antiguas era todo el departamento de Encarnación en realidad, ¿no? Pero bueno, vayamos por parte. Entonces, yo lo que le había preguntado para que me hablara sobre los cursos hídricos del universo forestal, faunístico, todas esas cosas. Y entonces le pregunté, me dice, ¿por qué no vemos primero cómo surge y se conforma el continente meridional sudamericano con su universo, por supuesto, hídrico-selvático? Va, Ecuaipoa, dije. Bueno, entonces él me empezó a comentar y me decía que hablar de la vegetación o la corteza forestal del Paraguay, decía, nos lleva primero a ver cómo se conforma América del Sur y en particular la fracción meridional. Lo primero que, según me contó el ingeniero Bertoni, que emergió del mar como tierra firme fue el bloque amazónico y el escudo guayanés, con el plegamiento de la cordillera de los Andes, ocurrido al inicio del periodo pérmico. Yo, sinceramente, no ubicaba exactamente el tiempo, ¿no? En este caso, era la época paleozoica, hace por lo menos unos 200 millones de años. Y dice, tuvo su consecuencia en la conformación de Sudamérica. Hizo que se angostara hacia el Pacífico, la zona de la cordillera de los Andes, y se dilatara profundamente hacia el Atlántico. Este plegamiento produjo en la parte atlántica, que tuvo una gran riqueza florística, en consecuencia, me decía el ingeniero, cuando hablamos de una cubierta vegetal, forestal o endoflora, la mínima curiosidad hace que nos preguntemos cómo se originaron nuestras selvas, la selva paraguaya, la que nosotros conocemos dentro de nuestro territorio oriental, por sobre todo. Lo que debemos afirmar es que la constitución de una cubierta vegetal endoflora o endoflora, en este caso, no es un hecho aislado en Sudamérica, sino obedece a un largo proceso considerado que la amplia zona de la Amazonía Meridional del Brasil es una formación más antigua que la paraguaya, por ejemplo, en la región oriental. Y en consecuencia, por supuesto, la vegetación en toda la región oriental del Paraguay está identificada con la del Brasil.

El grupo Vocal 2 acaban de interpretarnos Viva. Y seguimos definiendo lo que nos decía el ingeniero Bertoni cuando le hicimos esta nota, precisamente para conocer de dónde vinieron las selvas que tenemos hoy. Solamente una partecita, que ya vamos a llegar para hablar un poco en qué zona está esa selva antigua, la primera que tuvimos en el sur del Paraguay. Nos decía que podemos afirmar que la inmensa mayoría de nuestras especies florísticas nos llegan del Brasil a través de los cursos hídricos, o sea, los ríos. Hay que tener en cuenta que estos ríos importantes como el Tapajó en el Brasil, el Madeira, el Tocantina o el San Francisco, son afluentes del Amazonas, del río Amazonas, que finalmente drenan sus aguas en los ríos Paraná y Paraguay, que según los histógrafos, lejos de haber sido limitaciones para el ingreso de la flora amazónica matogrosense, por el contrario, fueron vehículos fundamentales para la penetración de la flora del Brasil a la región oriental y sobre todo al este y zona central del Paraguay. Los campos que vemos hoy en la región denominada Caatinga o Caatí, que cruzan por Caaguazú, Caazapá, Misiones, Alto Paraná e Itapúa, y que separan justamente las vertientes de los ríos Paraguay y Paraná, son la del Mato Grosso, que ha gestado su corriente florística tal cual es. Es increíble el sistema hidrográfico, nos decía el ingeniero Bertoni, el sistema hidrográfico en Sudamérica, ecológicamente hablando, por supuesto, que quizás sea el más importante del planeta, por cómo ha influenciado de manera fundamental en la constitución de la endoflora en el Paraguay. Sin embargo, la majestuosa vegetación arbórea que tuvimos en el pasado en la cuenca del Paraná tuvo su origen mayoritariamente, y atención con esto, conformada por el sureste del Brasil, Alto Uruguay, el norte de Corrientes, Misiones Argentina y sureste del Paraguay. Todos esos árboles que conocemos, el cedro, el lapacho, peterebú y otros, tuvieron sus orígenes en la formación del Paraná. Sin embargo, existen elementos que son originarios de la mata atlántica.

El grupo Juglares acaban de interpretarnos Canto del Hachero. A continuación llegan los Troveros de América y nos interpretan Cañero.

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La voz es de Alberto De Luque y Amambay Cardoso Campo. Acabamos de compartir Ñasaindipe. A continuación, Bernardo Barrios y su conjunto nos interpretan Nerembe Mocoy.

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1: En este bloque continuamos con aquella nota que le habíamos hecho al ingeniero Siemens Bertoni para hacer una introducción nuevamente a la naturaleza. Lo que tenemos o lo que nos queda en el departamento de Itapúa, o sea, el bosque atlántico o paranaense, porque él nos explicaba que es la selva paranaense es también parte del bosque atlántico. Y decía, nos explicaba justamente el ingeniero Bertoni, que paralela al océano Atlántico se desarrolló una importante serranía, conocida hoy como Serra do Mar, o Sierra del Mar, en el actual territorio brasileño. Nos explicaba el ingeniero que las nubes cargadas de agua que vienen del mar se comprimen contra esta cordillera que se yergue paralela al mar y desarrolla una vegetación absolutamente húmeda que conforma la mata atlántica. El aire después comprimido se vuelve mucho más húmedo y traspasa la Serra do Mar y llega hasta nosotros aquí en el actual departamento de Itapúa, pero transformado en un aire mucho más seco y conforma, por ende, una vegetación menos exuberante. Tenemos dos palmeras características en Paraguay oriental, por supuesto en la región oriental del Paraguay, que nos llega desde la mata atlántico, que son el palmito y el pindó. Por otro lado, tenemos también elementos que nos llegan del planalto meridional del Brasil, del bosque de Araucaria, como el Guavira Pintá y el Ñangapirí, así como el elemento más austral de nuestra flora, que es la araucaria, también conocida como Pino Paraná. De eso sí, creo que conocemos muy bien el famoso Pino Paraná. Estas coníferas se han formado en el periodo pérmico de la era paleozoica, hace unos 180 millones de años, nos decía el ingeniero, y en el caso de la araucaria tuvo su epicentro de origen en Curitiba, Brasil, palabra que deriva del tupí-guaraní, curití, que traducido al castellano significa bosque de araucaria. Y este se extiende hasta Misiones Argentina, cruzando el río Paraná hacia la margen derecha. Se apreciaban las plantas de araucaria, por ejemplo, nos decía el ingeniero, en Santa Rosa del Mondaí y en las márgenes del río Ñacundaí, ya en nuestro territorio actual, o sea, del Alto Paraná.

En la voz de Víctor Pato Brites, escuchábamos recién Para un rostro labrador. Es impensable, continuando un poco con el milenario bosque paranaense y su universo en la región de Itapúa, o lo que nos quedó, ¿verdad? Es impensable imaginarnos, decía el ingeniero, la exuberante naturaleza en la extensa región noreste sudamericano, paralelo al Océano Atlántico, antes de la llegada de los exploradores españoles y portugueses, quienes describieron en sus crónicas que la selva entonces era, estamos hablando del año 1500 aproximadamente, era un gran manto verde que se perdía en el horizonte, con especies de centenarios árboles que superaban tranquilamente los 45 metros de altura, conteniendo en su ecosistema la mayor riqueza de biodiversidad en especies de la fauna y flora silvestre, aves, animales y peces en los ríos y arroyos, donde estaban incluidos en aquel entonces, en la época de los jesuitas, era conocido como Ca'amaranei, lo que era la selva. También existían aquí el hombre aborigen, el tupí guaraní, que han vivido en las profundidades de la selva por miles de años, cuyas culturas han proliferado tanto como la naturaleza misma, por supuesto. Cientos de grupos étnicos guaraníes han desarrollado su cultura en las profundidades de los bosques tropicales y subtropicales, sirviéndose para protegerse, alimentarse y hacer sus artesanías, porque en su cosmovisión estaba marcada a fuego la inmensidad y el misterio de la selva. Era la dinámica de la naturaleza, estrechamente ligada a la dinámica del hombre aborigen, que según la oferta de alimentos a lo largo de las estaciones en una vida errante, el famoso, ustedes recordarán ese término, Ibuimarané, bueno, precisamente se refería a esto. Por eso, la diversidad cultural y diversidad biológica estaban ligadas a estos grupos étnicos donde en cada uno hablaba su propio idioma y con organizaciones, por supuesto, organizaciones sociales distintas y diferentes, económicas o economías muy diferentes, ¿no?, entre una etnia y la otra. Estamos hablando de los guaraníes. Y modos también, por supuesto, de producción adaptado según los diversos ecosistemas que habitaban en aquellos años. Volvemos a reiterar, hablamos del año 1500 aproximadamente, mucho antes de que llegaran los exploradores españoles y portugueses a Sudamérica.

En versión del grupo Generación de Villarrica acabamos de compartir Virgen Querida. A continuación llegan los Ojeda y nos cantan Dulce Tierra Mía.

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0: Hola, muy buenos días a toda la audiencia de Radio Itapúa. También un saludo cordial para la gente de Canal 2 Tigo Star. Todavía tenemos inconvenientes aquí. Las disculpas del caso. Estamos saliendo bastante tarde con nuestra señal, teniendo en cuenta que tuvimos inconvenientes también en el servicio de energía eléctrica. Primero fuera del estudio y luego dentro del estudio. Felizmente ya se está normalizando esta situación complicada que estamos atravesando, no solamente aquí en Radio Itapúa. Encarnación fue azotado ya amaneciendo hoy 5:15, 5:20 más o menos, 5:30, por una tormenta increíble. Ráfagas de viento que estamos intentando confirmar con el compañero Alexi, que ya está conmigo también aquí. Vamos a saludarle. Realmente hay destrozos en varios puntos de la ciudad. Tengan cuidado al circular en la vía pública. Háganlo con las luces encendidas. Hay destrozos en varios lugares. Hay lesionados, dos efectivos de la Policía Nacional que se encontraban en la zona de Los Teros. Hay que recordar que ese sector es totalmente descubierto. Esa zona no existe, los árboles que existen son pequeños, no protegen aún y recibieron lesiones estos dos efectivos de la Policía Nacional. Confirmó esto el titular de la Comisaría Tercera, a cuyo cargo están estos efectivos de la Policía Nacional, fueron auxiliados y trasladados ya a un centro asistencial para su atención médica. En realidad, árboles caídos, cables sueltos en la vía pública, chapas, tejas y todo tipo de escombros realmente tenemos aquí en la ciudad de Encarnación. Una increíble ráfaga de viento que azotó, arrasó la ciudad de Encarnación en dos oportunidades y después ya cerca de las 6:15 más o menos, llegó otra tanda de viento increíble. Bueno, Alexi, ¿qué tal? ¿Cómo estás? Buen día.
1: Bienvenido. Hola, al ruedo, ¿eh? Buen día, señora. El saludo cordial a los compañeros, a la audiencia. Muy buenos días. Impresionante, María, la cantidad de reportes. Ahí, Freddy, si me puede pasar el 102-102, ver también. Y le decimos a la audiencia el 102-102 habilitado para que nos pasen sus imágenes, cómo están, qué pasó por su zona, por su sector, pero mucho material ya, María, mucha gente, gracias Freddy, mucha gente ya que está comunicándose con nosotros, las redes sociales de Itapúa FM en Instagram, marcando la mañana en Facebook, ahí con Alejandra ya están publicando también distintas imágenes, doña María, que se está dejando, lo que dejó este paso, este temporal, en dos tandas del temporal que se...
0: Es lo que decíamos, Alexis, sí, dos tandas, ¿verdad?
1: Que se sintió, increíble, exactamente. Muy, muy fuerte, María, y bueno, veíamos en mi recorrido cuando venía a la radio mucha cartelería que cayó, muchos negocios que cayeron sus distintos carteles, veíamos algunos cables que cayeron, y bueno, es lo que se vivió entre las 5 y las 6:30 de la mañana, fuerte temporal de vuelta aquí en la ciudad de Encarnación.

0: Y lo que dejó realmente en este caso, lo que dejó este temporal, bueno, estamos atentos a cualquier novedad posible y habilitamos el 0974-102-102. Estamos tratando de solucionar el inconveniente en Canal 2 para salir ya también al aire con la audiencia, pero de mientras estamos en vivo en Facebook, enmarcando la mañana con la señal de Canal 2 a esta hora. Vamos a compartir muchas imágenes, tenemos muchos materiales que nos están pasando.
1: Sí.
0: Zona, distintos puntos, María, zona de Camburetá, zona de
1: La zona del rally
0: del rally,
1: arrasó, Alexi, ¿eh?
0: sí. Aquí el sector del centro cívico se vio muy afectado el Fan Zone, María. Que
1: Sí.
0: es donde están los, en este caso, el parque de servicios y demás. Bueno, se vio afectado por, lógicamente, el fuerte viento y la situación que generó hasta pánico por lo que he mencionado, María, el tema de policías que resultaron heridos en esta durante esta tormenta en zona del Ostero, que, como decía, una zona despejada, una zona libre.
1: Exacto, Alexia. Esa es una zona donde no tenemos árboles, no existe, porque los árboles también protegen, Alexia.
0: Sí.
1: En mayor o menor medida, los árboles brindan una protección cuando hay este tipo de fenómenos meteorológicos. Realmente yo creo que las ráfagas de viento orillaron los 80, Alexia, y un poco más, ¿verdad? Estamos intentando confirmar esto. ¿Cuánto llegó? Extraoficialmente hablan de 40, 60. Imposible,
0: No, no, no,
1: Alexia.
0: no. Tiene que ser más, María.
1: No, fue mucho más, fue mucho más. Por eso que la colaboración de la gente, Alexis, interesantísimo que nos envíen sus materiales. En la zona de la penitenciaría, por ejemplo, dos viviendas vinieron abajo, Alexis.
0: Sí, terrible.
1: Aparentemente no hay lesionados, aunque en principio se habló de que había una persona atrapada dentro de los escombros, ¿verdad? No se pudo confirmar tampoco esta información. En la zona de la placita hay una estación de servicio, Alexi, cuyo techo quedó destrozado.
0: Sí, hay muchos puntos que se vieron afectados, mucha infraestructura que se vio afectada por este temporal y bueno. Estamos aguardando también el contacto con Darío para que nos muestre también cómo está la ciudad en estos momentos. Zona de microcentro, me decían María, cables caídos, columnas incluso que cayeron
1: En pleno
0: aparentemente en
1: centro, eso
0: pleno
1: fue
0: centro,
1: Valencia.
0: exacto, en pleno centro. Así que bueno, estamos atentos. Zona del barrio Bernardino Caballero, María.
1: Sí.
0: Techos que volaron de algunas obras y terminaron cayendo por. En la calle, ¿verdad? Cerrando incluso el tránsito en la calle Doctor Roque Bojanovich entre Carlos Antonio López y Mariscal Estigarribia, en Villa Cristina o Bernardino Caballero. Está cerrado por lo menos el tránsito a raíz de estos escombros que quedaron, María. Chapas, madera, mucho escombro que quedó en
1: En la
0: justamente
1: vía pública,
0: en
1: ¿verdad?
0: la vía pública, cerrando un poco
1: Exacto.
0: la calle. El
1: Hay un
0: portal.
1: comunicado, Alexis, ya de la organización del rally. Están saliendo los primeros
0: Sí,
1: vehículos
0: están
1: también.
0: saliendo, María. En lo deportivo se mantiene la normalidad. Ahí estamos retomando la señal en Canal 2 también. Ya estamos de vuelta en la grilla 41 de Tigo. El portal de Camburetá, María, cayó, ¿eh? Ahí en Ruta 14, en el
1: Ruta
0: acceso.
1: 14.
0: El portal de bienvenida a Camburetá cayó. Esperamos que la gente se comunique con nosotros. El registro de tener también un poco de ver si ya se despejó o si sigue bloqueado el tránsito en ese sector. Te decía María, el rally normal, se mantiene la competencia, deportivamente hablando, se va a desarrollar de manera normal, los vehículos están saliendo, están yendo hacia la zona de las Colonias Unidas, puesto que hoy se va a correr en esa zona, va a comenzar en la zona de Bellavista, luego Joenau, Trinidad y después se repite el rulo. Así que bueno, esa va a ser la hoja de ruta del día, rumbo a Ruta Sexta en estos momentos los vehículos. De manera normal, reitero, hablando en lo deportivo, el rally del Paraguay. Y estamos viendo con las cámaras, mirar de computación, doña María, y reiterar esto, los destrozos que se dieron aquí en el Fan Zone, ¿verdad? En la zona del parque cerrado y demás.
1: Sí, estamos observando,
0: Sí.
1: muy buena señal.
0: Sí.
1: Y hay gente que dice, está cortada la señal de ustedes. No, es la chimenea,
0: La
1: Alexi.
0: chimenea, la
1: Es la
0: chimenea,
1: chimenea.
0: la chimenea la que está ahí en el
1: De
0: medio del
1: todo tenemos
0: mastro.
1: esta mañana,
0: Sí,
1: Alexi.
0: sí, sí. Fíjate, María, ahí acá estamos viendo este lugar de las cubiertas
1: Exacto,
0: de los
1: sí.
0: vehículos. Esto voló todo el toldo, volaron todas las carpas, todo. graves destrozos realmente que se dieron en el fan zone aquí del Rally del Paraguay, del evento en sí en cuestión. Se pueden ver ahí en el fondo también algunos estanques. Volaron literalmente, María. Fue muy fuerte, reiteramos.
1: La infraestructura no llevó. Esto implica que también era bastante fuerte el soporte, sí, Alex.
0: Así es, bastante fuerte.
1: Sí, lo que sí llevaron fueron los toldos, ¿verdad?
0: Sí, exactamente.
1: Toldos, banderines, carteles y una serie de elementos, ¿verdad? Que forman parte de este tipo de eventos, ¿verdad? Esos son los que seguramente ya se va a evaluar, ¿verdad? Creemos que es importante el daño, Alex.
0: Sí, realmente muy, muy importante. Y bueno, vamos a ver cómo queda esto después, María, porque realmente fue muy fuerte. Yo creo que van a recuperarse rápido, se va a tener rápido en este caso, ya en marcha otra vez el fan zone, ya sabemos que están trabajando, de hecho, y bueno, esperemos que no haya otros heridos aparte de estos agentes policiales, María, que mencionaste, que resultaron heridos en la zona del Paseo de los Teros. Reporte de la audiencia al 0974-102-102. Se están poniendo en contacto con nosotros en San Luis del Paraná. Nada de lluvia hasta ahora, dice el María, ¿eh?
1: En la zona de Carmen.
0: San Luis del Paraná.
1: Ah, San Luis es cerquita, Lenzi.
0: Sí, cerca. ¿Cuánto? 15 kilómetros. Está San Luis del Paraná. Nada de lluvia, nos dice el María. Hasta ahora. Mandó hace 5 minutos el mensaje el amigo oyente. Aquí nos envían audio. Vamos a escuchar.
2: Hola María, estoy escuchando tu programa y quiero avisar nomás que acá abajo el puente de Villa Mosquito, que le llama, hay una cantidad inmensa de basura, los cestos todos esparcidos, basuras en el cesto que pueden llegar a trancar todo el desagüe también ahora con esta lluvia, para que se pueda también hacer público para que la municipalidad pueda acercarse a limpiar.
0: Bueno, ahí está, zona del barrio Sagrada Familia, Villa Mosquito, como le dicen, María.
1: Exacto, mucha basura, es una zona bastante vulnerable también, Alexis.
0: Mucha basura, nos dice el oyente, la oyente en este caso, en este audio. Bueno, al 102-102-0974-102-102 pueden comunicarse con nosotros, mandar sus imágenes, fotos, videos. Bueno, vamos a estar compartiendo con la audiencia también.
1: Exacto. Bueno, estamos en línea y le agradecemos realmente que nos atendió, ¿verdad?, el ingeniero Ricardo Rondelli, Alexi. Vamos a dialogar con él y a Freddy le voy a pedir que me baje un chiqui el volumen del televisor porque le tengo ahí por internet y realmente me está creando confusión acá, lo que es la tecnología. Ingeniero, ¿cómo está? Buen día. Bueno, vamos a ver si podemos conversar con él, tener un reporte del ingeniero Ricardo Rondelli, ¿verdad?, con relación a lo que está dejando también esta... Se cortó la señal. Bueno, vamos a intentar de vuelta entonces la comunicación desde el otro teléfono. Generalmente el mío tiene inconvenientes, ¿verdad? Pero la intención es tener un reporte también de ANDE, teniendo en cuenta que ellos en estos momentos están con serios problemas en algunos sectores de la ciudad. Hay muchos cables sueltos, cables caídos. Estamos viendo también que las máquinas, es decir, los camiones de la ANDE están trabajando en algunos sectores de la ciudad. Esto es importante, teniendo en cuenta que hay que restablecer el servicio y mucha gente en la ciudad de Encarnación. Reiteramos, el rally normal, están saliendo los vehículos desde el parque cerrado aquí de Encarnación. También agradecemos la colaboración de la gente, Alexi. Muchas gracias a toda la gente que se comunica con nosotros, ¿verdad? Y nos envían audio. Queremos saber cómo están ellos, si están bien, hay algún problema por ahí, por favor que nos ayuden. Bueno, creo que sí le tenemos al ingeniero Rondelli. ¿Cómo está, ingeniero? Buen día.
3: ¿Qué tal, María? Buen día, por decirlo así. Saludos a la audiencia.
1: Bueno, ingeniero, ¿cómo les tomó la tormenta? ¡Qué terrible! ¿Qué velocidad de viento tienen ustedes? Porque yo sé que suelen medir la velocidad del viento independientemente a todo el daño que está causando. ¿Qué reporte tiene, ingeniero?
3: No tenemos la velocidad del viento, pero sí afectó bastante a lo que son los alimentadores principales ahí del casco, el casco cinético de Encarnación. Salieron 4 alimentadores, de los cuales 3 de ellos ya están repuesto de forma parcial y estamos sobre el otro alimentador, ¿verdad? Y además de eso, en pantalla ahora mismo tenemos 395 reclamos y principalmente lo que es el casco céntrico y hacia Camburetá también afectó bastante.
1: Esto implica que no solamente Encarnación se vio afectado por esta tormenta, sino también los distritos aledaños, ingeniero.
3: Sí, Encarnación y alrededores, María, lo que está
1: Alrededores.
3: afectado.
1: ¿Qué es lo más grave en estos momentos aquí en Encarnación, ingeniero?
3: Tenemos cables sueltos, María. Tenemos cables sueltos en varios lugares por árbol sobre línea. Y sobre eso lo están estamos tratando de abocarnos para liberar lo antes posible.
1: Ahora, estos cables sueltos ya están, no tienen energía, ingeniero. ¿Se retiró la energía?
3: No, no, María, recién estamos empezando. Hay lugares donde pueden estar con
1: Energía
3: tensión y
1: viva.
3: por eso solicitamos a la gente también que tengan esa precaución, ¿verdad? Que no se arriesguen a tocar ni hacer algo que le puedan afectar a ellos, ¿verdad?
1: Ingeniero, reitéreme esa información. Es energía viva la que está en este momento, entonces, por los árboles.
3: Yo no te
1: Sí.
3: puedo confirmar, María, si está vivo o no, porque puede ser que haya operado el fusible, como puede ser que no también, ¿verdad? Por eso es lo que te menciono que sería bueno que
1: Precaución,
3: la
1: entonces,
3: ciudadanía
1: ¿verdad?
3: tenga consideración. ¿Perdón?
1: Precaución, entonces, ¿verdad?
3: No te entiendo, María.
1: Sí, precaución, decía.
3: Sí, totalmente.
1: Bueno, ingeniero, trabajando intensamente entonces, ¿eh? Vemos que los camiones de ustedes están por varios puntos de la ciudad también, ¿eh?
3: Sí, distribuido ya con varias cuadrillas, no solamente de ANDE, también con gente contratista, como para tratar de normalizar en el menor tiempo posible.
1: Alexi, ¿alguna consulta para el ingeniero?
0: No, nada, María. ¿Reportes en las zonas de afuera de la ciudad, ingeniero, o solamente aquí en el centro por ahora?
3: Más Encarnación, entre algunos barrios aquí de Camburiestá, lo que tenemos más reporte, Alex.
0: Sí, cables caídos más que nada,
3: Sí, señor, sí, señor.
0: ¿eh? Bueno.
1: Ahora, ¿este cuarto alimentador, ingeniero, ya están trabajando por él?
3: Están trabajando, María. La prioridad es meter los cuatro alimentadores en servicio y luego ya se abocan ya a la zona de PD.
1: Bueno, gracias por su tiempo,
0: Antes,
1: ingeniero. Muy
0: María,
1: amable,
0: perdón,
1: ¿eh?
0: María,
1: Sí, te
0: ingeniero,
1: escucho.
0: antes, aquí en la zona del Fan Zone del rally, ¿ustedes tienen intervención ahí en este sector?
3: Sí, señor. Inclusive ya están los compañeros también ahí,
0: Sí.
3: pues teníamos reporte de cable preensamblado suelto y ya están trabajando ahí los compañeros para normalizar eso.
0: Sí, porque estamos viendo imágenes en vivo, ingeniero, impresionante los destrozos, ¿no? Por este temporal.
3: Sí, totalmente, totalmente. Ya están ahí los compañeros también.
0: Bueno, excelente. Gracias, ingeniero.
3: A ustedes, saludos.
1: Muy amable, muchas gracias. Como siempre, muy gentil el ingeniero Ricardo Rondelli, evacuando todas las consultas. Y bueno, esta es la situación generalizada, por llamarlo así. Un poco de paciencia para la gente entonces y precaución más que nada, lugares donde hay cables sueltos porque puede
0: Sí.
1: ser que la energía esté viva, Alexia.
0: Exactamente. Bueno, impresionante, María, reitero el reporte de la gente. Y esta es la tormenta Santa Rosa, ya María,
1: Y creo que sí,
0: ¿eh?
1: Alexi, llegó
0: Un
1: con todo, ¿eh?
0: día antes, o un día después, eso se le decía también, ¿verdad? Pero
1: Así mismo.
0: hoy un día antes, ¿verdad? El 29 de agosto llegó esta fuerte tormenta Santa Rosa. Y bueno, se está dando que como cada año, ¿verdad? Perdón, María, los
1: Llega
0: reportes
1: siempre puntual esto, Alexi, es
0: llegan siempre
1: increíble.
0: puntual. 76 kilómetros por hora el viento, María, me pasan acá, a priori un primer reporte. 76 kilómetros por hora. Estamos tratando de tener también el acumulado. Yo por lo menos estoy viendo la página de la Dirección de Meteorología e Hidrología Nacional y ya habla de 20 milímetros de acumulado hoy en nuestra
1: De
0: ciudad.
1: lluvia,
0: En
1: ¿verdad?
0: lluvia, en lluvia,
1: Muy
0: así mismo.
1: poquito fue. En realidad cayó mucho granizo también,
0: Mucho
1: Alexia.
0: granizo, exactamente. 20.2 marca, pero quiero tener exactamente, porque ahí, por ejemplo, en la zona del aeropuerto Teniente Amin Ayub, solamente 1.4 milímetros. Ahí te das cuenta de que en esa zona no vino la lluvia muy fuerte, no hubo tanta precipitación, un acumulado de agua. De recién leíamos mensajes de San Luis del Paraná, cero lluvia nos decían, y bueno. Impresionante cómo se está dando. Sin agua potable en la zona céntrica, calle 25 de Mayo y Artigas, nos escriben aquí. A ver, otro audio.
4: Buen día, doña María. Buen día, don Alessi. Vos sabés que acá en el barrio San Pedro, justo yo estoy cerca del supermercado Río Paraguay. Llegó un segundo de viento, dos veces, como usted dice, pero segundo, pero no tan fuerte, ni poquita lluvia, una poquita panana y terminó. Hasta hoy. No, no pasa nada, gracias a Dios. Estoy muy agradecida por Dios y que tenga un bendecido día a usted también en su trabajo. ¿Cómo se busca Radio Itapúa en Facebook?
0: Marcando la mañana. Nos buscan Facebook y ahí estamos en vivo, en directo, y las noticias también al instante, Marcando la mañana en Facebook, señora. Ahí nos están escribiendo de Barrio San Pedro, doña María.
1: Exacto, muchas gracias realmente por la activa participación de nuestros oyentes, Alexis.
0: Los oyentes que están informándonos, nuestros corresponsales de los distintos barrios.
1: Exacto, te cuento que la doctora Edita Vázquez Villordo también nos envió. Ella vive en un edificio de altura, Alexis.
0: Sí.
1: Ahí cerca de la Junta Municipal de Encarnación, y tiene unas tomas increíbles, realmente ahí estamos compartiendo en Canal 2. Una vez que tengamos también todo el servicio, seguramente vamos a mostrar también a nuestra audiencia, ¿verdad? Lo que está dejando esta secuela increíble de esta tormenta terrible que llegó. 76 kilómetros por hora. Yo te cuento que posiblemente está quedando corto esto.
0: Y yo creo que va a ser un poco más, María. Por eso estoy esperando a la gente de meteorología que me pase de manera oficial. A priori 76 kilómetros por hora, pero bueno. Vamos a tener también 100% confirmado eso. Reiteramos, la carrera del WRC sigue normal en la parte deportiva. Eso no se cambia, eso va a seguir. Y la apertura de la Fan Zone, Service Park y demás sectores se va a realizar recién una vez que todo se arregle. Ya está el comunicado también del Rally del Paraguay. La agenda de competencia no se para, no presenta modificaciones, pero sí, aquí en los espacios para los fanáticos, Fan Zone, Service Park, esto sí va a estar cerrado hasta que, bueno, esté en condiciones de habilitarlo, María.
1: Exactamente, esto también es interesante. Creo que hay alguien en línea.
0: Está Darío López.
1: El compañero Darío López. Hola, Darío, ¿cómo estás? Buen día.
5: Buen día, María. Un saludo para vos, para la audiencia de Marcando la Mañana. Bueno, Alexis, también a todos los compañeros. Todo el desastre que ocasionó esta fuerte tormenta. ¿Ustedes tienen imágenes en vivo? Estoy dentro del móvil haciendo las imágenes porque lluvia nuevamente aquí en el sector de Plaza de Armas. Estoy girando en este sector porque vemos que justamente ramas caídas es lo que afecta este sector. En estos momentos, otra vez intensa la lluvia que estamos teniendo en este sector de la Plaza de Armas. Alexi, ¿me va coordinando si cómo estamos con las imágenes?
0: Un ratito, Darío, un ratito. Estamos enseguida con tu señal.
1: Esto implica también, Alexi y Darío, implica también de que la lluvia no es en todos lados. Fíjate que en la radio no cayó ni una gota, Alexi.
0: Por ahora, María.
1: Por ahora, ¿verdad? Por ahora no tenemos lluvia acá.
0: Hace rato fue intenso y incluso ingresó hasta nuestro hall ahí en la entrada, María.
1: Exacto, sí. Barrió nuestro corredor.
0: Sí, sí, sí. Una
1: riada. Lavó nuestro corredor, ¿verdad?
0: Estuve hablando aquí con los vecinos y fue muy fuerte el agua, María.
1: Exacto. Resulta que nosotros estamos enfrente de una correntada que baja justamente desde Villarrica con una fuerza increíble. Desde Francia, continuación de Villarrica, hacia abajo, ¿verdad?
0: Sí.
1: Y una correntada increíble se genera cada vez que vienen este tipo de lluvias, ¿verdad? Pero estamos a cerquita de la Plaza de Armas. ¿Cuántas cuadras? 10, 12 cuadras, ¿verdad?
0: No. Menos. Ah, 5 cuadras estamos
1: en la plaza. Bueno, hoy mis luces no están muy bien, parece, Lexi. Pero te cuento nomás que el increíble es, en esta parte no tenemos lluvia, sin embargo, Darío está reportando fuerte lluvia en ese lugar, ¿verdad? Darío, te seguimos escuchando.
5: Sí, yo quiero que se queden conmigo cuando tengan imágenes, porque yo estoy transmitiendo a través de Marcando la Mañana.
0: Estamos, Darío, cambia nomás por la otra vía. Mandame imagen por la otra vía nomás, porque ya estamos en vivo enmarcando nosotros con el canal. Entonces, para no generar inconvenientes, mándame nomás por la otra.
5: Bueno, por el otro canal. Voy a cambiar de teléfono.
0: Por el otro canal, sí, por favor, Darío. Así no nos genera mucho inconveniente.
5: Bueno, María, los autos están saliendo del sector de Parque Cerrado. Voy a ir por transmisiones, Alexis.
0: Sí, señor.
5: Por transmisiones. No por Canal 2, por transmisiones.
0: Bueno.
5: Tenemos. La ventaja que tenemos es que tenemos todas las plataformas activas para poder tomar señal, para poder cambiar. Eso es lo bueno que estamos teniendo. Y estamos teniendo buena señal, por lo menos ahora. Bueno, lluvia esta mañana. Calle Villarrica y Mariscal Estigarribia. Es la dirección donde nosotros estamos ahora. Alexis, ¿qué tal? ¿Está ahí?
0: Ahí vamos a tomar la señal. Ahora sí, Darío. Ahí vamos a...
5: Bueno, acá pueden observar ustedes carteles, Majo Barmuta, tienda, cartel caído en estos momentos.
6: cuando vos me digas, Alexis, yo ya tengo la cámara,
0: sí,
6: que justamente está haciendo imagen. Voy a tomar en la calle Carlos, perdón, Juan León Mallorquín. Por acá, entre justamente Villa Rica y Tomás Romero Pereira, por lo menos no veo ningún cartel. Ah, sí, acá hay un árbol, voy a mostrar.
0: Estamos viendo en vivo, Darío, el recorrido con el móvil. Fuerte lluvia, de vuelta la lluvia ahora. Se va intensificando. Bueno.
6: Alexis, ¿cómo estamos ahí?
0: Estamos bien, Darío, estamos saliendo. Bueno, excelente la señal.
6: Estas palmeras que están en este lugar, ¿cómo se desprendió y cayó? Galería Florida.
0: Galería Florida, sí. Ahí estamos viendo.
6: Galería Florida.
1: Eso sería Villarrica, Darío. Villarrica,
6: no,
1: ¿verdad?
6: Galería Florida es ya girando por Mariscal Estigarribia.
1: Estigarribia y...
6: Perdón, Juan León Mallorquín.
0: Juan
6: León Mallorquín.
1: Sí, ahí está la entrada, ¿verdad?
6: Entre Villarrica y Pereira. Sí, esa es la entrada. Bueno. Y este es el cable tendido que está en el lugar. La palmera. Que le cayó un rayo, como partió esta palmera. El fuerte viento hizo que se desprenda totalmente. Ustedes ven ahí.
0: Estamos viendo, sí. Impresionante.
6: Voy a ir mirando. Yo lo que puedo, porque no puedo usar el trípode. Bueno. Está más fijo, ¿verdad, Alexis?
0: Está bien ahí, está bien. Sale bien.
6: Bueno. Alexis, sobre esta calle, justamente entre Juan León Mallorquín, bueno, quise girar acá a la izquierda para subir a la Plaza de Armas, porque hay un automóvil
1: atrapado,
6: una camioneta, y hay un... una columna de tendido eléctrico.
0: Y un cartel.
6: Sí, ustedes pueden ver ya que se está generando dificultades en el tránsito.
0: Sí, sí, sí.
6: Hay una mujer que justamente está maniobrando. Ya le hice señal de luz para que venga para atrás. Porque en ese sector está...
0: ¿Está cerrado, Darío?
6: Ahora te digo, Alexis.
0: Sí. Calle Tomás Romero Pereira. Estamos hablando de la calle Tomás Romero Pereira entre Mallorquín y Estigarribia.
6: Sí, un colectivo urbano se metió acá. Ese es el problema. Se metió un colectivo urbano por Tomás Romero Pereira, cosa que no corresponde, ¿verdad?
0: Claro, ¿no?
6: Entonces, el colectivo se encontró con el cable tendido en ese lugar.
0: Y ahí, chau,
6: y ya está ocasionando situaciones. Autos, los autos sí pasan, porque está a una cierta altura el
0: sí,
6: cable.
0: Sí, sí, sí.
6: Pero un colectivo no. Y este colectivo urbano entró en Tomás Romero Pereira, cosa que no corresponde, y ya está haciendo dificultades en el tránsito.
1: ¿Tiene pasajeros este colectivo, Alexi? ¿Darío?
6: Sí, están con las luces prendidas. Creeríamos que quiso acortar itinerario o algo y está haciendo marcha atrás ahora.
1: Bueno, está tratando de retornar sobre Juan León Mallorquín, Darío, ¿eh?
6: Exactamente. Sí. Eso es lo que está tratando de hacer.
1: Exacto. Qué pena, ¿eh? No se dio cuenta.
6: Voy a acomodarme un poquito más para atrás.
1: Pero este no es urbano, Alexis, ¿sí o sí?
6: Sí, es un servicio urbano.
0: Urbano. Ahí, servicio urbano, dice.
1: Ingresó, bueno, intentando cortar.
6: No se dan cuenta los automovilistas. Acá hay un autito que está ahí y ve bien que el otro está maniobrando y no es capaz de hacer marcha atrás para dejarle
1: espacio,
6: el paso al colectivo. O sea que la gente está dormida todavía, María.
1: Qué increíble, la solidaridad de Darío.
6: No, te escucho. ¿Sabes qué es lo increíble? Sí. ¿Sabes qué? La forma de razonamiento en el momento. O sea que hay una catástrofe acá y todos se van a bloquear. Algo por...

0: Estamos observando. Alexis, si me escucha Alexis, y no sé si transmito por Marcando la Mañana, porque yo estoy por transmisiones, para que la gente pueda ver también los seguidores de Marcando.
1: Es bueno, estamos intentando restablecer el servicio.
0: Voy
1: Daría
0: a
1: un
0: ingresar
1: chiquitito de
0: otra vez,
1: paciencia.
0: voy a
1: Sí.
0: ingresar otra vez por Marcando la Mañana para mostrarle a la gente de las redes sociales. Entonces, mientras que ahí se restablece y luego volver a cantar, Alexis.
1: Creo que es lo mejor, Darío, acá. Sí.
2: Sí,
1: ¿Alexis?
2: ahora Darío, seguí nomás por ahí. Ahora estamos restableciendo todo. Seguí nomás.
0: Bueno, yo estoy a través.
2: Me avisan acá Darío Irrazábal y Villarrica Irrazábal. Intersección ahí.
0: Sí.
2: Árbol caído. Ahí hay muchos árboles frondosos,
0: Sí, árboles por
2: ¿eh?
0: todos
2: Sí,
0: lados,
2: sí,
0: Barrio San Pedro, doble avenida, Barrio San Pedro también.
2: la avenida Augusto Roabastos están desviando todos los vehículos hacia ese sector. Una avenida angosta también, así que bueno,
0: Sí,
2: a
0: así
2: tener
0: es.
2: en cuenta esto de la ciudadanía, la gente, porque fue muy fuerte, evidentemente, todo esto, Darío, y lo que
0: No,
2: vos estabas
0: fuertísimo.
2: mostrando también, ¿no? En el sector de. Este señor ni cuenta todavía se dio, seguro, de su camioneta que quedó así, ¿verdad?
0: Creeríamos de que no, porque no está nadie. Es una camioneta de la marca Nissan Navara con chapa NV larga N763. Nissan Navara, color plateado, con matrícula NV larga N763.
2: Está
0: Y
2: recostada la columna
0: el
2: en un
0: local que
2: capó.
0: están.
1: Ahí estamos viendo los escombros, ya en vivo contigo, Darío,
0: Bueno,
1: estamos viendo.
0: ahora sí, acá hay un negocio de vape que justamente sufrió también este daño material, la
1: Rotura
0: rotura del
1: del
0: blinder,
1: vidrio, ¿verdad?
0: rotura del blinder completo. Y la camioneta que ustedes están observando que estaba, la columna cayó por la camioneta, es una camioneta NV larga N763 de la
1: Aparentemente,
0: marca Nissan.
1: sí, Darío, todavía no se presentó el propietario de este vehículo, ¿verdad?
0: No, todavía. Creo
1: Bueno.
0: que todavía, porque si no iba a estar ya ahí con algún paraguas viendo los daños.
1: Ocasionados, ¿verdad? Bueno, nos indican también frente a la gobernación de Itapúa hay
0: ¿Qué
1: importantes
0: tal?
1: destrozos.
0: Voy a pasar por ahí también. ¿Qué tal se ve ahí, María, la imagen, Alexis?
1: Bastante estable, muy bien la imagen. Bueno, por fin el colectivo pudo salir de la zona,
0: El
1: Darío.
0: colectivo está entrando otra
2: Ese
0: vez.
2: otro, ese otro, otro colectivo
0: Otro
2: es.
0: colectivo, yo no
1: Oh,
0: sé si
1: Dios
0: este
1: mío.
0: es, Alexis, ¿sería este el camino itinerario de esos
2: No, no, no,
0: colectivos?
2: no, no, no, no, nada que ver. Ellos debían por el tema del rally, ¿verdad? Están desviando ellos,
0: No
2: haciendo
0: sé si
2: otro
0: por el,
2: itinerario.
0: no sé por el, no sé si por el tema del rally o si por la calle Artigas hay algún inconveniente.
1: Puede ser también. Artigas también tiene problemas a la
2: Sí,
1: altura
2: también.
1: de Cerro
0: Ah,
1: Corá.
0: entonces
2: Habrán
0: están
2: desviado.
0: desviando porque este dice Santo Domingo.
2: Sí, ese tiene que ir a ruta 1.
0: ¿Sabes qué,
2: Es.
0: Alexis? Para la gente que está escuchando y para los colectiveros, tienen que agarrar la calle Cerro Corá. Si
2: Sí.
0: vienen por Artigas, tienen que subir en Cerro Corá porque 2 cuadras más adelante ya no van a poder subir por la columna y la camioneta que están en este obstaculizando el tránsito acá por esta caída. Ellos están viniendo por Artigas y suben por Tomás Romero Pereira
2: Y nos van a pasar ahí por el cable que está caído de lado a lado.
0: para desviar problemas que hay sobre Artigas. Entonces tienen que subir ya en Cerro Corá. Cuando alcanzan la calle Cerro Corá, tienen que subir a la mano derecha, cruzar hasta el otro sector para
2: Bueno.
0: poder ir bajando por Mariscal Estigarribia, ¿verdad?
2: A la gente de la municipalidad que mande, tiene que tener alguno, uno, liberarle a
0: Y
2: uno
0: por
2: y
0: lo
2: que
0: menos
2: venga.
0: un
2: Tiene que
0: agente,
2: haber una
0: porque acá ya hay
2: gente. Dale
0: embotellamiento,
2: un
0: se está
2: pilotín,
0: ocasionando
2: un paraguas y que venga
0: problemas.
2: ahí. Sí.
1: Vamos a ver si podemos contactar con la gente de la municipalidad, porque se está complicando más de lo
0: Bueno,
1: que se
0: la
1: podría.
0: calle entre Juan León Mallorquín y Tomás Romero Pereira, en estos momentos el tránsito que está parado por el colectivo que agarró este camino y se encontró con la columna y los cables y no puede pasar. Hay que guiarle a los colectiveros que suban por Cerro Corá para cruzar hacia la otra calle. Porque Artigas está teniendo problemas también. Por eso los colectivos están viniendo por este sector.
2: Sí, hay que, bueno, reitero, la gente de la Muni, que envíe a su agente de tránsito, uno por lo menos,

0: Frente al Banco Continental está esto, la sede central.
1: Estamos viendo, bueno. Excelente la señal, Darío.
0: Alexis, me voy a mover y espero que sepan disculpar el movimiento de la cámara.
1: Sí, fuerte lluvia de vuelta a esta hora, ¿sí? Intensa la lluvia otra vez.
0: Voy a moverme, Alexis.
1: Sí, tranquilo. Voy a moverme. Seguimos. Estamos con las cámaras de conmutación también, reiteramos lo de
0: destrozos. Me dejan abierto nomás el micrófono, yo me voy a empezar a mover.
1: Seguimos, Darío, tranquilo. Vemos sector del Fan Zone, aquí del WRC, reiteramos los destrozos causados por este fuerte temporal. La carrera se mantiene normal, se va a seguir compitiendo, va a seguir la competencia, va a seguir la carrera. Y bueno, esta es la situación que se está dando, que se está generando. No sé si decir ya caos, pero ya se está complicando un poco las cosas en la zona del microcentro de la ciudad de Encarnación, Darío.
0: No es un caos, sino que son situaciones que se fueron presentando por la caída de árboles, ramas, cables, pero ya dificulta en muchos sectores el tránsito.
1: ¿Qué tal ahí en la Plaza de Armas? ¿No ves árboles, Darío?
0: Sí, árboles caídos. La mayoría de los árboles secos que estaban cayeron todos.
1: Qué bárbaro. ¿Qué?
0: Parece una zona de... una zona de guerra, decía recién cuando di la vuelta.
1: Sí.
0: Que le voy a mostrar ramas, chapas, cables por todos lados.
1: El reporte de la audiencia también al 102-102, tenemos mensajes, Darío, audiencia que nos están carteles, compartiendo
0: acá. Observan ustedes los carteles de esta farmacia, todo caído.
1: Sí, calle, sí, toda caída. Estamos viendo los carteles, Darío, y así varios negocios, varios locales.
0: Su cartelería. Se quedó el colectivo atrás mío.
1: Y ahí, chao, ahí ya se cierra la calle, no va a circular nadie.
0: Sí, señor.
1: Bueno, acá nos dicen, Darío, un cable corta la calle Artigas, casi Villarrica, solo autos pueden pasar por debajo, nos dicen acá. Y por eso que desvían, Darío, y suben ahí por Tomás Romero Pereira, los colectivos.
0: Sí, señor, ahí ya me parecía que algo estaba pasando ahí.
1: Sí, sí, sí.
0: Alexis.
1: Mirá vos.
0: Parada de taxi. Sí, Plaza de Armas, este árbol, enorme árbol que está acá, ustedes pueden ver ya.
1: Estamos viendo.
0: Cayó este árbol. El cartel de taxi estaba por este árbol. Es un árbol que tiene años en este sector.
1: Sí,
0: casilla está de costado.
1: Cayó,
0: o sea que
1: Darío,
0: la tormenta tumbó la casilla. Lastimosamente, esta señora que suele hacer los desayunos,
1: acá
0: en este lugar, perdió prácticamente todo lo que tenía adentro.
1: Qué pena, Darío, qué pena. Estamos viendo imágenes.
0: Yo me voy a acercar. Una pena, es una señora que siempre trabaja acá en este sector.
1: Sí. Siempre. Ya de avanzada edad, que siempre trabaja todos los días.
0: Sí.
2: Exacto, suele preparar tereré
1: María,
2: señora.
1: Sí,
2: y
1: también,
2: desayuno también, ¿verdad?
1: Sí, desayuno, tereré.
0: Ahí está la casilla, ustedes pueden ver la parte de abajo. O sea que cayó de costado y ya quedó pata para arriba y ya se echó a perder todo, pobre, las cosas que tenía adentro, ¿verdad?
2: Qué pena realmente, daño importante. Entonces, esta es la parada de taxi.
1: Sí, la parada de taxi.
0: Sí, parada de taxi. Definitivamente, hermosos son los árboles que tenemos en la Plaza de Armas. Pero como siempre, ustedes, Alexis, con Alberto y todos los compañeros, yo creo que urgente hay que hacer una inspección de cada uno de ellos y hacer una poda, acortar más el tamaño de estos árboles,
1: porque
0: es un peligro total, ¿verdad?
1: Es algo que Alberto todos los días dice, ¿verdad? En su época que se tiene que hacer, se tiene que podar para que evitar justamente esto, que con tormentas, con viento que en teoría no es tan fuerte, Darío, audiencia, estamos hablando de 75 kilómetros por hora, bueno, ya se da esta situación, ¿verdad?
2: Bueno, ¿dónde queda el edificio América 1, compañeros? Por favor, nos están enviando acá, es que también tiene destrozos en el techo. América 1 es una vivienda económica, ¿verdad?
0: América 1 creo que está, por tu... a ver.
2: Por mi calle, Villarrica.
0: No.
2: Bueno, voy a
0: intentar cruzar.
1: Sí. Villarrica y Loma Valentina, ese no es, Darío.
0: Creo América 1.
2: ¿Cómo?
0: Villarrica y Loma Valentina. Estoy acá, justamente estoy yendo hacia
1: voy
0: ese
1: a fijarme
0: sector.
1: El logo.
0: Por favor, Alexis, nos va a ayudar la ubicación.
1: Sí, ahora me fijo. Un momentito.
2: América 1 también con inconvenientes. Muchas gracias.
0: Bueno, acá está la iglesia de San Jorge. Y vean las ramas de los árboles que llegaron acá hasta la esquina.
1: Qué bárbaro.
2: La iglesia de San Jorge.
0: ¿Se puede ver, Alexis?
2: Está sobre sí. Carlos Antonio López y Tomás Romero Pereira.
1: Tomás,
2: ¿verdad?
1: Romero Pereira.
0: Sí. Ramas por todo este sector.
1: América 1, ¿dónde te dije, Darío? Villarrica y Loma Valentinas.
0: Yo estoy yendo ahora sobre Tomás Romero Pereira hasta Lomas Valentina, acá donde está este...
1: Ahí giras.
0: Voy a tomar Lomas Valentina, la mano izquierda.
2: Bueno, acá nos ayudan, gracias a Mirta. Mirta Vado nos dice, el edificio América 1, María, está en... A ver un poco.
3: María, buen día, ¿qué tal? ¿Cómo estás? El edificio América 1 está sobre la calle Lomas Valentinas y...
1: Villarrica.
3: 25 de mayo se llama el de la esquina.
1: Villarrica.
3: Sí. Lomas Valentina y Villarrica. Uh-huh. Villarrica.
0: Bueno. Sí, este que estás observando, sí, es el edificio, ¿verdad?
1: Sí, exacto, señor, ese mismo.
0: Bueno, Lomas y acá Valentina, ya los destrozos. Acá ya hay chapas, ustedes pueden observar, en un techo prácticamente... Un techo completo que voló de... Estamos creeríamos bien, que vino de arriba.
1: Qué barro.
2: Es el último piso, ¿verdad? Por suerte no había mucha gente circulando a esa hora. Aparentemente la gente se quedó en su casa.
1: Sí, era muy temprano, sí, María. A las 5 de la mañana.
2: Sí, y sí. Todavía había poca circulación, lo que hizo que no tengamos lesiones personales, ¿verdad? Salvo estos dos efectivos de la Policía Nacional que estaban en la zona de los Teros, ¿verdad? Que reiteramos, sí recibieron atención médica a raíz de las lesiones que recibieron como consecuencia de la tormenta, ¿verdad?
0: Exacto.
1: Darío.
0: Se puede observar arriba del edificio, a una cierta distancia, están las cabreadas de los... Pero lo que fue ahí el quincho, el techo en la parte de arriba, sí, sí, sí. Esa parte
1: la
0: que
1: terraza,
0: acá,
1: en la terraza, Darío.
0: Sí, se ve las cabreadas, estaban todas torcidas.
1: ¿Y de ahí habrá volado el...?
0: Sí, de ahí voló el techo.
1: Ya voló el techo,
0: el techo,
1: sí,
0: que vemos ahí frente a la iglesia de los, sí, mormones.
1: Sí. ¿Cuánto voló, Darío? ¿50 metros?
0: Sí, mucho más de la altura que tiene esto, más de donde está.
1: Sí, sí.
0: Ahí está América 1.
2: Bueno, ahí estamos teniendo imágenes, muy linda imagen, Darío, por cierto. Excelente trabajo, estamos mostrando en vivo, en directo, los daños que está ocasionando, lamentablemente, esta tormenta que arrasó Encarnación, que barrió Encarnación, ¿verdad? Y en dos tandas, como decía Alexia al comienzo del programa, ¿verdad?
1: En dos tandas, sí, a las 5 de la mañana y después pasadita a las 6 de vuelta a otro, bastante fuerte realmente lo que se sintió. Y yo en ese segundo, María, Darío, audiencia, ya con granizo aquí en el microcentro.
2: Exacto, así mucho mismo. Granizo, sí.
1: Granizo.
0: ¿Cuál fue el horario exacto, Alexis?
1: 6:25 aproximadamente el de vuelta, el segundo.
0: Sí, el segundo. ¿Y el primero?
1: El primero fue a las 5:10.
0: Sí, sí. Sí, por ahí, sí, por ahí.
1: Y ahí se fue la luz.
0: Entonces, sí, se ahí fue
1: la energía eléctrica.
2: Sí, ahí se fue la luz por un buen, sí, rato, ¿verdad? Buen
0: yo estoy bajando por Villarrica.
1: Ahí, Darío, vas a ver de vuelta varios carteles ahí que cayeron por Villarrica, ¿eh?
0: Sí, Villarrica están, ya giramos ahí, veíamos, sí, unos cuantos acá, hay uno.
1: Yo pasé por ahí cuando venía la radio y muchos carteles, sí, varios carteles.
0: Sí, sí, sí, muchos carteles de los negocios que están abajo. Uh-huh. Ahí pasamos, exacto, una hora, sí, por acá uno... está la iglesia evangélica del Río de la Plata, antigua, sí, iglesia.
2: Reiteramos también que los cuatro alimentadores que tiene Encarnación salieron de una. Felizmente, rápidamente se volvió a restablecer todo el servicio también. Es lo que nos dijo el ingeniero Rondelli cuando hablamos con él, ¿verdad? De que hubo cuatro alimentadores que salieron fuera del servicio, tres, uh-huh, se repuso inmediatamente y el cuarto, ¿verdad? Estaban trabajando para restablecer el servicio.
1: Acá nos dicen, buenos días, barrio San Isidro, caída del semáforo y hay cables caídos, dicen. Atención, San Isidro, semáforo, sí, caído, nos dice acá el oyente. En ese sector. Si nos puede pasar imagen, amigo oyente, por favor, de la zona, sí.
0: Por todos lados los árboles caídos.
1: Impresionante.
2: Sería lindo tener imágenes también de la gente, ¿verdad? Que hoy todos los teléfonos tienen cámaras, compañeros, ¿verdad?
1: Sí, aquí nos envían, a ver.
2: Sí, entonces.
4: Entre Avenida Irrazábal y General Caballero.
2: Irrazábal y Caballero.
4: Cerrando totalmente la entrada.
1: Impresionante, vamos a mostrar ahí, nos envían imágenes. Ahí hay un frente a la gobernación, en diagonal.
0: ¿Sabes? Voy a bajar por Antequera.
1: Sí.
0: Ahí voy a ir hacia el sector de...
1: Hay un tinglado que el techo está bloqueando prácticamente la calle, ¿eh?
0: dentro de la gobernación?
1: Sí, en sería en la calle Caballero.
0: Ah, la calle Caballero.
2: Sí, Capitán Caballero, la calle de Copaco.
0: Estoy yendo yo hacia ese sector.
1: Pero por la avenida... Tenés que ir por la avenida Darío. Sí, a Nidra Sábal y ahí vas a ver.
2: Irrazábal y Caballero sería,
1: ahí vas,
2: ¿no?,
1: a ver el problema.
2: Ahí hay una empresa que tiene un tinglado también similar a lo que tenía América 1. Y tenemos entendido que eso se desplomó de manera completa, Darío.
0: Sí, bueno, acá... El problema acá en esta edificación nueva, detrás del Club Nacional, en el centro.
1: ¿Qué pasó ahí, Darío?
0: Y acá hay chapas.
1: Ah, volaron chapas, sí, sí, sí.
0: El edificio, en construcción.
1: Se ve, sí, sí, sí.
0: Están colgando, así que es un peligro. Voy a cruzar, que no caiga. Bastante. Parece que se va a desmoronar. Me voy a quedar por acá.
1: Una hora bastante grande, ¿eh?
0: ¿Qué?
1: Impresionante. Bueno, ahí está. Estamos viendo la señal en vivo de Darío. Varios destrozos, reiteramos, en distintos puntos. Ahí Darío se va a estacionar en ese sector para mostrar un poco también cómo está la obra. Mientras, aquí nos envían audios.
5: Buen día, María, Alexis. Estoy pasando por la avenida Irrazábal y Villarrica, un destrozo de un edificio que se estaba construyendo algo arriba con protección de chapa. La chapa voló totalmente, cayó por una camioneta Toyota Chapa Argentina. Seguro que tienen ya ustedes las imágenes por ahí. Y si no, una desgracia en realidad, porque si es que no había nadie, no creo que haya gente adentro.
0: Alexis.
5: Pero el destrozo material es grande.
1: Darío.
5: Ay, que nos cuidemos.
1: Gracias, amigo oyente. Sí, Darío, te escucho.
0: Bueno, inconvenientes entre la calle de Arquitecto Tomás Romero Pereira y Villarrica. Y ahora van a la Policía Nacional, vemos una patrullera atrás. Estas son las chapas de protección de esta obra, que justamente van a tener que empujar para echar.
1: Sí, claro, van a tener que tirar eso, Darío.
0: Sí, estas son estructuras que se utilizan justamente de protección. Y ahí estamos viendo...
2: Para hacer construcción, ¿verdad? Ah, ya.
0: Sí, no, sí. son los laterales de protección, las chapas que se utilizan para la caída de escombros.
1: Los escombros, exacto, sí.
0: Esta está cerrada ya, esta calle, para aquel que está escuchando, que ya no pase por este sector, porque ellos están trabajando ya en poder desmontar estas chapas, que en cualquier momento puede caer por la cabeza de cualquiera, ¿verdad?
2: Uh-huh. Bueno, ahí estamos viendo imágenes de vehículos y personas, ¿verdad?
1: Estamos viendo
2: ahí.
0: Sí. Ellos están tratando de mover esto para que caiga ya.
1: Claro, echar eso. Qué peligroso.
0: Sí,
1: ¿no?
0: Así mismo.
2: Desprender, porque está colgado eso.
0: Está colgado.
2: ¿Esta es la intersección de 25 de mayo?
0: Esta es la intersección entre Villarrica y
1: Tomás Romero Pereira.
0: Calle Antequera. Esta es la obra que está detrás del Club Nacional.
2: Ya, y que está en plena construcción, ¿verdad?
0: Sí, ahora en plena construcción ya tiene como 4 pisos. 5 pisos.
2: Es un edificio de altura ya eso, ¿eh?
0: Enorme es la obra. Enorme.
1: Bueno, nos están pasando, gracias a los amigos oyentes, muchas imágenes. Nos están compartiendo la audiencia de distintos puntos de la ciudad, y lo que veíamos en este caso con relación a la avenida Irrazábal y la calle Villarrica, donde casi lo mismo, Darío, tema chapas que volaron.
0: Sí, chapas que volaron, y aquellos que están durmiendo se tienen que levantar ya. Hay una camioneta AADB074 que está estacionada frente a este edificio. Yo creo que el dueño todavía ni se enteró, porque hay chapas que están colgando en el cuarto piso aproximadamente, que pueden caer arriba de esta camioneta. Y estos obreros que ya están trabajando en desmontar esta chapa que vemos a un costado del edificio, ¿verdad? O sea, que pertenece al edificio, pero están tratando de,
2: Darío,
0: bajar todas estas chapas.
2: Darío, ¿sí? Me da la impresión que hay ya un agente de tránsito ahí enfrente, ¿o estoy equivocada?
0: No. Son gente de la obra que ellos cerraron. A ver, son gente de obras.
2: Bueno, ya está, yo del edificio. Intenté comunicarme
0: cerraron
2: con
0: ya la,
2: sí.
0: Cerraron ya la calle acá en este sector.
2: Qué pena. Sí, hace falta funcionarios de tránsito en el microcentro de Encarnación para ayudar con...
0: Y están todos apostados allá en el rally, pero yo ya vi que había de más ya, y por lo menos uno, dos, tres tienen que dejar. Están todos allá en la salida de Avenida República del Paraguay hasta Carlos Antonio López. Yo vi que habían entre tres, entre cuatro. Sería lindo que vengan un poco hacia
1: Están juntos, un agente de tránsito y uno de la Policía Nacional. Acá me pasan imágenes, gracias al amigo Miguel Madrigal, él el fiel oyente de Marcando la Mañana a las 102. Este es el semáforo en San Isidro que cayó, que nos estaban reclamando. Y bueno, así está, María. Amaneció acostado el semáforo.
2: En plena calle está eso.
1: En plena calle, corta la calle, de hecho.
2: Corta la calle, sí.
1: Estas son imágenes de Villarrica, Avenida Razábal y Villarrica. Ahí está, fíjense, enormes chapas sobre un vehículo que nos decía el oyente.
2: Colgado sobre el vehículo,
1: sí,
2: ¿verdad?
1: Sí, cayó sobre el vehículo, María.
2: Este cayó sobre el vehículo.
1: Este es un techo completo, salió volando, ¿eh?
2: Esto se desprendió de manera completa.
1: Ahí hay una especie de playa de vehículo también en la esquina, que tiene suerte el dueño porque no cayó sobre su vehículo.
2: Increíble.
1: Quedó colgado sobre la calle prácticamente y sobre el vehículo. Pero qué varo, varios destrozos.
0: Alexi,
1: sí, Darío.
0: Ahora imágenes en vivo, van a tirar la chapa, las maderas.
1: Sí, estamos viendo. Ahí están tirando.
0: La protección de este...
1: ¿Y los cables, Darío, ahí? ¿No hay cables en ese
0: sector? Ahí donde va a caer, creeríamos de que... No está afectando, porque el tendido eléctrico está de la otra cuadra. Pero sí hay algunos cables de videocable, de telefonía.
1: Claro, eso es lo que cruzan, sí.
0: Ahí están tratando de desmontar esa chapa. El tránsito interrumpido en ese sector, ya vemos que pusieron unos conos para los que están transitando por Antequera.
2: Antequera y...
0: entre Villarrica y Tomás Romero Pereira.
2: Tomás Romero Pereira, para poder ubicar.
0: Así que aquellos que van a venir por ese sector, desvíen, porque acá están trabajando ellos para poder desmontar estas chapas que están colgando y que es un peligro, ¿no?
2: Lo importante es que la gente trabajadora, por llamarlo así, llegó a este lugar para poder retirar esto, ¿verdad? Ahora, ¿cómo cuelga sobre la camioneta, Darío?
0: Sí, esta camioneta, el dueño seguro que está durmiendo todavía, pero allá más arriba,
1: tiene que sacar
0: bien
1: eso,
0: bien arriba de la camioneta, está también unas chapas que se están a punto de caer.
1: Están
0: un viento
1: colgando,
0: va a caer
1: colgando
0: sobre la camioneta. La camioneta es la marca Amarok, una camioneta Amarok color gris oscuro con chapa doble ATV074.
2: Evidentemente hay mucha gente que está todavía dormida a esta hora de la mañana.
0: Sí.
2: O ya está en la zona.
0: Ahí viene Alexis.
2: Sí.
1: Sí.
2: Bueno, los propios trabajadores cerraron el tránsito en ese lugar.
1: Sí, María, no hay agente de tránsito. Ahí cayó la chapa. Sí. Ahí está. Uno, queda todavía otro.
2: Mamá. Ahí vino. Se desplomó.
1: Buen día, torrencial lluvia en San Juan de Paraná en estos momentos. Anoche a partir de las 2 de la madrugada ya cayeron algunas gotas. Nos quería acá el señor Mariano. Un saludo para él. A ver, Avenida Caballero y Francia, el cartel gigante cayó sobre la casa, dice. Ahí hay un conocido Copetín, sería, ¿verdad, Darío?
0: Sí, una despensa.
1: Venta empanada y demás. Viene en la esquina. Y Razábal, Caballero y Francia.
2: Caballero y Francia, sí, sí.
0: Sí, Maxi Barra.
1: Maxi Barra, sí, vamos a darle el chivo ahí, sí.
0: El amigo Jarita. ¿Qué pasó con Jarita?
1: Cayó el cartel, dice, sobre la casa. Ahí detrás hay algunas viviendas. Bueno, cayó, nos dicen acá.
0: Vamos a cruzar por ahí también.
1: Muy bien. Ahora,
2: esto habrá volado. El cartel voló en este caso.
1: Seguro. Fue muy fuerte el viento, evidentemente. Impresionante.
2: Sí, evidentemente con situaciones de esta naturaleza tenemos varios puntos.
1: Granizo por todos lados, nos pasaban también. Imágenes de la tormenta.
0: Cualquier elemento, María y Alexis, cualquier elemento de este tipo en una tormenta que te caiga por la cabeza o impacte contra una persona, puede causar la muerte, Alexis, por el peso que tienen los materiales.
2: Así mismo, resulta que tiene una

0: presente, así está el cielo acá, hacia el sur, nublado, hacia la Colonia Unida, tiempo lindo, lo que es la naturaleza, hasta ahora no estamos teniendo lluvia, puede ser más tarde, pero hasta ahora sin lluvia. Que tengan hermoso y bendecido fin de semana. Saludos, Roque Sotelo les saluda.
1: Ah, mira, nuestro querido amigo Roque Sotelo.
2: Roque Sotelo.
1: Joenao 5. No, Joenao Santa María.
2: Villa Santa María.
1: Exacto. Gracias, don Roque.
2: Lindo tiempo hacia ahí, dice.
1: Lindo tiempo, sí, sí. Increíble. Mira, no hubo lluvia por ahí, no hubo nada. Es sí. La zona de la corrida esta mañana.
2: La zona del rally, sí. A ver, aquí nos envían más audios, María.
1: Sí.
3: Buen día, en mediaciones Eurosur, un cable suspendido también, que prácticamente no pueden pasar los vehículos. Y justo ahí un flujo importante de personas que está dejando a los chicos en sus cursos de inglés y demás.
2: Sí, Eurosur, Artigas, entre Villarrica y Tomás Romero Pereira. Es por eso que los colectivos están subiendo por Tomás Romero Pereira, para desviar por el tema del cable caído.
1: Exacto, hay inconvenientes sobre Artigas entonces.
2: Artigas,
1: ¿verdad?
2: Artigas. Audios.
4: Buen día, ahí sobre Artigas, casi Villarrica, hay cable caído. Por eso nos cruzan los colectivos por ahí.
2: Gracias, amigo oyente. Sí, lo que ya nos mencionábamos.
1: Qué importante la colaboración de la gente. ¿Eh?
2: Sí, sí, sí. A ver, Darío, calle sí. Santa María y José. José, ¿qué sería? Esta es la calle que sale de la avenida Irrazábal, cerca de la gobernación. Ahí es donde cayó cayeron columnas y el tinglado también, el techo.
1: Sobre Caballero, intersección de Irrazábal y Caballero, bien en la esquina.
2: Un poquito más arriba, María. Es una calle con una pendiente muy pronunciada, ¿verdad? Que sale justamente, que baja del Próbolo y sale en la avenida Irrazábal.
1: Edificio.
2: Y ahí es donde se dio eso.
1: Al costado, sería al otro costado de la gobernación, ¿verdad?
2: Sí.
5: Me voy a acomodar un segundito y ya me comunico con ustedes, ¿sí?
2: Bueno, dale, Darío. Para tener un poco ese... Calle Santa María, dice, marca por lo menos en el GPS. Ahí hay varios locales, María, y detrás hay también otra infraestructura grande. Y ahí es donde en este caso, las columnas y las chapas. Los techos de estos negocios.
1: Estamos ubicando esa calle que vos estás mencionando. Ahí hay una sala de cine, sí. ¿Verdad?
2: La que pasa al costado de la gobernación es Caballero, María.
1: Caballero,
2: y
1: sí,
2: la
1: hacia
2: que
1: abajo,
2: yo te
1: ¿verdad?
2: Menciono, exactamente, y la que yo te menciono es Santa María.
1: Santa María, bueno, gracias realmente a la gente. Porque esa es una calle complicada que el intendente, recuerdo que tuvo que hacer drenarse. Ahí se hizo un trabajo increíble, ¿eh? Ahí había un... ¿Te acordás de aquel edificio que Marta García tanto peleó, Alex? ¿Eh?
2: Sí.
1: Que se intentó construir un edificio ahí. Ese es el costado. Esa es la calle Santa María, entonces, ¿verdad?
2: Ahí mismo.
1: Bueno.
2: Ahí mismo.
1: Ahí va.
2: Y la obra quedó así, ¿verdad? Nunca se terminó, María.
1: ¿A cuál te referís?
2: Hay un edificio ahí en la esquina que nunca se terminó. Nunca se terminó de construir. Sobre la avenida Irrazábal. Y la esquina de
1: Santa
2: María.
1: Ah, sí, un edificio inconcluso.
2: Sí, exactamente. Y al lado está la gomería, conocida gomería, ¿verdad? Que funciona 24 horas. Bueno, y ahí, María, por esa calle, Santa María, media cuadra antes de salir a la avenida Irrazábal, es donde se da esta situación de destrozo y demás.
1: Esa misma calle sube hacia la dirección de la Policía Nacional, ¿verdad?
2: Así mismo, señora.
1: Bueno, ahí al costadito hay una estación de servicio también.
2: También, por ahí cerca.
1: Bueno, esto estamos haciendo un mapeo, Alexi, ¿eh?
2: Estamos
1: un mapeo con la ayuda de la gente
2: ¿verdad? Por la ciudad, recorriendo las calles. Impresionante, mucho reporte de la audiencia. Gracias también a la gente que se pone en contacto con nosotros. Buenos días, María. Acá en Barrio La Amistad, Camburetá, no tenemos también luz. Hay árboles caídos, no pasa. Entonces, ya en Camburetá, María.
1: En Camburetá. Camburetá también tiene importantes destrozos.
2: Sí, lo que decía el ingeniero Rondelli, ¿verdad? Que están teniendo varios reportes. A ver, nos escriben acá, Irrazábal y Villarrica. Sí, lo que ya veíamos, el tema de las chapas que volaron, árboles caídos y demás. Avenida Irrazábal y Villarrica, varias chapas en la vereda, aparte de ellos sobre cables. A cuidarse, gente, nos ponen por acá.
1: Exacto. Ahora no estamos viendo, no sé si no estamos viendo simplemente o ya están trabajando los camioncitos que suelen retirar los escombros de la municipalidad.
2: Y habría que ver, María. Tienen que estar.
1: No estamos viendo aún, ¿verdad?
2: Tema de parques y jardines. Ver un poco si se...
1: Obras, parques, jardines, sí.
2: El Centro de Operaciones de Emergencia también, ¿verdad? El COE.
1: El COE,
2: exactamente. Un poco si activó algún protocolo, ¿verdad? Vamos a ver si...

0: Podemos hablar con el ingeniero Victoriano Vázquez también para tener
1: tener
0: un
1: un
0: poco un
1: reporte,
0: reporte
1: ¿verdad?
0: así mismo. Muy buenos días para todos, bendiciones. Yo, sábado, dice, bendecido sábado, quiere decir seguro. Por acá no pasó nada, gracias a Dios. Linda lluvia nomás por San Antonio, nos escriben acá. Buen día, zona de Colonias Unidas. Gina, dice María.
1: Sí.
0: Nos mandan unas fotografías. Muy buenos días, Femita Púa, marcando la mañana. No les puedo escuchar porque estamos sin luz. Barrio Santa María, sector tanque de agua. Bueno, ahí está la gente de la Anda ya trabajando, amigos oyentes. Joven, nada, un nublado ahora. Nos escriben aquí, María.
1: Muchas gracias a la gente que colabora con nosotros, ¿verdad?
0: Muy buenos días. Semáforo caído en la esquina de San Isidro, frente a la iglesia. Nos escriben
1: Ahí
0: aquí.
1: es el que el semáforo está caído,
0: Sí,
1: ¿verdad?
0: que nos mandaron la fotografía que recién
1: Ingeniero.
0: mostramos. El semáforo caído en ese sector.
1: Ingeniero, que
0: Bueno,
1: recién
0: peligro realmente para la gente. Aquí nos envían audios al 102-102-0974.
2: Buen día, queridos compañeros de la radio, amigos. Alexis, María, buenos días. Zona de Cruce San Cosme, aquí entra hacia San Cosme. Ahora está saliendo el sol, ni una gota de lluvia.
0: Muchas gracias, amigo. Bueno, Cruce San Cosme, buen tiempo por ese sector y saliendo el sol, pero con algunas gotas ahora, decía. Otro audio.
3: Muy buen día por acá, por Radio Florida Camonetá. Solamente fuerte viento, nada, nada de destrozo, gracias a Dios. Bendecido día para todos ustedes.
0: Bueno, ahí está el reporte, en este caso la zona de Camburetá. Buenos días, mala audiencia. Ojalá no le culpen al rally otra vez por el tema del tiempo.
1: Hay
0: Bueno.
1: inconvenientes también con eso.
0: Sí.
1: Bueno, te cuento que le estamos ubicando al ingeniero Victoriano Vázquez. Ingeniero, ¿cómo está? Buen día.
4: Buenos días, María. Vos, un saludo para toda la audiencia también.
1: Bueno, ingeniero, ¿cuál es la situación? ¿Qué reporte tiene usted a esta hora de la mañana?
4: Bueno, tuvimos una tormenta bastante fuerte, con ráfagas de viento muy fuerte en la madrugada, y los reportes que estamos teniendo, y ya se está actuando, de hecho, el COE ya está activo, son desprendimiento de carteles, especialmente en la zona céntrica, en gran parte de la zona comercial, digamos. Eso es uno de los principales en la zona de la costanera. También, bueno, por las características de las construcciones que están hoy en día ahí, y más el evento de esto, también hubo bastantes inconvenientes. Mucha gente también denunciando caídas de ramas y árboles, y también postes de la energía eléctrica. Se está trabajando en forma conjunta con la gente de la ANDE y la gente de los bomberos, inclusive. Esto es algo muy importante de destacar, el trabajo de hacer en forma conjunta. La gente de ANDE inmediatamente comunica qué característica es el lugar en donde ocurrió el evento, digamos, diciendo ahí hay riesgo, ahí no hay riesgo, por favor, todas esas cosas. Así que se está trabajando coordinadamente. Hasta el momento, lo que son estos tipos de daños de que estamos hablando, e inclusive hay sectores que fue muy fuertemente afectado también por la granizada. Entonces, eso es lo que tenemos mucho. Entonces, hay un poco de caos en la circulación. Pues de pronto se ven cerradas algunas que otras calles debido ya sea o a caída de árbol o directamente también al tema de los cables. Así que precaución y en lo posible la recomendación que siempre damos, María, en este instante esperemos que pase y permanecer en un lugar seguro, permanecer en un lugar seguro. La gente ya está activando, la gente de la ANDE ya está reponiendo también las energías en los lugares en que se fueron. Así que de a poco vamos a tratar de que esto se vaya normalizando.
1: Ingeniero, lo importante es que no hay daños personales, ¿verdad?
4: Hasta el momento no tenemos ningún reporte, hasta el momento no tenemos ningún reporte más que estos daños así en forma de que estamos comentando, que estamos comentando especialmente vehículos que han quedado en la vía pública y cartelerías y muchas chapas que volaron, muchas chapas, muchos carteles. Algo para tener un poco en cuenta también. Se nos viene, como solemos comentar, María, un poco eventos adversos y estas características, para ir tomando más precauciones con respecto a eso. Entonces, hasta el momento no tenemos ningún reporte de algo así que haya sucedido a personas, pero sí muchos daños materiales.
1: Bueno, hay dos efectivos de la Policía Nacional que resultaron con lesiones. ¿Qué informe tiene usted, ingeniero?
4: No, eso yo no estoy manejando. Nosotros, por eso te pediría contactar con el ingeniero Jorge Martín. En este instante él está encabezando el operativo. Así que por ahí probablemente ya tiene esa información. Lo que nosotros estamos es en contacto un poco mucho el tema, tratar de despejar las calles como para que se vuelva a tener el tráfico más o menos normal, digamos.
0: Ingeniero, buen día. Alexis le saluda. ¿Qué reporte tiene en cuanto al acumulado? ¿Es correcto 20 milímetros, ingeniero?
4: En cuanto a cantidad de lluvia, estamos en eso, en esa cantidad. Ahora, la ráfaga de viento, lo que nos parece un poco raro, porque llegamos hasta 90. Es la sensación que pareciera ser que en algún lugar fue más. Pero hay una cosa también muy, muy particular. Hay que entender que los lugares son puntuales donde se encuentran los equipos, digamos. En el caso del jardín meteorológico, nosotros lo tenemos acá enfrente al CEDUM. Pero hay sectores en que no pasó nada, inclusive hacia el noreste, digamos, de nuestro departamento, todavía no ha llegado, digamos, o las características del tiempo son totalmente distintas a la nuestra. E inclusive barrios nuestros en donde te reportan una intensidad y en otros te reportan mucha más intensidad. Pero así aparentemente la zona más fuerte la intensidad fue en la zona céntrica. La zona céntrica es la que mayor impacto uno pueda propiciar. Cuando hablamos de zona céntrica, digamos, Caballero y La Chávez y Francia, más o menos todo ese sector, es la que mayor impacto se dan.
1: Dentro de las cuatro avenidas, ingeniero, como usted suele decir.
4: Las cuatro avenidas, María, pues no sé cuál es la cuarta.
1: No tenemos.
0: El Ostero, ahora.
1: Le bautizamos con el Ostero, o la Costanera.
0: Ingeniero, una consulta. En cuanto a pronóstico, ¿qué se espera para el resto de la jornada? De vuelta hay anuncios de lluvias para mañana, domingo. ¿Qué se maneja? ¿Qué maneja usted? ¿Se espera otro temporal de estas dimensiones?
4: Está la alerta, e inclusive creería que esto se adelantó un poco, ¿verdad? Porque estaba previsto para un poco más, en horas más adelante, pero esto es siempre tan impredecible y siempre cambia mucho, por eso que solemos hablar de los pronósticos, ¿verdad? Los pronósticos te indican algo, pero hay demasiado mucha variable, hay tantas variables que algo cambió en un rato en la atmósfera y cambia todo también, e inclusive los frentes mismos cambian de direcciones. Sí, tenemos pronóstico todavía que se ha de mantener esta inestabilidad por el día hoy, inclusive también intensificándose más, inclusive para el día de mañana.
1: Bueno, esto significa que tenemos que estar preparados para lo que puede venir, ingeniero.
4: Y sí, siempre estar atento, siempre sí. Un poco estar atento con estos temas, con estas características de que siempre solemos hablar, María, que son más severos los eventos, porque de pronto no podemos agarrar y culpar directamente a tal o cual cosa, porque esta es la clásica tormenta de Santa Rosa. Y no hay quien no sepa que en esta altura del campeonato, de la fecha, digamos, siempre tenemos este tipo de eventos. Así que a estar atentos. Son días en que marca que puede haber una inestabilidad, entonces tomar todas las precauciones para evitar riesgos.
1: Alexis, ¿alguna consulta más?
0: Nada más, ingeniero. El COE atento a cualquier situación. Teníamos reporte de la zona de el conocido como Villa Mosquito, ¿verdad? De vuelta mucha basura, decían la audiencia. Y bueno, esa también son otra cuestión ya, ingeniero, que complican también el trabajo de las bocas de tormenta, ¿verdad? El tema del bloqueo por las basuras.
4: Siempre ese es un problema general. Inclusive es nuestra gran preocupación. Sabemos bien que nos espera algunos eventos bastante complicados más adelante y nuestros registros, nuestras bocas de tormenta, nuestros sumideros, todos tienen que estar limpios, preparados para poder evacuar rápidamente el agua y evitar los raudales. El problema siempre son los raudales, que es la que acá en nuestra ciudad. Fíjense una cosa en cuanto a precipitación. Nosotros inundación del río Paraná no tenemos. Desde que estamos amurallados, digamos, desde que tenemos la defensa costanera, no tenemos más inundación. Nuestro problema son los raudales y la calle, ahí la calle Villarrica, es un tobogán de agua cuando llueve. también, y eso es un riesgo también. Ese tipo de riesgo es lo que tenemos, y lo que vos nombrás, la parte Sagrada Familia, por la característica del lugar, la característica topográfica y los desagües que hay ahí, entonces sí son zonas de riesgo, son zonas que tenemos identificados, como que son, lo mismo te diría, Caballero y Francia, por ejemplo, a veces no se visibiliza mucho, pero ese sector de Ruta 1, Avenida Caballero, Francia, todas esas manzanas, todas esas manzanas son de muy, muy complicado cuando tenemos este tipo de eventos, y también los mismos barrios enteros, caso Fátima y compañía, que tenemos ciudades, lugares puntuales que lo tenemos dentro de nuestro mapa de riesgo y que siempre estamos trabajando con ellos, ¿verdad? Como de manera tal de que algo demasiado claro y sencillo. De evitar no vamos a evitar, no hay caso. Si va a venir un evento severo, intenso, va a venir, no lo vamos a evitar. Lo que tenemos que hacer es que nos cause el menor daño posible. Y ya sabemos que va a pasar, porque no nos preparamos. Eso es lo malo que suelo siempre yo reclamar, ¿verdad? Y si estamos, y justo la costanera es la zona de mayor impacto de todos estos eventos, porque es el primer encuentro que tiene la tormenta con la ciudad. Entonces, bueno, a prepararnos, porque también tenemos reportes de blindes que han explotado, por ejemplo. Entonces son cosas que tenemos que ir viendo, qué material voy a utilizar ante esos eventos y hacia dónde va a estar, cómo lo voy a orientar. Son cosas que, como decís, falta un poco más de que la gente entienda y tome sus precauciones. No tenemos ese hábito porque realmente no nos suele suceder nada, ¿verdad? Pero tenemos que tomar siempre la precaución.
1: Bueno, ingeniero, le agradecemos su tiempo y vamos a estar atentos entonces, teniendo en cuenta que todavía hay una situación de alerta, según lo que usted dijo, ¿verdad?
4: Sí, a estar atento, digamos, y bueno, yo enseguida, Alexis, te van a estar enviando todos los datos, la ingeniera Petra te va a estar enviando todos los datos correspondientes.
0: Muchas gracias, ingeniero, muchas gracias.
1: Muy amable, ingeniero. Muchas gracias. Hasta luego, ingeniero, muy amable. Bien, el ingeniero Vitoriano Vázquez, siempre muy atento con nosotros, ¿verdad? Y agradecemos también ese gesto de su parte, ¿verdad? Con mucha paciencia, más que nada, nos explicas, ¿verdad? Porque hay términos que son técnicos también, Alexis, ¿verdad?
0: Sí, exactamente. Y bueno, sí. Lo que decía él, María, esto persiste. Atención a la audiencia, a la ciudadanía. Ahí todavía alerta, hoy, mañana. Decía él, y es lo que manejábamos. Se adelantó lo que fue la tormenta, el temporal, tormenta eléctrica. Ahora de vuelta paró, María, la lluvia, paró el viento. Bueno, estamos en una especie de tensa calma.
1: Stand-by, ¿verdad?
0: En stand-by a esta hora de la mañana, pero sigue el cielo cubierto.
1: Hablando de stand-by está también el compañero Darío, ¿eh?
0: Sí, bueno, vamos a estar con Darío también. Bueno, para terminar nomás lo del ingeniero, sí. El tema del COE, reiterar que está operativo, está trabajando, está movilizándose, y bueno, para la tranquilidad de la ciudadanía, el gobierno municipal está ya en pleno trabajo, María.
1: Exacto, bueno, es lo que siempre se habló, ¿verdad? Ponele que 20 años atrás el ingeniero ya se plagueaba, ¿verdad?
0: Sí.
1: 20 años atrás.
0: Hace 25. Poco, bueno, siempre solemos compartir su material de archivo, María. Nota que vos le hacías hace 10, 15 años, bueno.
1: Exacto, sí, ya. Él ya hablaba de estos fenómenos.
0: Hablaba,
1: ¿verdad?
0: De esto y sí, totalmente. Sí,
1: hablaba de estos fenómenos y yo decía, pero alerta temprano. ¿Pero para qué alerta temprano? ¿Te imaginas lo que hoy tenemos, verdad? Sí,
0: exactamente, señora.
1: Bueno, Darío, seguís en línea, te escuchamos, Darío.
5: Sí, muchas gracias, compañeros. Bueno, ustedes tienen imágenes ahora de la calle Antequera y Monseñor Wissen. Esta zona de paseo gastronómico, en donde también están apostados algunos negocios de venta de comida en este sector. Y haciendo una imagen, Alexis, creo que ya estamos ahí. Sí, en estos momentos.
0: Estamos ya con la señal, Darío. Ahí bueno, ponchamos al aire ahora.
5: Para que puedan observar ustedes, aparentemente el dueño ni cuenta se dio que impactaron con su vehículo. Así que te voy a mostrar el automóvil que está estacionado sobre la calle Antequera, pasando Wissen a la mano izquierda. Es este vehículo que estamos observando. Es un Hyundai Accent con chapa C de larga.
0: ¿Le chocaron, Darío?
5: El dueño ni sabe todavía que le chocaron.
0: Bueno. Ahí está. Estamos viendo. Señor dueño del Hyundai Accent. Chapa sí. Charlie sí. Bravo 505.
5: Sí, así es.
0: Ahí está. Así amaneció su auto, señor.
5: ¿Con qué sorpresa se va a encontrar ahora? Esta habrá sido una...
0: O quedó ahí, Darío. Dejó ahí nomás después del accidente, seguro.
1: Esta es la parte trasera. Fíjense el daño importante que tiene.
5: Alexi,
0: sí.
5: Este auto estaba estacionado, se nota muy bien porque están los restos de del impacto y está en este lugar.
0: Y quedó todo ahí, sí.
1: ¿Este es el tren delantero, tren trasero? ¿Cómo el tema?
5: No, parte de atrás.
0: Parte trasera.
1: La parte de atrás.
0: Sí. La rueda trasera de hecho. Casi le arrancó la rueda, Darío.
5: Sí, pero el dueño ni sabe todavía que su auto está chocado.
1: Bueno, reitérenle la chapa para que él se vaya a ver su vehículo, ¿verdad? Increíble el daño que recibió. Esto fue un encontronazo de otro vehículo que ya no está en el lugar, ¿verdad?
5: Y habrá salido de la otra vereda de enfrente, no sabemos en qué
1: condiciones,
5: en qué horario, ¿verdad? En qué condiciones, lo decía que cruzó hacia la otra vereda y la agarró por la parte de atrás, ¿verdad? Pero la parte trasera,
0: sí,
5: de justamente la tracción, está rota la rueda, Alexis.
0: Ahí, Darío, sector del paseo gastronómico, del lado de la hamburguesería conocida, hay un local que reventó todos los vidrios, Darío.
5: Me voy a acercar. ¿En qué sector, Alexis? ¿Qué negocio es?
0: Dame
5: el nombre.
0: El Chef, creo que se llama. Ahí al
1: lado Pizza
0: de,
1: Chef.
0: Al lado de la hamburguesería conocida.
1: Pizza
5: bueno,
1: Chef.
5: Voy
0: Salida
5: a
0: Nacional.
5: Aguantamos un minuto. Yo voy a quedarme acá con estas imágenes, si ustedes observen. Yo voy a cerrar el móvil para poder ir caminando hacia ese sector. Usted, Alexis, voy a tener ya la imagen de la chapa que cayó ahí sobre la calle Caballero, ¿verdad?
0: Sí, sí, sí. Ya no hemos pasado, sí, sí.
5: Sí, pero no es una chapa de grandes dimensiones.
0: Y está ahí en la calle, Darío.
1: Bueno, ojalá ahí realmente el camioncito lo vaya retirando. Esto
0: ahí estamos viendo, también, María, para la audiencia también, de ese sector.
1: Pero no está cerrado el tráfico, ¿verdad? Irrazábal no está cerrado.
0: Irrazábal no, María. Es la calle Santa María la que está.
1: ¿La calle Santa María?
0: Sí, con inconvenientes.
5: Me voy a acercar. Ya que estamos en ese sector, me quedo con... Porque ustedes ya tienen imagen de la calle.
0: Fíjate lo que el cartel ese de Darío ahí frente tuyo cómo está, ¿eh? Estos carteles gigantes que se colocaron hace poco.
5: Sí, este está totalmente destrozado.
0: Totalmente destrozado.
1: Bueno, ahí hay un... Bueno, vino abajo. Increíble este cartel. Quedó doblado en dos.
0: Sí.
5: Bueno, ahí están la gente que está escuchando la radio, el 521. Bueno, las sillas de estos bares que están acá en este sector volaron todos. Los banderines que son de publicidad también se pueden ver todo por el suelo. Árboles caídos en distintos sectores. Hay una imagen, Alexi, del sector de escenario de premiación del World Rally Car que se vino abajo también.
0: También. Ahí vamos a girar la cámara hacia ese sector, nuestra cámara viene de conmutación.
1: Sí. Ese es el escenario donde se va a entregar la premiación, ¿verdad? Hay que reponer todo ese sector, ¿eh?
5: Sí, así mismo.
0: Para mañana tiene
1: para
0: que...
1: mañana.
5: Y no sé si van a, aunque esto es todo desmontable, por ahí sacan todo y
1: vuelven a montar, ¿verdad?
5: Vamos a ver si, no sé si me van a permitir ingresar hasta ese sector.
0: No, pero si vos estás caminando, ¿por qué no?
5: Sí, por eso voy a ver si puedo llegar hasta ahí.
0: Sí. Te seguimos viendo imágenes.
5: Mostrarle un poquito. Bueno, acá fuerte también, en toda la ciudad fue fuerte el
1: viento.
5: Un saludo para la gente del 655 Toyota Allion, está escuchando Radio Itapúa también. Bueno, sector de paseo gastronómico.
1: Sí, esta es la calle Antequera, esta ya es continuación
5: este
1: de...
5: Wisen. McDonald's está en este sector, parte de Paso Chico.
0: Sí, ahí al lado está Darío, el local que te decía.
5: Sí, Pizza Chef sería.
0: Sí.
1: ¿Qué pasó con la pizzería?
5: ¿Cómo quedó todo acá esto? Acá están los carteles de ese negocio en la vereda, frente al otro local.
0: Sí.
5: Agarró fuerte este sector.
0: Y ahí fue el corredor prácticamente, Darío.
5: Ahí están desmontando, está trabajando ya la gente. Acá está parte de la cartelería de ese negocio.
0: Mira vos,
5: frente al otro local.
0: Sí, voló todo.
1: Increíble, ¿eh? La distancia que recorrió.
5: La fuerza del viento.
1: Increíble. Y es lo que decía el ingeniero, es el primer frente donde ingresa justamente, ¿verdad?
5: Alexi, este restaurante es todo blindado. O sea que tiene blindex. Y prácticamente desapareció todo el blindex de este local.
0: Reventó todo, Darío, es lo que te decía.
1: Bueno. Era todo vidriado, pero ahora
0: Sí.
1: no hay vidrios.
0: Qué pena, mira vos.
5: Por lo menos el vidrio, ¿verdad? Porque lo que está adentro no se echa a perder nada. Pero la gente ya está trabajando en este sector. ¿Qué
0: Sí.
5: tal, amigo? Bueno, trabajo para la gente de vidriería. Ahí está, buen día. ¿Cómo estamos? Trabajando a full, ¿eh? Muy bien, ellos ya están reponiendo. Lo bueno de todos estos materiales es que se puede reponer lo más rápido posible.
1: Exacto, y es
5: Ventanales
1: lo que están
5: de vidrio
1: haciendo, ¿verdad?
5: que puedan cambiarse lo más rápido posible, ¿verdad?
1: Y es lo que están haciendo, Darío, rapidito, ¿verdad?
5: Sí, es lo que están haciendo en este momento.
1: Bueno, creemos que
5: Ahí
1: eso va a llevar
5: podemos
1: todo el
5: observar,
1: día. Sí.
5: Alexis, fuerte, fuerte el viento en este
0: Sí,
5: sector que
0: sí.
5: prácticamente echó todo el blinde de vidrio. Ahí podemos observar las ventanas desmontables. Ya están trabajando la gente de vidriería en este sector. Uno de los locales gastronómicos importantes de este sector, ¿verdad? Eso está lleno ahora. Hoy por lo menos esto es lo más rápido posible porque hoy va a estar lleno. Hoy
1: Sí,
5: la
1: es que
5: gente va a salir
1: anoche
5: otra
1: esto
5: vez.
1: todo estaba lleno. Me decía la gente que había más gente que en la zona de Corzo. Es decir, durante el Corzo Encarnación del Carnaval solemos tener miles de visitantes, pero anoche la ciudad estaba copada.
5: Sí, claro que sí, María, está lleno, todo lleno está esto. Miren la gente cómo ya está empezando a caminar hasta ahora. Turistas que ya están para el espectáculo de hoy. Hoy sale la prueba especial, prácticamente tarde nocturna del World Rally Car. Y bueno, la gente que está llegando a la ciudad de Encarnación se encuentra con este temporal, pero no afecta para nada a todo el espectáculo del rally que se está viviendo. Los autos ya salieron para las primeras pruebas. Y les voy a mostrar una cosa que es la parte buena de todo esto.
1: Sí.
5: Estoy acá frente a un local, Encarnación Playa. Le hago la publicidad a los amigos también. Miren el costillar, Alexis, que ya está prendiendo fuego hasta ahora.
0: No, tranquilo, Darío. Demasiado temprano vamos a eso, sí.
5: Al mal tiempo, buena cara.
1: Excelente,
0: Qué bárbaro.
1: excelente, excelente.
5: No,
0: Qué bárbaro,
5: tipo cordero
0: Darío.
5: patagónico.
0: No, Darío,
5: A la
0: sálvate,
5: chaca.
0: sálvate la mañana, Darío.
1: Un costillar completo ahí. Qué
5: No,
1: increíble, ¿eh?
5: espectacular,
0: Qué
5: Alexis. Un
0: bárbaro.
1: costillar a leña,
5: Imagínense
1: impresionante.
5: el que va, este es para el almuerzo al mediodía.
1: Evidentemente, un
0: Espectacular.
1: costillar al fuego, a la llama, ¿verdad?
5: A la
1: A
5: leña.
1: la leña, sí, tiene su gusto eso,
5: No,
1: ¿eh?
5: Espectacular. De paso el chino.
1: ¿Quién está cuidando eso, Darío? Vos estás muy
5: Y está
1: cerquita.
5: el maestro asadero, está adentro.
1: Ah, está adentro, observando todo lo que
5: Claro.
1: sucede.
5: Claro, el maestro asadero está adentro. Espectacular. Ellos ya se están preparando para el almuerzo, el mediodía.
1: Exacto, sí, creemos que
5: Así
1: sí,
5: que
1: ¿verdad?
5: ya tienen algunos datos.
1: Bueno.
5: Bueno, esa es la parte del espectáculo del temporal y todo lo que se está viviendo con esta fiesta del rally. Aunque este temporal ya pasó fuerte. Esperemos que no haya más, ¿verdad? Otra situación así.
1: Dios quiera que no, ¿verdad? Porque realmente la cantidad de gente que tenemos de visita aquí en Encarnación,
5: Por todos lados.
1: exacto, es lo que vos decías, ¿verdad? El evento especial es hoy, así que hay una gran expectativa y ya no hay un agujero para ese lugar, Darío, ¿eh?
5: No, no, no, no, no, no hay
1: Hace rato se
5: ningún
1: agotaron
5: lugar.
1: todas las entradas.
5: Bueno, voy a cruzarme por este costado por acá. Está el arquitecto que nos está acompañando. Yo también, la gente del equipo del arquitecto que nos acompaña. El arquitecto Pelzer está en este lugar con su equipo de trabajo, o sea que tiene la concesión seguro del mantenimiento de estos lugares, así que está trabajando, no lo vamos a molestar. Está trabajando reponiendo él con el equipo en los blindes de este negocio. Así que bueno, así está el movimiento en este sector. Voy a ingresar, Alexis, voy a
0: Sí.
5: ver si me permiten hacer imágenes de ese sector de la playa, lugar de premiación, ¿verdad?
0: ¿Cómo está? Claro, Darío, para ver, te damos tiempo para ver un poco cómo está ese sector también y mostrar las imágenes, ¿verdad? De
5: Yo
0: cómo
5: estoy acá
0: amaneció.
5: enfrente, estoy yendo caminando.
1: De
5: Me
1: haber
5: hizo
1: secuelas,
5: bien
1: hay
5: este
1: secuelas, importantes
5: rally.
1: daños. Sí. Se nota a
5: Alexis.
1: simple vista que hay importantes daños, digo.
5: No, claro que sí, María. Daños
1: materiales importantes.
5: En lo económico también importante para los propietarios de cada local.
1: Exacto.
5: Son...
1: Estábamos mirando los blindex estos blindex estallaron, Darío, ¿verdad?
5: Así mismo.
1: Estallaron por el viento, ¿verdad?
5: Así es. Bueno, ahí está la Policía Nacional, se está trasladando a sectores de justamente donde van a estar haciendo cobertura. A propósito de toda esa tormenta y el daño que causó, el día de ayer estuvimos en vivo en la fiesta del Penandí con la entidad binacional de Acereta, la Itaipú Binacional, con Jaime Sacher, Bohemia Urbana, todo en vivo a través de Canal 2, Alexis. Una fiesta total el día de ayer en la playa San José.
0: Vamos a compartir de vuelta esta tarde en diferido. Así que para la audiencia de Canal 2 también ya...
5: Bueno, para la gente estamos. De la municipalidad, carteles caídos acá en el sector de competencia.
1: Ah, estos son indicadores de tránsito.
0: Sí, ese da el paso.
1: Señales de tránsito.
5: Dice que tienen, dice que son de chapa y hay que venir a reponer lo más rápido posible porque pueden causar cualquier accidente. Hay mucha gente que va a transitar o va a andar por este lugar.
1: Se da el paso, decía ese cartel, ¿verdad?
5: Sí, así mismo.
1: Bueno, aparentemente hasta los recipientes, los basureros también se vieron afectados, Darío, ¿eh?
5: Sí. Ahí pueden ver ustedes uno de ellos.
1: Está fíjense tirado. Cómo quedó.
0: Sí, cayó ahí. Es el que se junta las tapas.
5: Sí, exacto. Las tapitas.
1: Bueno, ahí estamos viendo ya la imagen. Esta es la imagen de...
0: Playa San José.
5: La playa San ahí. José. Yo voy a ingresar, ya estoy llegando. Para mostrar cómo está el sector de... Donde se está preparando el escenario de premiación, ¿verdad, Alexis?
0: Sí, exactamente. Ahí donde se va a estar realizando la premiación mañana. En el WRC 2026, que nos decían se había afectado, cayó todo. Bueno, para ver un poco cómo está ese lugar ahí en el sobre la arena y prácticamente dentro del agua.
5: Fíjense que la gente que está llegando de viaje se encuentra con este escenario, pero de igual manera ya están disfrutando los turistas. Están llegando hasta este lugar. Ustedes pueden ver unas 8 personas aproximadamente que están llegando acá en grupos, ya paseando por la playa San José, acercándose a ver todo lo que se va a vivir en este espectáculo de esta prueba especial del día de hoy también. En esta parte estaban justamente las carpas de cada una de las instituciones que estaba funcionando como un lugar de atención. Estaba la gente de turismo, del Ministerio de la Niñez. Esto todo desmontado a esta hora de la mañana, ya les dije, porque sí. El temporal también ocasionó daños en estas cartas.
0: Sí, se puede ver. Ahí estaba el del Ministerio de la Niñez, como decía Darío, y otros ministerios. Bueno, se bajó todo, ¿eh?
5: Del INDI,
0: sí.
5: Del Ministerio de Salud. Están los artesanos también en este lugar. Bueno, todo desmontado ya esto en estos momentos, ¿verdad?
1: Bueno, vemos que toda la estructura está abajo ahora, Darío, ¿eh?
5: Sí, está siendo desmontado esto, pero creo que el temporal es lo que desmontó todavía. Bien ven ustedes los hierros torcidos de esta carpa.
0: Saludo a Mónica Arenas, María. Reporte de Posada, árboles caídos también en zona del centro, Plaza San Martín, nos pasaba ella también.
1: Bueno, muchas gracias.
0: El otro lado del río también inconvenientes.
1: Qué de contactos tenemos, ¿verdad? Muchas gracias realmente a Mónica también. Saludo cordial para ella, ¿verdad? Nuestra compañera Mónica Arenas en Posadas, ¿verdad?
0: Sí, así mismo.
1: Bueno, gracias Mónica por la imagen, ¿verdad?
0: Bueno, mientras llega Darío hasta ahí, vamos hasta las Colonias Unidas. Está Fabián Portillo en línea también. Vamos a comunicarnos con él. Móvil Exteriores, Comunicación Tigo. Hola, Fabián, buen día.
1: A ver si podemos restablecer la comunicación con el compañero Fabián Portillo. Él está desde las 5 más o menos, ya está activando los grupos, ¿verdad?
0: Exactamente, ya está ya él. Sí.
1: Lo que pasa es que la gente que estamos en los medios de comunicación no dormimos y lo hacemos con un ojo, Alex, ¿eh?
0: Con un ojo, sí.
1: Exacto. Así somos bien. La generación 24/7, Alex.
0: Exactamente,
1: ¿eh?
0: Bueno, así que estamos.
1: Vamos a lavarnos atentos entre nosotros más allá.
0: Claro que sí, claro que sí.
1: Sí, somos la generación, pero hablando en serio, ¿eh? Somos la generación 24/7. Nosotros no tenemos feriado, no tenemos domingo, no tenemos de mañana, no tenemos tarde, no tenemos noche. Así que somos la generación, reitero, 24-7, ¿verdad? Los hoteleros dieron a conocer también un comunicado, Alexis, la Asociación de Hoteleros de Itapúa también dio a conocer un comunicado en torno, ¿verdad?, a la situación que se generó a raíz de la tormenta. Ahí estamos compartiendo también en Canal 2. Creemos que no, ¿verdad? Esto rápidamente se va a restablecer todo el servicio. Encarnación es rápida en todo, Alexis.
0: Así mismo, señora.
1: Creo que se va a restablecer todo el servicio y va a retornar a la normalidad, ¿verdad? También la gente de Ander rápidamente repuso todos los alimentadores que estaban con problemas y tuvimos energía de vuelta en todos los sectores, ¿verdad? Hay varios todavía que no tienen, pero la gran mayoría ya lo tienen de vuelta. Está de nuevo Fabián. Fabián, te escuchamos. Buen día, ¿cómo estás? Adelante.
6: Buen día, María, ¿cómo estás? Buen día a todos los compañeros, Alexi, por supuesto. Hola, Fabián. A toda la audiencia. Sí, señor, estamos nosotros aquí ya trayendo el equipo de comunicación. Ya están instalados ahí ellos adentro para poder hacer el trabajo correspondiente. También nosotros estamos por acá afuera ya guardando un poquito la salida de ellos también. Y después ya nos vamos a mover al sector de Encarnación de vuelta. Sí, acá ninguna gota de lluvia esta mañana, nada de viento. Parecía que ahí tienen una imagen, Alexis, de la entrada de la gente normal.
0: Estamos viendo.
6: No hay nada que, digamos, impida lo que va a ser esta fiesta aquí en la zona de las Colonias Unidas, específicamente de Juenao.
0: Nubladito, Fabián, pero sin lluvia ni viento. Fabián.
1: Nubladito, dice, pero ni una gota de lluvia.
0: Estamos viendo.
6: Nada de lluvia.
0: Exacto. ¿Qué tal el trayecto, Fabián? El ordenamiento. ¿No hubo inconvenientes?
6: Cero inconvenientes. Ahí justamente tenías la segunda imagen donde bajábamos el Tirol y se veía, parecía que venía con todo acá, sí. Pero no fue así. Tuvimos un trayecto normal, ágil, no veloz, ágil nada más, solamente así.
0: Bueno, hoy todo prácticamente en la zona de las Colonias Unidas, este día sábado, los tramos están bien, sin inconvenientes. La carrera, deportivamente hablando, normal, Fabián, lo que está cerrado por ahora es aquí la zona de Fan Zone y demás.
6: Bueno. No te escuché, Alexio, estaba conversando también con la gente de la Policía Municipal de Tránsito, que estamos viendo si podemos quedar por acá, porque prontamente tenemos que salir para poder tener agilidad también en, uh-huh, en el movimiento. Todo normal. A la gente que estaba escuchando, no traer bebidas, no traer comidas, nada, no se permite nada, sombrillas, nada no se permite. Que es un servicio también para los muchachos y la gente que va a querer venir acá en Juenao. No se permite nada, eso queda todo ahí en la entrada. Inclusive ahí tenés imágenes, sí, de lo que es.
0: Ahí se ve
6: la cantidad de...
1: Están incautando todo, ¿verdad?
6: Sí, dejan ahí al costadito y después...
1: Lo van a retirar cuando vuelven a salir, ¿verdad?
6: Y es imposible eso recuperar.
1: Realmente, es como tu cinto en el estadio.
0: Sí, chao eso.
6: Efectivamente, chao tu cinto en el estadio. Un exacto, clásico, vos te vas con cinto y pule ya tu cinto.
1: Ya no tenés cinto
0: tu,
1: después.
0: Ataja tu pantalón con tu mano y después vayan.
6: Exactamente.
1: La ola negazó.
0: Bueno, excelente, Fabián. Muy lindas imágenes, el orden, se ve todo muy tranquilo. Así que bueno, espero que sea una buena jornada y que no haya tanto abandono como ayer, Fabián. Impresionante ayer la cantidad de abandonos.
6: Mucho abandono, ¿por qué? Porque ese camino es siempre un colador, como dicen en la primera etapa, tras Itapúa, siempre es un, digamos, el miedo que tienen todos los competidores. En este caso, ayer no fue la excepción. Bellavista, por ejemplo, tiene mucha tierra roja, tiene playa, tiene bastante suelo duro, eso es lo que estaban ya indicando. Y por supuesto acá Joinó, que es la niña bonita de los saltos, que es la resiliencia, por así decirlo, porque este era un vertedero anteriormente, y ahora se usa como una pista de rally internacional.
1: Significa mucha gente, que tiene mucho desnivel, Fabián, ¿eh?
6: Sí, exactamente.
1: Y es lo que quieren la gente, tanto la gente que mira el espectáculo como los corredores, ¿verdad?
6: Sí, la gente tiene dos saltos espectaculares. Le avisamos al señor que nos va a meter están llevando la sombrillita, que va a ser imposible.
1: Bueno, ¿vos llevaste algo aparte del teléfono?
6: Sí, llevé efectivo.
1: Está bien, eso es livianito, ¿verdad?
6: Livianito. Acá, nada bueno. Más que acá, prácticamente tenía 1 kilómetro que quedaron todas la chipa, la marinera y la empanada de Iguazuca. Pero estamos bien.
1: Bueno, realmente. Fabián, en cuanto surja alguna otra situación, volvemos contigo, ¿te parece?
6: Sí, por acá vamos a tener también mucha actividad oficial. Por acá donde estamos va a pasar toda la comitiva, todos los ministros y demás, porque acá están todos citados. Acá va a ser el encuentro oficial, por así decirlo.
0: Fabián,
6: vamos a ver. Sí.
0: ¿Y el presidente sigue por acá?
6: Sí, sí, sí. Está. Él ya estaba temprano haciendo un sobrevuelo porque el Ángel 01, que es la de presidencia, ya estaba por ahí.
0: Sí, sí, sí. Está surcando los cielos aquí de la ciudad.
1: En la suite siempre es del edificio Costanera, República del Paraguay, ¿verdad? Es el lugar donde se aloja habitualmente, ¿verdad? ¿O está en Aguavista esta vez?
6: No, acá nomás, en el centro.
1: Bueno. Tampoco es conveniente dar... Ah, a propósito, están mencionando la huelga de los médicos. La huelga de los médicos terminó ayer. O sea, está a medianoche, ¿verdad?
0: Sí, está a medianoche.
1: Sí, terminó la huelga de los médicos. Están emitiendo un comunicado que ya pierde vigencia, ¿verdad? De los hoteleros. Ya pierde vigencia porque terminó, lamentablemente, sin un resultado tanto para los médicos como para el gobierno, ¿verdad? No se pudo negociar, radicalizado en ambos sectores y quedó en el medio el tema, ¿eh?
6: Sí, no te estaba escuchando, María, por acá, hay gente que me estaba hablando también. Y reitero, para despedirme nada más, mucha gente, reitero que la familia que va a venir, el sanguchito de la frutita y demás, no se deja entrar nada acá, menos bebida alcohólica y demás. Y
1: el termo hay que cuidarse. Te dejan para entrar. ¿Termo? ¿Cómo? ¿Agua? ¿No? ¿Tampoco?
6: Sí, termo con agua, sí, todo así, el tereré, toda esa onda, pero nada, otra cosa, se permite nada.
1: Bueno, por lo visto que dentro del circuito están cuidando mucho el tema de la seguridad, ¿verdad? Pero la comida es inherente a este tipo de eventos. ¿Hay comida dentro del circuito?
6: Sí, hay todo, hay un patio de comida excelente.
1: Están protegiendo entonces la organización, ¿verdad?
6: Claro, porque son eventos internacionales que se manejan así, son por empresas, catering y demás que trabajan todos. Acá es impresionante la gente que trabaja, eso es categórico. El que dice que esto no trae beneficio es, no sé, que está mirando, ¿verdad? Pero trae beneficio también, seguramente que tiene su contra, ¿verdad? Pero trae más beneficio que contra.
1: Exacto, creo que hay una gran cadena que se está beneficiando con esto, ¿verdad? Una gran cadena, sí. Aparte de convertirnos en la vidriera mundial, ¿verdad?
6: Exactamente. La vidriera mundial. Ah, y otra cosa. El 2027 ya está asegurado para lo que va a ser la tercera de Rally de Paraguay. La tercera edición ya está aseguradísimo para el departamento de Itapúa. Había una posibilidad que se lleve a otro departamento, ya está aseguradísimo lo que es el año 2027 en el Rally Mundial.
1: De nuevo sí, Itapúa, de nuevo Itapúa, ¿verdad?
6: De nuevo Itapúa, señora. Itapúa, tierra de rally, el 2027 aseguradísimo. Sí, ya para 2028, según nos estaban comentando que quizás no tengamos, se quiere llevar a Cordillera.
1: ¿Dónde quieren llevar? ¿A Cordillera?
6: Sí, es a cordillera, pero la organización después de eso va, seguramente va a decidir. Pero ahora, el año 2027, aseguradísimo Rally Mundial en el departamento de Itapúa.
1: Bueno, tendríamos entonces tres ediciones consecutivas aseguradas, Fabián, ¿eh? ¿Tres?
6: Exactamente, ya
1: Sí.
6: aseguradísimo el año 2027, de nuevo el Rally Mundial aquí en el departamento de Itapúa.
1: Bueno, muchas gracias, Fabián. Cortamos contigo entonces. Feliz estadía por ahí. Estamos atentos a cualquier información que puedan ir surgiendo y estamos volviendo a la normalidad, por lo menos aquí en estudios, Alexia. ¿Te parece?
0: Exactamente. Gracias, Fabián. Hasta un próximo contacto. Estamos de vuelta contigo enseguida desde la zona de las Colonias Unidas.
1: Lo mismo también para el compañero Darío López,
0: Sí,
1: ¿verdad?
0: que él va a estar recorriendo las calles aquí de la ciudad, ver un poco cómo se está trabajando también para la reposición de vuelta de varios sectores, ¿verdad? Para mostrar. A ver, acá me
1: Exacto.
0: dice Darío que está en línea. ¿Puede ser, Pablo? Vamos a preparar el contacto con Darío López desde exteriores para mostrarnos. Él estaba en la zona, llegando hasta la zona de la playa y ver un poco cómo está ese sector, María. Estábamos mostrando recién imágenes de la playa San José, sector ya de La Arena, para ver un poco cómo está en estos momentos, luego de lo que fue la tormenta de más temprano. Ver ahí el cañonero Paraguay también, a ver cómo pasaron la tormenta, María, ¿verdad?
1: Exacto, fíjate que las dos embarcaciones, los dos buques están ahí,
0: Sí,
1: ¿eh?
0: las dos embarcaciones están ahí. Bueno, ver un poco
1: Tanto la
0: también
1: patrulla como el
0: el
1: cañonero, ¿verdad?
0: cañonero, claro, sí mismo. Darío López, Móvil Exteriores, Comunicación Tigo, adelante.
5: Muchas gracias, compañeros. Bueno, seguimos nosotros en la playa San José. Agradecemos a Rafa que se quede nomás, Rafa, por acá también. Vamos a hablar con él. Bueno, está la gente de la Secretaría Nacional de Emergencia en este sector de la playa San José. Vamos a hablar con uno de los responsables en estos momentos para ver cuál es la situación que están teniendo ellos. ¿Con quién vamos a hablar, compañero? Hola, Pablo, ¿cómo estás? Buen día, Pablo. ¿Cuál es tu cargo con el sector?
7: Director de Preparación de la Secretaría.
5: Contanos un poquito de esta situación que afectó a la ciudad de Encarnación, afectó a estos lugares importantes y cómo están trabajando, Pablo.
7: Sí, el día de hoy, esta madrugada, a las 5 aproximadamente, tuvimos un fuerte temporal. Y ahora estamos recibiendo varios reportes de familias en el distrito acá de Encarnación y algunos otros del departamento de Itapúa. Ahora vamos a movilizarnos para iniciar las gestiones para la verificación y trabajo de evaluación.
8: Bueno, ya se tiene algunos datos de o algún recuento de todo lo que causó esta tormenta aquí en la madrugada de Encarnación.
7: Datos en cantidades aún no estamos teniendo, sí estamos recibiendo denuncias telefónicas de las autoridades haciéndonos saber que hay familias, viviendas que fueron afectadas en el departamento.
8: La Secretaría de Emergencia Nacional, ¿de qué forma van a estar ayudando, justamente?
7: Y nosotros justamente estuvimos desde el día miércoles, estuvimos en la zona ya justamente por el tema este del pronóstico de la tormenta de Santa Rosa, estuvimos preposicionados y ahora estamos verificando y vamos a ir a hacer las verificaciones para saber la realidad y la gravedad de la situación para poder hacer las solicitudes, ¿verdad?
5: O sea que hay gente en el CEN que está justamente preparado para este temporal que se está previendo.
7: Nosotros justamente hicimos este operativo previendo el pronóstico que estábamos teniendo para los próximos días.
5: ¿Con qué tipo de logística están contando ahora en estos momentos?
7: Nosotros ahora estamos en un equipo de técnicos operadores para la evaluación de daños y poder hacer las verificaciones y cuantificar las necesidades en la zona.
5: Bueno, ustedes ya están con una patrulla constante, van a verificar un relevamiento de datos.
7: Asimismo, estamos ya poniéndonos al tanto de la situación y vamos a estar empezando ya los lugares que recibamos denuncias, vamos a ir atendiendo.
5: ¿Me reitera su nombre, por favor?
7: Pablo Zarza.
5: Pablo Zarza, de la Secretaría de Emergencia Nacional. Bueno, María Alexis, esta es la situación que justamente se está dando aquí en la playa San José. Y me quedo con Rafael, que es el gerente de la playa, y me va a acompañar para poder ver los daños que ocasionó este temporal. Pueden observar ustedes cómo ha quedado el escenario principal, donde justamente se va a realizar la premiación y la presentación de los vehículos que van a subir a esta rampa que está sobre la arena, María Alexis.
1: Sí, estamos viendo. Sí.
5: Bueno, y quedó completamente destruido esto. voy a acercarme hasta este sector. Agradecemos al gerente de la playa también, Rafa, que desde la madrugada ya están en este sector viendo cuándo fueron los daños que ocasionó este temporal. Y ustedes pueden ver el desorden, carteles, chapas, cesto de basuras, toldos, todo se vino abajo en este sector. Ahora ellos están trabajando para poder reponer esto. Bueno, Rafa, ¿cómo estás? Buen día.
9: Muy buenos días, Darío. Gracias por venir a mostrar los daños más o menos que hizo la tormenta, ¿verdad? Pero estamos a full ya, poniendo todo otra vez en orden.
5: Bueno, contanos un poquito, tempranas horas de la madrugada, este temporal afectó gran parte de este circuito que se tiene, por llamarlo así, aquí en la playa San José, ¿verdad?
9: Así es, Darío, inclusive la parte del escenario terminó hacia el área verde, el viento fue fortísimo, también la parte de la arena, también tenemos la torre, también la torre de los guardavidas, que también cayó, porque fortísimo fue, agarró esta zona del viento.
5: Acá vemos la parte de la escenografía que ya estaba todo preparado, todo montado y se vino abajo.
9: Sí, sí, esa parte y la parte del escenario, la parte de las luces, terminaron hacia el área verde. Imagínate lo que daría, agarró, pasó por el otro lado de la avenida.
5: Impresionante, estamos viendo la imagen, ¿acompaña?
9: Sí, sí.
5: Mirar un poquito. Bueno, María Alexia, audiencia, teleaudiencia, digo, perdón, estamos viendo la estructura de escenografía que ya estaba todo preparado. Vemos los parlantes que están abajo, todo el escenario, todo el espectáculo que se tiene que vivir todavía. Y ahora contrarreloj otra vez. Esto, Rafael, así como estamos viendo.
9: Sí, contrarreloj desde temprana. Ahora ya también nosotros con los personal de acá, los compañeros, y también la gente de la organización ya está volviendo a armar todo para que esto para mañana esté listo otra vez.
5: Bueno, ahora estamos viendo una pena realmente porque esto ya se tenía todo listo.
9: Sí, una pena, bellísimo. Ayer justamente estaban ya probando las luces, el sonido, estaba ya todo bien preparado.
5: Bueno, ahora estamos observando. Vamos hacia aquel sector, Rafa me acompaña. Ese sector es el que decía ayer, donde los toldos, ustedes pueden apreciar cómo completamente se destruyó el escenario. Completamente destruido el escenario, Rafa. Esto va a llevar tiempo.
9: Y sí, pero la organización, son muchos ellos, y creo que ya están trabajando, yo creo que en un rato más ya van a estar armando montando todo, sí, montando todo otra vez.
5: Y podemos ver, ¿qué tal las imágenes, compañeros, ahí?
0: Sale bien, Darío, estamos bien con la señal.
5: Muy bien, bueno, este otro sector es donde está uno de los escenarios principales también, un sector donde se va a utilizar también para justamente el staff que va a estar en este lugar, y ustedes pueden ver cómo ha quedado todo esto, ¿verdad? El viento fuerte que, bueno, afectó esta zona de la zona de la playa San José, donde están estas estructuras, esto que tiene que ver con el rally mundial, y esta es la tarima principal donde creíamos que los vehículos van a subir en este sector también. Siguen trabajando
9: a full. Veo la organización que están armando todo esto de nuevo ahora para que este quede impecable para mañana.
5: Esperemos que no llueva más y que el tiempo se pueda ir comportando.
9: Ojalá que no llueva más y que no haya más tormentas. Las tormentas es lo que afecta mucho acá, porque acá esta parte agarra siempre demasiado mal o fuerte la ráfaga de viento.
5: Muy amable, Rafael.
9: Gracias, Darío.
5: Muy bien, ahí está Rafael hablando un poquito sobre esta situación que afectó a esta zona, la escenografía que se tiene preparada para la premiación del día domingo. Y ya la gente de logística está trabajando, se está armando todo nuevamente esto. Y ahora contrarreloj para poder llegar a tiempo, Alexis, María. Yo creo que van a hacerlo porque es una organización grande la que está detrás de todo esto. Y bueno, todo esto que justamente se dio en horas de la madrugada y esta mañana con este temporal.
1: Bueno, estamos observando imágenes contigo justamente, Darío. Creemos que sí, ¿verdad? Que van a llegar a tiempo porque hay mucha gente detrás de la organización que está trabajando para restablecer todo el escenario, ¿verdad?
0: Darío.
1: Sí.
5: Sí.
0: ¿Nuestro buque qué tal está?
5: Me estoy yendo hacia ese sector.
0: Para ver vos cómo está ahí.
5: Yo ya salí. Ahí creo que es justamente lo que está diciendo María, hay mucha gente que está trabajando ya con esta organización, y como son montables y desmontables, obviamente que tiene un trabajo extra con esta situación que se dio en la escenografía, pero yo creo que esto no va a impedir para nada el espectáculo que se va a vivir en el gran cierre de este Rally Mundial que se está desarrollando aquí en el departamento de Itapúa, la ciudad de Encarnación. Y bueno, yo creo que estas estructuras se van a poder montar lo más rápido posible y poder vivir toda esta gran fiesta del automovilismo que está en plena carrera ahora en estos momentos, Alexis.
0: Sí, está en pleno desarrollo, Darío.
1: Bueno, increíble realmente.
5: Yo me voy acercando al buque, al cañonero paraguayo, ¿verdad?
1: Bueno.
5: Ahí está. Está el C1, es así, Alexis, ¿verdad?
0: Cañonero paraguayo C1, sí, señor.
1: C1, sí.
5: C1, el C1. Y después está el cañonero. Están los cañones. De un lado, prueba y popa, el T1 y el T2. Son los cañones que están preparados ahí en ese sector de la embarcación.
1: Bueno, qué mucha gente visitó todos estos días, tanto la cañonera como la patrulla, ¿verdad? Qué mucha gente. Yo creo que se rebasó toda la expectativa, ¿eh?
5: Creo que sí, creo que se llenaron los lugares con largas filas de gente que quiere acceder al cañonero. En estos momentos yo me estoy acercando para ver si pueden ingresar o pueden subir, porque esto estaba habilitado para el público, pero luego de este temporal. Buen día, ¿cómo estás? ¿Cómo anda, señora?
10: Pero bien, contenta, feliz.
5: ¿De dónde es?
10: En Buenos Aires.
5: Ay, está de paseo por acá.
10: Estoy de paseo con mi sobrina, la familia, mi hermana.
5: ¿Su nombre?
10: Villalba Rafaela.
5: Muy bien, ¿y ahora de paseo por Encarnación?
10: Paseo por Encarnación, mi querido Paraguay, soy paraguaya de ley.
5: Muy bien, bueno, está observando usted el cañonero paraguayo.
10: Miramos hasta allá, vinimos de acá hasta allá.
5: ¿Pudieron subir al cañonero?
10: No, a la tarde se sube.
5: A la tarde.
10: Va, es para eso, pues.
5: Y por ahí tres, ¿verdad? De guapas, yo ya pasé allí en Nenetane.
10: Con 83 años.
5: 83 años.
10: Va, es para eso, pues.
5: Guapa formal, voy.
10: Guapa y tres.
5: No, Wande, Ave Paraguay.
10: Encarnación, ¿no?
5: Encarnación.
10: Sí. Pero ahora estamos viviendo por allá por María Auxiliadora.
5: Tomás Romero Pereira.
10: Eco, baby.
5: Bueno, allí en la Nenetane, bello.
10: Sí, te voy a ayudar hoy.
5: Bien, señora, felicitaciones.
10: Gracias.
5: Ahí está. ¿Qué hay en Itapúa Poté? ¿Están? ¿Qué tal, señora? Buen día, ¿cómo andan?
11: Bien, todo bien.
5: Bien, contenta, ¿verdad?
11: Sí. Paseando, disfrutando. María Esmilce.
5: Bueno, con los familiares viniendo a la ciudad de Encarnación.
11: Sí, vinimos a observar el rally y ahora estamos mirando el barco.
5: Claro,
11: güey, ¿qué hay? Porque año pico,
5: Primera vez. Año en el estado defendía, fue de guerra del Chaco,
11: 1932
5: a 35. Bora, es. Tengo 53 años
11: con ella. Y ahí ponado,
5: pero vamos, ¿dónde? ¿Dónde va a parte? Y te puedo apostar. Pues ponado,
11: se baja
5: la otra vez, te puedo apostar. Sí, hermoso. ¿No segura entero, güey?
11: Sí.
5: Está muy bien, muchas gracias. Esta es la gente que está de paseo. Agradecemos a la gente que viene a pasear también. Oye, pasear y con playa de agua, mañana y mi, el año de barco.
1: Darío, tenemos una diversidad increíble de gente que está visitando la zona, ¿eh?
5: No, de todas las edades, de todos
1: los lugares. Y de todas las nacionalidades también, ¿verdad?
5: La señora dijo, vine de Buenos Aires y ayuda allí la gente está.
1: Hay tres.
5: Está lindo poder venir.
1: ¿Qué te parece,
5: y encontrarse,
1: ¿verdad?,
5: con todo esto. Esto va a estar, va a tener apertura a partir de la tarde, seguramente que a partir de las 14 horas por ahí.
1: Bueno, y mañana es el último día, Darío, ¿eh?
5: Y mañana es el último día, luego ya tiene que ir navegando a Puerto de Asunción, tiene que estar en una fecha ya, porque tienen festividades.
0: El 12 de septiembre,
1: Día de la Virgen Estela Maris.
0: Así mismo.
5: Sí, y él ya tiene que estar allá, Darío, ya tiene que estar allá el cañonero paraguayo.
0: Hay inconveniente, evidentemente, cayeron el juego de luces, ¿verdad? Que
5: sí, y las banderolas también. Las banderolas también.
1: No estamos viendo las banderas que tenía, ¿eh?
0: No. Se ve que afectó al cañonero, ¿eh?
5: Sí, afectó al cañonero, todo lo que se tenía.
1: Pero son banderines nada más, ¿verdad? Son banderines.
5: Sí, banderines.
1: Sólida.
5: Pero banderines que son importantes también.
1: Claro.
5: La explicación que ellos daban era que esas esos banderines creo que...
1: Tiene un significado muy importante.
5: Tiene un significado muy importante, emblemático. Recordemos que está la letra del abecedario en cada una de las banderas. Y creo que esas banderas no es que se fabrique y se le coloca nomás.
1: No.
5: Son como...
1: Aparentemente como, señal internacional eso es, Darío.
5: Claro. Tiene su tiempo también para tener todas esas banderas, ¿verdad?
1: Así mismo.
5: Bueno,
1: así
5: limpieza que... a full del

0: Sorprende mucho cuando estaba observando algo que por primera vez está acá y que fue parte de la historia del Paraguay.
1: Así es, dice que ese fue el cañonero más grande de nuestro territorio del Paraguay. Y creo que hay dos, el lado Humaitá y el Paraguay.
0: Sí, son los mismos barcos fabricados en el mismo año.
1: Ah, sí, mismo, me encanta. Realmente es una maravilla.
0: Te cuento más, ya estuvimos nosotros en la embarcación, al subirte arriba hay una energía de historia impresionante.
1: Esperaba subir, entrar, mirar un poco, ¿verdad?
0: Pero van a poder, hoy se va a habilitar por la tarde, creo que ya.
1: Y por eso, vamos a estar por acá nomás, para poder entrar y a ver, y somos pimpas.
0: Muchas gracias, señor.
1: Hasta luego.
0: Muy bien, bueno, ahí está la gente que está entusiasmada en poder subir al cañonero paraguayo. Y estamos observando la tripulación haciendo limpieza, están justamente en estos momentos dejando todo en condiciones para que la gente en el transcurso de estas horas pueda nuevamente subir a la embarcación y poder hacer todo ese recorrido turístico histórico que se tiene dentro del cañonero Paraguay. Bueno. Así que yo creo que van a poder, darse así con el tiempo, de no presentarse alguna inestabilidad nuevamente, ellos van a poder subir nuevamente a la embarcación. Limpieza total, los marinos están en limpieza total en estos momentos, algunas banderas que se están bajando seguramente para la parte de justamente iluminación también que se está bajando, eso se va a reacondicionar seguramente para poder darle el brillo nuevamente a la embarcación, ¿verdad?
2: Creemos que sí, ¿verdad? Van a restablecer todo lo que cayó por la fuerza del viento, ¿verdad?
0: Sí, vos sabés que cuando venía había gente que se estaba sacando fotos acá con la estatua del profesor Julio Sotelo González. Bueno, hace poco.
2: Fue inaugurado, ¿verdad?
0: Fue inaugurado y mucha gente viene, se saca fotografía y cómo son las circunstancias de la vida, ¿verdad? Hoy su imagen está en este lugar frente al cañonero paraguayo. Y bueno, y la gente también se encuentra con esto y es parte un poco
2: de la historia de la encarnación.
0: De la historia, de la vivencia, ¿verdad?, que tiene la gente al venir a encontrar esa estatua, se sacan fotografías, indagan un poquito de quién se trata. Y bueno, y así es, parte de lo que queda, ¿verdad?, de cada uno y parte de la historia también.
2: Bueno, hablando de historia, Darío, creo que hoy hicimos todo un récord, ¿verdad? Desde el momento en que salió la radio estamos hablando sin parar. Ajá, 2 horas y media más o menos, ¿verdad?
0: Sí, así es.
2: Llevando todo un recuento.
0: Estamos teniendo todas las informaciones justamente de estas situaciones que se dieron con este temporal.
2: Bueno.
0: Hay un poquito de viento en este sector y agradable, no es un viento agresivo, sino con una suave brisa.
2: Bueno, se puede apreciar. Utukangumí sería, Utukangumí, ¿verdad?
0: Utukangumí, ya brisa, el año de clima, el año de tiempo. Dios quiere era. Abrirse el tiempo, el
2: que
0: sol
2: Santa
0: quiere
2: Rosa
0: dar
2: nos proteja, que Santa Rosa. Sí, tenemos mañana es la fiesta patronal a propósito de Santa Rosa
0: mañana,
2: acá en el barrio.
0: Mañana está el programa a partir de las 7 de la mañana.
2: Exacto, bueno, que Santa Rosa, nos envíe su luz, ¿verdad? Y nos proteja, que no se repita esta tormenta de hoy, ¿verdad?
0: Yo creo que...
2: Muy virulento.
0: Esperemos que ya no, ¿verdad? Esperemos que no, pero yo creo que ya vino la tormenta que tenía que venir.
2: Bueno, esperemos que realmente sea así, ¿verdad? Que ya tengamos un buen tiempo, un buen clima, tranquilo, ¿verdad? De tal manera que este evento se pueda realizar con mucho éxito la última parte. Darío, de vuelta...
0: Lo veíamos contigo. Al equipo... Sí. De la Municipalidad de Encarnación, encabezada ahí por Jorge Martín, el ingeniero Vázquez también, ya trabajando en distintos sectores de la ciudad y de los barrios de Encarnación.
2: Exacto, creemos que sí, mucha fuerza para toda la gente que está trabajando para restablecer el servicio aquí en Encarnación, tanto para la gente de ANDE, la gente de la Municipalidad, la Policía Nacional, que también cooperó en todo momento para orientar a la gente, ¿verdad? La gente de tránsito también que está trabajando y bueno, fuerza para todos, ¿verdad? Darío, te dejamos libre
0: Muy
2: por
0: bien,
2: un buen
0: sí,
2: rato.
0: Así es.
2: Sí.
0: Yo ya voy a volver en la brevedad y voy a mostrarle otros puntos de la ciudad, vamos a acomodarnos, vamos a cargar un poquito de energía a los teléfonos para poder seguir acompañando la información.
2: Bueno, muchas gracias al compañero Darío López. Un recuento completito, Alexia.
3: Sí, exactamente, doña María. Informe completito, recorriendo varios sectores de la ciudad. Reiteramos, mostrando los destrozos de este temporal que azotó la ciudad más temprano. El acumulado, reiteramos, de precipitaciones, María, sí. Es de 24 milímetros, 24.6 milímetros.

0: Me
1: Que
0: pasa
1: es
0: ya
1: muy
0: aquí.
1: poquito, Alexia.
0: Sí, lluvia muy poco, ¿verdad? Pero ya suma. La velocidad del viento, el ingeniero nos decía más de
1: 90
0: 90
1: kilómetros.
0: kilómetros por hora
1: Sí.
0: la velocidad del viento en nuestra ciudad. Bueno, a
1: Exacto.
0: propósito, hasta ahora 20 grados la temperatura, Hierro Center, sigue el cielo cubierto en estos momentos en la ciudad de Encarnación. Todavía hay probabilidad de precipitaciones para el resto de la jornada. Según nos decía también el propio ingeniero Victoriano Vázquez, mañana domingo también se esperan precipitaciones para nuestra zona. Así que a estar atentos y a estar lógicamente siguiendo los canales oficiales. También nosotros estamos en las redes sociales publicando constantemente los informes de los distintos boletines, María.
1: Exacto, para que la gente esté atenta más que nada, ¿verdad? Atenta y si no hay necesidad, no salir a la vía pública, Alexi, ¿eh? Es
0: Así
1: más
0: mismo.
1: todavía con las condiciones severas, si se vuelve a presentar condiciones severas, permanecer en un lugar seguro, Alexi, ¿eh?
0: Sí, exactamente. Bueno, ahí están las cámaras de computación mostrándonos el sector de la playa San José, los trabajos por reponer todo y para que esté todo lindo para mañana de vuelta a María.
1: Exacto. Bueno, rápido el trabajo, por cierto, de toda la gente involucrada, también con el tema del rally, reponiendo todo el servicio en la medida que pueden, ¿verdad? Lo que estamos viendo es que la estructura, no vimos estructura dañada, sí los toldos que han volado, ¿verdad?
0: Toldos y demás, exactamente. El escenario
1: Exacto.
0: que veíamos ahí, también algunas partes que cayeron.
1: Exacto. Creemos que se va a reponer y va a ser todo un éxito, ¿verdad? Bueno. ¿Te parece si vamos con Hierro Center? Completamos los datos del tiempo.
0: 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A esta hora estamos con una humedad del 89%, viento del sector sur-sureste a 7 kilómetros por hora, visibilidad 19 kilómetros, la presión 1007 milibares. 21 la actual, 23 la máxima para la ciudad. En Asunción, 23 grados, cielo mayormente nublado, 28 la máxima, 19 la mínima para la capital del país. Y en Buenos Aires, Argentina, 13 grados, cielo mayormente soleado, 18 la máxima, 10 la mínima para la capital argentina. Mañana domingo, aquí en nuestra ciudad, se espera una mínima de 18, máxima de 22, inestable, tormenta eléctrica dispersa y lluvia se espera para mañana. A 50% a las 7 de la mañana, 70% ya para las 10. Baja un 15% al mediodía y vuelve a subir a 35% en horas de la tarde, anuncia Meteorología. Inestable para mañana domingo. El lunes arrancamos una nueva semana, 19 de mínima, 22 de máxima, con cielo nublado, anuncia Meteorología. Probabilidad de precipitaciones 85% durante las primeras horas de la mañana y durante las 7, 8, 9, 10, 11 de la mañana, 80%. Lluvia en la mañana del lunes, anuncia Meteorología. El martes, mínima de 17, máxima de 21, con cielo nublado, baja probabilidad de precipitaciones. El día miércoles, espera una mínima de 13 grados, va a ir bajando la temperatura. 24 de máxima, anuncia Meteorología, con cielo soleado. El día, esto es miércoles. El jueves, 15 de mínima, 28 de máxima, cielo soleado. El viernes, vuelve a bajar la temperatura, 16 de mínima, 22 de máxima. Se espera incluso que cerremos con 12 el día viernes y el próximo sábado mínima de 12, máxima de 19 con cielo soleado, anuncia Meteorología. 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
8: Bien, seguimos marcando la mañana, son las 9:49 y bueno, luego de todo el recuento que estuvimos compartiendo con la audiencia de los importantes daños materiales que se han registrado en el municipio de Encarnación, más que nada, especialmente cartelería, árboles, ramas, cables sueltos, destrozos en la zona del rally, en la zona de la playa y otros sectores también, en el paseo gastronómico también daño importante, pero que ya se está trabajando para reponer. Mucha cautela a la gente que circula todavía por el microcentro de Encarnación, tengan paciencia, circulen despacio con todas las luces encendidas. Las luces del cerebro también, Alexi, ¿eh?
9: También, sí, sí. Muy importante eso, María.
8: Exacto. Poner en marcha el cerebro también, ¿eh?
9: Exactamente.
8: Exacto. Ceder el paso, ayudar a la gente. Y bueno, forma parte de nosotros, ¿verdad? De los paraguayos. Así que a cuidar. Y también la gente que está de visita, ¿verdad? Queremos que pasen bien. Escuchábamos a conversando con Darío. Muy buen ánimo de los visitantes, ¿eh?
9: Sí, que están en zona de la costanera, visitando ahí el sector del donde está el Silo Molino, donde está el Cañonero Paraguay, que va a abrir su puerta a la tarde recién por el tema de que están trabajando, María, porque también sufrieron algunos daños, principalmente el juego de luces y demás, las banderolas. Y bueno, están reparando eso, los brunetes y demás, a esta hora de la mañana. Así que a la tarde ya prevén ellos habilitar de vuelta el paseo.
8: Exacto. Creemos que a los 14...
9: O sea, el recorrido, no es paseo, un recorrido. Ahí
8: un
9: por
8: recorrido,
9: el,
8: la, sí.
9: Por el barco.
8: Exacto. A las 14 creemos que eso ya va a estar en condiciones de estar habilitado de vuelta al público, ¿verdad?
9: Así mismo.
8: Bueno, 21 grados la actual temperatura. mañana sin lluvia en estos momentos, Alexia?
9: Por ahora sí, señora, por pero de vuelta sí. Cielo cubierto, nublado, amenazante. Hay probabilidad de precipitaciones todavía para lo que resta de la jornada, así que a estar atentos también. Cubierto a esta hora en nuestra ciudad del cielo en estos momentos.
8: Exacto, y gracias de nuevo a toda la audiencia, Alexis, que muchos nos ayudaron,
9: Sí, reportes, la ciudadanía, el 102-102, reporte de los distintos barrios, nos compartieron imágenes que estuvimos mostrando de los distintos sectores, donde hubieron inconvenientes, donde se vieron afectados por este temporal, y bueno, agradecer a la audiencia de Marcando la Mañana de Radio Itapúa, que siempre está en contacto con nosotros a través del 0974-102-102.
8: Bueno, si hay alguien que tiene algo que contar, pueden seguir comunicándose
9: también,
8: con nosotros.
9: También, ¿verdad? Mandan audios y bueno, vamos a estar compartiendo también ese día, vamos a estar con más mensajes.
8: Exacto, con toda la gente entonces que se ha comunicado con nosotros, gracias a ellos, a cada uno, ¿verdad? Y también aquellos que tengan algo que contar, que pueden seguir comunicándose con nosotros al número telefónico, el 0974-102-102, ¿verdad?
9: Así mismo, señora.
8: Bueno, señor, son las 9:52 minutos. Vamos a hacer titulares, Alessio, y sí, bastante señora, atrasaditos, ¿verdad?
9: Ya tenemos los diarios preparados.
8: Exacto. Vamos a los titulares de los principales diarios de nuestra capital, de la República Argentina, algunos diarios europeos, junto a Itacua Bienes Raíces.
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9: Comenzamos la lectura de los diarios. Portada de ABC Color, título principal de este sábado 29 de agosto. Huelga sin respuestas mientras crece rechazo a suba de tributos. En Acostañú renuncia el 86% del plantel de especialistas. Médicos concluyeron ayer protestas sin logros ante el gobierno. Anuncian otra asamblea para nueva huelga mientras se dieron más renuncias. En Ciudad del Este hicieron Judas Kai con el presidente Peña. En el lugar hubo disparos. En Itapúa armaron carpa de resistencia en zona del rally. Diputado considera inmoral suba de tributos. Leite arremetió contra Peña. Gremios de empresarios afirman que más tributos espantarán inversiones. Especialistas insisten en recortar gastos y reformar Estado. Si hablan de subir tributos al tabaco. DENIT afirma que el gobierno no aumentará impuestos.
8: El presidente no habló sobre el tema acá en Itapúa, ¿verdad?
9: Y no es el momento ni el lugar, María.
8: Sí, yo creo que sí.
9: Es sencillo el tema.
8: Le dejaron liberado de tal manera que el evento internacional continuó el curso, ¿verdad?
9: Se le dejó manifestarse, estuvieron ellos acá, nadie le impidió que se manifiesten aquí en la ciudad de Encarnación. Y el presidente, yo creo que está bien que no hable ahora, que espere. No es el momento, María. Está en otras cosas el presidente.
8: Bueno, hay que ver después qué solución le da a esta situación, ¿verdad?
9: Los trapitos sucios en casa.
8: Claro, y en su hay momento. Que darle un buen lavado.
9: Sí, y en su momento. Hablando del rally en la foto, rally del Paraguay para todo el mundo. Con una durísima y complicada primera etapa, se puso en marcha ayer la segunda edición del rally del Paraguay. Undécima prueba del campeonato WRC que tiene como líder al finlandés de Toyota, Sami Pajari. Miles de aficionados de todo el mundo asisten a la máxima fiesta tuerca en el departamento de Itapúa. Acompaña la foto, una enorme bandera paraguaya desplegada. Se puede ver una bandera argentina también ahí en el fondo y los amigos rallistas en la portada del diario ABC.
8: Es lo que decíamos, mucha gente de otras nacionalidades, ¿verdad?
9: Sí, señora, mucha gente que está llegando que ya están instalados en nuestro departamento. Docentes insatisfechos también analizan paro en septiembre, al no lograr acuerdo con el MEC. La última semana de septiembre sería ayer, decía el abogado Silvio Piris.
8: Bueno, ellos pidieron un aumento, ¿verdad? También.
9: Así mismo.
8: El gobierno prometió hacerlo en escala. Uh-huh. Y dio a conocer la primera escala, pero creo que no están conformes los docentes.
9: Así mismo. Bueno, además, yerno de ministro de la Corte renuncia al Poder Judicial en medio del escándalo que involucra a su suegra. Fertilizantes en falta y el niño amenazan con impactar precio de los alimentos a nivel global. Economista advierte que el gobierno debe priorizar tres reformas. Contratapa, Pagliari es el líder. Tras complicada primera etapa del Rally del Paraguay, el finlandés Sami Pagliari de Toyota GR Yaris Rally 1 terminó ayer al frente de la clasificación general, finalizada la primera etapa de la segunda edición del Rally del Paraguay, que dejó a varios heridos al costado del camino.
8: Heridos, este es el finlandés, ¿verdad?
9: Sí, heridos entre comillas, refiriéndose a los pilotos, claro, a los vehículos que sufrieron llantazos, despistes,
8: vuelco,
9: sí, de todo hubo varía. Entre nuestros representantes, Diego Domínguez Becarano comanda la categoría WRC2 y que también tiene en su top 5 a otro paraguayo, Fausto Aldívar.
8: ¿Qué pasó con Domínguez? ¿Quedó atrás?
9: Él está primero en su categoría.
8: Ah, en su categoría.
9: Sí, y Fausto Aldívar está en el top 5 también, otro paraguayo. Tras una buena recuperación del día de ayer. Acompaña la foto en contratapa. Olimpia asegura la incorporación de Gabriel Ábalos, refuerzo de Cano. Títulos de contratapa del diario ABC. El itapuense, Gabriel Ábalos Stumps, de Independiente de Avellaneda a Olimpia.
8: Está levantando cabeza Olimpia,
9: ¿eh? Sí, así mismo. Última hora, finalizó huelga en medio de tensión, renuncias y continuarán acciones. Cirujanos pediátricos formalizan lunes dimisión masiva. Acompaña la foto también varios sectores. Movilización de médicos se centró en Itapúa, donde se realiza el rally. En Ciudad del Este, donde hubo tensión con policías, y en Asunción. Desde hoy vuelve la atención normal en los consultorios sin dejar de lado los reclamos. Gremio analiza nuevas medidas. Serie de fotografías en la tapa del diario Última Hora. Además, la DENIT propone tocar maquila y zonas francas en lugar del IVA. Fiscalía cita a declarar a Brites, ex titular del IPS, y a otros 6 ex directivos. Investigación sobre los quirófanos fantasmas.
8: Este es el que tiene prisión domiciliaria, ¿verdad?
9: Sí, señora. Así mismo. El Papa León XIV nombra al nuevo obispo auxiliar para Asunción, Monseñor Gabriel Escobar. Contratapa, llevar a Cerro a lo más alto. Gustavo Costas inicia su segundo ciclo al frente de Cerro Porteño con mucha ilusión. El DT reconoció el difícil presente y pidió el apoyo de todos para sacar adelante al equipo.
8: Él volvió, ¿eh?
9: Gustavo Costas. Acompaña la foto del entrenador de Racing, viene a Cerro Porteño. Y de la vereda enfrente de Independiente a Olimpia, Gabriel Ábalos es refuerzo del Olimpia. Acompaña la foto del goleador, nuevo jugador de Olimpia. Títulos de contratapa del diario Última Hora. La Nación, jornada de pura emoción. Arrancó el WRC Rally del Paraguay. Sami Pagliari ganó ayer una durísima primera etapa del WRC Rally del Paraguay, donde por problemas abandonaron Ogier, Newville y Katsuta. El paraguayo Diego Domínguez ganó en la categoría WRC2, completando un verdadero carrerón. Fiscalía pide rechazar nueva chicana de Wins, caso Metrobús. 6 meses de la guerra Estados Unidos-Irán, sin avances. Prieto cercado, 7 imputados admiten hechos. Contratapa, Pagliari ganó una etapa infernal, W Rally del Paraguay. Con múltiples problemas abandonaron Sebastián Ogier, Thierry Neuville y Takamoto Katsuta. Acompaña la foto del finlandés Pagliari. Gustavo Costas prometió trabajo para repuntar en Cerro Porteño. Acompaña la foto. Gustavo Costas fue presentado como el nuevo DT del Ciclón. Campeonato Clausura Olimpia enfrenta hoy al Deportivo Recoleta. Contratapa del diario La Nación. El Independiente. Huelga culmina con renuncia masiva de médicos pediátricos. La movilización de médicos desde hospitales públicos de casi todo el país, que se extendió durante 5 días, se culminó con la renuncia del 86% de los profesionales del Hospital Pediátrico Acostañú, principalmente del área de cuidados intensivos. La medida fue adoptada ante la falta de respuesta del gobierno de Santiago Peña a los reclamos de mejores salarios, condiciones laborales e insumos. El senador oficialista Gustavo Leite cuestionó la falta de voluntad política del Ejecutivo y advirtió que las crisis no se resuelven dando la espalda a los problemas.
8: Pidió involucramiento del Ejecutivo, ¿eh?
9: Así mismo.
8: Y en realidad tiene que involucrarse, ¿no?
9: Yo creo que después de esto, la otra semana, sí. Yo creo que puede haber novedades. Como le dije, el presidente está en otra cosa.
8: Ojalá realmente que esta renuncia, para mí, que se va a efectivizar. Va a perjudicar enormemente.
9: Sí.
8: Hay muy pocos profesionales pediátricos
9: y por eso,
8: en nuestro
9: María,
8: país, ¿eh?
9: ¿Y quién no sabe pagar los platos rotos? El pueblo, la gente, los chicos, también los médicos, un poco de... Está bien que reclamen todo, pero no puede. El 86% de los médicos de un hospital tan importante como la Costañó.
8: También renuncia. Hay una renuncia silenciosa, Alex. Y acá en el IPS de Encarnación, uno a uno van renunciando. Mm. Hay una renuncia silenciosa también, que no se da a conocer al público. Vos te vas a buscar un especialista ni por eBay, mojo, Maray.
9: Pero renunció.
8: Pero en la Costañó es terrible.
9: Pero María, ¿pero renunciaron o se salieron o no están nomás en su puesto? Porque hay también esos casos que se van a marcar.
8: No. Hay denuncia. O renuncian por las condiciones laborales. Sí.
9: Porque en el privado gana más, pues. Le conviene más.
8: Claro, en el privado, evidentemente.
9: Porque no van a renunciar ellos si no tienen, también, no van a renunciar ellos si no tienen otro trabajo.
8: Exacto. O sea, pero fíjate, ayer hablábamos de tres vínculos. Tres vínculos llega. Ponele con suerte a 15 millones, tres vínculos. No todos los médicos tienen tres vínculos, ¿eh? Uh-huh. Muchos de ellos tienen dos y luego tienen un consultorio, ¿verdad? Ya dependiendo de su guapesa también puede tener o no pacientes, ¿verdad? En el privado.
9: Así mismo.
8: Pero son años de estudio cuando un analfabeto, eso es lo que te da rabia, ¿verdad? Está ganando 19, 20, 22 totalmente. Millones de guaraníes. Analfabeto ahí estamos, funcional.
9: Todo de acuerdo estamos ahí,
8: María.
9: Me
8: van a disculpar, ¿verdad?
9: Todo de acuerdo estamos ahí.
8: ¿Cómo?
9: Estamos todos de acuerdo en eso.
8: Sí,
9: digo.
8: Sí. Bueno, ya harí que tú decías, Alexis. No es día de plagueo.
9: Bueno, lindo sabio de decir, pero tampoco tan lindo. Por lo que pasamos más temprano.
8: No, está complicada la situación.
9: Así mismo.
8: Tenemos nuestro propio baile hoy acá.
9: Exactamente, señora. Proyecto de ley, propuesta de impuesto al tabaco que busca recaudar fondos para salud, divide posturas en el Senado. No puede tocar la plata de los amigos.
8: Este se complicó el tema porque sería sobre venta. Uh-huh. El impuesto.
9: Exacto.
8: No en el origen.
9: No en el origen.
8: En el origen la gente está de acuerdo, pero si es que es para el consumidor final.
9: Ese es el tema. Cetrapan advierte que buses irán a paro si no se ajusta la tarifa técnica. Otro también.
8: Ay, Dios mío.
9: Bueno, Ministerio de Economía y Finanzas confirmó primera ronda de negociaciones Mercosur-Vietnam. Tema comercio exterior. Internacionales, Noruega despide a Harald V tras más de tres décadas de reinado. Falleció el rey de Noruega ayer. Títulos del Independiente, tenemos Ñanduti. IPS admiten que la crisis continúa y plata no hay. Isaya Fretes estuvo en el horno de Ñanduti. Dijo que dejará de ocultar los problemas y ultima un convenio con la DENIT para transparentar gastos y reducir las fugas. La provisional proyecta desprecarizar a 1.000 trabajadores y mejorar sus salarios, mientras unas 5 enfermeras renuncian cada día, según indicó.
8: Es lo que decíamos, sí. ¿Verdad?
9: Por otro lado, la fiscalía citó a declarar al ex titular del IPS, Jorge Brites, por el caso de los fallidos quirófanos modulares. Médicos se encaminan a un paro indefinido del sector. Huelga termina sin acuerdo. Asunción recobra a su obispo auxiliar, Monseñor Escobar, nombrado por León XIV. Gabriel Escobar, obispo auxiliar de Asunción, cargo vacante hace más de dos décadas. Colaborará con el cardenal Adalberto Martínez. El dinero rinde 30% menos. Golpe al bolsillo. El economista Manuel Ferreira afirma que la capacidad de compra cayó 30% por el encarecimiento de la canasta. La carne subió 40% desde el 2023.
8: Saliendo de contramano con el estudio que tiene el gobierno.
9: El gobierno, así mismo. La Tierra Roja pasa factura, Rally del Paraguay, mostró toda su dureza desde el arranque. Pallari tomó la punta tras los problemas de varios favoritos y Diego Domínguez irrumpió en un notable sexto lugar de la clasificación general. Títulos del diario Ñanduti. Vamos a la presentación, títulos internacionales.
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9: Diario Clarín y su portada de este día sábado. En julio la gente compró 3.319 millones de dólares, récord desde las elecciones. Crecen los depósitos en bancos, pero se vuelcan poco en la economía. Bebote Álvarez con nexos narcos, el ex jefe de la barra brava de Independiente, fue detenido por la federal. Lo investigan por vínculos con una red que trafica drogas desde España y Bolivia. Ya tenía prisión domiciliaria desde noviembre por incidentes en el fútbol. Triunfo de Boca en el descuento y otra polémica por el arbitraje. Críticas por el discurso del presidente ante los alumnos de un secundario. Además, Trump anunció un pacto con Venezuela para controlar reservas de petróleo. Cerimero declaró que tenía ingresos por $1,000,000 mensuales. Impresionante. Detenido en Bolivia por el presunto intento de feminicidio de su pareja, Nadia Beller. El consultor político declaró ante la justicia de ese país que desde el año pasado gana en esa cifra mensualmente por sus empresas de comunicación digital. Diario El Territorio. La crisis deja sin carne la mesa y mandan las opciones económicas. Se consume 4,8 kilos menos por año en el país. Cerdo y pollo ganan terreno en Misiones. Además, nueva aula gracias a familias y padrinazgo en Colonia Fortaleza. El arranque del regional pendiente al cielo. Tema fútbol. Festival de teatro, Rulo Fernández suma su granito de arena. Sospechan de Pumas por la muerte de 12 corderos. Tenían mordeduras en el cuello. Aún no se determinó si actuó un solo felino. Fue todo muy rápido. No escuchamos nada. Esto ocurrió en profundidad. Así se denomina una localidad de Misiones. La Nación. Se frenaron las subas de los alimentos. Se estiman alrededor del 1,5% de inflación de agosto. Sería la menor a la que preveían las consultoras a mediados de este mes. La demanda de dólares aumentó un 52% en julio. Polémica y malestar por el discurso político de Milei ante alumnos de la ORT. Hubo críticas de intelectuales y de padres del colegio. Muchos hablaron de adoctrinamiento. Trump anuncia un acuerdo petrolero con Venezuela. Lo definió como el mayor de la historia. Le permitirá controlar una parte de las reservas. Otro fallo ayuda a la AFA a eludir auditorías. Cerimedo declaró que ganaba $1,000,000 por mes. Afirmó que esos eran sus ingresos como asesor. Bebote Álvarez, el barra brava que ahora cayó por narcotráfico. Lo detuvieron ayer, acusado de actuar como eslabón de una organización dedicada a la venta de drogas. Cumplía domiciliaria por otra causa. Los Leones no pudieron contra Alemania y van por el tercer puesto. Cayeron 2-1 en las semifinales del Mundial. Enfrentarán mañana en un lugar en el podio ante Países Bajos. Diario El País. La guerra energética lleva la inflación al 4,3% por el alza del combustible. El IPC alcanza el nivel más alto desde febrero del 2023. Muere Harald V, el rey que modernizó la corona noruega. El gobierno pone más medios para acelerar las expulsiones. Crisis migratoria en Ceuta. Además, 15 millones de personas en riesgo por el deshielo. Sucesos como el del Himalaya, donde se teme otra riada, se han multiplicado por el calentamiento global. Diario ABC. Los ministros enfrentan a Robles, evitan pedirle explicaciones. Varios miembros del Ejecutivo califican en privado al titular de defensa de oportunista y lamentan que Sánchez no lo desautorice. Noruega llora la muerte de Harald V, el rey que supo acercarse al pueblo. Su hijo Haakon hereda el trono a los 53 años con el reto de enganchar a la juventud. Diario El Mundo. El 90% ve a Marruecos detrás de la invasión de Ceuta. Un mes de la crisis en la frontera. Las caras de la ira de los ceutíes. No soy racista, solo quiero recuperar mi barrio. La muerte del rey Harald de Noruega activa la sucesión. Sin coronación, Haakon ya reina. Por último, Diario La Razón. Las protestas logran retornos ante la desidia de Sánchez. La Guardia Civil estima que un centenar de inmigrantes ilegales regresan diariamente a Marruecos por la movilización. Muere Harald V de Noruega, el rey más longevo que llevó su corona hasta el final. El monarca falleció ayer a los 89 años en Oslo. Haakon ya es rey y su primogénita Ingrid, princesa heredera. Julián Álvarez sigue sin entrenar ni jugar en el Atlético, pero Simeone no lo da por perdido. Títulos de El Diario La Razón. 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
2: 10 de la mañana con 23 minutos, seguimos marcando la mañana. Tenemos un poco de música y a la vuelta ya vamos a estar con el bloque deportivo, Alex, ¿sí te parece?
3: Muy bien, señora. A esta hora en nuestra ciudad, 22 grados la temperatura y Hierro Center.
2: Sí, señor. ¿Cuánto va a ser la máxima de hoy?
3: 23, doña María. Un gradito más nos sube y ya llegamos a la máxima.
2: Bueno, va a ser una jornada agradable en cuanto a temperatura se refiere, ¿verdad?
3: Sí, pero con la probabilidad de precipitaciones latente en nuestra ciudad.
2: Exacto. Aparentemente hay en camino, por lo menos en la zona de Misiones, un tercer round ya con este tema de la tormenta, ¿verdad?
3: Sí, zona de San Cosme también nos decían, María, que no hubo nada todavía. Zona de San Luis y Paraná, nada. O sea, toda esa zona prácticamente pasó. Carmen de Paraná, lo que no tuvimos reporte, por lo menos la audiencia no nos pasó alguna información de algún hecho que se haya dado, algún accidente, algún árbol caído, nada. Por lo menos en esa zona se ve que no llegó la tormenta, María.
2: Posiblemente tampoco llegó, ¿verdad? Si por ahí hay alguien que nos está escuchando ahí en la zona de Carmen del Paraná, que nos envíen un mensajito, ¿verdad?
3: Exactamente, al 0974-102-102.
2: Y vamos completando la información de Itapúa, ¿verdad?
3: Sí, señora.
2: Bueno, señor, son las 10 de la mañana con 24 minutos y tenemos música aquí en Marcando la Mañana.
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1: Bien, seguimos marcando la mañana, son las 10:40 y estamos recibiendo un comunicado de la Armada Paraguaya, Alexia.
2: Sí, exactamente, María. La Armada Paraguaya informa a la comunidad de la ciudad de Encarnación a fin de garantizar la seguridad e integridad de los visitantes frente a las condiciones meteorológicas adversas. Se ha determinado la suspensión temporal de las visitas guiadas al buque Escuela Cañonero Paraguay y al patrullero P-01 Capitán Cabral. Las actividades se reanudarán una vez que el tiempo mejore y existan las garantías correspondientes. Y los trabajos que se están realizando todavía ahí, bueno, estamos viendo ahí con nuestras cámaras, hay mucha gente en el sector, pero bueno, se insta a la ciudadanía, se comunica a la ciudadanía que por ahora está suspendido las visitas.
1: Exacto, por de pronto hasta que os salga un nuevo comunicado, ¿verdad?
2: Así mismo, señora.
1: Bueno, por ahora entonces se ha suspendido la visita, reiteramos, al buque Escuela Cañonera Paraguay y también al Capitán Cabral, ¿verdad?
2: Así mismo, señora.
1: Los dos buques, por lo menos así como están las cosas, no hay por el momento acceso para visitar, ¿verdad?
2: Así mismo, está por ahora suspendido las visitas al buque Cañonero Paraguay.
1: Exacto. Bueno, vamos a exteriores, Alexis.
2: Móvil Exteriores, Comunicación Tigo, Darío López, adelante.
3: Compañeros, muy amables. Bueno, por lo menos el sol ya salió acá frente a la gobernación de Itapúa. Ya salió el sol, así que Avenida Irarrázaval con un hermoso sol estamos teniendo para hacer pasar toda esta tormenta que viene horas de esta madrugada, pero para muchos perjuicios económicos, material. Así que, bueno, movimiento con relación al tema rally. Todo el circuito de Paseo del Ostero ya está cerrado en gran sector donde se va a celebrar esta prueba especial. Y ustedes pueden observar, estamos en Avenida Irarrázaval y Santa María, en la calle que baja, y la otra continuación es Avenida, la calle Caballero. Voy a mostrarle, voy a subir hacia arriba de cómo quedó este tinglado que quedó en medio de la calle Santa María. Daños materiales, un automóvil que fue perjudicado también por este temporal. Así que bueno, esta es la situación que estamos teniendo en este sector. Ya lo compartíamos más adelante, Alexis, y se puede observar de cómo ha quedado toda esta estructura. Bueno, un auto prácticamente nuevo, totalmente dañado por una estructura de cemento, podemos observar. O sea que fue tan grande que la estructura de cemento del techo de este edificio cayó sobre ese automóvil. Ahí pueden observar ustedes cómo prácticamente este edificio que está sobre Avenida Irarrázaval y calle Santa María se destechó totalmente, Alexis. La parte del quincho, el salón, la parte de arriba. Y parte de esa estructura voló hasta este automóvil que estamos viendo. Imagínense la fuerza que tuvo para desprender de este edificio que estamos observando a unos 40 metros aproximadamente y que caiga sobre este automóvil que estaba estacionado.
2: Con ladrillo y todo, Darío.
3: Con ladrillo y todo voló sobre este automóvil.
1: Se desprendió y voló, ¿verdad?
3: Sí, así mismo, María. Miren, escombros de cemento al Alexis volado.
2: Sí, ladrillo completo, ladrillo entero.
3: Imagínense la fuerza con la que levantó la estructura del techo de este edificio y lo tiró si no me equivoco, hay unos 60 metros donde quedó la estructura. Ustedes pueden observar.
1: La mitad de media cuadra sería eso, Darío.
3: Hizo volar la mitad de media cuadra con estructura de cemento, hormigón armado y todo.
2: Impresionante.
3: Y miren cómo destruyó este auto cero, prácticamente nuevo este auto. Lastimosamente la parte del frente completamente dañado. Alexis, la estructura de cemento del techo, al desprenderse de la altura, vino volando y cayó sobre este automóvil que estaba uno 20, 30 metros del lugar.
2: Parte de la pared entera salió, Darío.
3: Sí, prácticamente este auto, lastimosamente, se nota que un auto nuevo está completamente destruido este vehículo. La parte del frente parte totalmente frontal. Destruido.
1: Bueno, sí, la nota parte frontal. Qué pena,
3: Y la
1: el
3: verdad que sí.
1: Faro destrozado, pena. La parte frontal.
3: Yo creo que el dueño todavía no sabe que su auto está en estas condiciones, porque si el dueño sabía que el auto está en estas condiciones, ya iba a venir a limpiar, sacar los escombros, ver cómo poder solucionar o trasladar hasta un taller donde puedan ya dejarlo ahí, ¿verdad? Uh-huh.
1: Exacto, creemos que hay mucha gente que no
3: Si
1: está
3: el dueño
1: sabiendo
3: todavía
1: esto.
3: no, todavía yo creo que no sabe nada, porque hay caños que están debajo del auto, ustedes pueden observar, si él estaba, o la dueña o el dueño, ya estuviese trabajando sobre esta situación de su vehículo.
2: ¿Puedo
1: No,
2: acercarte, Darío,
1: evidentemente
2: al
1: desconoce.
2: techo a ver cómo está a dónde voló, ¿verdad?
3: Sí, es un Jelly, es el auto, con chapa AWW de larga, perdón, AB larga F 133.
2: Bueno, ahí
1: Interesante
3: estamos viendo
1: dato, Darío, para que
3: la estructura
1: sí.
3: que hizo
2: ese quiero ver, Darío. Impresionante, gigantesco.
3: enorme, enorme. Esta estructura vino de ese techo que están viendo ahora, el edificio. Esa es toda la estructura que estaba arriba de este techo, del edificio, digo, perdón,
2: Qué
3: el techo del
2: locura,
3: edificio.
2: qué locura.
1: Gracias a Dios nadie circulaba en ese momento, Darío, ¿eh?
3: Y mira, acá está un transformador, hay gente que está trabajando, la parte de electricidad está totalmente cortada en este sector, gracias a Dios, María. Fue a parar frente a las casas que están más arriba. Impresionante la estructura
1: Fíjate si
3: metálica.
1: un motociclista estaba circulando o un vehículo circulaba en ese
3: No,
1: momento.
3: iba a quedar aplastado. Pero hay otros vehículos que están allá abajo de las chapas.
2: Sí.
3: Hay
1: Hay
3: otros
1: otro más
3: vehículos
1: acá
3: que
1: al lado.
3: están. Hay otros vehículos que están del otro lado.
2: Darío, ¿y
3: Bueno.
2: el tema de cables? ¿Cable eléctrico?
3: Y están todos sueltos. Acá la gente de la administración de Andes ya cortó
2: Ah,
3: la
2: están
3: energía y
2: ahí.
3: la empresa de tercerización ya está trabajando por el
2: Ah, ya están
3: transformador.
2: ahí entonces.
3: Sí, están
2: Ah,
3: trabajando.
2: bueno, ahí se ve,
3: Pero
2: sí.
3: vemos que llegó hasta el otro sector. Impresionante como esta estructura.
2: Están arrastrando las chapas, están desarmando toda la estructura ahí.
3: Están desarmando
2: Impresionante.
3: toda la estructura. Este es el
1: Tratando de
3: automóvil que
1: salvar lo que se puede, ¿verdad?
3: Quedó dañado. Voló, pero con una fuerza impresionante, Alexis.
2: Y no hay vecino ahí, Darío, que puedan hablar, comentar, a alguien que vio.
1: ¿Qué
3: Están
1: escuchó
3: observando
1: algo?
3: algunos, creo que son algunos, justamente están hablando acá, creo que son algunos vecinos, creería yo, o propietarios dueños de este edificio. Bueno, ¿y cómo ha quedado esto? Impresionante el daño material que ocasionó ya no es más ráfaga de viento. Para mí es un tornado lo que hizo volar todo. No
1: Sí,
3: sé
1: hay
3: cómo
1: casos
3: definirlo,
1: puntuales.
3: porque por sectores para agarrar, Alexis.
2: Sí.
3: Por sectores. Y yo creo que la velocidad de 70 no va a levantar todo este techo. Tiene que ser mucho más.
1: No, mucho
3: Una estructura
1: más.
3: muy pesada que levante con estructura de cemento, de hormigón armado. Miren esto es todo hormigón armado, mira.
2: Sí, entero.
3: Es impresionante. Ellos están acá, están hablando los vecinos, impresionante. ¿Qué tal? Estamos escuchando, impresionante cómo quedó esto. Vos estabas adentro.
4: Estamos adentro, pero yo estaba del lado de afuera. Yo no escuché prácticamente nada. Ellos estaban de este lado.
5: Nosotros teníamos la pieza abajo, eso y fue increíble el estruendo. Sí, estábamos durmiendo. Yo pensé que se caía. Escuché, no, cuando escuché, decime, con todo esto que está pasando ahora, terremoto por todos lados, dije, se cae la casa. No sé, me hice una bolita así. Cuando escuché que paró el ruido, dije, bueno, no pasó nada. Y me asomo a la ventana y veo el techo ahí. No, bajamos rápido por las dudas que haya alguien abajo del techo, ¿viste? Sí. Pero por suerte no.
3: Lo primero que te vino a la cabeza es que se derrumbaba.
5: Sí, después digo, no, un tornado. Un tornado. La verdad no leí nada de noticias, me estoy haciendo despertar.
3: No, no leí. ¿Están pernoctando en este lugar? ¿Están pernoctando en este lugar?
5: Sí, estamos parando acá, vinimos al rally, somos de Villa Carlos Paz.
1: Tiene el acento cordobés,
5: No,
1: Darío, ¿eh?
5: nada, no, ningún daño más que, bueno, pobre los dueños de acá de la propiedad que.
3: El material se recupera, pero ustedes están todos bien, ¿verdad?
5: Estamos todos bien,
3: ¿Cuántas personas te acompañan?
5: somos seis en total.
3: ¿Fuiste ya a algún prime, algún sector del rally?
5: Ayer estuvimos viendo. No sé, no me acuerdo, no conozco muy bien a
3: Y
5: ti.
3: acá por Cambureta, zona Nueva Alborada, fue la primera. ¿Y qué tal te pareció?
5: Espectacular, muy linda la organización, todo, la verdad que está hermoso, Encarnación.
3: ¿Quién de los pilotos están siguiendo?
5: Los chicos, ¿sabes? Sí, espectacular,
3: ¿Qué
5: espectacular.
3: les parece Encarnación la primera vez?
5: Yo ya conocía a los chicos también, así que no, está muy lindo, muy lindo.
3: Bienvenido, entonces.
5: Gracias, gracias.
3: ¿Cierto? No le pasó nada.
5: Nada, excelente todo.
3: ¿Qué tal? ¿Cómo está?
5: Todo bien, todo bien.
6: Diego, de Carlos Paz.
7: Dios, qué susto, ¿eh?
6: Sí, un susto bárbaro. Justo estábamos durmiendo y bueno, nos pasó esto. Pero bueno, no, lo importante es que...
7: ¿No sufrieron ustedes daños materiales, algo personal?
6: No, solo el susto. Bien, ¿no? Todo bien, por suerte. Muchas gracias. Hasta luego.
7: Muy bien, ahí está la gente de Villa Carlos Paz también, provincia de Buenos Aires, que están ellos en este lugar. Provincia de Córdoba, ¿verdad? De Córdoba.
1: Sí, el acento cordobés.
7: ¿A cuántos kilómetros de Córdoba?
6: 20 kilómetros de Córdoba capital, más o menos, 30 y pico, más o menos. Está cerca de Córdoba capital, una ciudad turística.
2: Preguntale si le gusta el Fernet, Darío.
7: Me dicen acá, mi compañero, preguntale si le gusta el Fernet.
6: No, gusta.
7: No, algunos están con cara de Fernet todavía. ¿Cómo te va?
8: Bien. Tío, Federico. Sí, no sé qué es Fernet, eso que decía.
7: Federico, decime una cosa. Imagínate si ustedes los cordobeses y a nosotros los paraguayos como nos gusta también, ¿eh? Así que bueno, bebida tradicional de Córdoba.
8: Y no, en realidad es la bebida de Córdoba, no tradicional. El Fernet es cordobés y el único que hay.
7: Bueno, ¿qué te parece Paraguay? ¿Qué probaron acá? ¿Solamente Fernet o otras bebidas acá están probando? Estamos en el tema de...
8: No, tomamos una cervecita y nada, no mucho. Sí, lindo, la verdad que lo pasamos bien.
7: ¿Probaron el asado paraguayo?
8: Estamos por eso. La idea es hoy...
9: Quedó en la esquina. Así, arriba de una... No,
7: pero hay parrillas. El asador quedó en la esquina, ¿no?
9: Nuestro chulengo quedó tirado en la esquina.
8: Ahora iba hacia arriba.
9: Pero bueno, vamos a tener que improvisar algo.
7: Una experiencia de contar que el día que iban a comer asado voló hasta la esquina.
9: Voló hasta la esquina de la parrilla, increíble. Una locura. A vos.
7: Muy bien, muy amable los hermanos argentinos también. Viviendo del rally mundial, ¿verdad? Ellos vinieron con esta experiencia que están pasando bien y bueno, este susto, por suerte fue un susto nomás para ellos, Alexis.
2: Sí, María. Realmente.
1: Sí, realmente, ¿eh?
7: Bueno, la gente de estructura ya está trabajando. Me voy a cruzar un poco más acá a ver si no hay algún cable suelto, porque tengo que mirar bien, porque los cables están todos tirados. Creeríamos que no tienen más corriente eléctrica, está cortada la energía. Bueno, pero miren ustedes, la grúa ya está trabajando y bueno, esta situación que se dio en este sector, un sector pronunciado por la altura, y ahí ven el techo del edificio, la zona del edificio, ¿cómo quedó? Una zona de guerra, parece, Alex, y recibió un misil ese edificio.
2: Realmente, impactante. ¿Cómo quedó? ¿Cómo voló? ¿Y hasta dónde llegó el techo, Darío?
7: Imagínense la distancia de parece donde yo estoy
1: Ucrania,
7: encontrando.
1: Darío, parece Ucrania.
7: No, por eso te digo, zona de catástrofe, algo similar. Imagínense lo que sucedió en Venezuela, Colombia. Sí, esto no es nada comparado a eso, ¿verdad? Pero lo que puede ocasionar el viento fuerte, ¿verdad?
1: Increíble todo cómo vino.
7: No, impresionante. Estructuras de metales súper pesadas, ¿no, María?
1: Se nota,
7: hormigones de cemento que se desprendieron del techo de la parte de arriba y volaron unos 60, 70 metros también. 60 metros aproximadamente.
1: Implica la velocidad del viento también y la fuerza que tiene, ¿verdad?
7: Sí, y se ve que se ven algunas ramas que se desgajaron de este árbol al cruzar la chapa seguramente y cayó, quedó por la pared de una casa en ese lugar y la estructura totalmente agarró el medio de la calle que ahora están desarmando, ¿verdad?
1: Bueno, están sacando lo que se puede salvar y el sí, resto seguramente...
7: El dueño de este auto, dos dueños ya con dolor de cabeza o dueña.
1: Sí.
7: Uno que está ya sobre la continuación de Antequera y este otro vehículo que estamos viendo.
1: El de Antequera está terrible y este también.
7: Este está, los dos están dañados, muy dañados.
1: Sí.
7: Importante acá parte de la estructura. Materiales. Y bueno, y acá los amigos del rally que ya... Están apostados acá al costado, estaban seguramente hospedados en este lugar también. Bueno, se levantaron y se encontraron con esto, pero ya, por suerte los vehículos de estas personas están todos en buenas condiciones, como estamos viendo, y ellos ya se están preparando para seguramente ir a algún tramo, ¿verdad?
1: Exacto, creemos que sí. Darío, si no hay muy nada bien. Más.
7: No, muy bien, vamos a ir acompañando la información.
1: Bueno, muchas gracias al compañero Darío López, conversando también con los argentinos que están visitando nuestra zona, ¿verdad? Que han venido por el rally, Alex, ¿eh?
2: Exacto, ahí están los rallistas de la Argentina.
1: Fuerte acento cordobés, ¿eh?
2: Cordobés, sí. No conocen el Fernet, dice.
1: No conocen el Fernet. No, deben ser entonces de ese lugar, ¿verdad? Bueno, reiteramos, suspendida la visita al cañonero, al menos, hasta nuevo aviso, ¿verdad?
2: Sí, señora, hasta que se terminen los trabajos de de reparación, cosas que se están arreglando todavía ahí en el sector del Cañonero Paraguay, bueno, para tener también en condición y volver a recibir a la gente. Hasta mañana va a estar el Cañonero, mañana 30 ya zarpa de vuelta, tiene que estar en la capital en los próximos días, el 12 de septiembre tiene actividades por el día de Estela Maris, María.
1: Exacto, Santa Patrona de las Fuerzas Navales, ¿verdad?
2: Exacto, y es lo que nos decía el capitán el lunes cuando estábamos en Sin Marca, que por cuestiones de compromisos ya previos, bueno, el 12 de septiembre tiene que estar de vuelta en la zona del área central.
1: Exacto. Son las 10 de la mañana, seguimos avanzando, 10 de la mañana, 56 minutos, 22 la temperatura.
2: Sí, señora, 22 grados la temperatura, Hierro Center, cielo se encuentra ligeramente nublado, de a rato sol en nuestra ciudad, estamos viendo las cámaras, binario de conmutación, sector de Playa San José, acelerando los trabajos para tener todo en condiciones de vuelta a lo que va a ser la premiación del día de mañana del rally ahí en el sector de Playa. Se espera mucha gente que esté por este sector y bueno, luego de este temporal, todos estos daños que ocasionó, ya se están trabajando y preparando para lo que va a ser la actividad del día de mañana.
1: Exacto, restableciendo todo lo que se puede, ¿verdad?
2: Así mismo, señora. Y bueno, están los trabajos ya de vuelta a esta hora. Mejoría en el tiempo, decíamos, ligeramente nublado, sol a esta hora también en el sector de aquí del centro, decía también Darío, un lindo sol ahí por el sector de la avenida Irrazábal, y bueno, va mejorando despacito, pero no hay que tirar manteca al techo, señora, porque todavía hay probabilidad de tormentas, probabilidad de precipitaciones para nuestra ciudad durante las próximas horas.
1: Hay alerta en la zona de Ituzaingó, Corrientes, sería, ¿no?
2: También, exactamente, lo que nos decía el ingeniero Victorino Vázquez, que esto va a continuar, y hay probabilidad de que llegue esos frentes de vuelta hacia nuestra ciudad.
1: Exacto, así que tener en cuenta esto y reiteramos también la recomendación a la gente, si no hay necesidad y hay una tormenta como esta en cierne, en camino, entonces quedar en casa es lo mejor, ¿verdad? Uh-huh. Bueno, señor, vamos a hacer compras hoy, Alex.
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1: Exacto, un buen estacionamiento en ambos sectores, ¿verdad?
2: Sí, señora, exactamente, amplio estacionamiento ahí en el acceso por Avenida Irrazábal.
1: Exacto, son las 10 de la mañana, 58 minutos. Vamos al primer bloque deportivo de la mañana. Hoy todo pata para arriba, Alex, ¿eh?
2: Todo un poco atrasadito.
1: Todo pata para arriba. 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

0: Muy bien, estamos con nuestro bloque deportivo de la mañana junto a Progresar Electrodomésticos, Progresar Corporation, que hoy está con las puertas cerradas. 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Bueno, vamos a comenzar a hablar del básquetbol. No le fue bien al equipo encarnaceno ayer en ambas categorías, en ambas ramas, masculino y femenino, en su estreno en el cuadrangular final. El masculino fue victoria de Oviedo 68-63 sobre el conjunto de Encarnación. 68 para Oviedo, 63 para el cuadro de Encarnación. Derrota de los muchachos ayer en la primera fecha del cuadrangular. En la otra serie, Pilar le ganó a San Lorenzo 78-62. En femenino, victoria de Caguazú sobre Encarnación 65-58. Tampoco pudieron las chicas en la tarde de ayer. 65-58 la victoria de Caguazú sobre Encarnación. Félix Vélez Cardoso le ganó a Pilar 57-44 en el otro compromiso en la rama femenina. Hoy continúa el cuadrangular final con estos partidos. A las 16 horas, en femenino, Pilar Encarnación. Pilar Encarnación, hoy a las 16 horas. A las 17 horas, en femenino siempre, Félix Pérez Cardoso ante Caguazú. En la rama masculina, hoy a las 19 horas, Encarnación ante Pilar. En la rama masculina también, se enfrentan Encarnación y Pilar. Y Oviedo ante San Lorenzo a las 20:30. Son los dos partidos de hoy del cuadrangular final. Mañana Encarnación en masculino enfrenta a San Lorenzo a las 19 horas. Y en la rama femenina, el equipo de Encarnación enfrenta a Félix Pérez Cardoso a las 2 de la tarde. En la última fecha del cuadrangular final, Campeonato Nacional U17 de baloncesto que se juega en el Alto Paraná. Bueno, seguimos avanzando. Hablamos también de la intermedia. Vamos a hablar de la intermedia. Se comenzó a jugar la fecha 21 ayer con dos partidos. Goleada el 3 de noviembre. Atención, 3 de noviembre le ganó a Independiente por 5-2. Gran victoria del conjunto del 3 de noviembre. Mientras que General Caballero le ganó 2-1 al Deportivo Capiatá. Los partidos se jugaron el día de ayer. En estos momentos están jugando dos partidos en simultáneo. Deportivo Santaní ante Atlético Tembetaré. Están jugando en estos momentos. Acaba de comenzar el segundo tiempo. Está ganando Tembetaré por 1-0. 1-0 gana Tembetaré el compromiso en el arranque ahora de la segunda etapa. En el otro partido están jugando Fernando de la Mora y Tacuarí. Están empatando 1-1. 1 para Fernando de la Mora, 1 para Tacuarí. Son los dos partidos que se están disputando en estos momentos. Mañana domingo a las 10 de la mañana en simultáneo, Guaireña enfrentará a Sol de América, mientras que el 12 de junio de Villa Hayes recibe al Sportivo Carapeguá. Dos partidos mañana domingo en horas de la mañana a las 10. El lunes a las 4 de la tarde, Paraguarí ante Resistencia, 16 horas el compromiso. Y Encarnación FC ante Benjamín Acebal a las 18:30. Son los partidos Encarnación que juega el lunes de local ante Benjamín Acebal. Hablando de Encarnación FC, ayer salió la información. Thiago Stephen, el arquero, 22 años, va a jugar y da el salto a la primera división. Un gran desafío en su carrera, ¿eh? Continuará la temporada defendiendo los colores del Sportivo Ameliano. nada más y nada menos. Excelente para Ángel Thiago Stephen, 22 años, tiene el flaco, como le dicen, más de 2 metros de altura, un porte físico joven para un arquero. Y como siempre mencionábamos aquí con Alberto, está comenzando, se está moldeando y puede ser realmente una gran, gran figura de aquí en adelante. Thiago Stephen, Ángel Thiago Stephen Ayala, salta a la primera división. Va a jugar en el Sportivo Ameliano, equipo de la primera división del fútbol paraguayo, seguido a préstamo hasta finales de este año. Vamos a ver cómo le va, vamos a ver si tiene un minuto, pero el gran salto de Ángel Thiago Stephen. La publicación de Encarnación FC anoche decía lo siguiente: desde Encarnación FC nos llena de orgullo acompañar el crecimiento de nuestros jugadores y ver a Ángel dar este importante paso en su carrera con solo 22 años. Gracias por el compromiso, el profesionalismo y por defender siempre nuestros colores. Deseamos el mayor de los éxitos en este nuevo desafío. Ángel, a seguir creciendo y dejando en alto Encarnación. Esta siempre será tu casa, dice la publicación de Encarnación FC, acompañando la foto del arquero Ángel Thiago Stephen, que va al Sportivo Ameliano de la primera división a préstamo hasta fines de este año, según publica Encarnación FC. Así que bueno, deseándole éxitos también a Thiago Stephen, oriundo de Cambretá, en el barrio San Juan. De Cambretá, ahora va hasta la capital del país, va a defender los colores de la B azulada. Hablando del fútbol paraguayo, comenzó la fecha 7 del campeonato clausura, victoria de Luqueño por 2-1 sobre Rubio Ñu. Los goles de Marcelo Pérez, Emba Pérez, minuto 39, abrió la cuenta para Sportivo Luqueño. En el segundo tiempo lo empataba Kevin Raúl Paredes al minuto 50. Y en el 53, Oscar Ramón Ruiz ponía el 2-1 final, victoria del Cura Luque, 2-1 sobre Rubio Ñu. Goleada de Nacional, 3-0 sobre Sportivo San Lorenzo. Hugo Valdés, Ignacio Bailone y Gastón Benítez, los goles para el cuadro tricolor, victoria de Nacional por 3-0. Hoy tenemos 2 partidos, lindos compromisos para hoy, A las 16 horas, Sportivo Treniense ante el 2 de mayo de Pedro Juan Caballero. Treniense 2 de mayo a las 16. Hoy a las 18:30, Deportivo Recoleta ante Olimpia. 18:30, Recoleta ante Olimpia, completando la jornada sabatina. Mañana domingo a las 4 de la tarde, partidazo, Cerro Porteño ante Libertad. El conjunto Segurana, con Gustavo Costas ya dirigiendo, va a enfrentar a Libertad a partir de las 4 de la tarde. Mientras que a las 18:30, otro lindo compromiso, Guaraní ante Sportivo Ameliano. Guaraní Emiliano a las 18:30. Son los partidos de la séptima fecha del campeonato clausura de la APF. Recordando que el líder es el Libertad con 15 puntos, 14 para el 2 de mayo, 12 puntos para el Nacional, 11 Treniense, 9 Olimpia, 9 Luqueño, 9 Ameliano, 8 puntos Guaraní, 7 Recoleta, 6 Cerro, 5 Rubiñú, 1 punto San Lorenzo en la tabla de posiciones del campeonato clausura. Bueno, Campeonato Nacional B, volviendo al ámbito regional, atención que mañana se juega la sexta fecha de la segunda fase del Campeonato Nacional B. Transmisión de Radio Itapúa para el partido de Guaraní de Fram ante el 3 de febrero. Mañana 15 horas en el Estadio Don Gregorio Soroca de la ciudad de Fram. Mañana domingo 30 de agosto, Guaraní de Fram ante 3 de febrero. Más temprano, 14 horas, ya vamos a estar con David y todo el equipo de Deporte 112 para este compromiso Guaraní de Fram ante el 3 de febrero. La fecha va a comenzar un poco más temprano, a las 11 de la mañana, con pastoreo ante Quinceno FC en el Sol de América de Juan Manuel Frutos, mañana a las 11 de la mañana. El resto de partidos a las 15, el Rey Tres Corrales ante Deportivo Unión, en Ciudad del Este se va a jugar esto, y Guaraní de Mingaguazú ante Ciudad Nueva en el Artemio Báez de Mingaguazú. 15 horas los compromisos. Reiteramos, Guaraní de Fram ante 3 de febrero, mañana a las 15, transmisión de Radio Itapúa 102.5. 12 puntos tiene Guaraní, 10 puntos Rey Tres Corrales, 9 Ciudad Nueva, 7 3 de febrero, 6 puntos Pastoreo, 5 Quinceno, 4 Guaraní de Mingaguazú y 1 punto el Deportivo Unión de Pilar. Campeonato Nacional B, sexta fecha de la segunda fase de este campeonato. En el ámbito internacional hablamos del fútbol argentino. Ayer victoria de Boca 1-0 sobre Lanús. El único tanto lo marcó Tomás Belmonte ya en tiempo de descuento, en el minuto 93. victoria del conjunto Xeneize por un gol contra cero. Unión le ganó 4-1 a Sarmiento también ayer en el arranque de la fecha 7. Hoy Deportivo Riestra enfrenta a Vélez, Rosario Central ante Gimnasia de la Plata, Huracán ante Estudiantes de Río Cuarto, Atlético Tucumán ante Belgrano y Talleres de Córdoba ante Central Córdoba. Banfield River, mañana a las 15 horas, Argentinos Junior ante Aldo Civi, Independiente de Avellaneda ante Gimnasia y Esgrima de Mendoza, Independiente de Rivadavia ante Racing, los partidos de mañana domingo. El lunes, Estudiantes de La Plata ante Newell's, Defensa y Justicia ante Platense, Instituto ante San Lorenzo y Tigre ante Barracas, cerrando la séptima fecha ya del fútbol argentino. Liga Española, siempre en el repaso internacional, se comenzó a jugar ya ayer la tercera fecha del fútbol español. Victoria de Racing de Santander 3-2 sobre el Elche. La victoria de Alavés 1-0 sobre Villarreal. Hoy Levante ante el Betis, Real Sociedad ante el Español, Sevilla Atlético de Madrid 16:30. Lindo compromiso este para el día de hoy. Real Madrid ante el Málaga, esto ya mañana a las 12 del mediodía. Deportivo La Coruña ante Valencia, Celta de Vigo ante el Athletic de Bilbao. El lunes, Osasuna Getafe y Barcelona ante el Rayo Vallecano, los partidos de la fecha 3 del fútbol español. Por la Premier League inglesa, atención, los partidos de la segunda fecha. Victoria ayer del Manchester City 4-1 sobre el Crystal Palace. Acaba de terminar el partido, empate a 2 entre Liverpool y el Nottingham Forest. Está en marcha dos partidos, Coventry City y el Hull City están empatando 0-0. El Bournemouth ante el Everton igualan 0-0, 10 minutos del primer tiempo. Tottenham Newcastle a las 13:30, los partidos para hoy. A las 10 de la mañana de mañana domingo, Chelsea ante el Brighton, qué lindo partido, ¿eh? Chelsea-Brighton mañana a 10 de la mañana. En simultáneo, Leeds ante el Brentford y el Sunderland ante el Fulham. 12:30, Manchester United ante el Ipswich, ante el IPS, el equipo de Julio Enciso. El lunes, Aston Villa ante el Arsenal cierran la fecha 2 de la Premier League inglesa. Antes de cerrar, vamos a actualizar algunos tiempos del rally para conocer un poco cómo están en esta etapa. Ya se está corriendo la etapa 12, ya Takamoto Katsuta completó el circuito, pero para tener un poco actualizado de cómo están los, en este caso, tiempos en la general, al término de la prueba, la Super Especial 11, que es de Hohenau, un tramo de 19.40 kilómetros, Sami Pajari, la dupla finlandés, sigue dominando el circuito, siguen en primer lugar, con un tiempo en la general de 1:58.04, 1:58:04. Segundo lugar para Hayden Paddon y Juan Kenar, la dupla, en el I-20 en el Rally 1, 1:58:30. Elfyn Evans y Scott Martin con el GR Yaris 2, el Toyota, Yaris Rally 1, digo bien, con un tiempo de 1:59:00. Oliver Sorber está en sexto lugar y séptimo está Diego Domínguez, para tener un poco algunas posiciones. Domínguez y Rogelio Peñate con el Toyota GR Yari WRC2, primero en su categoría y séptimo, en la general, ya con un tiempo de 2:01:55. Está en marcha ahora la Super Especial 12, que es el tramo de Trinidad, y con esto se va a completar el primer rulo de esta jornada, un tramo de 15 kilómetros que ya comenzó a las 11 de la mañana, el tramo Trinidad, que son 15 kilómetros. Luego una pausa y vuelven a las 14:15. Se repite todo, Bellavista, Bellavista Sur, Hohenau, Trinidad, y se cierra con la Super Especial Nocturna en Encarnación, en la Costanera, un tramo de 3.10 kilómetros que va a arrancar a las 18 horas de nuestro país. WRC Rally del Paraguay 2026. 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
2: Bien, seguimos marcando la mañana, 11 con 26 minutos, 22 grados, la actual temperatura. Estamos intentando el contacto con el doctor Juan María Martínez, director del Hospital General de Itapúa. Con relación a los trabajos que ellos han estado realizando todos estos días, teniendo en cuenta también la organización, la realización del Rally Trans Itapúa, ¿verdad? Vamos a ver si
3: es el Mundial de Rally, María.
2: ¿Cómo?
3: Del Rally Mundial, María.
2: Perdón, del Rally Mundial. Bueno, ahí lo tenemos al, ¿qué es lo que yo dije? ¿Rally Itapúa?
3: Sí.
2: Bueno, lo hemos adoptado. Doctor, ¿cómo está? Buen día para Radio Itapúa.
4: Hola, doña María, maestra, y por nada, rumba, puina, intensamente en la cobertura de este, de esta fecha del Campeonato Mundial de Rally, Rally del Paraguay.
2: Exacto, sí, se gusta Itere, y la de ellos, puso la guaraní, me encanta.
4: Así mismo, en esta semana que pasó, o sea, esta semana se recordó justamente el Día del Idioma Guaraní, así que tenemos que hacer siempre un esfuerzo para tratar de revalorizar un poco nuestro idioma, ¿verdad, doña María?
2: Exacto, yo creo que sí, doctor. Y fíjese para ustedes qué importante, ¿verdad? Porque el paciente le puede decir apejasuche, coapejasuche. Y si el en este caso el médico no habla el guaraní, creo que va a ser complicado la situación.
4: Sí, así mismo. Nosotros estamos trabajando justamente para poder capacitar a los médicos que no tienen un manejo satisfactorio, digamos, del idioma, justamente por eso, ¿verdad? Porque hay un gran porcentaje de los pacientes que consultan al hospital manejan solamente el idioma guaraní, ¿verdad? Que es su idioma, el idioma que aprenden en la casa, ¿verdad?
2: Exacto.
4: Principal lengua, por más que seamos un país
2: bilingüe, sí.
4: Una mayor, una

0: Es súper importante en nuestro medio manejar el idioma materno, ¿verdad? De las personas que vienen aquí.
1: Exacto, creo que es muy válido eso, doctor, la capacitación, teniendo en cuenta que hay brasileños que están estudiando medicina aquí y tienen un convenio justamente con el Ministerio de Salud y lógicamente lo más cerrado que hablan justamente es su idioma, el portugués en este caso, ¿verdad? Y se le complica bastante a la hora de hacer una consulta.
0: Exactamente, así mismo. De brasileros, por ejemplo, hay muchos. Tenemos también médicos y funcionarios de otros países, ¿verdad? Incluso también, increíblemente, hay paraguayos
1: Que no
0: que no
1: manejan,
0: mantengan
1: ¿verdad? Sí. Le
0: algunos
1: creo, doctor. Hay paraguayos que no manejan el idioma, es decir, lo básico. Tenemos que enseñar a nuestros hijos, a nuestros nietos, a amar esta lengua y a hablar más que nada, ¿eh? No solamente entender, sino hablar.
0: Sí, así mismo. Estamos trabajando en eso. Y es tan lindo nuestro idioma, ¿verdad, María?
1: ¿Qué le
0: Por ahí
1: parece,
0: te
1: Dios?
0: vaya.
1: Es diferente. Es dulce. Bueno, doctor, háblenos de la situación que se ha generado justamente durante estas jornadas de atención ahí en el Hospital General, teniendo en cuenta que ustedes se prepararon para lo que es el Rally Mundial, que está dejando. Hay gente que ha consultado, hay extranjeros, hay gente que vino al rally, por ahí se descompuso. ¿Qué reporte tiene usted hasta ahora?
0: Bueno, nosotros tenemos un registro diario de pacientes que consultan aquí al Hospital General. Esos registros también están siendo consolidados por la séptima región sanitaria, ¿verdad? De manera a generar un registro que sea utilizado para los eventos venideros, ¿verdad? Por ejemplo, el día jueves, el día 28 de
1: 27 sería, doctor, ¿eh?
0: este, perdón, el 27 de
1: Agosto, ¿verdad?
0: agosto,
1: Sí.
0: tuvimos 247 consultas en total en las urgencias, ¿verdad? Hay que recordar que nosotros tenemos cuatro servicios de urgencia, ¿verdad? De esas 247, 18 fueron accidentes de tránsito. Tres involucraron a niños, ¿verdad? Y bueno, dos personas que accidentadas que estaban involucradas, digamos, en el evento del rally como público, ¿verdad? No, una de ellas fue una criatura. Tres niños, ¿verdad? Una de ellas, una criatura pequeña de 2 años, que estuvo internado para observación, se realizó estudios y posteriormente se le dio de alta, ¿verdad? Eran personas que venían del departamento de Guairá.
1: ¿Qué
0: Hubo
1: le,
0: un caso
1: qué,
0: también de un
1: sí, qué,
0: paciente
1: qué le pasó a
0: de
1: las criaturas, doctor? ¿Cómo se vieron afectados?
0: un accidente de tránsito. Estaban en cercanía de uno de los tramos, ¿verdad? Y fue un accidente de tránsito. Gracias a Dios leve, no fue grave. Para nadie no hubo grandes lesionados, ¿verdad? También hemos recibido una persona de 82 años que tuvo un cuadro de isquemia cardíaca, era un probable infarto. Era de Asunción, venía también para ver el rally y bueno, como tenía seguro médico, fue trasladado a la ciudad capital para que sea atendido en un sanatorio privado a pedido de los pacientes, ¿verdad? El día de
1: Ayer,
0: ayer,
1: sí, viernes.
0: claro, viernes ya, y amaneciendo hoy, ¿verdad? 243 pacientes atendidos, 20 accidentes de tránsito, dos de ellos involucraron a niños. Los más graves fue un paciente masculino de 33 años que fue arrollado en la vía pública, ¿verdad? Ahí en Capital Miranda, Ruta Sexta. un uniformado.

0: la patrulla caminera, que fue ingresado, ¿verdad?, en muy malas condiciones, prácticamente sin signos vitales, ¿verdad? Se fue reanimado, tenía fractura de ambos miembros inferiores, múltiples fracturas costales. Fue intervenido quirúrgicamente, ahora está con pronóstico reservado en la sala de terapia intensiva, ¿verdad?
1: ¿Cuándo ocurrió eso y a qué altura fue eso, doctor? ¿Qué más puede agregar sobre el accidentado?
0: Ayer ocurrió eso, ayer, en horas de la tarde.
1: En horas de
0: Horas de
1: la
0: la
1: tarde.
0: tarde.
1: ¿Estaba haciendo un control este uniformado?
0: Aparentemente, si no, los detalles no se verán,
1: Entiendo.
0: no manejamos detalles del evento, ¿verdad? Eso está a cargo de las autoridades, pero sí está mal el presidente, ¿verdad? Y bueno, hay otro uniformado, ¿verdad? Militar, en este caso recibió un proyectil, aparentemente despedido por uno de los autos de competición, que impactó en los miembros, ¿verdad? Y le dejó una herida sin gravedad. Se suturó la herida y fue dado de alta el uniformado, ¿verdad? Y el día de hoy, dos uniformados también de la Policía Nacional, que por el tema de la tormenta se le cayó aparentemente uno de los toldos encima y tuvieron algunas lesiones leves que ya están todas resueltas también, ¿verdad? Esos son los casos más llamativos de estos días.
1: Es decir, estos son los que recibieron lesiones esta mañana en el Paseo de los Teros, doctor, ¿eh?
0: Exactamente de esa zona. No sé exactamente de dónde, pero de la zona de la cobertura ahí del rally, ¿no?
1: Entiendo. Ya fueron dados de alta, entonces, ¿verdad?
0: Dados de alta, van a ser dados de alta todos.
1: Bueno, lo más grave entonces es este efectivo de la patrulla caminera que está con diagnóstico reservado, ¿verdad?
0: Sí, así mismo, lastimosa.
1: Bueno, esperemos realmente que... Es una persona joven, doctor. ¿Cuántos años tiene?
0: 3 años.
1: ¿Cuán?
0: 33.
1: 33 años. Bueno,
0: Sí.
1: esperemos realmente que tenga la capacidad necesaria para recuperarse. Usted decía múltiples fracturas, ¿verdad?
0: Así mismo. Esto, doña María, lo que llama mucho la atención es la cantidad de accidentes de tránsito, ¿verdad? 20, 23, 24 horas, es muchísimo, ¿verdad? Es muchísimo y todo está relacionado a lo que siempre decimos, ¿verdad? Exceso de velocidad, falta de respeto de normas de tránsito, abuso de alcohol, o sea, eso es una regla, lastimosamente, y todas esas son cuestiones prevenibles, ¿verdad? O sea, estamos lidiando con cosas que se podían haber evitado, eso es lo que ya genera un poco de...
1: Preocupación, ¿verdad?
0: Sí, para no decir otra cosa, ¿no?
1: Bueno, gracias, doctor. Preocupante entonces la situación, la condición sanitaria de este joven, sí.
0: Son los efectos colaterales de recibir a tanta gente también irresponsable, ¿verdad?
1: Qué pena,
0: Seguramente
1: ¿eh?
0: que la mayoría de la gente es responsable y hace las cosas como tienen que hacer, pero lastimosamente hay gente que es irresponsable, ¿verdad? Que genera este tipo de situaciones.
1: Qué bárbaro, increíble lo que pasó entonces con la gente, ¿verdad? Y más que nada, este joven que está luchando por su vida, que es integrante de la patrulla caminera.
0: Así mismo.
1: Bueno, ojalá realmente se pueda salvar. Gracias, doctor, por su tiempo. Muchas
0: Bueno, doña
1: gracias.
0: María.
1: Muy
0: Hasta
1: amable.
0: luego.
1: Bien, hasta luego. El doctor Juan María Martínez, en este caso es director del Hospital General de Itapúa, y ahí también fueron estos dos efectivos de la Policía Nacional, Alexia.
2: Exactamente, que informábamos más temprano, María, acerca de que resultaron heridos en pleno temporal, ¿verdad? Durante las primeras horas de esta mañana. Bueno, los casos que escuchábamos, lo que decía el doctor Martínez, este hombre de 86 años que sufrió un paro cardíaco, decía él.
1: 82, ¿verdad?
2: 82, sí.
1: Sí.
2: Fue trasladado hasta la capital del país y porque tenía seguro privado, según decía el doctor, y bueno.
1: Exacto.
2: Por pedido de los familiares también, este agente de la patrulla caminera también, que fue
1: 33 años tiene este
2: 33
1: joven, ¿eh?
2: años, joven realmente, bueno,
1: Crítica su situación por
2: así
1: lo que está.
2: es,
1: Sí.
2: está internado en el Hospital General de Itapúa, y los dos oficiales de policía que resultaron heridos, reiteramos, esta mañana también. Hay balance, accidentes de tránsito, exceso de velocidad, hablaba de un niño también que estuvo internado por algunas horas, bueno. un poco el balance de lo que está dejando estos días el Hospital General de Itapúa, María.
1: Exacto. Más que nada, respetar la señal, Alexia.
2: Sí, totalmente.
1: Existen líneas de seguridad a lo largo del rally, ¿verdad? Del desarrollo del rally, ¿verdad?
2: Así mismo.
1: Hay que respetar eso porque de eso depende que estemos todos bien, ¿verdad? Bueno, este chico creo que tiene 2 años, según dijo el doctor, ¿verdad?
2: Sí, un menor de edad.
1: Menor de edad, ¿verdad? Bueno, felizmente estos chiquitos, ¿verdad? Que creo que eran 3, Alex, y el que sí, aparentemente el que peor llevó la peor parte es el más chiquito, ¿verdad?
2: El más,
1: ¿verdad?
2: Pequeño, sí, exactamente.
1: El de 2 años, ¿verdad? Una criatura muy pequeña que vino con sus familiares de la zona del Guairá, decía el doctor, ¿eh? Y bueno, este efectivo de la patrulla caminera, entonces, que fue arrollado ayer a la tarde en la zona de Capitán Miranda. Y
2: ayer fue, perdón, María, ayer fue un descontrol total.
1: A la tarde, ¿verdad?
2: El sector de Ruta Sexta. Autos que se adelantaban detrás de los autos de rally que estaban pasando. Autos que se adelantaban detrás de las ambulancias. Autos que se adelantaban detrás de los bomberos. Era un descontrol.
1: Llamando a la desgracia, ¿verdad?
2: Autos que se adelantaban por la derecha, por la banquina, María.
1: Qué irresponsabilidad. Tiene razón el doctor Martínez cuando
2: dice... Descontrol total, un descontrol total fue. Fue sobrepasada. Estaba la patrulla de caminera, María, pero fueron sobrepasados. No podían atajarlo.
1: Evidentemente, sí, fíjate que la arrollaron el de la patrulla caminera, sí, ¿verdad?
2: Realmente, un descontrol lo que se dio ayer.
1: Qué lástima. Hay ingesta de bebida alcohólica también de por medio, ¿eh?
2: Claro, por litro, por tonelada.
1: Había un militar que fue traído a la comisaría primera justamente porque el hombre se estaba haciendo alegre y feliz allá en Bellavista, ¿verdad?
2: Qué bar.
1: Y vino a parar en la comisaría primera, ¿verdad? Estamos viendo el informe justamente, Alexi, comisaría 11, Capitán Miranda. No, este es otro, porque personal de la patrulla... Ah, sí, acá está el joven. Personal de la patrulla caminera, es el de Ever David Paredes Colmán, es el nombre de este joven, tiene 33 años de edad. Estaba a bordo de una bicicleta, de una motocicleta, le decía.
2: Sí, de una motocicleta. Ellos, Marían, hacían el acompañamiento. Ellos punteaban y detrás de ellos venían los autos de rally que salían del autódromo, que salían de la zona de Cameretá y tenían que volver a parque cerrado por la ruta. Entonces, a modo de adelantamiento, venían ellos delante de los vehículos.
1: Exacto. Acá dice unidad, terapia intensiva lo llevaron, ¿verdad? El vehículo que le arrolló es una camioneta Ford.
2: Sí.
1: Esos son vehículos grandes, Alexis.
2: Vehículos grandes, María, grandes.
1: Sí, al mando de José Herminio Santos Jaeger, 39 años de edad. No dice de dónde este hombre, pero la situación de la patrulla, sí tenés razón, es el que va adelantando. Uh-huh. Es la motocicleta. Estos son motocicletas de gran tamaño también.
2: Sí, de alta cilindrada, como se conoce, María.
1: Sí, de alta cilindrada, exactamente. Qué pena realmente, ¿eh? Este es el joven que está grave en terapia intensiva, tiene 33 años de edad. Ojalá realmente la edad le permite recuperarse porque tiene múltiples fracturas, decía, ¿eh?
2: Sí, terrible. El informe que daba el doctor realmente impresionante.
1: Lapidario realmente. Terrible. Totalmente. La información que brindaba él, ¿verdad? El fiscal que intervino es el fiscal Luis Alberto Albertini. Qué pena, ¿eh? Esta situación que se generó ayer. Y como vos decías, hubo un descontrol. ¿No dice la hora de este accidente? A la tarde, dice.
2: Sí, es que la tarde fue el descontrol, María. 17 horas en adelante.
1: Sí, 17:40.
2: Locura, María, sí. Fue una locura. Yo estuve por ahí, por la zona de Ruta Sexta, y era una locura cómo se adelantaba. Y vos decís, a tal vez son de la organización. No, llevaban su parrilla, su conservadora, sus colchones. Cualquier güey corneta se adelantaba, María.
1: Qué increíble. O sea, están contagiados del rally sin responsabilidad, ¿verdad?
2: Claro, estos son los que arruinan esto, por ejemplo.
1: Exacto.
2: Y fue un descontrol, reitero. La Ruta 6 ayer colapsó y los adelantamientos indebidos a la orden del día.
1: Exacto. Acá está el militar aprehendido. Fermín Medina González, 44 años de edad. Este fue el que estuvo ayer envalentonándose en la zona de la Yerbatera, porque ayer se cubrió en esa zona, ¿verdad?
2: Sí.
1: Se corrió en la zona de Yerbatera.
2: En esa zona, sí.
1: Bueno, no tuvo, no le tembló el pulso en este caso al fiscal, ¿verdad? Rodolfo Colmán, quien ordenó la detención de este hombre, ¿eh? Uh-huh. La incautación de su vehículo, la detención de este hombre y su traslado a la comisaría primera a disposición del Ministerio Público. Este hombre tiene 44 años de edad y reitero, tiene formación militar. Qué pena, ¿verdad? Como que ahora hay uniforme,
2: No hay
1: solemos decir así,
2: uniforme,
1: ¿eh?
2: exacto.
1: Qué lástima. Bueno, esto es lo que pasó. Entonces, tú haciéndose el valiente, conduciendo por un tramo de competencia del rally. Ahí del pelo te sacan, Alexi.
2: Sí.
1: Vos no podés entrar al circuito. Está absolutamente prohibido
2: Prohibido,
1: entrar
2: prohibido.
1: al circuito de competencia.
2: Un día antes.
1: Sí. No, ahí de tu jopo te sacan de la zona. Bueno, este señor ya no pudo disfrutar, ¿verdad? Pues se quedó detenido. Bueno, así a grandes rasgos entonces lo que está aconteciendo y deja como saldo también el rally Trans Itapúa, ¿verdad? No hubiéramos querido dar estas cosas, ¿verdad? Pero tenemos que compartir también con nuestra audiencia. Esperemos que después de esto se calmen un poco las aguas, ¿verdad? Y que hoy se tenga un poco de paz, porque fíjate que en las Colonias Unidas no hay ni lluvia, Alex, ¿eh?
2: No, no hay lluvia, no hubo nada.
1: Nada. Y esta noche el gran espectáculo en la zona que ya está toda cerrada a propósito, ¿eh?
2: Así mismo, señora, zona del Paseo de los Teros, el tramo que se va a estar corriendo esta tardecita noche de las 18 horas.
1: 18 horas. La gente está preguntando si todavía hay entrada. Hace rato que no hay entrada.
2: No, hace rato, hace rato.
1: Hace rato que no hay entrada. No hay hotel, no hay entrada, ¿verdad? Por una parte nos pone muy contento esto porque implica también el éxito que alcanza la organización, ¿verdad? Y este es el éxito de todos los paraguayos, Alexis, no solamente de la gente de la organización, ¿verdad? Como itapuense, como paraguayos, nos sentimos muy orgullosos del evento y estamos anotados para el año próximo, ¿verdad?
2: Así mismo, por lo menos el año próximo, asegurado de vuelta al Rally del Paraguay aquí en nuestra ciudad, en nuestro departamento.
1: Exacto. Tenemos que seguir mejorando, haciendo buenas letras. Si hay algo que se escapó esta vez, entonces ajustar para el año próximo, ¿verdad? Hacer buena letra, que todo. Este temporal no jugó en contra, Alexi, ¿eh?
2: Realmente.
1: Vino absolutamente de contramano este temporal, ¿eh?
2: Estaba pronosticado, pero no con tanta violencia.
1: No, no,
2: Solo
1: no, no se
2: lluvias,
1: esperaba.
2: tormenta eléctrica y demás.
1: No se esperaba tanta violencia, ¿verdad? Bueno, así están las cosas, señor. 11:46 minutos. Hacemos una pausita y ya estamos con los cumpleaños, ¿eh?

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1: Bien, seguimos marcando la mañana. 23 la temperatura. Llegamos a la máxima.
2: Ya, queda ahí. Exacto. Temperatura máxima.
1: La temperatura máxima. Bueno, señores, vamos al bloque de los cumpleaños.
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1: Bien, ya estamos en el bloque de los cumpleaños. Hoy es 29 de agosto del año 2026. ¿Qué tenemos hoy?
2: Se recuerda el martirio de San Juan Bautista.
1: Ah, mira vos.
2: Sí, 29 de agosto. Y Santa Sabina.
1: Santa Sabina.
2: Santoral católico, así mismo.
1: Mira, oh. Hay algunas personas que se llaman Sabina.
2: Sabina, sí.
1: Y Sabino también, ¿no?
2: También Sabino, sí. Me acuerdo de Sabino Leiva, jugador de fútbol. Creo que sigue jugando todavía Sabino. Saludo para él hoy. Día Internacional contra los Ensayos Nucleares y Día Internacional del Videojuego.
1: Ah, mira, oh.
2: Sí, hoy.
1: Ahí todos anotadísimos los del videojuego, ¿verdad?
2: Todos anotados, sí, sí, estamos todos anotados. 29 de agosto, hoy es el 241º día del año.
1: Siempre complicando la vida, ¿eh?
2: 241. Le quedan 124 días al año, doña María.
1: Bueno, pasamos hace rato el 50%.
2: Sí, hace rato, queda muy poco. Bueno, señora, comenzamos a saludar a Diego Domínguez, Diego Andrés Domínguez.
1: Bueno, para Dieguito, un abrazo grande, un deseo de feliz cumpleaños para él, que pase hermoso este día.
2: Dylan Juliano Lisbert García.
1: Ah, qué pea.
2: ¿Te suena para ese nombre, María?
1: Sí, ese es mi super nieto, sí. Mi querido nieto, el último, el más chiquito de la familia.
2: ¿El más chiquito?
1: Sí, el más chiquito de la familia, pero ¿sabes cómo se comporta? Sí. Es todo un caballero, ¿eh?
2: Claro que sí.
1: Sí, felicidades, mi corazón, que pases bonito. Ya vamos a ir llegando al cumpleaños, ¿eh? Sí. Muchas felicidades para Dylan Juliano, una persona tan tranquila, te cuento.
2: Sí.
1: Vos estás saliendo de quicio, vas a ver por donde. ¿Cómo estás, abuela?
2: Y eso te tranquiliza, María.
1: Sí, te tranquiliza, te baja los
2: decibeles,
1: ¿verdad?
2: Realmente.
1: Bueno, felicidades para Juliano. Ahí está.
2: Juliano, ¿sí?
1: Sí.
2: Dylan Juliano.
1: Dylan Juliano Luzber García, hijo de Gustavo y de Perla, ¿verdad?
2: Ahí está.
1: Feliz cumpleaños para él.
2: Beatriz Fernández.
1: Para Beatriz Fernández, un gran abrazo, muchas felicidades.
2: La abogada Rosana Teme de la Viste.
1: Para la abogada Rosana.
2: Teme de la Viste.
1: Teme de la Viste, muchas felicidades. Debe ser pariente de...
2: En Coronel Boado.
1: En Coronel Boado, evidentemente pariente de la doctora Rosmarie,
2: sí,
1: ¿verdad?
2: Sí, señora.
1: Muchas felicidades para ella, que pase lindo.
2: Víctor Sebastián Rolón.
1: Para Víctor Sebastián Rolón, un fuerte abrazo, muchas felicidades.
2: Gladys Balbuena.
1: Para Gladys Balbuena, un fuerte abrazo, feliz cumpleaños.
2: María Luján y María Isabel Villalba Rivas, las mellis en General Artigas.
1: Bueno, un cariño grande para las mellizas allá en General Artigas, un beso grande para ellas. Y que pasen un lindo cumpleaños.
2: Agustina Ramírez.
1: Para Agustina Ramírez también un fuerte abrazo, muchas felicidades.
2: Doña Ramona Vareiro. Fiel oyente Moicae.
1: Ah, mira vos.
2: Sí, sí, sí.
1: Doña Ramona Vareiro, aguante Moicae.
2: Ah, aguante Moicae.
1: Sí, señora, ahí la banda completa de la cuadra, ¿verdad? Felicidades para ella.
2: Lautaro Brites Sidman.
1: Para Lautaro Brites Sidman, un fuerte abrazo, feliz cumpleaños.
2: José María Ortiz Ramírez.
1: Para José María Ortiz Ramírez, muchas felicidades, un fuerte abrazo.
2: Blanca Ríos de Celada.
1: Para Blanca Ríos de Celada, muchas felicidades, muy feliz cumpleaños.
2: Gonzalo López.
1: Para Gonzalo López, un fuerte abrazo, muchas felicidades.
2: Diana Yurpik.
1: Diana Yurpi, esa sí, no suena familiar, ¿eh?
2: Zona de San Luis, debe ser, sí.
1: Sí, San Luis, ahí Santo Domingo, ¿verdad?
2: Exacto.
1: Felicidades para ella, un fuerte abrazo, muchas felicidades.
2: Son los cumpleañeros de hoy, 29 de agosto, doña María.
1: Bueno, vamos en búsqueda de los cumpleañeros para mañana, día de Santa Rosa de Lima.
2: Sí, señora, mañana Santa Rosa de Lima, festividad que rinde homenaje a la primera santa de América.
1: Exacto, sí. Patrona de las fuerzas policiales, ¿verdad?
2: Exactamente, fiesta patronal en América y también en Filipinas, en honor a la Santa Peruana, Santa Rosa de Lima.
1: Bueno,
2: de Lima.
1: Aquí también en el barrio Santa Rosa, les
2: ¿eh? Sí, también mañana con su misa, ¿eh? Van a estar realizando y el repique de
1: campana
2: a las 6 de la mañana.
1: Tempranito, despertando a todos sí. los que quedan del barrio Santa Rosa.
2: Así ¿verdad? Mismo. Mañana también en el santoral católico San Félix de Roma. Se recuerda mañana domingo 30. En cuanto a las celebraciones, se recuerda el Día Internacional del Puma.
1: Ah, mira.
2: Sí, justamente hoy leíamos un informe de eso, acerca de un puma que
1: creo
2: atacó.
1: Que Misiones, ¿verdad?
2: Sí, en Misiones, en la provincia de Misiones, mató 12 corderos.
1: Exacto.
2: Y se habla de un puma, ¿verdad? Bueno, sí. mañana es el día del puma. Bueno. El felino, ahí está.
1: Le están buscando porque ya bajó 12 ovejas, parece, ¿verdad?
2: 12 ovejas, sí, señora. Bueno, mañana está de cumpleaños Rosa Espínola.
1: Para Rosa Espínola, un fuerte abrazo, muchas felicidades para ella.
2: Rosa Kalauska.
1: Para Rosa Kalauska, esto en el barrio Pacuqua, ¿verdad? Sí. Pacuqua City. Muchas felicidades para ella, un fuerte abrazo, feliz cumpleaños.
2: Rolando Gamarra.
1: Para Rolando Gamarra, muchas felicidades, hermano de nuestro amigo Heriberto.
2: Heriberto, sí.
1: Sí, Heriberto seguramente va a ser el asado de su vida para su hermanito, ¿verdad? El menor de la familia, ¿eh?
2: Sí, así mismo.
1: Bueno, un fuerte abrazo para Rolando. Siempre están los momentos difíciles. Ellos tienen una funeraria que manejan, ¿verdad? Y cuando las papas queman, siempre está ahí con la gente. Felicidades para Rolando.
2: Rosalina Guzmán Benítez.
1: Para Rosalina
2: Guzmán Benítez.
1: Guzmán Benítez, un fuerte abrazo, feliz.
2: Una hermana
1: años.
2: De Agustín.
1: Tiene que ser.
2: ¿Verdad que sí?
1: Sí, creo que sí.
2: Está de vacaciones luego Agustín, así que.
1: Sí, un abrazo grande para ella y muchas felicidades, ¿eh?
2: Rosa Merlo.
1: Para Rosa Merlo, la doctora, ¿verdad?
2: Ella fue diputada, ¿verdad?
1: Sí, sí. fue diputada de la Nación, te puedes imaginar, ¿eh? Bueno, muchas felicidades para ella. Siempre está ahí en el laboratorio.
2: Siempre,
1: ¿eh?
2: Siempre.
1: Así mismo, laburando afanosamente. Muchas felicidades para ella.
2: Silvio Agustín Trucci.
1: Para Silvio Agustín Trucci, un fuerte abrazo, feliz cumpleaños.
2: Rosalino Rodríguez Báez.
1: Para Rosalino
2: Rodríguez Báez.
1: Rodríguez Báez, un fuerte abrazo, muchas felicidades.
2: Mauricio Agustín Madruga.
1: Para Mauricio Agustín Madruga, feliz cumpleaños para él.
2: Rosa Beatriz Villalba.
1: Para Rosa Beatriz Villalba, un fuerte abrazo, muchas Rosa, ¿eh?
2: Muchas.
1: Rosa y Rosalina, ¿verdad?
2: Sí, y Rosalba. Rosalba Inés Gutiérrez.
1: Bueno, para Rosalba Inés Gutiérrez, un fuerte abrazo también para ella y muchas felicidades.
2: Rosa Acuña.
1: Para Rosa Acuña, un fuerte abrazo, feliz cumpleaños.
2: Ramón Portillo.
1: Para Ramón Portillo, un fuerte abrazo. Este me suena muy familiar, ¿eh? Mm. Bueno, del ambiente, ¿verdad? Bueno, ahí está, oyente de Marcando la Mañana. Un abrazo grandote para él y muchas felicidades.
2: Tobías Benítez Vargas.
1: Para Tobías Benítez Vargas, un fuerte abrazo, feliz cumpleaños.
2: Y mañana está el aniversario del Club Jóvenes Unidos del barrio Curupaltú.
1: Ah, mira vos. Sí. Aguante Curupaltú, ¿eh?
2: 86 años ya, más o menos. Sí, 86 años.
1: 80 largos ya tiene.
2: Sí, ya, ya mucho.
1: Bueno, muchas felicidades. Y qué pase lindo, ¿verdad? La afición deportiva, el barrio, los dirigentes. Sí,
2: todos,
1: ¿verdad?
2: todos.
1: Exacto, muchas felicidades.
2: Bueno, señores, son todos los cumpleaños del fin de semana.
1: Bueno, señor, cerramos ya el bloque de los cumpleaños. Entonces, si hay alguien que no figura en nuestra agenda, igual le hacemos llegar un gran abrazo y el deseo de muchas felicidades. ¿Qué nos queda antes de cerrar?
2: Bueno, señora, hoy continúa el cuadrangular final de básquetbol. Ayer perdieron las dos categorías de Encarnación. Hoy enfrentan a Pilar a las 4 de la tarde en femenino y a las 19 horas en masculino. Así se va a estar desarrollando la segunda fecha del cuadrangular final. Los partidos para hoy en baloncesto. Y mañana
1: ¿Dónde se disputa?
2: En Alto Paraná, en Ciudad del Este.
1: En Ciudad del Este.
2: Se están jugando los partidos. Mañana Encarnación en masculino enfrenta a San Lorenzo y en femenino en la última fecha enfrenta a Félix Pérez Cardoso. Mañana.
1: Félix Pérez Cardoso pesado.
2: Complicado realmente.
1: Pero no imposible.
2: Así mismo. Bueno, ahí están las chicas y los chicos, bueno, para completar un poco el campeonato U17 que se juega en el Alto Paraná. Mañana estamos, señora, con el fútbol. Estamos con el Nacional B desde las 15 horas. El partido entre Guaraní de Fran y 3 de febrero. 15 horas en el Estadio Don Gregorio Soroca de la ciudad de Fran, transmisión de Radio Itapúa con David Martínez y todo el equipo desde temprano mañana a las 14 horas ya con la previa.
1: ¿El visitante es de Capiatá?
2: Es de Ciudad del Este.
1: Ciudad del Este.
2: 3 de febrero de Ciudad del Este, así mismo, señor. Bueno. Y bueno, hoy estamos con el fútbol, partidazo hoy, 16 horas, Trinidense, 2 de mayo. Fuerza el 2 de mayo. Hoy
1: que aguante 2 de mayo.
2: Sí, señora. Y a las 18:30, Recoleta Olimpia. Vamos, Olimpia también.
1: Bueno, Olimpia 18:30. Está levantando cabeza.
2: Así mismo,
1: decime,
2: señora.
1: Decime dónde está mi equipo.
2: Cerro juega mañana contra Libertad a las 4 de la tarde.
1: A la pinta, estos rayaditos siempre están jorobando
2: está
1: también.
2: Complicado.
1: Sí.
2: El partido. A las 4 de la tarde mañana Cerro ante Libertad y a las 18:30, Guaraní ante Ameliano cierran la séptima fecha del campeonato clausura.
1: Bueno, felicidades al... La adquisición de Ameliano, ¿eh?
2: Ah, sí, Thiago Steffen, Ángel de Thiago Steffen, sí, va a tener al arquero de Encarnación FC, 22 años, más de 2 metros de altura, va a ser, va a vestir los colores del Ameliano durante lo que resta de esta temporada 2026. Así que el saludo
1: también para Thiago. ¿Quién te dice que después de Ameliano no va a otro lado?
2: ¿Y por qué no le queda? No, va a préstamo, pero ¿por qué no puede comprarlo, verdad?
1: Claro, a préstamo por
2: ahora. Sí, a préstamo, según lo que decía Encarnación FC, va a préstamo hasta finales de año, y bueno, ¿y por qué no? Si convence, si logra quedar, bueno, se queda definitivamente
1: a
2: en primera.
1: A hacer buena letra.
2: Exactamente, ¿verdad? Señora. Así que todo el deseo de buenos éxitos para Thiago Steffen, oriundo ahí de mi barrio San Juan de Cambreta.
1: Bueno, reiteramos entonces, se está trabajando para recuperar todo lo que dejó la tormenta, ¿verdad?
2: Sí, están los trabajos, continúa cerrado por lo menos hasta ahora el tema del Cañonero Paraguay, vamos a ver si se habilita otra vez hoy, y aquí el fan zone del rally también está cerrado por de pronto.
1: Por de pronto, ¿verdad? Tener cuidado.
2: Pero la carrera entonces sigue, la competencia sigue.
1: Ah, continúa la competencia. No, así tenemos bien. Quién va al frente, ¿verdad, Pedro?
2: Va todavía dominando Sami Pajari, piloto finlandés.
1: Finlandés.
2: Sexto está, aparece en la general el primer paraguayo, Diego Domínguez.
1: Bueno, este es el que ayer encabezó y quedó en la punta,
2: ¿eh? Sí, quedó en la punta, y bueno, después por cuestiones de tiempo, bueno, fue quedándose un poco. En su categoría está puntero, en la RC2.
1: Bueno, continúa entonces en la punta,
2: ¿verdad? Así mismo, señora.
1: Bueno, señor, ¿qué pasó con el japonés antes de irnos?
2: Él volcó en los primeros minutos de la competencia, terminó volcando, pero ayer no corrió más, repararon el vehículo y hoy está compitiendo de vuelta, o lógicamente ya más lejos de la punta por el tema de que no compitió más, pero reanudó su participación.
1: Bueno, por ahí va a completar la carrera.
2: Ah, exactamente, ¿verdad? Va a completar, así Exacto. mismo, señora.
1: ¿El espectáculo en la zona de los Teros?
2: A las 18 horas comienza la carrera, más temprano, lógicamente, se van a habilitar los portones y demás para el acceso al público. No hay entradas, la gente está preguntando. Sí. No hay más entradas, totalmente agotado, María.
1: No hay más entradas, hace días que se agotaron.
2: Tipo Mónaco Fórmula 1, ahí está el edificio El Príncipe, está por ahí.
1: Sí.
2: Y alquilan los balcones, María, los departamentos.
1: Te
2: sí.
1: podés
2: Impresionante.
1: Imaginar.
2: Sí,
1: entonces vos mirás desde tu balcón.
2: Exacto,
1: ¿verdad?
2: Sí mismo.
1: Gratis.
2: Más o menos, más o menos, sí, sí.
1: No tan gratis, ¿verdad?
2: No tan gratis.
1: No, alquilar ahí en El Príncipe no es poca cosa, ¿eh?
2: No, seguramente, seguramente.
1: Creo que no, pero hay muchos visitantes también, ¿eh?
2: Muchos visitantes.
1: Bienvenidos a todos los que están visitando nuestra ciudad, que pasen lindo. Ya hemos dicho lo de la Cañonera también, que está cerrado el público.
2: Así mismo. Pero se está trabajando para abrirlo más pronto posible.
1: Exacto, va a estar hasta el día de mañana. Alexis, que tengas un lindo fin de semana.
2: Muchas gracias, María. Igualmente para usted, a los compañeros, a la audiencia, muy buen fin de semana. Y Dios mediante, estamos de vuelta el día lunes a las 6 aquí en Marcando la Mañana.
1: Así será. Muchas gracias a los compañeros que estuvieron en exteriores. Hoy al compañero Darío López, que estuvo recorriendo, ¿verdad? Toda la ciudad, recorrió toda la mañana. Al compañero viajero también, Fabián Portillo, allá en las Colonias Unidas. A los compañeros Freddy, al compañero Pablo Espinosa, que estuvo en los controles. Como siempre, es verdad, muy buena música y haciéndonos el aguante correspondiente. Nos vamos, deseando a todos un excelente fin de semana. Será hasta la próxima. Muchas gracias.

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2: Las 12:30 minutos en toda la República del Paraguay. 23 grados es la temperatura actual en Ciudad Capital. 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Hoy, 29 de agosto, está de aniversario la ciudad de Alberdi, que cumple 96 años de fundación. Cordial saludo y felicitaciones a todos los alberdeños de parte de la agencia 118 Alberdi por el aniversario número 96 de esa ciudad. Te recordamos que estamos en vivo y en directo a través de las redes sociales. 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Son las 12:31 minutos. La escribana Carmen Estigarribia tiene a su cargo la fiscalización del matutino. Ya tenemos en pantalla los diferentes bolilleros. Acaban de ingresar las bolillas en cada uno de ellos y arranca el matutino de Quiniela Tete. Reiteramos, es el matutino de hoy sábado 29 de agosto del 2026. Atención, primer juego de bolillas. Para la centena, el número 6, para la decena, el número 6 y para la unidad, el número 9, 669, para el octavo premio. 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El número 4 para la decena. El número 5 y para la unidad. 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Estamos en vivo y en directo a través de las redes sociales. 12:33 minutos. Siguiente juego de bolillas para la centena. El número 1 para la decena. El número 7 para la unidad. El número 474 para el tercer premio. 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Combina tu jugada en la cabeza con una redoblona a los premios o invertida. Crece la expectativa. Siguiente juego de bolillas para la centena, el número 9 para la decena, el número 4 y para la unidad, el número 0, 940 para el segundo premio. Te recordamos que queda prohibida la participación de menores de edad en la Quiniela Tete. El juego compulsivo es perjudicial para la salud. Son las 12:34 minutos. ¡Atención! Para la centena, el número 6. Para la decena, el número 4. Y para la unidad, el número...

2:34 en toda la República del Paraguay, 643-643 a la cabeza, el 43, el balcón. Usted sabe el resultado del matutino, lo va a encontrar en nuestra fanpage en Facebook buscando Quiniela TT. No te olvides que a las 4 de la tarde se viene el vespertino y a las 8 de la noche el nocturno, aquí a través de las redes sociales. 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Combina tu jugada a la cabeza con una redoblona a los premios o invertida. Siguiente juego de bolillas para la centena.

0: El número 5 para la decena, el número 1 y para la unidad, el número 8, 518 para el cuarto premio. Después del nocturno, ya podés realizar tus jugadas para el día siguiente ingresando a www.quiniela.com.py. Reiteramos, 643 a la cabeza, el 43 el balcón. Siguiente juego de bolillas para la centena, el número 9 para la decena, el número 5 y para la unidad, el número 1, 951 para el décimo segundo premio. 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En Facebook estamos como Quiniela TT, a través de Instagram como arroba Quiniela TT y en nuestra página web www.quiniela.com.py. 12:35 minutos. Siguiente juego de bolillas para la centena, el número 9 para la decena, el número 3 y para la unidad, el número 13, 933 para el sexto premio. El cordial saludo para Claudio Vareiro, para Rolando Rolo, para David Gutiérrez, para Ana Almada, para Gladys Orué. Están prendidísimos a través de las redes sociales, también para Rocío Sosa. Siguiente juego de bolillas para la centena, el número 9 para la decena, el número 1 y para la unidad, el número 4, 914 para el séptimo premio. Reiteramos, 643 a la cabeza, el 43 el balcón. 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Siguiente juego de bolillas para la centena, el número 7 para la decena, el número 0 y para la unidad, el número 9 y 709 para el décimo primer premio. 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El matutino está siendo fiscalizado por la escribana Carmen Estigarribia. Siguiente juego de bolillas para la centena, el número 7 para la decena, el número 6 y para la unidad, el número 6, 766 para el décimo cuarto premio. Aumenta tus posibilidades de ganar combinando jugadas. Combina tu jugada a la cabeza con una redoblona. Los premios invertidos quedan tres últimas ubicaciones: el quinto, el noveno y el décimo tercer premio. Siguiente juego de bolillas para la centena, el número 5 para la decena, el número 0 y para la unidad, el número 5, 505 para el noveno premio. 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Siguiente juego de bolillas para la centena, el número 1 para la decena, el número 9 para la unidad, el número 5, 195 para el quinto premio. Y nos queda el último juego de bolilla que corresponde al décimo tercer premio, parte final del matutino. 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Son las 12:38 minutos, último juego de bolilla que corresponde al décimo tercer premio, parte final del matutino. Para la centena, el número 7 para la decena, el número 7 y para la unidad, el número 0, 770 para él. Décimo tercer premio, parte final del matutino. 12 horas con 38 minutos, resultado final. Atención. A la cabeza, el 643, el 43, el balcón. Otro mente, el 940, el 174, el 518, el 195, el 933, el 914, el 669, el 505, el 459, el 709, el 951, el 770 y el 766. Reiteramos, 643 a la cabeza, el 43 el balcón. Escriban a Carmen Estigarribia, ¿está todo correcto?
1: Está correcto.
0: Muchas gracias, escribana. No te olvides que a las 4 de la tarde volvemos con más premios, por supuesto, aquí a través de las redes sociales con Quiniela TT. Gracias, buenas tardes. Chau, chau.

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Polonia, Polonia, un estado democrático habitado por gente hospitalaria que cuida de su rico acervo milenario con enorme complacencia, con ese dicho inmemorial. Dios en casa, huésped en casa. Haz entender por qué el viajero se siente tan a gusto en nuestro país. Polonia es una extraordinaria nación y por sobre todo, pues lo que encanta a todo extranjero es la comida y la bebida polaca. Nazdrowie. Polonia. Polonia y sus especialidades polacas, ¿sabes? Con enorme complacencia, un huésped en casa, Dios en casa. Abren a esos forasteros guaraneses las mesas de los polacos hoy, teniendo en cuenta lo que nos ofrece. A un verdadero degustador es difícil permanecer indiferente a ello. Durante siglos en estas tierras polacas también se han entremezclado culturas de otras naciones, puesto que corrían de guerras y se admiraban en Polonia. Tenemos los dulces polacos. Pamiętasz, takie smaczne nasze pączki, takie smaczne nasze desery. Las elaboraciones pasteleras tradicionales polacas son dulces. Las mejor probar la tarta de queso, la típica, que es el cernik polaco, que es una tarta en base de masa quebrada sobre lo que reposa un queso dulce con muchos frutos secos. Otra especialidad repostería polaca desde el siglo son los pierniki, los bollos de jengibre. Los más famosos son los de la ciudad de Torun, los piernik, los bollos de jengibre, y también tenemos pues los de Torun, que son a base de miel de abeja. El secreto de esta receta con gran cantidad de especias aromáticas, miel, se guardó pues durante siglos. ¿Y sabías algo? A las novias se les entregaba como dote un poco de la masa madre necesaria para elaborar pasteles. Para su suerte, en el día del casamiento y lo llevaba consigo a la iglesia y luego lo tenía para el amuleto de la suerte. Hoy en día en Torun, aunque no solo allí, podemos comprar en toda Polonia los pierniki, que son famosas. No se puede visitar Polonia y no entrar en una pastelería a probar panczki, un bollo de levadura. Los panczki son un bollo de levadura relleno de mermeladas de pétalos de rosa que se elabora todo el año. No obstante, con los panczki es algo muy típico polaco cuando se finaliza el carnaval. Un jueves gordo se llama Tłusty Czwartek. Es algo realmente una tradición polaca que este último jueves antes del miércoles de ceniza, pues se comen bollos en toda Polonia y generalmente las empresas suelen gustar a todo el personal y a todo aquel que trabaje, que pase a los familiares, también se les regala bollos. Al amigo se le regala bollos, a todo aquel que se conozca para traer suerte, ¿sabes? Que es algo típico polaco, el Tłusty Czwartek con los bollos, que significa que finaliza el carnaval, cuando los polacos se comen millones de bollos. También esto recuerda el fin de la época en que Polonia pasaba mucha hambre en ese tiempo, pues se conmemora ese día, pues comiendo los bollos. Otro dulce muy típico es la tarta de manzana, la charlotka, que resulta sabrosa gracias a la calidad de manzanas polacas. Si visitas la zona noreste de Polonia, no debes de dejar de probar el secas. Se trata de una delicia regional, la masa horneada a fuego vivo. Tenemos también el kowas, es un dulce del sur de Polonia, cuyo origen es en una tarta para celebraciones nupciales. Los más conocidos son el queso de la sémola de amapola. Los pasteles más populares son la levadura, entre ellos tenemos el makowiec, la babka, bollos y para el desayuno con diversos rellenos riquísimos son los bollos polacos. Y a todo aquel para degustar también las meriendas, es famosa por los típicos riquísimos bebidas alcohólicas, entre ellas la tradición en cuanto a la producción.

Este regalo es la naturaleza en bebida alcohólica. Tenemos también pues los vodka polaco que se elaboran los cereales, trigo y centeno y patatas. Pues la cocina polaca es una cocina con tradición, una zdrowie.

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gente, que los sueños sean una realidad del mañana, que la llama de vida llene, luz, amor, vuestros corazoncitos. Mil felicidades. Así nos van pasando los nombres. Vamos por Yerba Mate Selecta, Carmen Prendesky de Zincar. Tenemos de Alimentos Upiza, los deliciosos Alimentos Upiza, Alejandra Cáceres. Tenemos de Yerba Mate Selecta, Betty Orsnet. Tenemos de Harina La Paz, la Harina Leudante, Elena Corzú. Y de Harina La Paz, Harina Leudante. Tenemos también de la cooperativa La Paz, Luis Cayos. Gracias, mi gente, por esas cartas, las llamadas, los mails. A todos vosotros yo me debo. Brindemos hoy el tener salud, amor. Brindemos juntos mi dicha de vivir.

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Y así llegó a su fin el programa Vea mi gente con amor. Canciones de Polonia. La edición de TLW Producciones. ¿Quién les habla? Teresa Bosek, invitándoles a un próximo encuentro. Pues miércoles 12:30 horas, tengan ese muy buen fin de semana. Muchas gracias. Do widzenia, do zobaczenia.

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0: 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Muchas gracias.
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3: Sí, y después sobre la hora, ¿sabes qué? Pensé bien, no pasa nada.
4: Vos sabés que firmo lo que decís, porque yo entiendo el fastidio del hincha Olimpia. El hincha, pues, pasional,
3: claro.
4: El hincha Olimpia, yo entiendo que esté enojado de alguna u otra forma con Matías Galarza por no aceptar la propuesta, pero uno tiene que entender también, nosotros somos periodistas, nos lo dejamos llevar por eso. Uno tiene que entender que el futbolista es un profesional y si te ofrecen una oferta superior a la que te está ofreciendo el otro club, porque Olimpia es como que tomó como una suerte de traición también, ¿no? Digo de la directiva, digo de los hinchas. ¿Por qué Galarza entrenó en la Villa? ¿Por qué se formó en el club? ¿Por qué esto? ¿Por qué aquello? Pero nadie le puso una punta, no sé, una pistola a Rodrigo Cotro, que es para que Galarza vaya a entrenar a la Villa, por ejemplo.
3: Claro.
4: El club seguramente se habrá ofrecido o habrá accedido al pedido del futbolista. Ahora, porque yo me voy a entrenar, significa que vos tenés la obligación de firmar conmigo, ¿no? Porque Galarza puede barajar otras opciones, porque es un profesional, y si Cerro te ofreció más plata y te gustó más de alguna u otra forma el proyecto deportivo, me parece totalmente que Galarza estaba en su derecho de decantarse por el Ciclón.
3: Es válido.
4: No pasa nada. Aparte, él nunca debutó en primera división en Olimpia, más allá de su formación y de todo el arraigo que tiene su familia, principalmente su papá, que fue arquero y preparador de arqueros.
3: Así es.
4: En Olimpia, como es Rolando Galarza.
3: Y recordá también que él, sin debutar en la primera división, él le dejó dinero en las arcas del decano, un palo verde, si no me equivoco, pagó el Vasco por el pase justamente de Galarza, y después conocemos la historia. No se pudo asentar en el fútbol de Brasil, fue al fútbol argentino, y obviamente toda su historia hasta la actualidad del mundialista, y hoy bien lo dijiste, por lo menos entre los dos o tres mejores performance personal de lo que fue en este mundial 2026.
4: Y además, cerrando esta parte, porque te decía que yo entendía de alguna u otra forma el fastidio de los hinchas, pero no lo compartía. En lo que yo no estaba de acuerdo es que vos le hayas dicho, por ejemplo, a Cerro que sí y después que no, porque ella entra en la palabra, ella entra en el profesionalismo,
3: claro,
4: del futbolista, más allá de la cuestión pasional, que evidentemente el fútbol es un deporte muy pasional, pero cada vez hay menos ejemplos de futbolistas que eligen volver solamente por el amor a la camiseta. Hay un montón de claro, factores económicos. Vos tenés que priorizar siempre,
3: aparte,
4: lo económico, decías vos, una profesión corta, en la 100%. Que si no invertís tampoco, te quedás sin nada, y hay varios ejemplos, ¿verdad?
3: Aparte, pero esto gira. Imagínate que yo alguna vez te dije, sí, Ángel, y después sobre la hora, por A o B motivo, me arrepentí, te dije no, pero en alguna circunstancia de mi vida, como que miro otra vez la opción, ay, mira si vuelvo con Ángel, porque me ofreció tanto, y obviamente ya no va a ser igual, ya ni va a querer saber nada de mí después del club.

0: del viejo continente. Ya voy hasta Lucho Paredes, ya lo saludo al querido Lucho que está a full en la venta comercial. Hoy nos acompañó al mediodía también en la edición de La Gran Jugada, pero antes, móvil Amaro V6, con el que más sabe de Guaraní, barra Cerro Porteño también, porque fue una semana especial cubriendo al querido Dani Maciel, que se está recuperando de una cuestión de salud. Dani Troche, que estuvo toda la semana en Barrio Obrero. ¿Cómo estás, Dani? Buenas tardes, bienvenido a este partido.
1: Bien, bien, Ángel, ¿cómo estás? Un saludo para vos, para todos los compañeros, por supuesto, a la gran audiencia de La Gran Jugada, Rock and Pop Ñanduti. Sí, señor, estuvimos inmersos dos semanas completas cubriendo a nuestro compañero Dani Maciel, que gracias a Dios ya está recuperado. La salud es lo primordial, lo principal siempre, así que ya del lunes le vamos a tener nuevamente. Ya esto para los hinchas de Cerro que me preguntaban y pasaban allí por Novena y me decía, ¿cuándo va a volver Dani? ¿Cuándo va a volver Maciel? Bueno, esta noticia para ellos, que ya nuestro compañero, adiós gracias, para los hinchas de Cerro, ya va a estar tomando nuevamente la posta, y tratamos de hacer lo que pudimos, Ángel, tratando de cubrir, repito al compañero, pero bueno, ahí estuvimos dos semanas enteras, Ángel.
0: Y también con la información precisa, porque vos, Dani, por todos los años que llevas cubriendo Guaraní, tenés una relación con Gustavo Costas y con su entorno muy especial. De hecho, veía cómo te trataba en la conferencia de prensa. O sea, existía esa relación de cordialidad. Famoso cuando te hace, llevamos casi en de socio, ¿no? ¿Verdad?
2: Claro.
0: Y se notaba que había ese feeling entre Dani Troche y Gustavo Costas. Y después tenemos que hablar de Guaraní, Dani, porque hay información respecto a Gaspar Servio, sí, porque hay refuerzos confirmados, porque el hincha está caliente y expectante también a lo que pueda pasar con el Aurinegro en esta parte final del clausura. Pero antes, equipos confirmados aquí en el Martín Torres. Voy hasta Lucho Paredes y vamos con el 11 del Triqui. ¿Cómo estás, Lucho?
3: Hola, Ángel, saludo para vos, a todos los compañeros y a la gran audiencia de La Gran Jugada. 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
0: Antes de ir hasta Dani Troche, contame qué dice la gente al 84955000. Abraham Acosta, ¿qué dice el chat de YouTube? ¿Cuántos likes? ¿Cuántos mensajes? ¿Qué está haciendo la gente en este sábado ponente, sábado gris? Parece que va a llover, la emoción de Mario visible aquí a través del chat de YouTube.
2: No, más que
0: porque
2: la
0: a vos
2: tuya.
0: Te gustan, te fascinan los días lluviosos.
2: Ni en dope. Odio los días lluviosos porque esto te ataja. Esto no puede hacer nada. No puedes salir a correr. No puedes juntarte con los muchachos. No, nada. Las calles se te llenan, los baches se te llenan de agua. Golpeas el vehículo. No.
0: Pero es un clima ideal para mandar la invitación.
2: Puede ser.
0: A través del Instagram.
2: Y puede ser. Pero con los raudales por medio tampoco me quiero arriesgar, Ángel. Y qué sé yo. A
0: decir cómo
2: venir pegaría rápido y eso. Imagínate, me caigo en un bache por estar apurado.
0: No, pero vos siempre le ves el lado negativo a las cosas cuando no te gusta algo.
2: La lluvia.
0: Siempre tenés que poner en una balanza.
2: No me gusta.
0: ¿No te gusta luego?
2: La lluvia nada. No hay caso. No
0: te relaja la lluvia.
2: Para nada.
0: ¿Y cuando estás en tu casa?
2: La lluvia tenue sí, pero que venga todo el raudal y compañía, ya vos ves el agua ahí, apenas nomás al abrir ahí la puerta. No. Eso no es más que
0: relajarme. Alza en tu CF o en tu nota de Instagram una canción y pone cómo pegaría con este clima esta tarde.
2: ¿Cómo?
0: A ver, ¿cómo suena eso, CR7?
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0: Saludos para Alder Alcides, que siempre nos escucha.
2: Ah,
0: ¿verdad? El querido Alder Alcides también, que está en sintonía. ¿Qué dice la gente, Abraham?
5: 0984955000, los mensajes que van llegando al WhatsApp de La Roca. Buenas tardes, escuchándole desde el colectivo rumbo a casa. Cuando llegue me conecto al YouTube. Guille le saluda y nos manda también la foto del colectivo. La terminación 224 que dice, cada día más churro ese Mario. Me gustaría palpar sus mejillas, dice. La terminación 224. También el mensaje para Siriaco Rojas. que está haciendo su reporte de sintonía. En el YouTube, a darle like a la transmisión. El saludo para Marchicio, para Marcos Arrúa, para Dimensión Oscura, para Mariscal Francisco Solano López, que se conectó al chat del YouTube. Sí.
2: Epa.
5: Mariscal Francisco Solano López.
0: Saludo para Manlin. Mira, también que estará escuchando, ¿verdad?
2: El héroe máximo de la paraguayidad. Mira, apenas Mariscal Francisco Solano López.
0: Cuidado, cuidado.
2: No, pero ya explicábamos. Él afrontó la batalla más complicada en toda la historia.

0: Nuestra, no, por eso nada más. Así que el saludo ahí al mariscal, ¿eh? Quepa dice, ¿qué cuenta el mariscal?
1: Y bueno, ojalá que esté bien. ¿Cómo arranca el equipo de José Arrua? ¿Cómo arranca el Sportivo Trinidense? Aquí en el Martín Torres, en la voz de Dani Troche.
2: Arranca de la siguiente manera el Triqui. Camiseta 1 en la portería para Dufour. Línea defensiva 6, Axel Cañete. Camiseta 18 para el hombre de mil batallas, Bruno Valdés. 23 para César Benítez. Y 14, Mendocita, Sergio Mendoza. El medio sector, 8 para el capitán Luis Eladio de la Cruz, el concepcionero. Camiseta 5 para Nelson Gauto. 21 para Laucha, Gustavo Viera. 29 para el Rayo, Tomás Rayer. 31 para Toby Morínigo. Y camiseta número 20 para el ídolo de usted, Ángel Clementino González, el 20, repito, completa así el 11 del Triqui.
3: Lucho.
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1: Vamos hasta el Gallo Norteño, el equipo de Ledesma, el equipo que hoy puede volver a lo más alto del Clausura 2026 a la espera de lo que pase con Libertad. Dani Troche, ¿cómo arranca el Gallo Norteño?
2: El equipo que puede retomar la punta dependiendo de lo que pase este fin de semana. Ahí Wilson, atento. Nicolás Rossi, la portería, camiseta número 1 del Gallo. 23 para el Beto, Alberto Espínola. Camiseta 21 para el capitán Pedro Sosa. 6 para el aurinegro, actualmente perteneciente a los registros guaraní, pero jugando en 2 de mayo, César Ramírez. Y 19, César Castro. Medio sector, 10 para Alan Gómez. 24, no es el Melli, pero es Oscar Romero. Camiseta 16 para Vampeta, Marcos Gómez. 30 para Alexis Fariña. Adelante 7 para Matías Cáceres. Y 27, Matías Moya, son los 11 de Ledesma o de Gavilán. Los 11 del Gallo Norteño, los 11 de la terraza.
1: Lucho Paredes.
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1: Francisco Rotela, el mariscal que dice así no con mi señora. Dimensión Oscura, dejanos un mensaje también a través de la fanpage de Bruno Pone. Estamos más de 100 personas en YouTube. La gente que va a ir conectándose para recibir el premio de siempre para la audiencia. María, un saludo exclusivo.
6: Por favor.
1: Y en el mejor de los casos, un beso para toda la gente, ¿verdad?
6: Si es una señorita.
1: Sí, igual si es un amigo.
6: No.
1: Y en Argentina.
6: No hay caso, ¿eh?
1: Se saludan con besos, no veo qué problema haya.
6: ¿Por qué esa mirada sí, así?
1: No, pero si el oyente quiere, ¿por qué?
6: Me está moviendo la
1: ¿quién
6: seca,
1: le dijo que estaba churro hoy a Mario Abraham? Era un amigo, ¿verdad?
6: Le digo a la gente, pasa que ahora mismo Ángel está dando la espalda, se le ve la nuca, ahí justamente la pantalla. Y mueve así la ceja y yo digo, ¿qué papá saca? Digo, pero el saludo, claro, a todos, pollo, muy fuerte para los machos recios paraguayos y a las señoritas, un beso gigantesco. Claro.
1: Muy bien, Mario. Así bien tiene que ser cordialidad, tratar bien a la audiencia, a la gente que te escucha.
6: Sí, señor.
1: No cruzarte en un surtidor cuando estás comiendo pancho y después te olvidas de saludarle.
6: No, pero ya te dije. Ese no soy yo, no era yo. Yo comí una poderosa polenta, vine caminando 8 o 10 cuadras, tranquilo. No era yo, definitivamente.
1: Ese no era yo.
6: Ese no me yo.
1: Tengo dos pibes. Móvil Amaro V6, Dani Troche. Vos sabés, no quiero que te enojes y tampoco pienses que soy irónico, Dani.
2: No, decime.
1: Pero viste que hubo mucha crítica a través de las redes sociales para los fichajes que anunció Guaraní.
2: Sí.
1: De hecho, yo decía, sería un excelente mercado de pases, pero si fuera el 2020.
2: Sí.
1: El Pollo Recalde.
2: Fuiste lapidario, Ángel.
1: En Big 2026, el Pollo Recalde, Carlos Rolón, que viene de Independiente de Campo Grande, hay que ver en qué nivel está, pero el Pollo, tuvimos una imagen muy mala de él en Libertad, en el que estuvo fuera de ritmo, después otros futbolistas también, pero ya que están volviendo los héroes, como Carlos Rolón, que él fue campeón en el 2016, Dani.
2: Sí, él fue campeón, parte de ese equipo campeón 2016.
1: Correcto. Ahora, sería tan loco pensar, porque me tocó hacer muchos partidos de él, él es capitán del Deportivo Trinidense, muy identificado con la gente de Guaraní también. ¿No será que se habrán planteado en algún momento llevarlo a De La Cruz, Dani? Porque mira que de todos los nombres...
2: Hace un año atrás, te adelanto.
1: Sí.
2: Hace un año atrás, sí. Pero Beto firmó un contrato, bueno, le pasó lo siguiente a Guaraní, contactó con Beto un día, pero literal, un día después de que Beto haya renovado con Trinidense por 2 años.
1: Ah, no, pero qué mala pata también de la gestión, ¿verdad? No sé si mala pata, porque si vos querés a un futbolista, me imagino que algún sondeo tiene que haber antes, ¿verdad? Entonces, al día siguiente, o sea, el Beto firmó su contrato, Dani, y al día siguiente llegó la...
2: Sí, tal cual. No. pasó así mismo.
1: Qué tira,
2: cucha. Firmó, ponerle ayer al mediodía... Y Guaraní le contactó hoy a las 3 de la tarde.
1: Porque mira que de todos los nombres, si vos te planteas aquel equipo que fue campeón en el 2016 con Guaraní, en el que estaba, por ejemplo, Camacho, Rodrigo López ya no va a volver, hoy es técnico, Camacho, De La Cruz, Palau, que también
2: Mendoza,
1: está. Jorge Mendoza. Es ¿dónde está Mendoza ahora, Dani?
2: Mendoza, lo último que supe de él, estaba en Guaireña.
1: Y antes estuvo en General Caballero de Mallorquín.
2: Sí, en primera.
1: Siempre está muy activo él en X. Vos sabés que la vez pasada en Twitter, o X, como quieras decir, vi que un hincha le puso a Jorge Mendoza, falta que vuelvas vos nomás ya. Yo siempre tengo el teléfono cerca, le respondió Jorge Mendoza.
2: Pero te decía que... hincha aurinegro, aparte ex jugador y capitán de Guaraní. Campeón.
1: Y canterano.
2: Canterano, también, correcto.
1: O sea, mucho sentido de pertenencia de Jorge Mendoza. Pero te decía, de todos los nombres, ya que vuelve, ya que Guaraní trae jugadores de un promedio muy alto, ¿por qué no pensar en De La Cruz, verdad? Que dentro de todo, Mario siempre tiene un 6-7, nivel 6-7.
6: Él está vigente, totalmente. Él es, de hecho, una de las figuras capitales de
2: este... Te puede dar una mano, Mario.
6: Juega bien al fútbol.
2: Tranquilamente, Mario, te puede dar una mano él.
6: Pero claro, no, y sí, en la mitad de la cancha, porque totalmente. El lateral derecho ya dejó de ser hace rato, hace tiempo. Y sí, hoy es un doble 6 que acompaña, que traslada el balón con mucha jerarquía y, claro, tiene pegada. Él es dueño de todas las pelotas quietas del equipo de Trinidad. Entonces, claro que le va a dar una mano. Guaraní no tiene un mediocampista que genere fútbol. De hecho, con la ida o con la salida de Mansur, ya no tiene muchas ideas ahí en esa zona del campo, en la medular.
1: Sí, la veo a la novia todavía, es Mourinho, aquí en el sector de preferencia, muy cerca. Está porque estimo que es su novia porque tiene la camiseta del número 31, el futbolista de Olimpia.
6: La que acá tiene el...
2: ¿Cómo se llama? ¿Sabe quién es la novia?
1: No, Dani.
2: La hija de Celso Ayala.
1: ¿Puedes hablar con ella, Dani? Sí, no quiero ser pesado. Móvil Amaro V6.
2: Sí. Vamos a acercarnos aquí a la señorita. Buenas, ¿cómo estás?
3: Buenas.
2: ¿Todo bien?
3: Todo bien.
2: ¿Todo tranquilo?
3: Todo tranquilo.
2: ¿Viniendo a apoyar a Toby?
3: Claro que sí, siempre.
2: ¿Qué tal es Toby?
3: Muy tranquilo, la verdad que sí, bastante tranquilo. Eso es lo que más me gusta.
2: ¿Eso es lo que más te gusta de Toby?
3: Eso.
2: ¿Vos sos la hija de Celso?
3: Sí.
2: Celso Ayala.
3: Sí.
2: Estamos diciendo ahí al aire.
3: Sí.
7: ¿Qué tal? Bueno, voy a tener este manejo de sentir lo que es un futbolista, tener en la casa un futbolista como lo fue tu padre. Bueno, ¿cómo no reconocer realmente lo que fue tu padre como jugador?
3: Así mismo, como que ya me manejo un poquito, porque estando con papá en casa, bueno, ya sé qué pasa después de un partido, si uno pierde, cómo uno se tiene que manejar, los entrenamientos. Entonces,
7: ¿qué es la vida del bueno de Celso Ayala?
3: Él ahora mismo estaba dirigiendo Cajamarca, en Perú.
7: ¿En Perú?
3: En Perú.
7: ¿Hace rato está fuera?
3: Sí, hace 2-3 meses ya más o menos.
7: Hace 2-3 meses, sí.
3: Ayer justamente jugaron y ganaron.
7: ¿Ganaron? ¿Y te comunicaste con él?
3: Sí, claro que sí, siempre hablamos por llamada, por suerte, todo el tiempo.
7: Celso es temperamental, lo teníamos muy temperamental dentro de la cancha jugando, y como técnico ni qué decir, ¿en la casa cómo él
3: es? Vos sabes que en la cancha, o sea, en la cancha es así, huele, ves, grita como loco, pero en casa era así, súper tranquilo.
7: Totalmente.
3: No levanta la voz.
7: Increíble. Totalmente diferente.
3: Totalmente diferente. Todo lo contrario, siempre me preguntan eso.
7: Bueno, es una pregunta que entonces surge siempre. ¿Y Toby?
3: Toby es súper tranquilo.
7: Tranquilo.
3: Sí.
7: ¿Adentro y afuera?
3: Adentro y afuera.
7: Muchísimas gracias.
3: No, un gusto.
7: Mica, ¿verdad?
3: No, Luján Ayala.
7: Lujana, perdón, Luján.
3: ¿Quién es Mica?
7: No, epa. Epa, ¿quién es Mica? Y dice, no, tranquila, mi equivocación.
3: No, Luján Ayala.
7: Por las dudas.
8: No lo quemes.
3: Ah, claro.
7: No me quemé, dicen ellos.
8: No, a todavía no lo quemes, Dani.
7: No, Toby está tranqui. Yo nomás me equivoqué.
3: No.
7: Sí. Vale. Gracias. Ahí está, Ángel. No, mi equivocación. No tiene nada que ver, Luján Ayala.
6: Código de vestuario, mi querido Dani.
8: Ahora no entendí, Dani, a qué se refería.
7: No, acá todavía me está.
8: Es muy
7: está
8: tranquilo.
6: Matando, ¿no? ¿Sabes algo más? Te preguntó seguramente.
8: No.
7: Lo que pasa es la última vez que yo hablé con Toby. No, mentira.
8: No.
6: Como dice el dicho,
8: tranquilo.
6: Ahí entre bomberos.
8: Entren al YouTube y vean el video de Dani Troche.
7: Hay aclaraciones que oscurece, dice acá.
6: Claro.
8: El video de Dani Troche, ahí le estaba haciendo el video a Dani con la novia de Tobías Morínigo, ¿verdad?
6: Así
8: un chico,
6: es.
8: Vos escuchaste, Mario, un chico tranquilo adentro y afuera de la
6: le
8: cancha.
6: Hace caso. Generalmente las mujeres cuando dicen eso es porque le hace caso, es obediente.
8: Sí, está bien. Hay que saber también qué tipo de batallas pelear, ¿verdad? Más allá de hacer o no caso, hay veces en las que uno por paz mental o más allá acepta todo, ¿verdad?
6: Hay que negociar, generalmente, claro. Exactamente, no, pero tanto así como sí a todo, no. Vamos a negociar. Lo que a mí me gusta, lo que a vos te gusta, nos ponemos de acuerdo, ya está. Y eso va a durar mucho. Así nomás, ¿de qué te reís, Ángel?
8: No, yo no me río de nada, solamente que estoy pensando en el bueno de Tobías Morínigo.
6: ¿Te acordaste de algún evento particular?
8: Hoy va a llegar junto a su novia seguramente y por culpa de Dani Troche le va a decir quién es Mica, ¿verdad? Ya que Dani está muy bien informado. Pero está bien, Dani, ¿verdad? Pasas que cosan.
7: No, vos sabés que me confundí porque yo le hacía foto antes a Celso Ayala. Vos sabés que yo soy fotógrafo, ¿verdad?
6: Entre otras cosas, sí, señor.
7: Entre otras cosas.
6: Multifacético.
8: Músico, periodista, fotógrafo, ¿algo más?
7: El que mucho abarca, poco aprieta, me dicen. Pero bueno, y le hacía yo a Celso y le pasaba a Celso y también a la señorita Luján. Pero me confundí, realmente me confundí. No es que quise ser malo ni nada, pero totalmente me confundí el nombre. Eso nomás pasó, Ángel. Nada, después nada raro. Nada
8: pongan extraño. El video en el YouTube de Dani Troche con la novia de Tobías Morínigo para que vean cómo son las notas en la previa de los partidos. ¿Qué estás viendo ahí en tu sector, Dani? Ahí está haciendo los apoyos correspondientes.
7: Ahí
8: muy bien,
7: Abraham
8: Dani.
7: Me pidió fotos.
8: Excelente, bien. El yudoka también.
6: Pero está linda señorita, con
8: sí,
6: todo respeto.
8: No. Yo no hablo de.
6: No, hay que hablar.
8: De
6: no,
8: las
6: no,
8: novias
6: no.
8: De otros.
6: No. Pues famoso los perros dicen, no, porque la novia de un amigo tiene bigote. Mentira. Ese es el peor. Generalmente el que te dice eso sí. Ya te aviso, Ángel. Ese pues el último que ya tenés que desconfiarlo, el que te dice así.
8: ¿Y qué va a decir? Si yo, por ejemplo, tengo novia,
6: no,
8: vos me vas a decir que bien que está tu novia.
6: No, con respeto. Que linda tu novia está ahí. Pero el que te dice de frente. El que te dice de frente, pues es. No, tranquilo, no pasó todavía eso, Ángel. El que te dice de frente es el que vos no tenés que desconfiar. Y le decís respetuosamente que no le vas a decir con ninguna guasada, ¿verdad? Que linda tu novia, punto. Pero ese que te dice tiene bigote, ese es. Cuídense los muchachos, ¿eh? Les digo por experiencia.
8: ¿Qué pasó?
6: Pasó, claro, pero no solamente a mí, ¿eh?
8: No, me calentaste, Mario. Me calentaste, me tacaste. Pero primero tengo que tener novia, ¿verdad? Que es un paso que primero debo dar.
6: Por sobre
8: pequeño
6: todo.
8: Pequeño detalle, ¿verdad? Pero.
6: Si pero definido decís, el sexo, mujer.
8: Pero a vos te va a gustar, por ejemplo, que yo me vaya a tu casa. Ponele que es tu cumple, ¿verdad?
6: Sí.
8: Tu cumpleaños. Me voy a tu casa, vos estás con tu. novia, que puede ser tu señora, y yo te diga, che, qué bien que está tu señora, o qué bien que está tu novia.
6: Y depende.
8: ¿No te va a molestar?
6: Si con esa mirada sinuosa, probablemente te voy a reventar.
8: Pero,
6: sí.
8: No, y bueno, entonces, ¿cómo
6: vas a decir eso? Pero si me decís con respeto, che, muy linda tu señora, ya está. Y ya y ahí no pasa nada. Aparte, siempre puede depender de quién viene. Pero te digo, ese que te dice tiene bigote la amiga, o sea, la mujer o la novia del amigo, ese es el peor. Ahí está. Totalmente, ahí está. No tiene problema en morder de yacaré.
8: Hay una canción que habla de eso, inclusive, ¿verdad? No está bien.
6: Cierto.
8: De cachiporro, cuando hacían cumbia. Saludos para Chirola. ¿Qué dice la gente ahora en el chat, en el WhatsApp?
9: A full en el chat del YouTube, Ángel. Apareció Madame Lynch. Tanto se pedía por ella y apareció Madame Alicia Lynch. Mario, tu barba y bigote está haciendo... No. Mario, tu barba y bigote está hacia la parte de atrás de tu cabeza, dice Madame Lynch. El saludo también para Francisco Rotela, para Gina Facto, que apareció Gina, para Néstor Beltrán y para todas las personas que se van conectando aquí al YouTube de la Rock and Pop. 120 personas en este momento, Ángel.
8: Y el WhatsApp y el Facebook, está un poquito económico, Abraham, con los mensajes,
9: No. 0984-955-000 los mensajes que van llegando también al WhatsApp de la Rock and Pop. El saludo para Wilfrido Pérez. No es Wilfrido Pérez. Haciendo su reporte de sintonía también aquí al WhatsApp de la Rock and Pop. La 789. Terminación 789 que dice: un saludo para Cuerpito Amado, todo un hogar. Y para Ichi y Diana, Fuerza el Gallo Norteño. También, por supuesto, el saludo para todas las personas que se van conectando al Facebook de la fan page de Bruno Pong.
8: Lucho.
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8: Gusta mucho, dice. La gran gordo Ronaldo y Luis Figo. ¿Cómo era esa anécdota? Que el gordo le dijo, si yo tuviera una señora como la tuya, tampoco saldría de casa, ¿verdad?
6: Le dijo a Florentino en realidad eso.
8: Y después dice, solo admiro la belleza humana, mi querido Francis. Dice Madame Lynch, Mario, que se deshace en elogios en la previa de este partido hacia vos.
6: Mira, Madame Lynch, Alicia Lynch, que recordemos, entre otras cosas, hizo dos aportes importantes para Paraguay. En ese momento, para Asunción. La movida propiamente de fiestas y demás que se daban justamente en aquella época, y después el uniforme de la milicia paraguaya. Era el azul justamente que ella trajo de Francia, ¿verdad? Porque era justamente ese el uniforme también militar francés. Así que ahí está Alicia Lynch. Y también era una mujer culta, formada, no era cualquiera, era alguien bastante entendida.
8: ¿Y sabes quién apareció en el chat? Ponete ahí frente a la cámara, Mario.
6: Sí,
8: ya,
6: señor.
8: Van a ingresar los equipos a la cancha, ya venimos con el fútbol, pero ponete ahí, quiero ver tu reacción. Ahí está la camarita en el YouTube. Acá está mi anotación.
6: Sí, señor.
8: Así se anotan los equipos. Precolar dibujo y se va a irse letra. Acá está mi hobby, tengo mi pila acá de repuesto y mi celular para ver el YouTube. ¿Sabes quién apareció en el chat? Gina.
6: Apareció entonces Neri Factos.
8: No.
6: El saludo
8: no.
6: Para Neri Factos, bueno, el pollo muy fuerte.
8: No. No, Mario, más respeto con Gina, que no, siempre ya está con nosotros.
6: Ya se te pilló todo, hermano. No, ¿sabes?
8: Tranquilo. 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
11: En estos momentos, ingresando ya los equipos, suena la música oficial de la entrada, o las entradas en este caso, de los equipos al campo de juego. Ya está, con su tradicional camiseta azul con vivos amarillos, el cuadro local, el cuadro de Trinidense, también tradicional para el 2 de mayo, o sea, la blanca con también franjas azules, Así se presentan los equipos, ya están en el campo de juego.
1: Saltan los equipos al campo de juego. Carlos Paul Benítez a cargo de este partido en el VAR. José armó a la séptima fecha del clausura 2026. El Sportivo 2 de Mayo. Hacia todo Pedro Juan Caballero. Llevando la transmisión del fútbol, la gran jugada que quiere volver a lo más alto de la clasificación. Y el Sportivo Trinidense de José Arrúa, que quiere seguir creciendo, ubicarse en los primeros puestos, como en algún momento aconteció Estadio Martín Torres. Promesa de buen fútbol, dos equipos que siempre van para adelante con sus armas aquí con el mejor equipo deportivo del país en la previa del fútbol. 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
6: Dos equipos pretenciosos, un campo de juego que está en perfecto estado, solamente 3 puntos de diferencia entre uno y otro. 14 para el Gallo Norteño, 11 para el Tricky Tron, que por supuesto como local siempre saca gala de sus mejores partidos, ya que se siente muy cómodo jugando aquí en el Martín Torres, como todos nosotros los que estamos aquí. Decíamos, dos equipos que miran el arco de enfrente, dos equipos que tienen sus recursos, dos equipos que tienen su proceso. Así que son coincidencias que hacen de que ambos tengan una propuesta bien sólida. En el caso del local, que obviamente ya arranca con la seguridad de Dufour en el arco, en el fondo un Bruno Valdés que es líder absoluto, con un Sergio Mendoza, un lateral izquierdo que va mucho en ataque, un Luis de la Cruz en la mitad de la cancha que es el eje, que es el conductor, el hilo, el generador en esa medular. Los extremos, los veloces que muchas veces abren partidos, abren defensas. Tomás Rayer a la derecha, lo de Tobias Morínigo a la izquierda, ambos futbolistas tienen buena pegada, tienen buenas culminaciones, más aún en el caso de Tobias Morínigo, que tiene una zurda muchas veces peligrosa para pegarle al arco, también un arma fundamental. Clementino González ahí arriba, el punta de lanza, el altote, el 9 clásico del fútbol paraguayo con un poderío aéreo más que importante. En esa mitad de la cancha, Viera y Nelson Gauto, que le van a hacer el trabajo sucio, la recuperación, el cubrir todos los espacios, para que simplemente el 8, el capitán de equipo, pueda dedicarse a generar fútbol. En el caso del equipo de Eduardo Ledesma, el equipo del 2 de mayo, que ya arranca en el fondo con un Pedro Sosa, siempre un defensor férreo, un defensor que siempre te rinde 6, y entre 6 y 8 fácilmente, un César Castro, que coincidentemente también los dos laterales izquierdos son los más ofensivos de sus laterales. Buena pegada, ahí lo vemos justamente con una estatura importante, con una proyección unida y vuelta. En la mitad de la cancha, Oscar Romero, un Gómez, Marcos Gómez, que va recuperando su mejor forma y es el volante de mayor equilibrio. Va a estar jugando a la derecha Alan Gómez, el 10, el que tiene buen pie para el pase final. Moya, el chileno, interesante también por el extremo izquierdo. Estos seguro van a intercambiar posiciones. Matías Cáceres, el punta de lanza, y el generador, el distinto, Alexis Fariña, el 30, el que muchas veces juega de 10, el que muchas veces juega de enganche, para hacer el distinto, para abrir camino, para guiar al equipo a la victoria. Ya están todos preparados, ya están listos. Falta poco más de un minuto para que arranque este partido, pero sí, promesa de buen fútbol. Nos espera una gran jornada aquí en Barrio Santísima Trinidad.
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1: Todo listo, de la Cruz rezando, círculo central, va a tocar el Sportivo Trinidense esta pelota y arrancará el fútbol aquí la séptima fecha, el Sportivo 2 de mayo, que quiere volver a trepar a lo más alto. Trinidense con su gente, aquí en el Barrio Santísima Trinidad, que quiere seguir creciendo con José Arrúa a la cabeza, el técnico de mil batallas. Ahora Castro, saludando también a José Arrúa, se acercó recién al lateral izquierdo de mil batallas, Carlos Paul Benítez, a cargo de este partido. Todo listo, Carlos, no me vengan con sorpresitas hoy, a ver cómo se aplica el reglamento. También 200 personas en el YouTube de la gran jugada con el mejor equipo deportivo del país. Escriban su mensaje al chat, dejen su like, la gente que nos sintoniza a través de la 95.5, el pulgar arriba de Mario, de la dupla explosiva, aquí para todos ustedes, Ñanutí 1020M, a través de la web, la app de Ñanutí Digital. También estamos a full con la transmisión de este partido. Todo listo en Barrio Santísima Trinidad. Toca de la Cruz, ya, arímajese, ya juegan Trinidense 2 de mayo, la séptima fecha del clausura.
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1: Alan Gómez con la pelota corta, alto, de la Cruz va subiendo por izquierda, intenta ganar una pelota lateral, ofensivo será para Triqui, banda izquierda ahora, siempre con Onofre, frente al sector preferencial, atacar al equipo de José Arrúa, cerca esta conmoción de pase de la Cruz, atacando en zona de Atillo, está Clementino, pecho de González, ahora tiene tiro de la Cruz, vamos a ver si engancha y le pega centro, segundo palo, falta en ataque, será para Triqui, primera acción contra justamente el capitán de José Arrúa, Luis de la Cruz, ganó esa falta y tendrá la chance el equipo local, Mario.
6: Y te digo, Ángel, esta la fabricó, justamente cubrió muy bien el balón, cayó en la trampa Marcos Gómez, le hace la falta, apenas siente el toque, se tira, Ahora, está cercano, es cierto, muy oblicuo, muy al costado, pero puede ser bien ejecutado por un De la Cruz que tiene una gran derecha para el centro o para buscar el centro al ras que puedan desviar uno de los defensores o delanteros.
1: ¿Es lejos para darle al arco o vos le das, Mario?
6: Totalmente, es para pegarle al arco, pero seguramente alguna jugada preparada se viene.
1: Tres en la barrera, Tobias Morínigo ya se corrió De la Cruz de esa zona, el zurdo. Va a acomodar, vendrá el centro o será un tiro libre por afuera de la barrera. Va al centro, remate de Morínigo, les viene el camino. Va rechazando Moya, busca la contra 2 de mayo, va cruzando rápidamente la media cancha Pariña. Tiempo de retroceso de parte de Viera que sale con Dufour, el arquero uruguayo fuera de su jardín. Mira campo rival, la va a reventar Matías.
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1: Balón en poder del arquero Nico Rossi, ahora que va saliendo fuera de su área. Como opción de pase está César Ramírez, ahora el homónimo del Tigre. Castro por la banda zurda, tocando para Alexis Fariña frente al banquillo de José Arrua. Intenta ganar la pelota Alexis Roporteño. Va rebotando en Viera y corresponde el lateral. Será para el Sportivo 2 de mayo frente al banco de suplentes de Triqui. Siempre con Onofre.
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1: 8495-5000. Reporte de sintonía de la gente que nos está escuchando en el colectivo, los conductores de plataforma, la gente en sus casas. La séptima fecha, segundo turno. Ya viene Bruno, ya viene Federico, ya viene Carlín con Olimpia Recoleta en Itagua. Atacando por derecha, Alan Gómez ahora intenta parar esa pelota pegada a la raya. Va la marca de Sergio Mendoza, el lateral izquierdo que aprieta. Matías Cáceres que pivotea. Insiste 2 de mayo, el campo rival lo anticipa muy bien. Bruno Valdés que saca al equipo desde el fondo. El Beto Espínola mete un taco y casi sin querer va jugando en posición de Oscar Romero, el homónimo del Melli. Hacia atrás dejando para César Ramírez que organiza la salida para el 2 de mayo. Sector de los bancos de suplentes, ahora tocando la pelota bien Castro. Balón para Vampeta. Marcos Gómez arrastra el piso y ataca Moya. Se va arrimando al arco el Sportivo 2 de mayo. Pide esa pelota Castro, busca la pared por izquierda. Atento estaba Rayer para sacar el rebote. Vuelve a hacer de la visita Alexis Fariña, a ver qué inventa el número 30. Va hasta el fondo, se le va a cargar el terreno de juego, quitando Bruno Valdés por un costado. No quiere complicaciones. César Benítez acaba y tendrá un lateral en ataque cerca del banderín del córner, el gallo norteño.
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1: Ya voy al chat de YouTube con Abraham Acosta. Ataca Castro, levanta el centro a media altura. Cáceres que no puede, pifia esa pelota y Bruno Valdés la saca al córner. ¿Qué será con una postala? No le dio de lleno Cáceres a ese remate. El centro de Castro fue bueno, Mario.
6: Increíble lo de Cáceres. Ahora gran centro por parte de César Castro, siempre con la precisión al primer palo. Intentó a pie abierto rematar, la pifió. Córner para el 2 de mayo.
1: 2 en la ciudad para la ejecución. Córner apostala para el gallo.
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1: Pariña para Romero, cabecera del área, la hacen corta. Centro de Moya, segundo palo, se cierra con los puños de Dufour. Insiste Alan Gómez en el rebote y con la zurda va reventando Mendoza. Ataca el gallo norteño, quien el primero. El rebote vuelve a ser de Marcos Gómez. Ahora mira el área, levanta el centro con puro empeine. Salta Cáceres contra el paredón. Choca y pecho la situación de parte de Viera, que va organizando la salida con Ramírez.
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1: Moya por izquierda se amaca frente al banco de suplentes del equipo del gallo norteño. Se va por un costado esa pelota lateral. Corresponde con Onofre para Triqui. Va apretando en la salida el gallo norteño. Ahora con Cáceres, balón en poder de Dufour, que por derecha va jugando hacia la posición de Cañete, que no va a alcanzar. Tiene un Fórmula 1. Gano lateral ofensivo será para el Sportivo 2 de mayo. Pariña para la ejecución. Cerca está Castro también para realizar este saque de banda que será en ataque. Banda izquierda cerca del banderín, atacará el equipo de Ledesma, ahora parando esa pelota Fariña otra vez para Castro, en cara a la marca de Rayer. Puede levantar un centro, se pega la raya, se arrima el arco, centro, segundo palo y por poco no llega Cáceres. Dufour sin dar rebote en un solo tiempo, saliendo en 4 minutos, Lucho Paredes.
4: Yandu Tirro Campo Pavio, el tiempo de juego 5 minutos. Primera etapa, al marcador Energy, combustible de calidad al precio que usted indica. Ángel, el
1: Rock and Pop, Mianduti. Este partido está empatado sin goles aquí en el barrio Santísima Trinidad. 0 para el gallo norteño, 0 para el Sportivo Trinidense. Partido sin goles, no por mucho tiempo, porque ambos equipos están llegando. Cerca estuvo el gallo norteño con un remate.
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13: Dejó de Bolillas para la centena. El bro 1 para la decena. El bro 5 y para la unidad. El bro 656 para el quinto premio. Aumenta tus posibilidades de ganar combinando jugadas. Combina tu jugada a la cabeza con una redoblona a los premios o invertida. Siguiente juego de bolillas. Atención para la centena. El número 0. Para la decena, el número 2. Y para la unidad, el número 8. 028.
2: ¡A la cabeza!
13: Son las 16:04 en toda la República del Paraguay. 028, 028, la que avisa el 28, el cerro. 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No te olvides que a las 8 de la noche se viene el nocturno y mañana domingo a las 18 el vespertino y el nocturno, por supuesto, aquí a través de las redes sociales. Siguiente juego de bolillas para la centena, el bro 6 para la decena, el bro 6 y para la unidad, el bro 0, 660 para él, el décimo primer premio. 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El juego compulsivo es perjudicial para la salud. Siguiente juego de bolillas para la centena, el número 7 para la decena, el número 5 y para la unidad, el número 0, 750 para el octavo premio. 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Siguiente juego de bolillas para la centena, el número 2 para la decena, el número 4 y para la unidad, el número 8, 248 para el sexto premio. 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Quiniela TT, jugar legal y ganar seguro. 16:05, reiteramos, 0-28 la cabeza, el 28 el cerro. Siguiente juego de bolillas para la centena, el número 5 para la decena, el número 0 y para la unidad, el número 1, 501 para el séptimo premio. El cordial saludo para Delia Benítez, también para Ana Torres, para Roberto Pérez, para Claudio Vareiro, que están prendidísimos a través de las redes sociales. Siguiente juego de bolillas para la centena, el número 6 para la decena, el número 6 y para la unidad, el número 8, 668 para él, el décimo premio. 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Luego del nocturno, siguiente juego de bolillas para la centena, el número 9 y para la decena, el número 1 y para la unidad, el número 3, 913 para el cuarto premio. Este es el vespertino de hoy, sábado 29 de agosto del 2026. El vespertino está siendo fiscalizado por la escribana Carmen Estigarribia. Reiteramos, 0-28 la cabeza, el 28 el cerro. Siguiente juego de bolillas para la centena, el número 7 para la decena, el número 9 y para la unidad, el número 4, 794 para el noveno premio. 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Combina tu jugada en la cabeza con una redoblona a los premios o invertida. Siguiente juego de bolillas para la centena, el número 5 para la decena, el número 1 y para la unidad, el número 0, 510 para él, el décimo cuarto premio. Quedan dos últimas ubicaciones, el segundo y el décimo segundo premio. Reiteramos, 0-28 la cabeza, el 28 el cerro. Estamos en vivo y en directo a través de las redes sociales. 16:07. Siguiente juego de bolillas para la centena, el número 6 para la decena, el número 1 y para la unidad, el número 0, 610 para el segundo premio. Y nos queda el último juego de bolilla que corresponde al 12º premio parte final del Vespertino. Hoy sábado 29 de agosto del 2026. El Vespertino está siendo fiscalizado por la escribana Carmen Estigarribia. Aquí está. El último juego de bolilla que corresponde al 12º premio para la centena. El número 7 para la decena. El número 5 y para la unidad. El número 1, 751 para él. 12º premio, parte final del Vespertino. 16:08, resultado final. Atención. A la cabeza el 0-28-0-2-8, el 28, el cerro. Otro 20, el 610. El 568, el 913, el 156, el 248, el 501, el 750, el 794, el 668, el 660, el 751, el 373 y el 510. Reiteramos, 0-28, la cabeza, el 28, el cerro. Escribana Carmen Estigarribia, ¿está todo correcto?
12: Está correcto.
13: Muchas gracias, escribana. No te olvides que a las 8 de la noche volvemos con más premios, por supuesto, aquí a través de las redes sociales con Quiniela Tete. Gracias, buenas tardes. Chau, chau.
1: A la situación de la Cruz que sale con Mendoza.
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1: Ataca Rayer y consumo oficio. Impresionante lo de César Castro, cómo puso el físico, chocó contra el paredón y será saque de arco con Tres Leones para Rossi.
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1: El auto que rompe por el medio, Prisciana está Morínigo pidiendo balón para Alex Olimpia, para bien esa pelota ante la marca del Beto que lo va a presionar, cabecera del área para De la Cruz, tocando para Mendoza, recibe el zurdo, mira campo rival, mira que no la va a tener fácil, Gabriel Ábalos, te digo mi querido Mario, porque acá en el fútbol paraguayo los centrales también son férreos, pegan cuando hay que pegar. Ataca Triqui, balón para Clementino, saltó Rossi a cazar esa pelota cual mariposa y sale Gallo Norteño. Podemos hacer un ranking, nosotros que vemos casi todos los partidos, que acá hay fácilmente un top 5 de centrales de alto nivel. Ya te pregunto, pase para Gómez, pivotea bien, habilita Cáceres, espaldas al arco, tocando para Fariña, tiempo de retroceso de César Benítez, ahora que va saliendo, rifando otra vez esa pelota, recuperando alto el Beto que descontractura todo con un taquito, baja bien Cáceres, ahora cabecera del área, hasta acá llegaste, le dice Bruno Valdés, sale poniendo el físico con Gustavo Viera, te decía Marota, uno fijo. Acá César Benítez, después está Coronel, el de Nacional. Realmente buenos centrales no la van a tener fácil, ¿eh?
6: Sí, para mí los dos mejores centrales de este partido, Bruno Valdés y el propio Pedro Sosa. Y de los grandes, claro, en el caso Olimpia, Mateo Gamarra, en el caso de Cerro Porteño, Gustavo Velázquez, claro, no lo va a tener nada fácil el delantero ex Independiente de Avellaneda.
1: Ataca Morínigo en posición ilícita, salida para el 2.
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1: 200 personas en el YouTube. Gina Eduardo Silva dice, a Virginia le gusta el cuti de Ángel Elián. No sé a quién se refiere. Francisco Rotela, Mario Onur Molina apareció en el chat de YouTube también. Están plagiando tu identidad, mi querido Mario. Sí, escucho a mí.
15: Sí, señor, y este guaraní es una caja, no de sorpresa, porque ayer anunciaba o decía
1: la caja de Pandora, puede ser,
15: como anticipo Carlín, el tema de Farid Sassou, ¿recuerdan ustedes?
1: Sí.
15: Y salieron a desmentir, y salieron especialmente algunos colegas incluso saliendo a desmentir esta supuesta errónea información de Carlín Correa. El tiempo siempre da la razón. Hasta máximo mañana después del partido puede ocurrir esto, porque Farid Sassou ya no es gerente deportivo de Guaraní.
1: Perfecto, Dani Troche, la información. Farid Sassou, hasta mañana máximo en Guaraní. Lo anticipaba Carlín Correa. En la gran jugada, pase para Castro y ataca el 2. Quiere la punta, surge en el fondo. Bruno Valdés hablando de experiencia. Saliendo por derecha con Viera, que rompe líneas ahora. Vamos a ver si logra el autopase. Se lo lleva puesto Ramírez. Logra apuntar esa pelota, corresponde a un lateral. Será en la banda derecha en ataque para el 2, frente al banquillo de José Arrua.
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1: Llega la pelota al extremo derecho, Tomás Rayer, que se acomodaba, botaba el balón, le quería pegar de lleno, pero con mucho oficio, hombro con hombro, César Ramírez evita ese avance y el córner. La pelota quieta para el equipo local.
8: Saludos para el querido Otto, saludos Ángel, el mejor relator deportivo del país, dice Otto. Después, qué lindo en la transmisión con Ángeles, y esto no es autobombo, el autobombo, ¿dónde está? Gregoria Cáceres, escribiendo en el chat de YouTube, también vendrá al centro, desde la cruz, banda derecha, y tirará toda la carga, Triqui, buscará el primero de cabeza, va al centro de Luis, cabezazo de Moya defensivo, insistirá Rayer, banda derecha, se arrimará al arco rival, tocando ras del piso, Viera recibe otra vez de la cruz, será de la cruz o de la cruz, habilita a su compañero, el balón que rebota en Moya, insiste Triqui, Rayer cabecera del área, se mete por zona derecha, levantando el envío al segundo palo, cabezazo defensivo por izquierda, Morini va a cazar ese rebote, insiste el número 31, vamos a ver si se anima o no a levantar esa pelota, juega hacia atrás para que salga Gauto. Después otro central que a vos te guste en el fútbol paraguayo, Mario.
0: Sí, también decía Nicolás Marauta, su pareja, justamente, Lucas Monzón, también un defensor que bastante condiciones tiene, justamente, central, zurdo, férreo, complicado también, así que muchos buenos centrales realmente en el fútbol paraguayo.
8: Pedro Sosa, malo, cuando hay que pegar, pega, pone bien el físico, así que Ábalos no la tendrá fácil, pero yo también soy de la corriente que va a rendir en Olimpia, así como Wilson, yo calculo un 6-7, 6-7 goles que seguramente serán de provecho para el decano. Corner kick, será para Triqui, centro, segundo palo de Morínigo, cabezazo, el arquero rebote de la cruz, afuera. Afuera el remate de la cruz. Doble chance para el Deportivo Trinidense. Cabezazo y tapadón de Rossi. Desvió al arquero y en el rebote no pudo puntear esa pelota de la cruz, Mario.
0: Y esta es toda de Rossi, ¿eh? El centro desde la izquierda por parte de Morínigo. Tremendo cabezazo por parte de Bruno Valdés. Y en el rebote aparecía de la cruz, que puso el pie derecho, puntine suave para conectar con la red. Y por supuesto, evita un incendio bajo sus tres palos. Nicolás Rossi, gran tapada. Esto está de milagro. 0-0.
1: Insiste Trigi ahora con Clementino pivoteando con eso, Gauto llevándosela de cabeza. Pase de Clementino con la testa, atacaba por el medio. No podía Gauto, recorte y va saliendo Alan Gómez.
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1: 84955 000, la gente que puede dejar su reporte de sintonía al chat de YouTube, que está muy activo también a full, apreciando cada detalle aquí desde la cabina del Martín Torres, sobre todo el nuevo look de Mario Molina, que está con la barba perfilada, con un nuevo corte, ataca Rayer por derecha, desbordando, rebote de Gauto, metiéndola al área, pivoteando bien Clementino, baja Gauto de cabeza, insiste Morínigo, se mete, rechaza el Beto Espínola, rebote para Gauto, otra vez abriendo la testa, hacia la derecha, donde va apareciendo muy bien César Benítez, ahora al medio para Lenson Gauto, abre la cañete por derecha, Banquillo de José Arrua, campo del Gallo Norteño. Toca, lateraliza, abre la cancha, Triqui.
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1: Pelotazo de Bruno Valdés para Rayer, balón al área, rebote para Viera, le pega el tiro al arco, que va rebotando en Pedro Sosa, insiste, va cayente, descoordinación, contra para el Gallo, tocando bien Marcos Gómez ahora y se arma la contra con Fariña a la cabeza, son 4 contra 4, se la hace, mire, está el gol, pase para Moya, desborda por izquierda, espera, se pelota en el segundo palo, Gómez el centro, largo, largo, muy largo, se pierde por un costado, pero desperdició la chance el equipo de Triqui y hay que pegarle siempre, Mario.
6: Claro, dos ataques en muy pocos segundos, le diría, poco más del minuto. Primero era Tomás Rayer, que pivoteaba el centro atrás y entre Clementino y el propio Gustavo Viera se molestaban, la contra que la había manejado bien Marcos Gómez, el centro pésimo del chileno Moyá para, en este caso, desperdiciar una gran contra, movido el partido.
1: Clementino por derecha, engancha, se mete al área, está el primero de Triqui o no, centro con la zurda y el balón que rebota en César Ramírez, corresponde al lateral, será para el Deportivo Trinidense el ataque. Entonces, ¿cuánto, Lucho?
14: Ñandu Tirro con Popa vio el tiempo de juego, ahora 21 minutos, primera etapa, el marcador Energy, combustible de calidad al precio justo, indica Ángel.
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1: 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Envío al área de Triqui con las manos de atrás de Onofre, que no aprovechó el equipo de José Arrua. Sí, el partido empatado sin goles aquí, 0 a 0. 0 para Triqui, 0 para el Deportivo 2 de Mayo en el Martín Torres. 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
6: Un 0 a 0 movido, entretenido. Ya hubo dos chances para cada bando. Acordándonos de la última gran situación que tuvo el equipo local en aquel cabezazo primero frontal por parte de Bruno Valdés en el rebote, la pegada justamente en Luis de la Cruz, gran intervención de Nicolás Rossi. Partido movido, ambos tienen recursos, están siendo muy verticales, 3 o 4 toques y ya directamente al arco rival, solamente falta el gol. Hasta el momento, buen fútbol aquí en Barrio Santísima Trinidad.
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14: 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Abraham,
9: día de acción de la Liga Española, Levante venció 5 a 2 a Real Betis, Real Sociedad 2 a 1 en Español, y a las 4:30, Sevilla ante el Real Madrid, ante el Atlético de Madrid, digo bien, Sevilla ante Atlético de Madrid, 16:30.
1: Y Julián Álvarez no va a ser parte del equipo, ayer lo confirmaba el Cholo Simeone, está pasando por una situación difícil, el delantero argentino incluso le diagnosticaron depresión, mira, según medios argentinos, Mario.
6: Sí, así es, llegaba justamente el informe de Argentina y de España respectivamente, y de hecho se lo veía con la barba así, larga,
1: crecida.
6: Sí, crecida, estaba totalmente así sin perfilar, cara triste. No, realmente impresionante lo que le está pasando a un Julián Álvarez, que hasta las últimas está forzando su salida del Atlético de Madrid.
1: Vamos a ver qué pasa con la araña.
6: Sí, el mejor pago de su plantel y para mí de los mejores 5 mejores delanteros del planeta.
1: Totalmente, ojalá cumpla su sueño de jugar en mi querido Barcelona. Banda derecha, lateral, sector preferencial será para el Gallo Norteño, lo va a hacer con Onofre, el Beto.
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1: Juega el Beto, pivotea bien Cáceres, se mete Romero por derecha, lo atropella muy bien Benítez, ahora punteando ese balón, saliendo por izquierda, levantando con la zurda, campo rival, se rearma Triqui, rebote para Clementino, en las alturas va peleando contra Marcos Gómez, ahora el Beto Espínola, devolución de cabeza, presiona alto, Viera va a ganar, ataca Viera, va y choca contra el paredón, contra el físico de Sosa, falta en ataque, será para Triqui, descoordinación en la salida del Sportivo 2 de Mayo, se gana la tarjeta amarilla, para mí que con todo el oficio, Viera fue, impactó contra el rival, Mario.
6: Exacto, él propuso el famoso, él propuso el choque, pero sí, viveza de un Viera que buscaba virlar el balón, la aceleración, y claro, le pone el hombro, es cierto, utiliza parte del brazo para frenarlo, pero se deja caer, cae para mí en la trampa de los polvorites. Para mí esto no era falta, en definitiva, gana una falta, lo hace amonestar, ya lo condiciona al mejor defensor que tiene el Gallo.
1: Y fue amonestado Sosa Móvil, Amaro V6, Dani Troche.
15: Sí, señor, el primero amonestado se llama Pedro Sosa, el capitán del Gallo Norteño.
1: Perfecto, vendrá el centro de De la Cruz acomodando ahora esta pelota, vendrá el envío del capitán, ¿será De la Cruz o será De la Cruz en esta jugada puntual? Como aquel astro holandés, uno de los mejores jugadores de la historia, vendrá el centro, el número 8 ahora, será una preparada porque está pidiendo esa pelota Bruno Valdés, en el segundo palo, ojito con Cañete, y por izquierda está Morínigo para cerrar la jugada, vendrá el centro, sector preferencial del Martín Torres, va el envío, segundo palo, quien cabecea, Bruno Valdés atropella, Triqui, saca esa pelota Rossi, y en dos tiempos se queda con ese balón, atropelló, levantó la pierna, jugada hasta temeraria de parte de Gauto, que se metió al área, Mario.
6: Ahora el centro por parte de la Cruz, realmente perfecto, una comba venenosa hacia el corazón del área, casi cabeceaba en primer término Bruno Valdés, que saltó más alto que todos, pica el balón, levanta obviamente de manera peligrosa Nelson Gauto, el 5, para conectar con la red, pero ahí estaba otra vez despierto, con todas sus luces encendidas, Nicolás Rossi.
1: Entren a YouTube, un saludo para Marquicio, Gregoria Cáceres, Renato Fariña, Edgar Franco, Gina, Gregoria, toda la gente, 250 personas en el YouTube, a seguir arriba con los likes, y se llevan un saludo, un apretón de manos, veremos si con beso de Mario Molinas para toda la gente del YouTube, en cuántos minutos, Lucho.
14: Mirando, tiro con poco, vi el tiempo de juego, 25 minutos, primera etapa, el marcador Energy, combustible de calidad al precio que usted indica, Ángel.
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1: Sí, el empate sin goles, sí, el centro, el segundo palo de la Cruz, pecho a la situación del Beto, que con suma frialdad sale para abajo con su compañero Rossi, que caza ese balón, tocando al medio para Alexis Fariña, este que transporta, se rima campo rival Alexis con la pelota, el ex cerro porteño que va jugando
6: Ángel.
1: Para Marcos Gómez con el balón, sí, escucho, Dani.
15: César Benítez no va más, va a ser cambiado, incluso ya se prepara el primer cambio, David Villalba en Trinidense.
1: Gracias, Dani, lo veo renguear a César Benítez, el ex cerro porteño, entonces, vamos a ver, Villalba va a ingresar al campo de juego, Castro con la pelota, balón para Fariña, a ver cómo levanta el centro, está con 10 casi, Triqui, porque ya no da más, César Benítez ahora amacándose Fariña, corte de izquierdo, pase para Castro, se arrima al campo rival, tocando y tocando, ahora el Gaño Norteño, quiere el primero, quiere la punta, quiere el picotazo para la gente de Pedro Juan, Fariña con el balón, centro, segundo palo, quien cabecea, Cáceres en el rebote, baja Mendoza, le pega Cáceres, y termina quitando Viera, insistiendo en el rebote, la visita, pecho de Benítez ahora, balón para que la recupere Moya, por derecha pidiendo el veto, este que juega hacia atrás, en la posición de Pedro Sosa, que sale con Marcos Gómez.
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1: Y aguantame, Lucho, porque la tiene Fariña, cabecera del área, balón para Romero, va ganando metros ahora por izquierda, pide Castro, dénsela, balón para Fariña, y este que no puede entre la maraña de piernas, se viene Villalba en Triqui, pierde la pelota de forma insólita la salida del equipo local, ataca Marcos Gómez ahora, abre la cancha y ahora sí Castro levanta el centro, ante la marca de Cañete, ahora insiste Castro al medio, el balón para Fariña, Alexis que inventa, gana metros ahora, centro desde el piso, quien atropella, quita la defensa, vestido de bombero Bruno Valdés, quirúrgico el quite, o si no estaba el primero del Gallo, Mario.
6: Inspiración del 30, que dentro del área empezó a gambetear, se hizo con el espacio, el centro para Matías Cáceres, y sí, el mejor defensor que tiene el Triquitrón, el 18, Bruno Valdés la saca desde el fondo, partido movido que ya merece un gol por lo menos.
1: El cambio forzado en el equipo de José Arrua, Móvil Amaro V6, Dani Troche.
15: Y el primero del partido, se retira visiblemente sentido César Benítez, ingresa el 3 a la cancha David Villalba, el central.
1: Perfecto, ambos con 10 ahora se retira lesionado César Benítez, saludándose con José Arrua, arras del piso, ambos con 11, digo bien porque recién estaba con 10 el equipo de Triqui, porque César Benítez estuvo lesionado durante un buen periodo, casi con 10 su equipo, atacando por derecha ahora Romero, pivoteando, pecho de Alan Gómez, levanta la pierna Mendoza, la quita por el costado y el rebote vuelve a ser del equipo visitante, aguantando Cáceres, pecho a la bala, sale desde el fondo surgiendo Bruno Valdés, la revienta, rebota en Cáceres, de Prepo se queda con el rebote, Romero con la pelota y si se anima Oscar, habilita hacia la derecha al Beto que sube, a ver cómo levanta el centro, Beto, balón que rebota en Mendoza, lateral, zona distra del campo de juego, sector de preferencia, será en ataque para el Gallo.
14: Lateral o no, Frey, la cañota indicamente para Guaya.
1: Rápidamente lo hace el Beto, recibe Marcos Gómez destapado, con la zurda de envío para Moya, le pega, balón al medio y rechaza Bruno Valdés solito, ¿por qué no le pegó al arco? Moya tenía todo el arco de frente, Mario.
6: Tenía el arco de frente y no tenía ningún defensor encimándolo, así que tenía tiempo incluso para pararle, hacer algo más, pero Moya, el chileno, intentó la definición de tres dedos, o el famoso revés con la zurda, remate pifiado, desperdiciando una gran chance, un buen centro por parte de Oscar Romero, otra llegada más del Gallo.
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1: Ya me repite Abraham Acosta cómo prosigue la séptima fecha, cuando juega Olimpia, hasta Camorínigo, recuperación alta de Tobías, ahora por el medio Clementino, por derecha viene Morínigo, le pega al arco, arriba y afuera, el tiro malísimo de Tobías Morínigo, desbordó por izquierda y después recibe la recriminación popular Yeya o de Clementino, Mario.
6: Claro, y con justa razón, porque él había arrancado bien la jugada, la recuperó en el sector izquierdo, por supuesto la carrera larga hasta el arco, intentó el golazo de la fecha, tenía por el medio solo a Clementino González, están decidiendo de manera incorrecta tanto los del Gallo Norteño como los del Triqui.
1: Comentame, ¿qué dice el YouTube? ¿Cuántos bikes, cuánta gente, el reporte de sintonía del mejor equipo deportivo del país, Abraham.
9: Y en este momento más de 250 personas siguiendo la transmisión del YouTube, 70 likes, el saludo para Freddy Aguilera, para Jorge González, para Gregoria Cáceres también, y Marchicio, ¿qué hacen? Que se prenden aquí en el chat de YouTube de la Roca Pop, Ángel.
1: Pedí los likes, Mario Molinas, en el chat para la camarita con tu gente del YouTube que te quiere y que te aprecia mucho.
6: Sí, señor, por favor, vengan aquí a seguir al mejor equipo deportivo del país, que vengan los likes, que vengan los gorditos que tanto le gustan a Ángel cuando se pone así el clima, lluvioso. Así que, por favor, que vengan de así también los gorditos.
1: Marcamos el tiempo de juego.
4: 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Primera etapa, el marcador Energy, combustible de calidad al precio justo, indica Ángel.
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1: Sigue el empate sin goles aquí en el Martín Torres. A despertarse sale Pedro Sosa.
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1: Dufour saliendo por abajo, va recibiendo bien la entrega, Malgauto, presiona Fariña, sale el arquero, Dufour la tiene que reventar, casi un bloque en la salida del equipo de Rúa, contra con Rayer, intenta aguantar la marca ante Castro, lateral, zona izquierda del campo de juego, será para César, cerca está con opción de pase Marcos Gómez, y en este partido, quizás por el clima no tuvimos pausa para hidratación, Mario, porque ayer en el Luqueño, en el partido entre el Luqueño y en Itagua, tuvimos dos pausas ante Rubio Ñu. Así es, ese partido, dos pausas por tiempo. Ataca Morínigo, desborda, pegale Tobías, le pega al arco. Tobías cazó esa pelota. Ese rebote fue del ex Olimpia, sacó el zurdazo. Arriba y afuera, el tiro rozó el travesaño de Rossi Mario.
6: Ahora tremendo lo de Tobías Morínigo, que claro, recupera el balón y rápidamente tenía entre ceja y ceja al arco, le pega con todo, me parece que la toca levemente Nicolás Rossi, finalmente la salida para el gallo, otro aviso más del Triquitrón.
1: Saludos para Gregoria, para Freddy, para Jorge González, para Lautaro que está en el chat, dejando su mensaje, ataca Gómez ahora por el medio, Cáceres por izquierda, Moya va Gómez atacando, desbordando, se mete al área, le pega Gómez al arco, el tiro, arriba y afuera, hizo todo bien Alan Gómez, la pelota siempre al 10

0: balón para Marcos Gómez, este con Pedro Sosa, no quiere complicaciones al capitán, la revienta a campo contrario, sale el Sportivo 2 de Mayo, ahora con Cáceres que intenta aguantar, lateral, zona derecha, será para el equipo de Pedro Juan Caballero. Vamos a ver qué cobra Carlos Paul Benítez ahora, se va acercando a Oscar Romero, le habla a un hombre de Triqui. ¿Qué les pide el árbitro? Quería jugar rápido, 2 de Mayo está lateral, Mario, y Carlos Paul corta la dinámica.
1: No, ¿sabes qué pasó? Que David Villalba metió otra pelota al campo de juego, entonces le advertía justamente esa situación, cuando ya rápidamente Matías Cáceres agarraba otro balón para el lateral, así que momento que obviamente hace perder unos segundos este partido, que tiene una dinámica importante.
0: Daniel Bolestrado, le dijo Carlos Paul, atacando Cáceres con la pelota, levantando de boquillada por derecha, está el Beto pegado en la raya, ante la marca de Morínigo, mete un golpe de taco, el Beto va recuperando alto, Gauto presiona Gómez, quita por un costado, lateral, zona derecha, será para el Beto Espínola con Onofre.
2: 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Bram
3: Team Talk, medio especializado en fichaje de fútbol, informa lo último sobre la novela de Julián Álvarez. Los representantes de Julián le habrían propuesto al Arsenal una condición muy particular: el argentino aceptaría ir al Arsenal por solo un año, después tendría la puerta abierta para dar el salto al Barcelona mediante una cláusula especial incluida en su contrato.
0: Perfecto, entonces una cláusula que obliga de alguna u otra forma, no es que obliga, una cláusula a la que se aferra Julián para cumplir su sueño de jugar en el Barcelona. Imagínate hasta dónde llega el sueño de un futbolista, Mario, que uno dice gana bien, tiene todas las comodidades, pero si realmente no te sentís en el lugar de trabajo ideal, él entiende que tampoco va a poder sacar su mejor versión.
1: Exacto, y aparte, claro, está la gran posibilidad de recuperar y ganar un poquito más por encima de la inversión que hizo el Atlético de Madrid, pero yo no creo con esta condición que acepte el Arsenal. Imagínate hacer una inversión fuerte para traerlo un solo año y ya sabes que tu futbolista tiene la cabeza en otro club y no en el tuyo. Entonces no sería un buen negocio para los Gunners, que siempre, equipo pretencioso, siempre buscando la Premier, siempre buscando la Champions. No creo sinceramente que se dé, pero sí, hasta lo último forzando entonces la araña Julián Álvarez, repito, de los mejores delanteros del planeta.
0: Sale Morínigo con la pelota, balón para Clementino y arranca la contra del Triqui. Cambio de frente de la Cruz buscando a Rayer, salta y quita la defensa. Rebote para Fariña y se empieza a gestar la contra del Gaño Norteño con un taco de Fariña que descontractura todo, va a la contra con Marcos Gómez ahora, dejando la pelota en poder de Castro, sube lateral izquierdo, le va haciendo la espalda a Fariña, balón para Moya que va a encarar la marca de Cañete, engancha Moya, al medio va tocando Fariña al área mirando, centro para Cáceres, Dufour, mi centro, más bien un remate al arco, se fue cerrando, no la tocó nadie y atropelló el arquero uruguayo para quitarla por un costado, un centro con destino de red de Fariña que casi recala en el primero, Mario.
1: Todo el mérito para Dufour que la vio, un centro con una comba venenosa, tenía dirección de arco, no termina por conectar con el balón Matías Cáceres, claro, en medio de futbolistas por delante, el uruguayo vio el balón, por supuesto, fijó el objetivo, la saca al córner, complicada esta situación, muy cerca, de vuelta al Gallo del primero.
0: Corner kick con Apostala, será para el Gallo Norteño.
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0: Moya va a levantar este centro, el chileno número 27, esperando César Ramírez ahora, esperando el Beto, esperando Castro, esperando Cáceres, centro, cabezazo defensivo de parte de Cañete, rebote para Moya, y a ver cómo levanta este centro, Fariña desde la derecha, le envío segundo palo, cabezazo, otra vez de Bruno Valdés, en la salida de Triqui, va a cazar ese rebote, ahora César Ramírez ante la marca de Bruno, que lo atropella desde las espaldas, ahora lateral, ofensivo será para el Gallo Norteño, banda izquierda cerca del banderín, lo va a hacer César Castro.
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0: Ataca Marcos Gómez, recorta, centro al medio, Cáceres, balón que pasa en medio de dos piernas de forma increíble, enganchó Marcos Gambeta Gómez, gambeteó, fue hasta el fondo, levantó el centro y nadie atropelló, pasó en el medio de la pierna de Cáceres y también de Gauto, Mario.
1: En otra época se decía ataque de talento, mirá, gambeteando Marcos Gómez desde la izquierda, penetrando el área, gambeta con la derecha, centro con la zurda y ya llama la atención justamente que otra situación que desperdicia, llega tarde, no está atento Matías Cáceres, que tenía todo para empujarla, para llegar al primer gol, otra llegada más del Gallo, que es el que más está mereciendo el primero.
0: Y este partido sigue empatado sin goles aquí en el Martín Torres, vos sabés que todavía no llovió y ya me mojé todo, Mario.
1: Sí, me imagino, pero los detalles vamos a dejar para después.
0: Porque derramé mi agua, acaso hay anotación, mirá, acá en el YouTube pueden ver cómo está mojada mi hoja, ataca el Gallo Norteño, con Moya, el chileno, tocando para Castro, a ver cómo levanta el centro, Bruno, que está haciendo un partidazo, sí, quitando absolutamente

0: absolutamente todo. El central lateral ofensivo será para el Deportivo 2 de Mayo. Parando viene ese pelota Fariña, se va juntando con Moya. Este que deja para Castro, levanta el centro. César atrás del piso, el envío. Ahí, posición ilícita de Castro, que recibió adelantado. Te decía Mario Mujeto, fíjate lo que es mi boca, porque estaba tomando mi agua, derramé sin querer una jugada de ataque y mira, me mojó toda la hoja.
1: Pero no te pusiste así por la posibilidad de que llueva.
0: No,
1: porque ibas a ver a las gotas.
0: Prefiero dejarlo así.
1: Vas a dejarlo así.
0: Salida para dejarlo pasar. Triqui.
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0: Perfecto, quiero mostrar. Vos decís que tengo buena letra, Mario.
1: Vos sabés que mirando tu letra al final no es tan fea la mía, ¿eh? Porque yo pensé que yo tenía fea letra.
0: No, pero dicen que los doctores lo que tienen fea letra. La gente puede entrar a YouTube y juzgar nuestras letras cuando el partido está pausado, empatado sin goles ahora y corresponde al lateral. En salida será para el Deportivo 2 de Mayo en las manos de César Castro. Entren a YouTube, fíjense la camarita y vean si mi letra es fea o no. Porque en esta hoja anoté mi equipo, acá está 2 de Mayo y Triqui. Y esta es la de Mario que hace hasta su canchita. Su canchita. Yo tipo alineación de... del player, de los equipos, como el pez, así de forma lateral derecho, porque sabes que los equipos, Mario, siempre se ordenan de derecha a izquierda,
1: tal cual,
0: en contrapartida a lo que es una anotación común cuando vos vas desde la izquierda, que es lo menos relevante, a la derecha, lo más relevante. Acá la alineación se ordena desde la zona derecha, que es el lateral o el extremo derecho, hacia la izquierda, si es que lo vas a hacer así en hilera,
1: tal cual, bien ordenadito. Pero a mí me gusta hacer esto de la canchita, justamente ahí colocando a todos los muñecos en sus diversas posiciones para divertirme también, porque uno tiene que divertirse también haciendo esto que tanto nos gusta.
0: Sí, señor, salida será para Triqui, le va a pegar Bruno Valdés esta pelota, círculo central, va a levantar el hombre que estuvo en Cerro Porteño hasta hace poquito, sale con auto.
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0: Centro de Cañete con la zurda, segundo palo, quita las alturas. Es una torre, Sosa que siempre está férreo, lo más alto, despejando por un costado y corresponde al lateral. Ofensivo será para el equipo de José Arrua, se va el primer tiempo, a seguir creciendo con los likes, a dejar su me gusta con el mejor equipo deportivo del país, cerca de los 100 me gustas aquí a través de YouTube. Hay que llegar antes del término del primer tiempo, 300 personas, no puede ser que no lleguemos a 100 likes. Hasta que viera filtro para Rayer, está el primero de Triqui, centro al medio para Morini, ¡oh! En posición de 9 se relamía para empujar esa pelota, desbordó Rayer, metió el pase al medio, quitó la defensa, será córner para Triqui. ¿En cuántos minutos, Lucho?
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0: Que no por mucho tiempo, sigue el empate sin goles. De la Cruz, va a levantar este centro, De la Cruz o De la Cruz, vendrá el envío desde la derecha, va al centro, segundo palo, Bruno Valdés. El cabezazo de Bruno, saltó más que todos el central, cortesía y especialidad de la casa, el testazo de Bruno que hizo todo bien, el gesto, el salto, y pasó rozando el ángulo izquierdo del Rossi Mario.
1: Qué peligroso es Bruno Valdés en función ofensiva cuando va a recibir los centros. Gran centro primero con una comba bien al corazón del área por parte de Luis de la Cruz. El salto y un salto tremendo por parte del 18 de Bruno Valdés, que conecta con un cabezazo perfecto. Buena dirección, por supuesto, mucha violencia en ese remate y estuvo muy cerca de conectar con el primero.
0: Atención a este mensaje en el chat de YouTube. No sé si se refiere a mí o a vos, Mario. Aparece la señorita Leticia Leguizamón, dice en su descripción. Sí. Muy buenas tardes, mi amor. Desde Pirayú enviando fuerzas. Mándale saludos a Leticia. A ella sí le puedes mandar un beso, Mario.
1: Un saludo, un beso afectuoso, un abrazo, todo lo que quiera. Entonces, a Leticia, ¿cuál es? Leticia Leguizamón, ahí está. Por supuesto, el saludo. Muchas gracias por tu sintonía.
0: Ya me comenta Mario Molina su saludo para Gina Factos. Atentos, no. R7 también. Tenés que mandarle un saludo a Gina Factos, mi querido Mario Molina. ¡Sale, Villalba!
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0: El saludo de Mario Barallina.
4: El saludo. Wow.
0: Ahí está Mario Molina, hacia el saludo especial para Gina Factos. Por fin te animaste a tirarle lo que siempre sentiste, Mario. Ya me comentás, porque ataca Triqui con Cañete, tras del piso jugando, entregando el balón para que salga Marcos Gómez, este que se junta con Oscar Romero, círculo central, cruza el Ecuador del campo de juego con Pariña, al piso la falta contra Alexis. Era Moya el que recibía la infracción en terreno de Triqui. Tendrá la chance de tiro libre el gallo norteño.
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0: Móvil Amaro V6. ¿Y qué pasa si a estas alturas, se pregunta el hincha de Guaraní, con Gaspar Servio, Dani Troche?
4: Gaspar Servio, que recibió la notificación de la rescisión de su contrato por parte del club. Ellos dicen que es justificado por parte de Gaspar, es injustificado, por lo menos lo que dicen sus abogados.
0: Ataca Cáceres, balón para Gómez, se mete al área, está el primero, saca la defensa, volea de Bruno Valdés en la zona límite, logró quitar esa pelota. Alan Gómez, lo más peligroso en el equipo del Sportivo 2 de Mayo, ahora con Cáceres, y un autopase que no surge. Balón que rebota en el defensor lateral, zona derecha, será para el gallo norteño. Sí, Dani.
4: ¿Y qué es lo que va a pasar seguidamente? Bueno, Gaspar va a recurrir a la FIFA y esto se va a alargar.
0: Perfecto, y el abogado que lo va a defender a Gaspar Servio, ¿cuántos casos ganó, Dani?
4: 72 casos, ahora ¿cuántos? Se presenta el caso 73, todas ganadas para él hasta ahora.
0: Todos ganados, pero ¿quién es Javier Feiter, el abogado de Servio, Dani?
4: Y la verdad que no tengo el nombre, voy a conseguir el nombre.
0: Es Keynes Reeves, sí. el abogado del diablo. Imagínate ganar tantos casos.
1: El abogado del diablo, ¿te acuerdas? Que era Reeves, un joven que era Reeves. No, pasa después el dato, porque hay que estudiar a profesionales así, hay que estudiar, mi querido Dani.
0: Y se viene un clavito para Guaraní, Dani.
4: Yo no sé, tendrá que terminar la FIFA, pero cada uno tiene sus razones.
0: Perfecto, sale desde abajo el Sportivo Trinidense.
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0: Apareció Sadi Camila en el chat de YouTube también. 300 personas al piso, la falta contra Moya, que se agarra de la cabeza a la zona de la nuca. Infracción y será salida para el Sportivo 2 de Mayo por abajo, que dice la gente en el chat de YouTube. ¿Cuántas personas sobre el cierre del primer tiempo?
5: 300 personas siguiendo la transmisión de la Rock and Pop. Y como bien mencionaste, Ángel dice: Olis, ya vine, vamos gallo. Sadi Camila también menciona aquí: soy otro semidios. Ángel, ¿dónde va a jugar Olimpia? Te pregunta. Y el saludo también para el compañero Iván Bogado, que ya está desde Itagua.
0: Iván Bogado, que ayer llegó un chupinado potente a la transmisión. Llegamos a 100 likes y pasamos el chupín de Iván Bogado. Ni la cachorra usaba tantas casas, Mario.
1: ¿Te acordás? Ahí está entonces Iván el cenizo Bogado, ¿eh? A pesar del chupín o lo que quieran decir, tiene levante el mitad.
0: Sí, señor. Olimpia juega en Itagua, en segundo turno. Ya estamos con Bruno Pon, con Federico Arias, con Carlín Correa para el partido entre el Decano y Recoleta. Ataca el gallo, se va al primer tiempo. Tocando de primera Romero, aguanta la marca. Gómez ahora se arrima al arco. Quita muy bien Viera. Rebote para Marcos Gómez, ahora girando sobre su eje. Tocando hacia atrás para Ramírez, controla el zurdo. El pase retrasado para Nicolás Rossi, que sale de su jardín. Por abajo estaba pidiendo el pase Sosa. Revienta Rossi. Salta Cáceres, ahora balón que se escurre por derecha. Sube Gómez y casi logra apuntar ese balón. Saliendo Dufour, reventando con el empeine.
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0: Y hasta acá llegamos en este primer tiempo, dice Carlos Paul Benítez. Final en los primeros 45 minutos aquí en el Martín Torres. El Sportivo Trinidense y el Sportivo 2 de Mayo están empatando sin goles en Trinidad.
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5: Móvil Amaro V6, Dani Troche.
4: Muchas gracias. Ahora vamos a acercarnos aquí, vamos a entrar en el sector preferencial, donde están algunos jugadores, familiares, jugadores que no estuvieron en la banca, por supuesto, familiares también, jugadores por este sector. He visto hace rato, por ejemplo, a Néstor Camacho, a Cuca Román, también aquí están, aquí ya los ubicamos a los muchachos. Está aquí Néstor Abraham Camacho, escuchamos lo que manifiesta el jugador de Trinidad.
6: Sí, un partido muy disputado, trabado, yo creo que los dos equipos están demostrando su juego. El 2 de mayo es un equipo que juega con mucha dinámica, tiene jugadores muy habilidosos y bueno, nosotros contrarrestando un poco eso, buscando algunos ataques donde estamos encontrando algunos espacios, tuvimos 2 o 3 chances, inclusive en un giro de Mourinho que tuvimos 2 disparos, estuvimos ahí merodeando con una pelota parada, pero bueno, lastimosamente no pudimos marcar la diferencia.
7: Hay que mejorar justamente para buscar y abrir un poquito... Para encontrar el primer tanto, ¿no?
6: Seguir insistiendo en la sociedad, seguir encontrando, buscando esos espacios para poder encontrar ese hueco y dar la puntada final, ¿verdad? Estamos jugando bien, es un partido bastante parejo para ambos equipos y bueno, en esta complementaria seguramente con el resto físico y el desgaste que se tuvo en este primer tiempo, alguno que otro equipo va a sacar el emparejamiento que hubo en este primer tiempo, ¿verdad? Entonces, ojalá que sea nuestro equipo, ojalá que sea Trinidense que pueda marcar la diferencia.
8: Néstor, ansioso aquí en las gradas, una lesión te dejó fuera, ¿cuándo vuelve?
6: Estamos en proceso de recuperación, ya en la última etapa, ojalá que esta semana podamos llegar a esa última etapa, un nivel para poder estar en competitividad nuevamente.
8: Gracias, Néstor. Néstor Camacho, Abraham, los suplentes, tanto en el cuadro local como también así en el cuadro visitante, son 2 ya los cambios que pudimos ver en este primer tiempo. Víctor Zamudio en el local, Víctor Zamudio, Armando Ruiz Díaz, Oscar Jiménez Chiquito, Nicolás Maná, Luis Abreu, Faustino Barone, Jorge Marcelino, Junior Gamarra, Fabricio Baruja, Brian Leguizamón y Lucas González. Por su parte, el cuadro del Gallo Norteño, Mario Ramírez, el portero de emergencia, Rodrigo Gómez, Alexis Villalba, Juan Camilo Sainz, Ángel Aguilera, Jorge Sanguina, Ulises Coronel, Freddy Silvero, Tobías Portillo, Tobías Cervera, Ángel Aguayo y Marcelo González. Perdón, solamente un cambio y fue en el local la presencia de David Villalba, Abraham.
9: Perfecto, muchas gracias Dani Troche. Empate 0-0 en este primer tiempo, Trinidense ante 2 de mayo en el Martín Torres. ¡Vamos! Luego de este partido, 18:30, Recoleta ante Olimpia. Mañana 2 partidos, Cerro Porteño ante Libertad a las 16 y Guaraní Ameliano 18:30.

mercado internacional, el City que está avanzando en las negociaciones por Cody Gakpo, el futbolista actualmente en el Liverpool. Va con todo el Manchester City por el extremo. Seguimos con más fútbol internacional, porque en este momento el Atlético de Madrid está venciendo 1-0 al Sevilla, esto por la Liga Española. En Francia varios partidos, el Estrasburgo que venció 2-1 al Lens, el Lyon que está empatando 0-0 ante el Le Havre, y el Brest está empatando 1-1 ante el Toulouse. En la Liga Argentina, empate 1-1 ante el, digo bien, Riestra ante Vélez Sarsfield. Partido que empezó ganando el equipo de Riestra, luego lo empata sobre el final. Vélez Sarsfield va a terminar 1-1 el empate en la Liga Profesional Argentina. Más partidos que tendremos justamente en esa liga hoy: Rosario Central Gimnasia a las 17, luego a las 19 Huracán ante Estudiantes Río Cuarto, 21:30, dos partidos: Tucumán Belgrano y Talleres de Córdoba ante Central Córdoba.

Hay que mencionar también que en la jornada 8 tendremos adelanto del torneo clausura 2026, Rubio Ñu San Lorenzo, el martes a las 16. Ese mismo día, 2 de mayo, recibe a Luqueño, 18:30. Miércoles, 3 partidos. Ameliano Trinidense a las 16. Nacional Libertad, también a las 16. Luego, a las 18:30, un partidazo. Olimpia ante Guaraní. Y el día jueves, a las 18:30, Recoleta ante Cerro Porteño.

mostrando imágenes en vivo, esto en el estadio Luis Salinas en Itauguá, porque a las 18:30, repetimos, Olimpia, que va a enfrentar a Recoleta, hace de local el canario, Recoleta Olimpia, 18:30, y ya tenemos imágenes en vivo desde Itauguá, estadio Luis Salinas.

La tabla de posiciones del torneo clausura 2026 lidera Libertad con 15 puntos, segundo de Mayo con 14, la tercera posición Nacional con 12, Trinidense 11, Olimpia y Luqueño con 9 puntos, también Emiliano con 9, Guaraní 8 puntos, Recoleta 7, Cerro Porteño con 6 puntos, penúltima posición para Rubio Ñu con 5, en la última posición San Lorenzo con 1.

Traspaso colombiano en la Premier League. Daniel Muñoz, lateral derecho de 30 años, de gran paso en el Crystal Palace, será nuevo futbolista del Nottingham Forest a cambio de 22 millones de libras. Esto informó

0: retornamos hasta el Martín Torres para escuchar el comentario del primer tiempo de Mario Molinas, presentado por
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2: Y es un 0-0 que fue agradable, con sus situaciones, con momentos realmente de alta intensidad. Dos equipos pretenciosos, decíamos en la previa, tanto el equipo del Gallo Norteño, el visitante, que vino desde la Mambay, desde Pedro Juan Caballero, para atropellar aquí, justamente en el barrio Santísima Trinidad, en el corazón de Asunción. De hecho, se daba una de las primeras grandes situaciones que se daba en este partido. Es cierto que fue del local aquel, y recuerdan por supuesto aquel mano a mano que tuvo el Beto de la Cruz, Luis, cabezazo primero, centro desde la izquierda, cabezazo de Bruno Valdés, y le queda boyando más o menos sobre el área chica al 8, al mediocampista más adelantado, el de mayor generación en esa mitad de la cancha, Luis de la Cruz, el Beto, que puntea el balón, pero lo hace con mucha sutileza, sin mucha fuerza, y estuvo obviamente muy cercano a esa situación para despejar el peligro Nicolás Rossi, que tuvo realmente sus momentos. Luego, aquella llegada por el sector izquierdo por parte de César Castro, que siempre es una vía de escape, siempre es una vía de llegada por el sector izquierdo, lateral con muchísimo oficio, ganando la línea de fondo, muy cerca del banderín, emprende un centro al primer palo, por bajo, al ras, y le queda la posibilidad a Matías Cáceres, que en ese momento tenía que poner el pie derecho, como que arranca unos segundos tarde y no logra llegar finalmente a conectar ese centro, buen centro por parte de César Castro. Luego hubo un par de situaciones más, pelotas quietas, generalmente por la vía aérea, es la que utilizó el equipo local, el triquitrón, con un buen centro desde la izquierda por parte de Tobías Morínigo, centro con una certeza importante de un Bruno Valdés, que también está haciendo un gran partido de manera defensiva, y en ofensiva con un cabezazo certero, intervención obviamente del portero Nicolás Rossi, que tuvo trabajo. Luego también hablando de un Tobías Morínigo que estuvo muy activo, hubo una pelota que recupera aquí en la línea, en la mitad de la cancha, sector izquierdo, que la traslada unos 25 metros aproximadamente, y por el medio lo tenía a Clementino González. Intentó en un ángulo muy oblicuo, muy cerrado, muy al costado, para utilizar un término más coloquial, le pega al arco y desperdició una chance realmente que podía significar de peligro si es que cedía el balón por el medio. Luego, 2 de mayo también tuvo sus chances. Hubo una jugada en la que Marcos Gómez, ganando justamente dentro del área, gambeta con la derecha, centro con la zurda, y de manera increíble, y no está del todo concentrado Matías Cáceres, que ya tuvo un par de situaciones, un par de balones dentro del área para empujarla, llega un segundo tarde y desperdicia de vuelta a otra situación. Luego hubo una salida en falso también desde el fondo, pase atrás de Nelson Ariel Gauto, que casi termina con un Alexis Fariña que estaba cerca de conectar con esa pelota, y obviamente estuvo Matías Dufour para despejarla desde el fondo. Por eso, situaciones hubo, entonces un partido que de manera injusta está un 0-0, pero de manera justificada, les digo, también en contrapartida, porque malas decisiones en zona de ofensiva explican este 0-0. Realmente en pocos momentos podemos decir de que hubo esa famosa pausa, esa nebulosa en la que no hay un claro dominador. Quizás pasada la media hora, era el 2 de mayo el que tuvo más chances, porque recordemos, hubo una de las situaciones claras también, fue realizada por el 10 del Gallo Norteño, Alan Gómez, que ganaba línea de fondo, parecía que se venía al centro con su derecha, con la misma derecha, engancha para el medio y después le pega de zurda, ya dentro del área. No pasó lejos, buscaba el ángulo superior derecho del portero uruguayo, de Matías Dufour, que también estuvo atento, que también estuvo con las luces encendidas, también en comparación de un Nicolás Rossi que también tuvo lo suyo. En ese momento, el 10 del Gallo Norteño también asestaba un zurdazo que podía terminar en un golazo. Hubo también una jugada de pelota quieta del córner, que terminó con un Moya dentro del área intentando pegarle al arco, le intentó pegar de aire, pifiando y realmente perdiéndose de vuelta otra situación. Quizás en el conteo general se puede decir que más situaciones tuvo el gallo, el norteño, pero aquel mano a mano que tuvo también Luis de la Cruz en los primeros minutos, podemos contarle como una situación de muchísimo peligro. Si uno de los dos conjuntos terminaba por lo menos con un gol, iba a ser justo, porque repito, ambos generaron por lo menos tres chances claras para cada uno, y después un juego que fue de mucha dinámica, de buen pie, en el caso del 2 de mayo, que tenía a dos generadores de fútbol, tanto a Fariña como al propio Alan Gómez, muy claros ellos con el traslado, con la visión de juego. El que sí, no sé si utilizar el término atolondrado, pero culmina mal sus jugadas, el chileno Matías Moya, o Moya. Tiene buen traslado, siempre llega con cierto panorama. Él estuvo posicionado generalmente a la izquierda, pero las culminaciones fueron malas. Entonces, me parece que va a ser también en algún momento una variante por ese sector, ya que puede evidentemente reforzar con un hombre más de ofensiva, porque la culminación es lo único que le está faltando tanto al 2 de mayo, pero también al Triqui, que está haciendo lo suyo. Uno viendo los bancos de suplentes, en el caso local, un Luis Abreu que siempre entra en el segundo tiempo, que lo hace bien, que cuando juega de titular quizás es su gran asignatura pendiente, cuando de a poco van entrando los futbolistas, los suplentes, al campo de juego. Lo vemos también a un Oscar Chiquito Jiménez que siempre entra bien, hombre de mil batallas, de goles importantes, para aportar, no sé si con un doble nueve, pero cuanto menos para renovar ahí el ataque, para poder darle mayor frescura con relación a un Clementino que sí tuvo trabajo, pero más trabajo sucio, intentando bajar pelotas, fajándose con Pedro Sosa, que también tuvo un buen partido. Tanto Pedro Sosa como Bruno Valdés tuvieron buenos partidos. Los generadores de fútbol, en el caso del local, no les dije, y en todo caso les digo ahora, Luis de la Cruz, él está jugando suelto, él está jugando de tres cuartos de cancha para arriba, pero no se mueve como el típico enganche, se mueve pero en todo el frente del ataque casi, rodeado de Nelson Gauto y del propio Viera, que iba bastante al ataque por momentos. No se proyectó tanto Axel Cañete, sí se fue más al ataque en un par de ocasiones Sergio Mendoza. Hablando también de Sergio Mendoza, quizás no tuvo un centro muy importante, pero también siempre estaba presente en el 1-2 por ese costado con Tobías Morínigo. Y si vamos a hablar del lateral izquierdo del gallo norteño, sí, por lo menos tres centros al área fueron sus principales aportes del experimentado, del oficioso César Castro, que también siempre es una salida fija por ese sector. Ya van ingresando los equipos, no particularmente no avisaron ningún cambio, me parece que continúa todo igual, pero uno cree seguramente en ataque para ambos conjuntos puede ser una variante que le dé mayores ocasiones o mayores chances de poder traducir las situaciones que hubo a goles. Es lo único que falta en este partido. El gol es merecido, la dinámica, el juego, está la propuesta, y esperemos que en el segundo tiempo se vengan las emociones y los goles.
3: Comentó Mari, lo presentó
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3: Todo listo para el arranque del segundo tiempo. Matías Cáceres para mover el número 7, va a arrancar, se va a reanudar otra vez este partido, arrancará la segunda parte, la que esperemos haya goles. Tenemos imágenes también en el YouTube de la gran jugada, la gente que va ingresando y viendo también las afueras de Luis Salinas en Itagua, el segundo tiempo, el segundo turno, digo bien, se viene Bruno, se viene Federico, se viene Carlín para Olimpia Recoleta. Toca el gallo norteño, se reanuda el partido, están empatando 5 goles por ahora Trinidense y 2 de mayo.
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3: Saliendo Pedro Sosa con la pelota, el capitán mira campo rival a ras del piso, jugando ahora para que pivotee muy bien Romero, la manda por un costado a nadie, el pase y un lateral regalado para el Deportivo Trinidense en el arranque de esta etapa complementaria, en la espera de lo que va a ser el partido entre Olimpia y Recoleta, el equipo de Pablo Vitamina Sánchez, que oficializó a Gabriel Ábalos en las últimas horas. A ver cómo rinde entonces Gabriel Ábalos, que deja Independiente. Ya me cuenta, ahora van a contar los detalles de la operación. Lateral, zona izquierda, será para Mendoza. Cambios para este segundo tiempo. Móvil Ábalos de 6, Dani Troche.
4: No, señor, sin cambios. No cambió Trinidense, tampoco 2 de mayo, excepto en el primer tiempo David Villalba en el cuadro local. Para el segundo no movió el banco.
3: Levanta de cabeza Mendoza y ataca Triqui. Rechaza bien Pedro Sosa. Rebote para Oscar Romero. Va a la contra con Matías Cáceres presionando. Va a la cobertura de parte de Cañete, que juega con su arquero Dufour. En poder del arquero uruguayo, saliendo el Deportivo Trinidense. el elenco de José Arrúa, ahora tocando, dejando la posición ahora para que domine bien Cañete, hacia atrás otra vez para Dufour, organiza la salida, va a presionar a Alexis Pariña, único hombre arriba para el Gallo Norteño, que intenta apretar, forzar un error en la salida del Sportivo Trinidense, saliendo con Bruno Valdés ahora, balón otra vez en poder de Dufour, que se va juntando por la izquierda con Cañete.
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3: Es un reporte de sintonía en el WhatsApp desde la Roca Pobia a través del chat de YouTube. Dejen sus mensajes, los leemos en el chat en tiempo real, aquí con Mario Molinas en este partido a la espera del partido del Rey. Mañana Cerro Porteño Libertad, quita la defensa con Sosa, el capitán que abre hacia la derecha, el Beto que baja el balón a tierra, rebote que beneficia al Sportivo Trinidense, apretando con Gauto, bajando Clementino, pivoteando, toca Morinio, balón para Clementino, le pega al arco Gauto. El tiro mordido y abierto la primera llegada en el segundo tiempo fue de Tricky Mario.
2: Muy poco tiempo esperamos para que ya se dé una primera sensación de gol. Sucesión de buenos toques, se soltaba en ataque, en posición de enganche casi. Nelson Gauto le pega al arco, le pega muy pifiado, lejos, lejísimos de la posibilidad del gol.
3: Lo que decimos siempre, mi querido Mario Molina, si la gente que entra a YouTube ahora lo va a poder constatar.
2: Sí.
3: Las imágenes desde las afueras de Luis Salinas, que la gente entre, vea cómo está el ambiente. Mirá si te cruzas con la que te dijo que no se iba a ir a la cancha y la ves ahí con un amigo.
2: Exacto. Y si la perdonás después de eso, ya sabes la que se te viene. Se te viene una tras otra. No vas a poder entrar por la puerta de tu casa, hermano.
3: No digas que no te avisamos. Ataca Clementino, transporta, se arrima al área, tocando hacia atrás, dejando la posición de David Villalba. Este se junta con Gauto, devoluciona. Otra vez para Villalba, que controla en la saga central del equipo local.
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3: ¿Pero qué le pasa al CM? ¿Está durmiendo? ¿O qué? Después del asado de Bruno, no lo veo activo en el chat. Tiene que aparecer, tiene que escribir algo, interactuar con la gente. Hoy, alto asado del equipo de la gran jugada para los privilegiados en la casa de Bruno Pone, en Itagua, con Wilson, con Carlín, como habrá devorado Federico, ni qué decir también, y todos los compañeros en Itagua, con ese asado, con esa chipaguazú, con Fabio Martín también, tremendo el equipo de la gran jugada. Y nosotros aquí, en el barrio Trinidad, abriendo bien la cancha, Romero se junta con el Beto, dejando la posición de Gómez, ahora aguanta el número 10, levanta el centro, va el segundo palo, balón en poder de Cañete, que va quitando de cabeza Marcos Gómez, devolución para Castro, sube pegado a la raya, puede levantar un centro, cerca está pidiendo esa pelota Pariña, al medio de la habilitación para Moya, atento estaba Cañete para despejar Villalba, en ese rebote, y Pariña va a pelear, se le acaba la cancha, finalmente lateral, zona derecha del campo de juego, lo va a hacer Cañete.
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3: Castro filtra, Fariña tiene tiro, le pega al arco, rebota la pelota del defensor de Triqui, insiste Cáceres, quería meterse al área, pero ya había offside, posición ilícita en ataque del Gallo Norteño, que ahora respondió tras la primera insinuación del equipo del barrio Trinidad. Saldrá jugando Matías Dufour, pero contame, comentame, mi querido Abraham Acosta, ¿cómo están los ánimos en el chat? ¿Qué dice el hincha de Olimpia esperando por el partido ante Recoleta?
0: Exactamente, Ángel, aguardando ya por el partido de Olimpia. 300 personas en el YouTube. El saludo para Marcos Arrua, para Gustavo, para Juan Cabrera. También el saludo a todas las personas que hacen su reporte de sintonía al 0984-955-000. Buenas tardes, excelente la transmisión. Iván de San Lorenzo dice la terminación 535. También el saludo para Raimundo Saldívar, que hace su reporte de sintonía al WhatsApp de la Roca Campo.
3: Pensaste que ibas a caer en algo, Abraham, por eso la duda. Atacando Moya, falta contra el chileno al piso y será amonestado Viera. Tarjeta amarilla para el volante central del Sportivo Trinidense. Sentido ahora Moya, se toma de la zona del tobillo. Marcamos el tiempo de juego.
1: 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Ángel.
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3: 0 para Trinidense, 0 para el Sportivo 2 de Mayo, aquí en el barrio Santísima Trinidad. Ambos equipos están empatando sin goles, pero no por mucho tiempo. Marcos Gómez jugará rápido. Balón para Alexis Fariña, que va enganchando, que dice el hincha de Libertad. Esperando que el gallo norteño no sume de 3, atacando Castro ahora. A ver cómo levanta el centro, va el envío, segundo palo. Atropella a la Gómez por derecha y no alcanza a cerrar. El número 10 acompaña con la mirada Mendoza. Corresponde un saque de banda. Será en el sector izquierdo del campo de juego, pegado al banderín, en terreno de Triqui, siempre con Onofre.
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3: Mirá si la que te gusta te dijo, Mario. Hoy me quedo en casa y vos la ves llegando ahí con las cámaras de la gran jugada. Ahí está Juan con ese amigo que te dijo que nada que ver. Fíjate lo que es las imágenes, sí, de la gran jugada en el YouTube. La gente puede entrar, puede ver, Mario, nítidas. El Luis Salinas en vivo. Mantengamos eso, Mario.
8: Imágenes nítidas, pero te decía justamente en mi intervención anterior, si esa señal no pillas, hermano querido, ya no volvés a entrar por la puerta de tu casa.
3: No, pero ella te dijo que su amigo tenía otras preferencias, pero sabe de memoria el 11 del Real Madrid 2012.
8: Sí, sabe quién es el lateral izquierdo suplente de Independiente de Campo Grande, imagínate. Así que ahí está, sí. Ya saben, amigos, ¿eh? Si ven alguna imagen, no puede negar obviamente ella, y tenés que saber que ahí no es.
3: Pea listo, ma, tiro libre en ataque.
9: Si sí, sabe más que Gina Falto, Grangel.
3: En cierto sentido está Cáceres. Sí, señor, ¿escuchó?
9: No, te decía, si te dice tiene otras preferencias, pero sabe más que Gina Falto, fuiste.
3: Y tiene otras preferencias, pero sabe de memoria el 11 de Guaraní 2010 o de los campeones del 84, Dani.
9: No, ahí fuiste.
3: Chau.
9: Ahí
3: fuiste de lleno. Vendrá el centro de Fariña, sector izquierdo, un metro. Separa la pelota del área. Vendrá el envío del ex Cerro Porteño, que toma carrera. Quiere levantar el centro. Espera Castro, espera Sosa. Centro de Fariña, media altura, Moya que salta. No puede nadie, rebote y el remate arriba y afuera. Hace el cartel del Banco Continental. Le pegó a Alan Gómez. Saque de arco, será con Tres Leones. Para Dufour.
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3: Sí, te decía, Ángel, que tenía otras preferencias, pero sabía de memoria el 11 de Brasil 2012. Escribe Iván Modado en el chat. Ataca Mourinho, se mete al área. Corta bien Sosa y surge la contra. Para el Sportivo 2 de Mayo con Moya en la cabeza, piqueando Fariña. Dásela a Leixis ahora. Moya tocando para Fariña, este que engancha. Retrocede otra vez el balón. Cruza el ecuador de la cancha. Ahora Castro dejando la posición de Leixis. Transporta el número 30, que es el 10 del equipo, dejando la posición de Castro, esperando Cáceres, a ver si levanta el centro, gana metros Castro, busca la pared con Moya, esta que sale, ¿quién le va a pegar en la cabecera del área? Nadie, porque De La Cruz bajó a tiempo, la volvió a regalar Triqui, insiste Castro sin falta, dice Carlos Paul, acusaba un manotazo ahí, auto, insiste Castro, puede pegarle, pasa para Fariña, Moya en el área, ataca el gallo, va al centro de Fariña, segundo palo, quien atropella, Bruno Valdés que quita, medias, Romero en el rebote insistiendo, 2 de mayo ahora, a ver si levanta el centro, pegado a la raya, el envío que va rebotando, en el defensor del equipo local, otra vez insistiendo el equipo de Ledesma, cabecera del área, gesticula ahora Diego Gavilán, toca el veto de la devolución, se mete Espínola al área, a ver, está el primero, 2 del gallo, quita muy bien desde atrás, de Gómez, gol.

de mayo, apareció Alan Gómez, rematando con la zurda. Putín desde atrás, se durmió la defensa de Triqui, cazó ese rebote el hombre del gallo norteño, en segunda instancia en el área, el que más había insistido, el que más había presionado, y usted sabe que, como dice la ley del fútbol, cuando las cosas se complican, cuando no aparecen los héroes, la pelota siempre al 10, Alan Gómez enganchó, le pegó con la zurda, sin reacción Dufour. Y el gallo norteño quiere trepar a la terraza del Clausura 2026. El grito desaforado en Pedro Juan Caballero. El gallo norteño recupera el forma parcial, la punta por Alan Gómez. 2 de mayo 1, Trinidense 0.

0: Obviando ti.
1: Mario Molinas.
2: Con total justicia golpea primero el gallo norteño, que sí, era mejor, que ya en el primer tiempo tuvo más chances, que las decisiones incorrectas en zona de ofensiva explicaban el 0-0, pero aquí la batalló, la guapeó hasta el final, arrancando la jugada con un César Castro que primero la guapeaba, intentaba la conexión con Moyá. Luego, en segunda instancia, la insistencia por el sector derecho, jugada que él había iniciado justamente a Alan Gómez, el 10 del equipo. Este nunca la dio por perdida y en el único error que se le puede imputar al fondo del triqui, aprovecha, puntea dentro del área con la derecha, ya inmerso en el corazón del área, zurdazo, conexión con la red, golpea primero, repito, con mucha justicia, el 2 de mayo que ya gana 1-0.
1: El primero del gallo.
3: A los 9 minutos, segunda etapa, Ángel.
4: Es el gol 96 del torneo clausura 2026, Alan Gómez de 24 años, su primer gol en la competencia, el segundo con la camiseta de 2 de mayo.
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1: Apareció Gómez, el primero del gallo, los cambios en Triqui en este segundo tiempo, Amro de 6, Dani Troche.
5: Dos cambios en esta parte del partido de la cancha en Trinidense. El 11 Abreu, se retiró Viera, y el 10 Nicolás Maná. Repito, 10 para Maná, se retiró Rayer. Los dos cambios, 11 Abreu, 10 Maná. Fue amonestado Alan Gómez.
1: Centro de Molinio, segundo para Clementino. Tapadón de Rossi. Rossi, Rossi, Rossi, Rossi. Todo es color de Rossi en el Sportivo 2 de mayo. El centro y siempre gana. En las alturas se las ingenia de alguna u otra forma. Clementino González aplicó el testazo. Qué tapadón de Rossi. Pero hiciste Trinqui. El mejor momento del partido. Tomará carrera todavía Molinio. Y ahora para levantar este centro va el equipo del barrio Trinidad. Quiere empatar el partido. Córner apostal al centro de Molinio. Segundo palo. Quita Matías Cáceres, vestido de central. Respondió bien Rossi, Mario.
2: No se deja milanar el Triqui, que quiere, por supuesto, golpear primero y llegar al empate de este partido. Gran centro desde la izquierda por parte de Molinio. Gran cabezazo, claro. Poderío ofensivo aéreo con Clementino González. El cabezazo al palo es más lejano. Gran intervención salvada. Era medio gol. Y por supuesto, Rossi la saca al costado.
1: Gana 1-0 el gallo norteño, apareció Alan Gómez y entre el YouTube. La gente de Olimpia expectante al partido entre el decano y Recoleta en segundo turno. Bruno Pond, Federico Arias, Carlín Correa desde Itagua, el equipo que lidera todas las transmisiones en streaming. Ataca Maná, se arrima al área, reventando Castro con la zurda. A campo rival, insistiendo Gauto, pecho en la situación. Desborda Mendoza, a ver cómo levanta el centro. En el área espera otra vez Clementino, quiere su revancha. El centro de Morínigo que rebota en Romero. En el área rebota otra vez de Mendoza. Balón para Clementino, se mete y está el empate. Balón para el Tino, Gauto, pecho de Cañete, le va a pegar, levanta con la zurda, Abreu que la baja, le pega, piden penal, piden penal, piden penal, Mendoza, rebote, que va rebotando en Oscar Romero, y será lateral ofensivo para Triqui en la banda izquierda, pegado al banderín. ¿Es esférico, fue o no fue penal sobre Abreu, Mario?
2: No, para mí no, se la jugó Oscar Romero, pero termina de impactar con la pelota, balón justamente, pie con balón, así que no hubo penal, estuvo muy cerca Trinidense de otro, de otra situación de peligro.
1: Insistiendo Triqui, bajando Gauto, pecho de Abreu, levanta esa pelota, se mete al área, está el empate o no, lo agarran en la camiseta, levántese, levántese, el reclamo generalizado hacia Carlos Paul, el reclamo hacia el árbitro del partido, Carlos Paul Benítez, pidieron penal, un agarrón, acusaron, Mario.
2: Sí, para mí fue agarrón y fue justamente del Beto Espínola. Ahora, en lo que sí pecó, en este caso Luis Abreu, es que no se dejó caer, no se tiró, que creo que eso lo iba a impresionar más a Carlos Paul Benítez, pero para mí fue penal, el estirón fue clarísimo y dentro del área.
1: Comentó Mario, lo presentó
3: 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Abraham.
4: Saludos para Diego Portillo Morel, Daniel Denis, Emerson Morel, Raúl López y todas las personas que se van conectando al Facebook en la fanpage de Bruno Pons.
1: Ataca Romero, pisa el área, le pega. Balón que rebota en Villalba. Se tiró, dejó la piel. Va a la contra con Triqui. Cerca estuvo el segundo, el gallo norteño. Baja esa pelota, Luis Abreu. Transporta el pastorcito. La zancada de Abreu. Cruza la media cancha. Habilita Mendoza por izquierda. Ataca Morínigo, esperando Clementino. Centro para el Tino. De palomita la quita César Ramírez, ahora por un costado lateral o no, frente al ataque será para el Sportivo Trinidense. Ya me cuenta Lucho en cuántos minutos, pero aguantame porque toca Gauto, porque recibe Morinio, el zurdo que va habilitando ahora para que pique por izquierda Abreu, quita la defensa, rebote para que salga jugando por abajo el central Bruno Valdés.
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1: Ataca Maná, quiere rayar el sol, centro, segundo palo, volea de Abreu, afuera Luis, por muy poquito Luis Abreu le pegó con con la menos hábil, desbordó bien Maná, levantó un gran centro y casi el empate de Triqui, Mario.
2: Y la jugada que inició muy bien con el lateral derecho, Axel Cañete con un pase de tres dedos, exquisito, llega para Maná, Maná, claro, gana línea de fondo, recibe el empujón, no se deja caer, el centro al corazón del área y aparecía con la zurda, tenía el arco de frente Luis Abreu para ser el héroe en Trinidad, le pega pifiado, otra chance desperdiciada por el Triquitrón.
1: José Quiñones, Lucho, Diego Barrios, también Flor de Órgano que aparece en el chat de YouTube. Gina Factos, Diego Barrios, pide Gina que le tires un beso.
2: Capaz.
1: Mario Molinas, a Gina Factos, atacando Castro, desde el medio sector, va arrimándose a campo del Deportivo Trinidense, Moya que intenta habilitar, Pariña que llega a poner el físico, corta bien el defensor del Deportivo Trinidense, surge lateral, será salida para Cañete en su terreno, 370 personas ahora en el chat de YouTube, la gente que sigue creciendo, Abreu que la sigue parando y va atacando Triqui, ahora quitando Marcos Gómez, revienta otra vez Cañete, devolución de balón ahora, balón en poder del arquero Nicolás Rossi para que salga jugando para el Gallo Norteño, tranquilo, Sereno Moreno y un tapadón de parte de Rossi en ese cabezazo del Clementino que yo vi adentro, Mario.
2: Sí, yo también la veía adentro porque era al palo derecho del arquero, bien esquinado, le botó antes, era complicadísima esa pelota, ya gritábamos el gol, pero Nicolás Rossi agigantó su figura.
1: Sacando esa pelota Mendoza, presiona por derecha Gómez, se lo lleva puesto lateral izquierdo del Sportivo Trinidense, habrá salida para el equipo de José Arrua, ponemos un ratito, pantalla completa, lo que es la imagen desde Itagua, aquí a través del YouTube de la gran jugada, ya vienen los compañeros para Olimpia Recoleta, pero ahí van llegando los hinchas de Olimpia, Mario, en masa, impresionante realmente el movimiento sobre la ruta 2, los hinchas que van llegando hasta Luis Salinas para apoyar al decano que quiere trepar, ahora el 2 de mayo está en lo más alto, por ahora y solo por ahora, sí señor, ahí está, pantalla completa, lo que son las afueras, ahí con los compañeros también, con el movimiento policial y los hinchas de Olimpia llegando de forma masiva, ya me confirma Abraham Acosta cómo arranca Olimpia, ataca Villalba, transporta bien esa pelota, abre la derecha, donde va apareciendo Bruno Valdés, ahora transporta Bruno, gana metros, mira el área, levanta Bruno, va al segundo palo, salta Murínigo, puede levantar el centro, engancha Tobías, ahora centro de Moquillada para Clementino, rechaza la defensa, insiste Gauto, Nelson abriendo la cancha, varando la zona derecha, Mendoza, merodeando, varado quedaba Clementino en el área, fue a atropellar de la cruz, falta en ataque del mediocampista del Triqui, salida desde el fondo para el Gallo.
4: Confirmado Olimpia para enfrentar a Recoleta con Gastón Oliveira, Tim Bain, Gustavo Vargas, Mateo Gamarra, Alan Rodríguez, Fernando Cardoso, Richard Ortiz, Richard Sánchez, Romeo Benítez, Franco Alfonso y Thiago Caballero, informa nuestro compañero Néstor Beltrán.
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1: El partido en su trámite más movido en la parte final, aquí en el Martín Torres, reventando a campo contrario, es Castro que salta, baja bien esa pelota, Cáceres habilita, Moya que corre pegada a la raya, balón que rebota en Bruno Valdés, ahora lateral, zona derecha, será para Cañete, será para el Sportivo Trinidense, Carlos Pola ahora ordena que es un poquito más atrás, va a presionar Cáceres, el número 7 ahora jugando rápidamente, aguantando la marca Maná, dejando para De La Cruz, de emboquillada Fariña habilita para que corra Moya por izquierda, va a la cobertura de Bruno Valdés, cruza bien el fisco, otro saque de banda, será en el tándem diestro, salida para Triqui.
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1: 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Presiona Mendoza y era una falta frente a los banquillos, el lateral izquierdo de Triqui al piso, era Morínigo el que acusaba la infracción, falta contra Tobías, ahora para que salga Abreu, epa, se le pone enfrente Oscar Romero, ahí discute con Luis Abreu que quiso jugar rápido, este tiro libre, ras del piso, al piso justamente Abreu, responderá Triqui, salida para abajo, balón para que domine ahora Gauto, dejando otra vez para el ex Olimpia, hablando del Rey en segundo turno, juego Olimpia de Recoleta, ya tenemos imágenes de Itagua con todos los hinchas llegando, el público franqueado hasta la ciudad de Ñandutí, con Bruno Pon, Federico Arias, Carlín Correa, Néstor Beltrán, el mejor equipo deportivo del país, banda izquierda, lateral ofensivo, será finalmente para 2 de mayo, dice el árbitro del partido, salida para el Beto, jugando para Romero, este que deja pasar, aguanta Cáceres y arranca la contra de Romero con un toque de la cruz, va cortando la acción ofensiva de Triqui, lateral
3: Ángel,
1: será para el Deportivo Trinidense en su terreno, se escuchó.
5: Dos cambios en 2 de mayo, vamos a ver su banco Ledesma a la cancha en cualquier momento, el 22 Tobías Portillo y el 40 Marcelito González.
1: Los cambios para el equipo de Ledesma.
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1: Segundo palo para Clementino, anticipa Ramírez y va reventando con la zurda del defensor, insistiendo Castro en campo rival, rebotando la pelota en la defensa lateral, zona derecha del campo de juego será para el gallo norteño, no da más Gómez, Dani.
5: Aparentemente va a ser el cambiado, uno de los cambiados en realidad, cuando ya se acerca Tobías y Marcelo para hacer los cambios. Vamos a ver quiénes se retiran finalmente. Cuando también se viene Chiquito Jiménez en Trinidense.
1: Perfecto, mientras se da esta pausa, atención porque ataca el gallo y hay falta en ataque contra Cáceres. Banda derecha, tendrá un tiro libre el equipo del gallo norteño. En este breve lapso de pausa, entren a YouTube y vean las imágenes de nuestros compañeros desde Itagua. Toda la gente llegando y recién veía, Mario, fíjate lo que es el puesto de hamburguesas, la señora vendiendo, el asadito también, y todo ese pasillo o esa calle en la que van bajando los hinchas de Olimpia para ingresar por el acceso principal del estadio Luis Salinas, a enfocar a los hinchas, ahí lo que va bajando sobre ruta, movimiento, color, a darle indicación, por supuesto, ahora para nuestros compañeros ahí en Itagua, que enfoquen a los hinchas que van llegando de a poquito a Luis Salinas. Fíjate lo que es, Mario, sí. El asadito ahí en el perímetro también del campo de juego, las familias que van hasta Itagua a acompañar al Rey de Copas ahí, el partido entre Olimpia y Recoleta. Los cambios en el Sportivo 2 de Mayo, Dani Troche.
5: Sí, señor. Alan Gómez abandona el terreno de juego, ingresa a la cancha el 22. Hablamos de Tobías Portillo y el otro en salir es Matías Moya, ingresa al 40 Marcelo González. Dos cambios en 2 de mayo.
1: Centro de Romero, segundo palo, cabezazo al medio, nadie puede atropellar por ese estándar, entonces quita la defensa y el rebote es de Marcos Gómez, ahora dejando en la posición de Tobías Portillo, el hombre de Cerro Porteño intenta levantar un centro, va rebotando en el defensor, ataca otra vez Marcos Gómez, levanta la pelota, segundo palo, quien salta ahí a cabeza es Mourinho, el que se impone, y por último la pelota pega en el defensor, saque de arco para Dufour, desde el fondo responde Triqui con tres leones.
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1: Cambios en Triqui, ingresó Faustino Barone a la cancha, Dani Troche.
5: Es correcto, el 13, Faustino Barone ingresó por Tobías Mourinho y Chiquito Jiménez ingresó por Clementino, camiseta 9.
1: Centro a media altura, va para Barone, quita el defensor, insistiendo Gauto, dejándose a la derecha la posición de Sergio Mendoza, este que devuelve para Luis Abreu. Chiqui se juega todas las cartas, ahora por derecha, Chiquito se jugaba todas esperando ese centro en el área, contra con Pariña, por izquierda pique Portillo, a ver si lo ven. Cambio de frente para Portillo, por medio atropella Cáceres, que está cansado el delantero del gallo norteño, ataca Portillo, se pega a la raya, se le va el balón, se le acaba la cancha, todavía es Portillo y corresponde un lateral, será en la zona derecha para que salga Triqui, para que reciba bien Maná, aguante la marca de Castro, ahora girando Nicolás Maná, dejando para Gauto, organiza la salida del equipo de Rúa.
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1: Desborda Maná, se mete al área, está el empate de Triqui, pasa para Abreu, le pega, quita el defensor de la Cruz, se remate al cuerpo del Beto Espínola, dejó la piel el Beto, que cerca estuvo del empate de Triqui, Mario.
2: Gran aceleración por el sector derecho de Nicolás Maná, el pase muy anunciado para mí, el rebote obviamente desde la defensa del 2 de mayo y en el rebote, por supuesto, el 8 Luis de la Cruz, que intenta rematar, no logra la precisión, está cada vez más cerca del empate el equipo de Trinidad,
1: pero insiste Triqui. Centro de Cañeta, el segundo palo, Chiquito que atropella, quita el defensor, rebote para Abreu, la para en el área, insiste Luis Abreu, va al pastorcito, gira y le pega, Abreu dejando para Mendoza, toma carrera, levanta el centro, el segundo palo, Maná que salta, Maná que baja y quita de cabeza de Palomita, tirándose en el medio, era César Ramírez el que la quitaba, corner kick, será para Triqui, banda derecha con la postala.
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5: Pero ya no tiene cambios, Trinidense acaba de quemar los 5 cambios y la rodilla izquierda.
1: Centro de Maná, segundo palo, quita la defensa, insiste Mendoza, toma carrera el zurdo, mira el área, vamos a ver cómo levanta el centro, envío segundo palo, sale Rossi, balón que va pegando, rebotando cerca del caño derecho, salió con todo el arquero, acusó una falta, falló en su despeje, Mario.
2: Exacto, falla en el despeje, pero le hicieron falta justamente en el lateral derecho. Axel Gañete que va directamente impacta en la zona frontal, en la zona del pecho, al arquero Rossi, que salió, es cierto, a destiempo, que pudo significar esta pelota de peligro. Está cada vez más cerca del empate, pero con la salida justamente forzada de Luis de la Cruz, pierde un gran elemento realmente al Triqui.
1: Y ojo, ya no tiene cambios Triqui, Dani.
5: Ya no tiene cambios Triqui, preocupación, los médicos que se acercan rápidamente. Rodilla derecha, me corrijo, en un trancazo que tuvo con el jugador de 2 de mayo, quedó poniendo un poquito más débil Beto de la Cruz esa pierna y le duele mucho la rodilla.
1: Perfecto. Y está sentido Rossi con signos de preocupación. Ahora pausa del fútbol, se va a reanudar con una salida para el Deportivo 2 de mayo que respira. Pero contame, Ran, ¿qué dice la gente en el YouTube?
4: Sí, están prendidos mucho. Dice la gente, pasa por abajo igual, se refiere a las imágenes que estamos proyectando aquí en Itagua. También tiene asfalto, que dice Itagua en el AU. Saludos también para Juan Cabrera, para Diego Barrios, para todas las personas que están conectados al YouTube de la Rock and Pop. 420 personas ahora mismo, Ángel.
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1: Aguanta Cáceres, la marca, presiona Faustino Barone, rebota para Maná, levanta con el pecho, balón para Barone, presiona a Marcos Gómez ahora que la baja de cabeza, devolución de Castro, Fariña se lo come en vivo y arranca la contra con Gauto, va el empate no de Triqui, desborda Gauto, descarga para Nicolás Maná, este que apunta al área centro, segundo palo, atropella Barone, cabezazo, que rebota en el Beto Espínola, solito saltó Faustino Barone, Mario, se elevó más que todo, se aplicó el testazo justito al cuerpo del Beto.
2: Tenía todo para ser el héroe de la jornada, quien Santísima Trinidad, otra vez a la derecha, Nicolás Maná, el 10, que está siendo muy importante para el Triqui, el centro al segundo palo, saltó, me parece que salta a destiempo, Faustino Barone desperdició la posibilidad clara de gol.
1: A ver, Abraham, si podemos darle la indicación al compañero para saber dónde ubicarse en este partido entre Olimpia y Recoleta, por favor. Abraham Acosta, atacando Portillo, se arrima al arco, 2 de mayo, hacia la derecha el pase, va recibiendo y encarando la marca González, Marcelito le pega, desvía en el camino, balón que rebota en un defensor y se pierde por un costado. Corner kick será para el Gallo Norteño. Desbordó con todo Marcelo González. Ahora será corner kick con Apostala. Banda derecha, le va a pegar el número 40.
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1: Vamos a ver quién le pega esta pelota. Tomará carrera desde la banda derecha, finalmente el centro del Gallo, segundo palo, cabezazo defensivo de Chiquito Jiménez. Ahora insistiendo Fariña, devolviendo la pelota al área, por derecha está descargando la posición de Marcelo González, rebote para el Beto, pecho de González ahora, y ataca el Gallo Norteño con González, con Fariña, recorta por el medio, ataca el número 30, balón para Castro, tiene tiro Castro, sí se anima, transporta el zurdo, se va arrimando Cáceres, le pega Castro, centro, raso para Matías Cáceres en el área, pierde contra Villalba, quita Luis Abreu, va organizando la salida, Triqui, túnel de lujo de Luis Abreu, al piso se tira con todo, quitando el defensor, insistiendo Abreu, ganando las alturas, gana de Prepo, pecho de la situación, Chiquito Jiménez que quiere la devolución, corta muy bien Pedro Sosa, traba, gana, vuelve a recuperar Chiquito, pero el pase es malísimo y corresponde un lateral, será la zona derecha del campo de juego para Triqui. Atacará el equipo del barrio Trinidad, pero se viene otro cambio en el Gallo, se viene un par de cambios en el Gallo, Dani Troche.
5: Sí, señor, el 24 se retira, ingresa el 3, hablamos de Oscar Romero, ingresa Alexis Villalba, y el otro que se retira es el 7, hablamos de Matías Cáceres, para que ingrese el 9 con Jorge Sanguina. Jorge Sanguina a la cancha 9 y Alexis Villalba 3.
1: Perfecto, ¿por qué Villalba, Dani?
5: Por Romero, Oscar.
1: Perfecto, saliendo por derecha Marcelo González, sale por abajo Villalba.
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0: esta victoria.
1: Ataca Gómez, se mete en diagonal, filtra el balón para Fariña con devolución de taco. Insiste Portillo, le pega. Balón que rebota en la espalda de Cañete. Volvió con todo por la zona derecha. Pega en el hombre de Triqui. Banda derecha, vendrá el centro, el córner aquí para el Deportivo 2 de Mayo. Finalmente, o estaba inhabilitado. No, córner. Para el norteño que buscará tirarse de cabeza al segundo.
0: Y con esta victoria parcial de 2 de Mayo que alcanza justamente la punta del campeonato con 17 puntos.
1: Perfecto, ¿quién le va a pegar? Portillo está cerca. Portillo juega con Fariña, la hacen cortita. Balón para César Castro, domina con la zurda. Habilita ahora Portillo, se mete al área, revienta bien. Esa pelota Gauto, rebote para César Ramírez. Transporta César, va ganando metros. Habilita Portillo, insistiendo y quitando muy bien Gauto por un costado. Va a la contra con De la Cruz, que ya no puede más. No puede más, está rengueando. Está con 10 básicamente Triqui. De la Cruz sigue en cancha por amor propio, pero no puede pisar, Mario.
2: Claro, fíjate cómo está rengueando. Es ya mejor que salga. Imagínate agravar una lesión que le puede obviamente privar al Triqui contar de su líder futbolístico en los próximos partidos. A pesar de esta derrota, igualmente tiene los 11 puntos y está en los primeros lugares. Para mí es preferible que salga. Hasta el momento, 2 de mayo, no pudo hacer pesar ese hombre de más que tiene.
1: Baja esa pelota, Abreu. Faustino Barona, que atropella. Quita la defensa. Por izquierda será corner kick para el Deportivo Trinidense, que va a buscar con todo el empate. Y nos ponemos prácticamente de pie porque será un desenlace realmente impactante aquí en el Martín Torres. Y después vamos hasta Itagua. Ya tenemos imágenes en el YouTube con la gente que va ingresando para el partido entre Olimpia y Recoleta. Corner kick será para Triqui. Primer palo, cabezazo defensivo. Insiste el equipo local. Mendoza que la devuelve al área. El segundo palo, salta el defensor. Sosa que va quitando y arranca la contra. Si la hacen bien, liquida el gallo norteño. Transporta Portillo. Balón para Fariña. Por derecha pidiendo esa pelota González. Al medio, al pase. Y corte quirúrgico del defensor. Insiste Portillo. Por su derecha va Marcos Gómez. Ahora Bruno Valdés, que surge en el fondo. Pone el físico, quita el defensor. Recibe una falta desde atrás de Portillo y sale jugando por abajo Triqui.
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1: Pelota al viento, desborda por derecha, Maná le puntea la pelota sin falta, dice el árbitro. Maná con el rebote en cara, Maná quiere rayar el sol, hasta el fondo Maná y al piso el corte de parte de Alexis Villalba, el ex esportivo loqueño que va quitando, saliendo con el viento que levanta campo rival, pecho de parte de Gauto, recibiendo bien Mendoza, entra en el YouTube, vean cómo pasa el colectivo, fíjate lo que es Mario, la sí. Cuádruple imagen de la gran jugada, tenemos Martín Torres aquí, este partido que lo está ganando el gallo, está en lo más alto de la clasificación como recién lo contaba Nana, y después tenemos la ruta 2, cómo pasa los colectivos, ahí la Cacupeña para Pacaraí, Heredia, sí. Y la gente, los hinchas de Olimpia llegando en masa a Luis Salinas aquí con las imágenes de la gran jugada. Mándale pues algo a la gente.
2: Cada vez más movida, justamente ahí la situación, el tráfico y toda la movida, todos los hinchas que van aproximándose a Itagua. Por supuesto, el saludo para Tommy, para Miguel Vera, para Flaco PY10, siempre también presente, por supuesto, en todas las coberturas. Vamos a ir subiendo, Gina Factos, el querido Neri, Lucho. Por supuesto, Lucho, que siempre nos trae la estancia tan querida por todos nosotros. También Diego Barrios, y así todos los amigos se van conectando con el mejor equipo deportivo del país en el YouTube.
1: Sale Marcos Gómez, cambia de frente, hacia la izquierda pica Fariña, quita bien. Ahí se Cañete, el lateral derecho, se le sale el botín del lugar, insistiendo, bajando el veto, que ha corrido una enormidad. Barone con el control, el ex Olimpia, dejando para Mendoza. Este cambio de frente hacia la derecha, en posición de Nicolás Maná, control de Maná, ataca el Deportivo Trinidense, que está mejor, cerca del empate. Triqui, puntea bien esa pelota Castro, obliga a jugar hacia atrás a Bruno Valdés.
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1: Quitando el defensor, rebote para Bruno Valdés. Ahora cruza el Ecuador de la cancha, transporta a Bruno, se va juntando con Gauto y Triqui, quiere el empate. Todo 2 de mayo resistiendo en su terreno. Mendoza controla con la zurda, tres cuartos la cancha, siempre en terreno adversario. Mendoza se le va largo el control, deja el pase para Luis Abreu, descoordinación en el fondo del 2, centro de Abreu, segundo palo para Chiquito, quita el defensor. Atento estaba Castro, siempre firme Castro, siempre sereno, siempre tranquilo, para despejar y surge la contra con Marcelo González. Ya marcamos el tiempo de juego, final de infarto en el Martín Torres. Al piso González, falta contra el hombre del gallo norteño, al piso Marcelo González. ¿En cuántos minutos, Lucho?
5: Yandu Tirro con Popa, el tiempo de juego 35 minutos, segunda etapa. El marcador Energy, combustible de calidad al precio que usted indica. Ángel.

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1: Este partido lo está ganando el gallo norteño por 1-0. Victoria parcial del equipo de Pedro Juan Caballero con gol de Alan Gómez. Tremendo final. Leel Martín Torres, ahora 480 personas en el YouTube. Saludos para Jorge Martínez, Ángel Colmán, Gina Pactos y toda la gente que está en el chat dejando sus mensajes. Aguanta la marca ahora Sanguina. Había falta o posición adelantada. Carga ilegal del delantero de Triqui en esta parte final del partido. Habrá salida para el arquero Dufour. Cerca está como opción de pase Bruno Valdés ahora por derecha pidiendo Cañete, al que lo veo renguear también. Dos jugadores de Triqui, no a más, pero siguen en cancha por amor propio para no dejar al equipo con uno menos, Mario. Imagínate. Ataca y peina bien chiquito. Se mete Barones. Barones centro al área. Está Maná para atropellar. Quita. Viene el defensor. Rebote para Gauto bajando de cabeza. Marcelo González con el rebote. Sale por zona diestra. Abre la cancha. Va picando Sanguina. Pone bien el físico. Y atropella muy bien desde el fondo Villalba. La vez que controla y sale jugando con Bruno Valdés. Va el defensor. Ex Cerro Porteño dejando el pase atrás para Dufour. La presión alta es de Alexis Fariña. Saliendo con el control ahora Cañete. Mira el terreno contrario. Todo el gallo norteño resiste en su terreno. Transporta bien esa pelota. Abre la cancha Villalba. Bruno Valdés que recibe. Dos en la ciudad para apretar. Es Jorge Sanguina uno. El otro es Alexis Fariña. Saliendo por abajo Cañete. Dejando la posición de Mendoza. Aguanta la marca frente al banquillo de Gavilán. Frente al técnico del gallo norteño. Y gana el lateral. Un saque de banda desde las dos zonas derecha. Lo va a hacer por ese tándem del campo de juego. Está para jugar Ramírez.
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1: Ya me repite Abraham Acosta, comunicado oficial de Cerro Porteño. Se despide de Matías Pérez. Qué palabras. Le dedica el ciclón al central. Presentado en Racing ayer a la par que Gustavo Costas en el equipo de Cerro Porteño. Atacando Portillo. Busca el segundo gallo norteño. Quiere seguir en lo más alto. Transporta Portillo. Deja el balón para el Beto. Arras del piso con Marcos Gómez ahora. Saliendo por abajo. Vampeta engancha muy bien Marcelo González, balón para Abreu, corta bien la defensa, hiciste Triqui. Faustino Barones comanda la contra, cambia de frente hacia la derecha, es un globito el que le tira a Nicolás Maná, va a encarar Maná, Nicolás con la pelota, quiere rayar el sol, llega la marca de Fariña, centro de Maná, quitando Ramírez, con la zurda la despeja por un costado, rebote para Cañete, devolución al área, insistiendo Mendoza, bajando de cabeza, despeja Castro ahora, rebote para Abreu, la mata Luis Abreu, ataca Luis, transporta, juega para Chiquito, aguanta la marca de la cruz en el área, está el empate, le pega Chiquito. Balón que rebota en el defensor y estuvo cerquita el empate de Triqui. Puso el físico de la cruz. Ya sin arquero definió Chiquito. Pegó en el defensor, Mario.
5: Y Triqui que está con dos futbolistas averiados, principalmente de la cruz. Aún así generando mucho fútbol e iniciando la jugada con Luis Abreu, terminando con ese remate cruzado de Oscar Chiquito Jiménez. Y otra vez César Ramírez, el defensor, la manda al córner.
1: Y vendrá el centro desde la banda izquierda. Nicolás Maná le va a pegar a esta pelota. Córner King será con apostar. La para Triqui, pegada al banderín ahora. Está esperando esa pelota Cañete. Centro, segundo palo, sale Rossi con los puños. Insiste Gauto en el rebote. Vamos a ver cómo define Gauto. Puede levantar el centro esperando Chiquito. Centro de Gauto, segundo palo, Chiquito que baja. Atropella Cañete, cabezazo. Balón que va rozando a centímetros del palo derecho de Rossi. Que cerca estuvo el empate de Triqui. Cañete solito. Área chique, desperdició la chance. El Sportivo Trinidense, Mario.
5: Ya está mereciendo el empate, pero hace varios minutos. Aquí el pelotazo al área que la introdujeron desde la mitad de la cancha. Dos cabezazos, Chiquito Jiménez. Luego, por supuesto, Ariel Gauto, que estuvo muy cerca de conectar con ese balón. Está cada vez más cerca, se agiganta la defensa. Y por supuesto, Rossi, que la está tapando todas.
1: ¿Qué dice el chat de YouTube? ¿Cuántas personas en vivo ahora? 500. Abraham Acosta.
6: Exactamente, Ángel. 500 personas siguiendo la transmisión de la gran jugada. El saludo para Francisco Rojas, que dice: vamos Olimpia hoy. También para Gina Faltos, para Juan Rivero, que dice: no asustás todo.
1: Ataca 2 de mayo, balón para Castro. Se arrima al área, pasa al medio, está el segundo. Engancha y le pega Fariña. Fariña en el área, centro, segundo palo. Solito Gómez, a ver si le da. Ataca González, le pega. Balón que rebota en Abreu, vestido de defensor, quitando la pelota para Triqui. Contragolpe para Luis Abreu, que comanda el contraataque. Cambio de frente hacia la derecha para Nicolás Maná. Rebota la pelota en el gallo norteño. Atacando Castro, pausa en el fútbol cerquita, está sentido, tomándose el rostro Villalba. Pausa el partido, Carlos Paz Benítez en cuantos minutos, Lucho.
2: Ñando Tirro Campopa, vi el tiempo de juego, 40 minutos. Segunda etapa, el marcador Energy. 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
1: Uno para el Sportivo 2 de Mayo, cero para Triqui. El gol lo hizo Alan Gómez, ahora sentido. ¿Quién se retira en Triqui Móvil? Amaro V6, Dani Troche.
7: Se retira para ser asistido Bruno Valdés. El que se retiró es Beto Espínola, pero en el 2 de Mayo. Y así se produjo el último cambio en el partido, porque ya está el colombiano en la cancha, el 5, Juan Camilo Sainz.
1: Perfecto, Juan Camilo Sainz, mete un central, quita un lateral. En la parte final del partido, Eduardo Ledesma, del Sportivo 2 de Mayo, que por ahora está en lo más alto de la clasificación. Sacará Fariña desde el fondo para el gallo norteño. Balón para Alexis, ahora girando sobre su eje. La presión de Nicolás Maná. Fariña que va dejando la posición de Castro. Sube por la izquierda. Corta bien Nicolás Maná esa pelota. Ya viene Bruno. Ya viene Federico. Ya viene Carlín. Imágenes desde Itagua. Siguiendo la transmisión del fútbol desde la ciudad de Ñanduti. Entre el año todo. Pulgar arriba. Aquí con Mario Molinas. Este partido en su parte final. Al piso Nicolás Maná no va a alcanzar. Este balón muy largo del defensor. Será saque de arco finalmente para Rossi. Para el gallo norteño, finalmente lateral. Lateral será para el gallo norteño. Se fue por un costado del banderín del córner. Dice Carlos Paul Benítez, lateral Onofre en salida para el 2.
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1: Ataca Fariña, levanta Nicolás Maná, insiste Chiquito. Cabecera del área, Chiquito que viene con la pelota. Luis Abreu transporta, se arrima, gana metro. Se le hizo limpia. El pastorcito levanta esa pelota para que Cañete levante el centro. Y va Cañete, va el envío de Cañete al área, quita la defensa, muy atenta, muy tranquila. Cañete levantó esa pelota y qué cerca estuvo el futbolista de atropellar por ese tándem de la cancha. Y será otra vez balón para que salga Triqui, casi un corner kick, banda derecha, centro para Chiquito, peina la pelota, rebote para Gauto, le pega al arco, Rossi, rebote, Abreu, volea, segundo palo, quita el defensor, insiste Mendoza y la va quitando Juan Camilo Sainz. Doble chance en el área de Triqui, que a esta altura ya merece el empate, Mario.
5: Hace tiempo, grande.
1: Y será la triple, centro, cabezazo de Abreu, segundo palo. Y el balón que va rozando el caño derecho de Rossi, que acompaña solamente con la mirada. Tremendo final en el Martín Torres, centro, segundo palo. Ganó Chiquito Jiménez, pero qué cerca estuvo el empate de Triqui, Mario.
5: Y un Rossi que ya es la figura del partido, no tengo ninguna duda. Primero, el remate desde fuera del área de entrada por parte de Gauto. Ataja, pega el travesaño, luego en el rebote el Chiquito Jiménez con la cabeza, no estuvo lejos, antes también había dado la derecha por parte de Luis Abreu. Realmente muchas llegadas, merece como mínimo el empate.
1: Epa, falta contra Chiquito Jiménez, se queja Pedro Sosa en la cabecera del área del gallo norteño. Tendrá su última chance el Sportivo Trinidense, semicírculo, infracción contra Chiquito que generó solito esta falta. El centro delantero de mil batallas en el Sportivo Trinidense, y esta es para darle al arco, porque acá levantaron un centro, Mario, es en una zona, y ojito, que es expulsado un hombre en el Sportivo 2 de Mayo, es el capitán Sosa, Dani Troche.
7: Sí, señor, el que dio la segunda tarjeta, recordando que Sosa fue amonestado ya en el primer tiempo. Ahora ve la segunda y se queda Juan Camilo como capitán.
1: Sí, perfecto, expulsado Sosa en el Sportivo 2 de Mayo, Camilo Sainz con la cinta, y está Abreu y está Maná para pegarle esta pelota, Mario.
5: Extendió con mucha peligrosidad realmente el codo, el antebrazo, justamente el capitán del 2 de Mayo, Pedro Sosa, en relación al Chiquito Jiménez. Recibe la falta, este se cae, por supuesto, prácticamente se aplomó en el piso y estuvo muy cerca la jugada, segunda amonestación. Ahora, jugada de muchísimo peligro, me parece que esta no se la sacan al pastorcito, a Luis Abreu. Está cercana a la posibilidad del gol.
1: Ya marcamos el tiempo de juego. De la Cruz, que no está entero, y entiendo que no le va a pegar, y atención que va a revisar visión, y ahora sí, con la nueva reglamentación se pueden revisar las segundas amarillas.
5: ¿Sí?
1: A instancias del VAR, ya me repite Abraham Acosta si fue una jugada que era para una segunda amarilla o solamente una falta. Carlos Paul, que revisa, Mario.
5: Exacto, al final, si es que lo llaman, justamente José Armoa está en el VAR, creeríamos o creemos justamente que es para decirle la no roja o la no segunda tarjeta amarilla. Al menos lo que de aquí vimos es que metió el brazo de manera muy peligrosa a la altura del rostro, que particularmente pienso que si fue tal cual. Sí, escucho.
6: Sí, ahora estamos viendo la repetición y mira que Chiquito va a chocar contra el futbolista de 2 de Mayo.
1: Ni siquiera es falta y va a retrotraer la acción Carlos Paul Benítez. Cambia la segunda amarilla, la anula, no hay expulsión. Vamos a ver qué determina Carlos Paul, Mario.
5: Exacto, finalmente le retira justamente la segunda segunda amarilla, entonces continúa en el campo de juego, en el terreno. Tiene los 11 soldados el Gallo Norteño, su capitán, para liderar el fondo.
1: Ahora falta si hay, y cerca está para pegarle Luis Abreu. A esta pelota son menos de 20 metros, frontal al arco este tiro de Abreu. Ya marcamos el tiempo de juego, le va a pegar Luis Abreu a esta pelota. Después vamos automáticamente hasta Itagua para el partido entre Olimpia y Recoleta. Será el empate o no de Triqui. ¿Cuántas personas se le están dentro de YouTube? Veo 500 extranjeras. Abreu con las manos a la cintura, mirando la barrera. 5. Coloca en hilera el arquero. Ahora Rossi, que está dando las indicaciones. Le va a pegar Luis Abreu. Le va a pegar Abreu. Será o no el empate del Pastorcito. Tomará carrera y será el momento del Sportivo Trinidense. Remate de Abreu al arco. Balón al techo del arco de Rossi. Voló el arquero del Gallo Norteño, acompañó con la mirada. Arriba y afuera el tiro de Abreu, Mario.
5: Remate peligroso, pero que se desvió de más. No estuvo cercana la posibilidad del gol. Y ahí está, para mí, la gran figura de este partido, Nicolás Rossi, sacándola desde el fondo.
1: Saque de arco con tres leones para Rossi.
2: Tres leones, rey de cañas. Ñando Tirro tampoco había el tiempo de juego cumplido. Y ahora 46 minutos. Segunda etapa, el marcador de Energy. 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Ángel.
1: 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El 2 de mayo está recuperando la punta por ahora del clausura 2026, a la espera de lo que pase con Libertad. Victoria 1-0 del Gallo Norteño, con gol de Gómez, toca Portillo y va al segundo, ataca Sanguina, espera González, le pega, mal Jorge Sanguina. Marcelito González pidiendo esa pelota solito en el segundo caño, Mario.
5: Imagínate desperdiciar de las pocas situaciones que generó el equipo. Tobías Portillo, pase como pedía la jugada para Sanguina, y Sanguina le pega mal, pésimo, prácticamente
1: a... insiste, Triqui, baja Barón, le pega Chiquito, desvío, un gol arquero, Rossi, Rossi que la quita por un costado, héroe total en la portería del Gallo Norteño, pinta para figura Bristol, Mario.
5: La figura, no tengo dudas, el remate que tuvo, desvío de por medio, y claro, gran intervención acrobática de Rossi.
1: Order de Maná, segundo palo, testazo, segundo caño, penal para el Sportivo Trinidense. Mano en el área, dice Carlos Paul Benítez. Mano de Castro. Va, se acerca César. Cobra la mano en la infracción. Me parece que fue lo primero. Me parece que fue mano. Cobra penal para Triqui. A 2:30 del final del partido. No lo puede creer Rossi, que se mandó un tapadón en la parte final. Penal para el Sportivo Trinidense, Mario.
5: Toda la responsabilidad ahora para Rossi para conservar los 3 puntos que hasta el momento lo tiene ganado. El centro, claro, el cabezazo que iba tenía destino de arco directo por parte justamente del Chiquito Jiménez. Pega en el brazo, uno puede decir no había intención, pero sabemos que al evitar la posibilidad del gol es la sanción directa del penal, así que la derecha para el árbitro. La jugada teníamos de frente, toda la responsabilidad para el Chiquito Jiménez, uno imagina, para convertir en gol esta posibilidad del penal.
1: No dudó Carlos Paul Benítez, penal para Triqui. La cara de Rossi, les quiero mostrar a tapón, una jugada increíble. Un remate desviado entre Chiquito y Barones, la sacó al córner, vino una ejecución y sancionó. ¿Mano o falta, Abraham Acosta, Carlos Paul?
5: Mano, Ángel.
1: Sí, señor, mano, pena máxima, le va a pegar Luis Abreu. El Pastorcito para que lo grite, el hincha de Triqui para que respire Libertad. Vamos a ver, será o no el empate de Triqui. Luis Abreu toma carrera, le pega, pega en el travesaño, la pelota que rebota fuera, insiste Triqui, varón en el área, varones cae, piden penal y quita la defensa, y 2 de mayo tiene mística, 2 de mayo tiene aura. El remate de Luis Abreu pegó en el travesaño, Mario,
5: y esta victoria que va a ser recordada por mucho tiempo en la campaña, en el conteo general a fin de año, ya era prácticamente la posibilidad del empate. Le pega a Abreu con mucha violencia, buscando el techo del arco, pega el travesaño y por su puesto está sufriendo hasta el final, hasta el último segundo, el 2 de mayo.
1: Tremenda la mística del Gallo Norteño, el penal de Luis Abreu en el travesaño, casi entró, se va al partido, más tiempo de adición, dice el árbitro del compromiso, tiempo cumplido, falta contra Castro, infracción contra lateral izquierdo, será salida para el Gallo Norteño. que está consiguiendo un triunfo. Tu figura Bristol, Mario.
5: Por lejos, Nicolás Rossi, la gran figura de este partido.
1: Rossi, la figura Bristol.
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1: Habrá salida desde el fondo para el equipo del Gaño Norteño. Va a reventar Rossi. Uno más hasta los 97. Vamos, dice el cuarto árbitro Juan López. Ahora levantando esa pelota en 2 de mayo. Atacando Sanguina. Pone físico, se arrima el área. Vamos a ver si levanta el centro. La marca de Bruno Valdés. Insiste Sanguina. Va a ganar metros valiosos. Lo atropella Bruno y comete falta. Infracción contra Bruno Valdés. De parte de Bruno Valdés. Digo bien, contra Sanguina. En el tándem izquierdo de la cancha se va a quedar con la victoria del Gaño Norteño. El festejo de todo el público. De todo el público en Pedro Juan Caballero. La hinchada del Sportivo 2 de mayo que recupera la punta. En lo más alto de la clasificación. Ya vamos hasta Itagua con Bruno Pon, Federico Arias y Carlín Correa. Tiro libre. Será el último remate del Gaño Norteño en ataque. Y la van a hacer cortita porque se va el partido. Cerca está Pariña en complicidad con Sanguina. 12 la barrera para apretar. Juega ahora y va a aguantar Sanguina sobre una esquina. Sanguina ante la marca. Tiempo cumplido y tiene que terminar. Tiene que terminar el partido. Saldrá Triqui. Esta es la última. Le da una más Carlos Pon de Vítez ahora a Mendoza. Va a levantar este centro Mendoza. Atención que cobra Carlos Pol. Por favor, Carlos Pol, que cobra. Hasta acá llegamos. Dice Carlos Pol Benítez, final del partido en el Martín Torres. El Sportivo 2 de mayo consiguió un super triunfo en lo más alto de la clasificación. Saludos para toda la gente de Pedro Juan. El Gaño Norteño con gol de Gómez y una actuación superlativa de Rossi. Acaba de vencer 1-0 al Trinidense.
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1: Vamos hasta Itagua con Bruno Pone, Federico Arias y Carlín Correa. Se viene Olimpia Recoleta.

0: Señoras y señores, muy buenas tardes. Un saludo a la audiencia de la Rock and Pop 95.5, la 1020 AM, YouTube, La Gran Jugada en vivo, Facebook, fanpage de Bruno Pone, aplicación de Rock and Pop y Ñandutí. Ya estamos acá para lo que va a ser el partido entre Recoleta y el conjunto del Olimpia. Acaba de ganar 2 de mayo. De inmediato quiero ir para la configuración de los equipos y ya saludo a los comentaristas, Federico Arias, Calvin Correa. ¿Qué tal? Bienvenido, Néstor Beltrán. ¿Cómo arranca el tricampeón de América? ¿Cómo arranca el campeón del mundo para jugar frente al conjunto de Recoleta? Cuando vemos a los hinchas, qué lindo, papá e hijo, ahí está. Claro que sí, un día mi viejo me llevó, esa es la frase, y ahí está el papá que está con la camiseta del Olimpia con su hijo. Ahí está, un fuerte abrazo. ¿Cuál es el apellido de la familia? Que son dos hijos, son dos hijos con el papá. ¿Cuál es el apellido, Federico? ¿Cuál es el apellido que nos está escuchando?
1: Centurión, dijo señor, Centurión
0: puede ser. Centurión. Centurión, ahí está la familia Centurión, qué grande con el tricampeón, señores. Ahí siguiendo al Olimpia, ¿cómo arranca el decano? Néstor Beltrán, buenas tardes.
2: Buenas tardes, Bruno, ¿cómo estás? El saludo cordial por los compañeros, audiencia de la Roca Ñandutí. En el arco 1, Gastón Olveira, 4, Tim Payne, 14, Gustavo Vargas, 15, Mateo Gamarra, 30, Alan Coyote Rodríguez, medio sector, 7, Fernando Cardoso, 26, Richard Sánchez, 6, Richard Ortiz, y 37, Romeo Benítez en ofensiva, 35, Franco Alfonso, y 24, Thiago Caballero.
0: Muy bien, ¿quiénes son los suplentes en Olimpia?
2: Lucas Versa, Brian Mentaverri, Hugo Sandoval, Delis González, Sebastián Ferreira, Javier Domínguez, Víctor Quintana, Rubén Lescano, Eduardo Del Mas, Juan Vera, Esteban Matus y Raúl Cáceres.
0: Bueno, dice la pancarta del chico de la familia Centurión, vamos a levantar en redes ahora, dice Tim Payne, Carlín, Federico, regálame tu camiseta firmada por mi cumpleaños número 7. Ah, mira, está de cumpleaños hoy.
1: Lucas David.
0: Lucas David, sí señor, qué grande, Luquitas. ¿Cómo arranca Recoleta? Ganó el 2 de mayo. A ver, está Iván Bogado. Iván, ¿cómo te va? Buenas tardes, bienvenido a esta cobertura.
3: Buenas tardes, Bruno, ¿cómo te va? El saludo para vos, para los compañeros, por supuesto, para toda la audiencia de la 95.5 y de la 1020 AM. Recoleta con Andrés Marcengo en el pórtico, camiseta 1 para él, el sector defensivo. 4, Marcos Pereira, 5, Nicolás Marota, 32, Lucas Monzón, 18, Pedro Ríos. En el medio sector, camiseta 7 para Ronald Domínguez, 6, José Espínola, 10 y capitán de equipo Alejandro Silva, y 19, Héctor López. Arriba, camiseta 33, Aldo González, acompañando al 11 en punta, Kevin Parzajuk, el onceno de Recoleta.
0: Bueno, perfecto. Néstor, acércate por favor acá a la familia. Creo que Centurión nos dijo, tiene la pancarta de Tim Payne, el pedido, que rápido se volvió ídolo, anunciado de titular.
1: Y vos ya que hay un chico atrás que también tiene una pancarta, creo que es, pero esta no, abajo no, Toro, abajo, esa es la primera pancarta. Que justamente estaban escuchando, apenas arrancamos la transmisión, la familia Centurión, ahí está para la foto también, por supuesto. De más cerca la pancarta. Centurión con los dos chicos. Ahí viene abajo, Néstor.
2: Sí, gracias. Señor, ¿cómo estás? Tu número primero que nada.
4: Arnaldo Centurión.
2: Vos, oyente de la Gran Jugada, fanático de Olimpia, contame.
4: Más fanático, solamente más fanático de Olimpia que de Bruno Pons.
2: Pues todo es la Gran Jugada, todo es Rock and Pop.
4: Ah, sí, mismo le sigo a Bruno Pons desde que estaba en otra emisora hasta ahora.
2: ¿Importado de Inaboso?
4: Más o menos.
2: Dime, los chicos, el fenómeno Tim Payne ya entró con todo, contame los nombres, cómo bien cada partido.
4: Sí, nosotros normalmente siempre vamos, somos socios de Olimpia, vamos siempre a la cancha. Ahora nos cuesta un poco más, nosotros vivimos acá cerquita de la cancha del 12, ahora venimos pateando número 2.
2: Ah, entonces cada vez que Olimpia juega acá, Piatá y Itagua, presente, sí o sí, la familia acá en Estrada Olimpia.
4: Sí o sí, el miércoles estuvimos también en la cancha. Igual vamos al estadio cuando fue de local, sí o sí, nos íbamos en para uno, sí o sí, también nos íbamos, somos socios hace muchísimo, ¿verdad? Él es Lucas, él es José David, son mis hijos y nosotros sí o sí vamos a alentarle, ¿verdad? En el clásico no pudimos ir el sábado pasado porque fue el cumpleaños de él.
2: Pero clásico luego también dicen que por el tema seguridad, mejor nomás también.
4: Igual vamos, igual vamos, igual vamos.
2: Decime, ¿y cómo es el tema Team Pain con los chicos?
4: Y él está fascinado con Team Pain. Desde que llegó Team Pain a Paraguay, el Team Pain nomás. Yo quiero, él solamente quiere que Team Pain le regale una camiseta firmada. Eso nomás quiere. Desde que salimos, él quiere que el Team Pain nomás le regale una camiseta. Le dije, no, él no quiere robar.
2: Si Olimpia ataca por acá, el primer tiempo, la nave de cerca, Team Pain. Ahí hay que pegarse por el cartel.
4: Ahí, para eso trajimos el cartel. Temprano vinimos, por ahí si el calentamiento se hace de acá, ya más pegamos. Ponerle el cartel acá.
2: Gracias, señor.
4: Amable. Un placer, un placer. Saludos, Bruno.
2: Ahí está, la familia se
1: entendió.
2: Sí, señor.
1: Ahí arriba tiene competencia, ¿eh?
2: Sí, vamos a ver qué hay arriba. ¿Cómo está, señor? ¿Todo bien?
5: Bien, bien,
2: bien. Dime, ¿el cartel para quién es?
5: Para Team.
2: A ver, ¿puedo pedirle una foto? Ah, vos ni más producido. Acá en inglés ya es directo el tema. A ver, vamos a hacer la foto correspondiente. A ver, Team Pain, ¿me decís en inglés vos, señor? ¿Me ayudó un poco?
5: Sí. Team Pain, regálame tu camiseta, por favor.
2: Y bueno, decime, ¿cómo quedó el fenómeno Team Pain en el chico? ¿Se preocupa más por Team que por el Olimpia?
5: Sí, sí, así mismo. Desde que llegó Team a Paraguay, le seguimos mucho más al Olimpia.
2: Y por ahí era eso también lo que quería Olimpia, no buscar por ahí otro público, aprovechar también que aparte de buen futbolista también todo lo que generó el mundial, ¿no?
5: Sí, sí, claro. Por suerte desde el primer momento está rindiendo y vamos a ver qué pasa hoy, pero nosotros sin o con Team siempre estamos con el Olimpia.
2: ¿Su nombre, señor? ¿Y el chico?
5: Guido y él también.
2: Muchas gracias, Aidan. Guido, ¿su apellido?
5: Alcaraz.
2: Gracias, señor. Ahí está Guido Alcaraz con su chico también, con el cartelito por el fenómeno Team Pain en Olimpia.
0: Sí, mucha gente joven. Fíjate vos, esta pareja de jóvenes que está llegando, Néstor. Mucha gente joven que está atrayendo el Olimpia. ¿Por dónde estás, Iván?
3: Sector de Olimpia también, realizando aquí los trabajos de audiovisuales. Justamente me voy a acercar aquí a una familia también, los caballeros, los niños, la gente aprovechando para traer justamente a los chicos al estadio. Me voy a acercar a este caballero. Caballero, ¿cómo está? Estamos en vivo para la Rock and Pop, Grupo Ñandutí, la 95.5, 1020 AM. Bueno, aprovechando un poquito esta jornada sabatina para traer a la familia.
6: Sí, aprovechando, ya que nos queda cerca. Le traigo por primera vez a mi hijo al estadio. Está a punto de cumplir 2 años y nada. Esa va a ser su primera experiencia siguiendo a Olimpia.
3: Qué emoción para él, la primera vez, seguramente para vos también. Y como dice la letra, una tarde mi viejo me llevó y algún día tu hijo te va a poder decir eso.
6: Así mismo. Traté de traerle también a mi papá hoy, pero no pudo venir. Pero así como él me trajo, yo le traigo también a él para verlo a Olimpia.
3: ¿Solés venir o ir a la cancha en este caso? ¿Aprovechás que Olimpia viene a Itagua en este caso para poder acercarte?
6: No, siempre me voy. Pero acá nos queda bien. Encima hay un poco, vamos a decirle acá, de paz para que pueda caminar, y primera vez le traigo a él, y acá fue el mejor lugar para traerle por primera vez, vamos a decirle, porque allá no es defensor y ya no me animé a llevarle.
3: Hablando de Olimpia.
6: Nada, la nueva incorporación que tenemos, que es Ávalo, me parece muy bueno, un clase A. Espero que venga, se adapte bien y que pueda darnos muchísimo gol, ¿verdad? Que es lo que más nos falta.
3: ¿De Itagua viene usted?
6: De Itagua, ahí está.
3: Gracias, caballero.
6: Dale, dale, gracias.
3: Ahí está el hincha del Olimpia, Bruno.
0: ¿Qué tal, Federico Arias? ¿Cómo te va? Bienvenido a esta cobertura. Buenas tardes.
7: Buenas tardes, Bruno. La audiencia de La Gran Jugada, Rock and Pop, Ñandutí. Qué lindo ambiente, ¿eh? La familia, lo que generó Team Pain. Hoy creo que va a ser, aparte de lo que ya genera, va a tener público más cerca que nunca, porque estaba jugando el Defensor del Chaco, que tiene otra visión. Acá los hinchas van a estar, como decía recién uno de los señores allí, pegado al alambrado para verlo. Neozelandés, que es toda una atracción de Olimpia, que viene de lavarse la cara porque ganó el clásico, porque incorporó, creo, a me parece el jugador más importante del mercado, como es Ábalos. O sea, hay una corriente positiva en Olimpia, en lo deportivo, más allá que haya ganado de vuelta 2 de mayo en un partido increíble, porque de Trinidad se hizo todo para empatar, pero no pudo hacerlo. Y enfrenta a un rival duro, difícil. Estaba muy bueno la conformación. Recoleta, un equipo muy bien armado, muy bien trabajado, que va a seguir a Olimpia. Olimpia debe ser el de Cerro, debe ser el de Rubio Ñu, no el de otro partido del ámbito local, porque acá tiene que sumar de a 3, repito, por lo de 2 de mayo, por lo que está haciendo Libertad. Entonces, no debe permitir que le quede tan lejos la punta el equipo de Vitamina, más allá de venir de ganar el clásico la semana pasada.
0: ¿Qué tal? Bienvenido a esta cobertura. Dirige Mario Díaz de Vivar Recoleta Olimpia. Ambos equipos que ya están confirmados. Lo vamos a repetir en un segundo, nada más. ¿Qué tal? ¿Cómo estás, Jardín Correa? Buenas tardes.
8: Buenas tardes, Bruno. Saluda a Federico, a todos los compañeros. Realmente mucha gente. Ojalá se llene, sigue llegando el público a Luis Salinas de Itagua. Para un Olimpia que tiene dos modificaciones con respecto al duelo clásico. Alfonso por Delmas y Sánchez por Alfaro. Son las modificaciones que mete Vitamina para enfrentar a Recoleta, que tiene 5 cambios con respecto al partido anterior. Por liga estoy hablando, ante Emiliano, sacando lo que fue su triunfo a mitad de semana por Copa Paraguay ante Santaní. Recoleta que tiene 5 modificaciones para enfrentar a Olimpia. Evidentemente no cayó nada bien la derrota ante Emiliano de la fecha pasada, por eso casi medio equipo cambia a González para enfrentar hoy al franjeado.
0: Muchachos, Federico Carlin, ¿qué tal ven en campo de fútbol?
7: Muy bien.
0: Bien, bien, bien.
7: Muy bien, muy bien. Se trabajó mucho en esta cancha. Se jugó ayer, el 12 de octubre juega aquí. O sea, aquellas personas que decían que estaba mucho mejor esta que la de Capitán tuvieron razón. Porque la de Capitán la vimos nosotros por TV, los compañeros la vieron in situ. Realmente, cuando comenzó a jugar, se arrancó todo el pasto. Esta cancha está muy bien, el clima está muy bueno. O sea que hoy no hay un factor externo que pueda, digamos, adulterar el 100% de Olimpia, de Recoleta, para un partido demasiado importante para ambos, porque como decía, Recoleta no tiene la presión Olimpia, pero sí es un equipo que siempre está de mitad de tabla hacia arriba, y ahora está con la otra, después de lo que ha sido la participación en la Copa Sudamericana, cuando vemos a Olveira que va hacia la zona de vestuarios, salieron recién los arqueros, los aplausos de siempre, para Gastón Olveira, y hay que ver quién es el suplente,
0: Mesa,
7: porque,
0: Mesa.
7: Mesa, porque Lentinelli...
2: Mesa.
7: Versa, exactamente lo decía Néstor. Lentinelli se rompió mal, el rostro. Una inactividad bastante importante, una inactividad, ¿verdad?
8: Le cortaron la cara con la patada del hombre de Cristóbal Colón, de J. Augusto Saldívar, y finalmente quedó fuera de este partido y probablemente del próximo, ¿verdad? Por eso Lucas Versa, que tiene experiencia también, ha jugado ya de titular, recuerdo con Palermo, varios partidos, cuando Olveira estuvo lesionado y Olimpia tenía a Marino Arzamendia.
2: Debutó Carlin, ¿sí?, contra Peñarol por Libertadores en el Defensor, y atajó un penal.
8: Exacto, sí.
2: Con gustos ya.
8: Tiene experiencia Versa. Con Almeida también jugó algún que otro partido cuando Olveira estaba imposibilitado.
0: Muy bien, anuncio. Prendete a YouTube La Gran Jugada en Vivo. Ahora, al YouTube La Gran Jugada en Vivo. Nico, ¿cómo estás? Buenas tardes.
9: Buenas tardes, Bruno. El saludo cordial para vos, para los compañeros, para la gran audiencia de la Rock and Pop 95.5 de la 1020M, Radio Ñonduti. Prendete ya nomás al YouTube, así como lo decís. 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
0: Bueno, vamos a ir, atención, mi querido Nico. El primer pack, vamos con 700 likes, subimos la vara, hermano. Primer desafío, 700 likes, pasamos eso. Y va el segundo pack con la camiseta. ¿Te parece, Nico? Otros 700 likes.
9: Sí. Perfecto, me parece perfecto, Bruno. YouTube, dedito, conéctate gordo. Ya.
0: Ya nomás. Gracias, Nico, dedito gordo. Olimpia arranca con Gastón Olveira en portería.
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0: Iba Franco Alfonso, 3524 para Tiago Caballero.
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0: Mario Díaz de Vivar, señores, les recuerdo 18:30, ya voy con los móviles. Recoleta arranca con Andrés Marcengo en portería.
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0: De campo, Ronald Domínguez, José Espínola, Alejandro Silva. Mira, boche, Alejandro Silva con el dorsal 10 y 19 para Héctor López.
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0: Arriba, la presencia de Aldo González y Kevin para segunda.
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0: A ver, está lo de Gabriel Ábalos confirmado, nuevo jugador del Olimpia. Ya el Olimpia le dio la bienvenida. Independiente de Avellaneda hizo oficial también su salida. ¿Cuál es el recorrido de Gabriel Ábalos? Porque él antes estuvo en otro equipo argentino antes de llegar a Independiente, ¿verdad?
7: Argentino Juniors, muy bien. Argentino Juniors hizo una gran campaña, jugó la Copa Libertadores, le fue muy bien. Eso es que Independiente, teniendo un poco de plata, lo compra en buen dinero. Argentino Juniors, antes Argentino Patronato de Entre Ríos, aquel equipo que fue rival de Olimpia en una Copa Libertadores, donde recordamos que en algún domingo le hizo 3 goles a River en el Monumental, jugando por Patronato, y ahí el paraguayo Ábalos, comenzamos a buscar quién era, recordábamos lo de General Díaz, un paso que no fue muy bueno por Peñarol, de Montevideo. Alguien también me va, yo lo tengo también como algún paso, no sé, en el ascenso por Independiente de Campo Grande también.
2: Olimpia Federico va a ser su club 11º, o sea, el club décimo número primero. 11.
7: ¿Vos tenés Independiente de Campo Grande?
2: En el 2012, sí. Federico.
7: Ahí está.
2: Dice Nico, 2011, Independiente, de ahí pasó a General Díaz, de ahí pasó a Deportes Concepción de Chile, de ahí pasó a Crucero del Norte, de Crucero del Norte a Peñarol, de Peñarol a Nueva Chicago, Godoy Cruz, Godoy Cruz Patronato, vuelve a Godoy Cruz, Argentinos, Independiente y ahora Olimpia.
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7: Impresionante, lo de Gabriel Ábalos. No me acordaba de Nueva Chicago, por ejemplo.
0: Pero al final un vasto recorrido 11, tiene.
7: Un número 11, imagínate.
0: Dios mío.
7: Sí.
0: Yo lo tenía, sinceramente, Argentino Junior Independiente ahora, pero este recorrido que nos están dando los muchachos es impresionante.
12: Okay. 35 años ya para él, Ya tiene mucho recorrido y bastantes clubes en la Argentina, que es el país donde más jugó Gabriel Ábalos.
7: Crucero del Norte, el equipo de Posadas, donde lo quiere mucho a Pinti Álvarez.
0: Este no es el también famoso Crucero del Norte que siempre juega partido amistoso con Olimpia.
7: Exactamente,
12: exacto.
7: Y ahí jugó mucho tiempo Pinti Álvarez. Y fue figura. Crucero del Norte tuvo en el ascenso Nacional B. Hasta justamente hablando de Independiente, le ganó, cuando Independiente descendió, Crucero del Norte le ganó un partido, fue histórico. Aquello porque es la marca de un colectivo. Es el dueño de una empresa de buses y que en algún momento también
0: los cerristas le solían tomar del pelo a los olimpistas, le hacían el folclórico Crucero del Norte, el equipo.
7: Claro.
0: Los colectiveros.
7: Claro, por los partidos pretemporada siempre salía un Olimpia Crucero del Norte.
0: Sí.
7: En cualquier momento.
0: Así es. Señores, vamos hasta los móviles. Les recordamos, Olimpia arranca con Gastón Olveira, Tim Payne, Gustavo Vargas, el Tutu, Mateo Gamarra, Alan Coyote Rodríguez, Romeo Benítez, Richard Ortiz, Richard Sánchez, Fernando Cardoso, Franco Alfonso, Tiago Caballero. Néstor, ¿por dónde estás?
2: Sí, aquí recorriendo lo que es las preferencias, hablando un poco con los hinchas aficionados de Olimpia. Caballero, ¿cómo estás? Estamos en vivo para la gran jugada, Rocampo, Yendo Tidobe.
13: Sí, decime la expectativa para hoy, Olimpia, que te genera, qué esperas hoy de Olimpia. Y un momento también bueno para empezar a sumar, la gente está respondiendo, está viniendo.
14: La gente Olimpia siempre, o sea, siempre acompañó, ¿no? A pesar de los que hay buenos o malos resultados, siempre estuvo presente, ¿verdad? Pero como te iba a aprovechar el envío olímpico del clásico y tratar de repuntar el torneo y apuntar a ser campeón de vuelta.
13: Dos preguntas cortitas. ¿Cómo viste lo de Ábalos, que viene Olimpia y la no venía de Galarza?
14: Yo creo que Ábalos, o sea, siempre se le buscó, o sea, pintaba que el 9 que necesita Olimpia. Y lo de Galarza, no sé si era conveniente ya para nuestro torneo, ya es algo muy fantasioso ya lo de...
13: Pero el hecho que entró ahí también con Cerro en la disputa, como tomate.
14: Yo creo que más es algo de...
13: Rumores más que nada.
14: Más que nada, o sea, para hacer la corta.
13: ¿Y el efecto Team Payne cómo está viendo? Muchos chicos, muchos jóvenes viniendo detrás del neozelandés.
14: O sea, yo creo que empezó como algo así, marketingero, pero Team Payne está también demostrando que con fútbol puede ser ídolo.
13: Ahí está el aficionado Olimpia, Bruno.
0: Movimiento, ¿qué tal? Tenemos descenso de temperatura ahora. Cielo nublado. Tenemos también ya el encendido lumínico aquí en el estadio. Atención, YouTube, la gran jugada con el anuncio, Nico. Vamos, sí, con los premios. Y los deditos que tenés que dar, el pulgar para ir con nuestra primera meta, 700 likes, Nico.
9: 700 pulgares a través del YouTube de la gran jugada en vivo. Prendete ya nomás, estamos en 201. Hay que llegar a 700 pulgares. Se van los primeros baches de Múnich a través del YouTube. También estamos en el Facebook, mi querido Bruno, fanpage de Bruno Pon. Más de 600 personas conectadas. También participas a través del WhatsApp 0984-955-000. Tenemos también la camiseta de Olimpia. Sumate al YouTube de la gran jugada en vivo. Ahí lo vemos a todos los compañeros en la cabina y las imágenes que estamos originando desde Itagua. La caripela de Carlín Correa después de lo que ha sido esta tarde. Sí.
0: ¿Vos sabés que uno de los muchachos acá en el chat de YouTube me preguntó si sobró para algo de Chipaguazú? Y bueno, le digo al aire que no sobró nada. Se comió todo lo que había. Chipaguazú, se comió la sopa, se comieron los ñoquis, tallarín, se comió el asado, la costilla, se comió el vacío, chori. Oye, Upaité, se comió líquido. Todo lo que había.
1: Hicimos un espeto corrido, pero... pero cierto, porque yo arranqué con la carne, después fui a ñoqui, después a los tallarines verdes, y después salí con el ñoqui de vuelta. Y antes picada de chipa pasó con chorizo, ¿no? Impresionante, no sé cómo subí la calorita de acá de 15 peldaños. Fue una calorita complicada.
0: Calladito con tu boca,
1: no,
0: hermano, querido.
1: No, Carlín, hermano.
0: No era Yurú, será contigo. No, este no va a coger contigo.
1: Encima,
0: no,
1: después de todo, se comió tres platos de ñoqui, tres platos de tallarines, asado y después se subió a ensalada de lechuga.
0: Sí. ¿Sí?
15: Para amortiguar.
0: No, pero ese es cargo de conciencia, hermano.
1: Ensalada de lechuga.
0: ¡Qué bárbaro! ¡Vamos a los móviles! ¿Por dónde estás, Iván Bogado? ¡Ya se viene! ¡Recoleta versus Olimpia! Ganó el 2 de mayo, ya me va a contar Nico, 2 de mayo, ¿cómo está? Venció a Trinidense. Increíble, señores, el partido estábamos siguiendo con Ángel, Eliana, con Mario, con todos los compañeros, la Trasvi del fútbol. Ganó 2 de mayo, 1-0, sí, Néstor.
16: Gracias, Bruno. Sector de Olimpia, sector preferencial, cuando la murga ya arranca a cantar también. Me voy a acercar aquí a este caballero. Caballero, ¿cómo le va? Estamos en vivo para la Rock and Pop, Grupo Ñandutí. Bueno, linda jornada sabatina para venir a alentar a la Olimpia.
17: Sinceramente, muy lindo día. El público está aportando, vamos a decir, el equipo también. Y ahí estamos, compartiendo en familia. Y un saludo muy especial a todos los grandes oyentes de la Rock and Pop.
16: Oyente habitual también de la 95.5 usted.
17: En mi viaje suelo escuchar. Yo soy camionero, hago viaje internacional y suelo escuchar a todos los grandes integrantes de esa gran familia de la Rock and Pop.
16: Bueno, hablame un poquito de Olimpia, este equipo de vitamina, de la victoria que viene justamente el conjunto franjeado ante Cerro Porteño, con la obligación de ganar el torneo de clausura, me imagino.
17: Y Olimpia es sorpresa, sinceramente te hace olvidar de todo. Olimpia aprieta cuando más necesita y le da chachá por la cola a lo que le debe dar chachá,
16: Caballero, por último, ¿desde dónde nos sigue? ¿Por el YouTube, la 95.5, por Ñandutí, 1020 AM?
17: Por YouTube suelo escuchar, porque como te digo, viajo internacional y no se pasa el tiempo ahí por Uruguay. A toda la gente linda uruguaya también, y para ustedes, bendiciones y sigan adelante así.
16: Gracias, caballero.
17: Igual para vos.
16: Ahí está, el señor oyente de la gran jugada, Bruno, compañero.
0: Entra en YouTube, Carlín de Pie, por favor, Federico, entra en YouTube, tenemos imágenes exclusivas. Atención, me acaba de llegar esto, poneme al aire Cristian Rivarola. Momento en el que ingresaba Carlín Correa al predio del Club 12 de Octubre de Itagua y aparentemente habló con los policías, algo pasó ahí, no sé si hubo un chato apuá, terminó pagando él la entrada, no sé qué pasó, es el auto de Carlín con los guardias privados, mira la cara que tiene Carlín, hermano, impresionante, señores. Son imágenes exclusivas de la policía, mira. Creo que detuvo a Carlín Correa antes del partido. Carlín.
15: Bueno, no, me encontré con la sorpresa de que se pagaba entrada. El que no estaba en la lista pagaba entrada. Simplemente eso, traté de ver si mi nombre estaba en la lista, no estaba, tuve que dar par para entrar. Eso fue lo que ocurrió, señor Pont. Ante la explicación atenta del hombre de Recoleta.
0: Ah, acá está haciendo
1: Estoy haciendo un zoom sobre el rostro de Carlín, mira lo que es,
0: A cena, pues, que ni pasa ese fe. No. La cara de Carlín, hermano.
1: Dios mío.
0: La cara que puso Carlín.
1: Mira.
0: No, una locura.
1: No, terrible. No,
0: tiempo real esto, señores. ¿Dónde está Iván Bogaro?
16: Sector de Olimpia, Bruno, sector preferencial. Me voy a acercar aquí a los aficionados de la Olimpia, caballero, caballero. ¿Cómo le va? Buenas tardes, estamos en vivo para la Rock and Pop, Grupo Ñandutí, la 95.5. Bueno, háblame de Olimpia.
18: Y con mucha esperanza. Ya en el clásico mejoramos y yo creo que hoy vamos a ganar.
16: Levantó el ánimo ganarle a Cerro Porteño, Olimpia apuntando lo que es el torneo clausura y la obligación la tiene obviamente el cuadro de Vitamina.
18: La verdad que levantó el ánimo, pero he visto un mejor juego, algunas figuras que se destacaron. Y bueno, yo creo que hoy vamos a ganar nuevamente.
16: ¿Qué opinión tiene del nuevo refuerzo de Olimpia, Gabriel Ábalos?
18: Y estoy contento que venga porque Brian Romero fue una decepción. Una decepción total y confío mucho en Ábalos.
16: ¿Y la no venía de Galarza?
18: Ah, la pucha, ese sí venía, es lo que íbamos a reventar. Pero, lastimosamente, a lo mejor, más adelante, ¿qué?
16: ¿De dónde viene usted, caballero?
18: Yo vengo de Fernando Lamora.
16: Alentando siempre a la Olimpia.
18: Alentando siempre con mi hija y la amiga.
16: Muchas gracias.
18: Gracias a vos.
16: El hincha de la Olimpia, Bruno.
0: Bueno, hasta acá Sportivo Luqueño. Le ganó al Rubio Ñu por 2-1. Nacional le ganó a San Lorenzo 3-0. 2 de mayo. Acaba de ganar 1-0 frente a Trinidense. Mañana 4 de la tarde. Cerro Porteño Libertad. Mañana 18:30 para Guaraní Mediano. ¿Cómo están los números, las estadísticas, la tabla de posiciones, Nico?
9: Sí, señor. Nos indica que 2 de mayo es el líder del campeonato. 17 puntos. Para el Gallo Norteño, Libertad con 15 en el segundo lugar, Nacional tercero con 12, Olimpia se ubica en el quinto lugar de la clasificación, 9 puntos para el equipo franjeado en lo que va en este campeonato clausura, Bruno.
0: Correcto, lo vemos a Derly González ingresando entre los suplentes y Carlina, hay cambio de técnico.
15: Sí, señor, San Lorenzo a través de sus redes sociales oficializa la salida de Claudio Duarte, técnico del Rayadito hasta ayer, luego de la derrota 3-0 ante Nacional, terminan, bueno, diciéndole que no sigue más a Claudio Duarte, que ya no es técnico de San Lorenzo.
0: Sí, señores, les recordamos cuando ya van a ingresar los equipos, el anuncio, porque vamos con todo, premiando a la audiencia a través del YouTube La Gran Fuera en vivo, Nico.
9: Sí, señor, con los packs de Múnich y la camiseta del Olimpia, 700 likes, la primera meta para que se vayan los packs de Múnich. Nombre, apellido, tres últimos de cédula para participar en el YouTube de La Gran Jugada en vivo, a dejar el pulgar arriba, a dejar el gordito, 700 likes y regalamos los packs de Múnich y la camiseta de Olimpia, Bruno.
0: Muy bien, señoras y señores, saludamos a todos los paraguayos y paraguayas que siguen la transmisión del fútbol en territorio nacional, en el territorio extranjero, en la República Argentina, Estados Unidos, en España, en Brasil, en distintas partes del mundo, donde hay un paraguayo, una paraguaya, prendido al YouTube a La Gran Jugada. Sí, señor, fuerte abrazo a la gran colectividad paraguaya en todo el mundo.
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0: Comentario en lo previo al fútbol desde Itagua, señores, de Federico Arias. Carlín Correa lo presenta.
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1: Bueno, en el fútbol todo pasa rápido, ¿no? Los éxitos, la derrota, por eso la derrota ante Vasco da Gama como que quedó muy atrás ya, porque se ganó el clásico, porque repito, lo de Gabriel Ábalos me parece que es una
7: aprobación total por parte de la mayor parte de los hinchas, seguramente de Olimpia. Y hay que pelear el plano local y hay que ir confeccionando también el plantel para la Copa Libertadores. Me parece que eso está encarando la dirigencia, que estuvo muy cerca de Matías Galarza, como comentamos entre ayer y hoy con muchos detalles en la programación del mediodía. Y después diseñando un poco un equipo para ver quiénes van a ser los utilitarios. Hoy Tim Payne se puede decir que se considera titular en Olimpia, más allá que esta va a ser una semana de rotación seguramente para Vitamina, porque tiene el miércoles Guaraní y tiene el domingo que viene a la mañana Trinidense. Entonces no me extrañaría que vuelvan para Guaraní Raúl Cáceres y Matus, porque hoy también el lateral izquierdo el Coyote Rodríguez. Vargas y Gamarra sí me parece son fijos, porque lo de Vera fue muy pobre en la Copa Paraguay. Vendaver ya mostró mucho desorden en lo que había sido el partido de vuelta con Vasco da Gama, y ni hablar en la Copa Paraguay. Pues la Copa Paraguay, torneo que muchos miran de reojo, es una prueba demasiado importante para Olimpia y para Cerro. Por eso la otra vez hacíamos las conclusiones que se sacaban después de cada rendimiento en la Copa Paraguay. Porque si Domínguez, el volante, juega horrible, eso le va a dar más posibilidades a Richard Ortiz, que no está en un porcentaje ideal en lo físico, de jugar. Y ahí lo estamos viendo a Richard Ortiz saliendo con la cinta de capitán, al igual que en el clásico. Fernando Cardoso se ganó por mérito el lugar como volante a la derecha. Romeo Benítez inamovible a la izquierda. Richard Sánchez queriendo volver a ser. Y adelante otro que no hace goles, pero que tiene buenos movimientos. Pues si fuera por goles, el nuevo titular de Olimpia hoy sería Sandoval. Y Sandoval no tiene buenos movimientos más allá del excelente promedio. Thiago Caballero se colabora con el equipo. Brian Romero lesionado. Y Gabriel Ábalos incorporado. Imagínense la competencia junto a Seba Ferreira que hay para ser el 9 de Olimpia de aquí en más y de aquí a la Copa Libertadores. Y lo de Franco Alfonso, jugando un poco más suelto, puede ser muy importante, porque Franco Alfonso viene siendo un buen segundo semestre. Por el lado de Recoleta, en el arco Marcengo, un arquero que es argentino, que vino de Tacuarembó de Uruguay, lo que estábamos averiguando. Pereira, una dupla central buena. Marota y Monzón es luqueño, encajó bien a Recoleta. Ríos el zurdo, tiene buen pie, el lateral. En el medio campo Espínola, Alejandro Silva. En los costados Ronald Domínguez y Héctor López. González suelto. Y Parsajú enfrentando a Olimpia. Que hoy Parsajú enfrentando a Olimpia. Ahí con la camiseta número 11. Hay que ver si se cumple la famosa ley, que muchas veces se da. Pero Parsajú, por ejemplo, el juego contra Boca, el último que lo vimos, anduvo muy flojito. Hay que ver si recupera hoy la estampa de jugador importante para un Recoleta que, sin dudas, le va a ser un partido peleado a Olimpia aquí en Itagua.
4: Sí, Recoleta tiene un plantel muy parejo, 5 cambios mete Jorge González. El arquero Marcengo por Ferreira, Pereira por Echeguren en la posición de lateral derecho, Ale Silva por Jorge, por Franco, Espínola por Báez y Parsajú por Charpentier. Son las modificaciones del canario para enfrentar a Olimpia hoy, y Alfonso que hará el trabajo de enganche, algo que había mostrado en buena forma ante Cristóbal Colón de Puerto Augusto Saldívar, pero hoy ante un rival más complejo, por la pujanza de Thiago Caballero, que tiene de vuelta otra oportunidad. Evidentemente Vitamina no lo pone por goleador, lo pone por una cuestión de labor que realiza, que le está convenciendo al entrenador entre lo que tiene para elegir hasta el momento, porque creo que Gabriel Ábalos va a ser titular. Esa movimentación, esa presión, es decir, que los goles los hagan otros, pero Thiago hace el trabajo sucio. Por allí quizás pasa la elección de Vitamina para mantenerlo a Thiago Caballero de un tiempo a esta parte como titular. Jugó el clásico, por ejemplo, de entrada. Hoy vuelve a tener la chance con Cardoso, que se ganó un lugar cuando Olimpia empezaba a tener problemas como por los volantes por derecha. Apareció Cardoso con su pujanza ante Vasco, en Río, y finalmente se terminó quedando en esa posición con Romeo y lo que ya conocemos. Un Olimpia que es favorito quedarse con el triunfo ante un Recoleta que está acostumbrado a jugar acá,
15: que hace de local aquí ante los grandes y en partidos en donde no puede utilizar la cancha Independiente de Campo Grande, como frente a Luqueño, por ejemplo, también. Un equipo que es de cuidado. Olimpia favorito, pero tiene un rival complejo que acaba de jugar Copa Internacional, que sabe lo que quiere, que se llama Recoleta.
0: Comentario en los previos del partido de Federico Arias. 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
0: Camiseta totalmente de negro, señores, el conjunto del Olimpia. Camiseta totalmente de color amarillo, el conjunto de Recoleta. Alejandro Silva, capitán en Recoleta. Richard Ortiz, capitán en la formación de Olimpia. Moverá al decano sobre la ruta internacional. Va a atacar Recoleta sobre la zona descampada, la zona de graderías. Y detrás, la zona descampada, va a atacar el conjunto del Olimpia. Señores, todo listo para arrancar el fútbol.
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0: Va a autorizar Díaz de Vivar. Richard Ortiz ya espera que controlen la pelota. Le dijo a uno de los muchachos que se corra, Diego Caballero. Ahora sí, todo listo, mover Olimpia.
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0: Atrás el balón, recibe ya inmediatamente Mateo Gamarra. Arriba el telón, campanada, ya la dejaron. Recoleta Olimpia, aquí en Itagua, séptima fecha del campeonato con Sura.
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0: Ahí va entregando Tutu Vargas con Richard Ortiz. Este vuelve a retroceder sobre Tutu Vargas. Acá para comenzar el fútbol. Prendete ya YouTube de la gran jugada en vivo, que vamos con los siguientes likes, Nico.
2: Hay que llegar a 700 pulgares, Bruno. Casi 900 personas conectadas. Se van los packs de Muniz. Se va la camiseta de Olimpia.
0: Coyote para Romeo. Esta entrega sobre el mitad de terreno para Richard Ortiz de primera. Qué buen pase para Tim Payne. A ver qué hace Tim Payne de primera. Entrega de nuevo sobre Tutu Vargas. Hace correr ahora por derecha. Y va atacando Fernando Cardoso. Le pasa por debajo del botín, saque lateral y va a corresponder a Recoleta.
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0: Va Kevin Parzacú, baja por ahora. Kevin Parzacú, te hace el pase espectacular que dio González y va Kevin Parzacú, pica. Atención, se va metiendo rápidamente Kevin Parzacú, insiste buscando sobre la izquierda, retrocede, pero justo para el jugador del Olimpia. Ya hay salida para el decano.
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0: A ver, lo tocan a Franco Alfonso, tirado por derecha. A ver, hubo falta, hubo infracción, señores, frente al palco Petengil. Tiro libre para Olimpia.
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0: Olimpia, señores, aquí en Itagua, presentándose para Fernando Cardoso, para intentar ganar con un centro que va Tim Payne buscando bien arriba a Caballero. El rebote le queda al Coyote, levanta Rodríguez, pelota que va, amasa con el pecho y va saliendo el conjunto de Recoleta, buscando sobre la punta derecha Pereira. La salida ahora para Kevin Parzacú, roba de nuevo Olimpia, se mete, mira, Mateo Gamarra está ahí, hay un hombre caído de Recoleta y falta infracción, dice el árbitro. Tiro libre para Recoleta aquí en Itagua.
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0: Personas conectadas, a seguir dejando el pulgar arriba. 700 likes en la primera meta para que se vayan los packs de Múnich. Luego otros 700. También se va la camiseta. Participa dejando el gordito arriba. Saludamos aquí desde la cabina del 12 de octubre de Itagua, Luis Salinas. Saludamos a toda la gente que nos ve en la cabina justamente de transmisión de fútbol. Sacando la pelota de Ríos. Ataca ahora el equipo de Recoleta buscando a López. Va para cortar primero. Bien, Tutu Vargas retrocede, dejando para Alveira. 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
0: Sale Marcinho Federico.
7: Qué buen pase para Romeo, ¿eh? Que le gana la carrera a Marco.

0: ya saca Mateus Salvo Olimpia. Clarísima llegada de Recoleta, Jardín Correa.
1: Ronald Domínguez, que es el interior derecho, apareció como un extremo. Metió el centro, un mal rechazo. Ale Silva le pega de primera. Olmeira estaba vencido. Mateo Gamarra saca esa pelota desde sobre la línea de sentencia. Se salvó Olimpia.
0: Se salvó Olimpia, señores, sobre la raya. Mateo, tremendo lo que hace Gamarra. 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
0: Gano, comenta Pina, Federico Arias lo presenta.
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0: Pero paso para Romeo Benítez, un pelín cabeza, va sacando Pereira, en el rebote, le va a quedar, a ver, intenta retroceder, lo hace bastante, González, sí, Federico.
4: Romero Benítez que se para muy ofensivo, la línea muy adelantada de Olimpia, Felipe ahí como lateral derecho, el Tutu Vargas y la amarra la dupla central, Coyote sobre el lateral izquierdo. Richard Ortiz, el volante más retrasado, Cachorro un poco más adelantado, Cardoso extremo a la derecha, a la izquierda aparece Romeo, suelto en el medio, Franco, Alfonso y Thiago Caballero con mucho movimiento adelante, un equipo muy dinámico en el principio de Olimpia.
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0: Ataca Olimpia, va sobre el costado izquierdo con Franco Alfonso de puntero, el lateral, Onofre, será para el decano.
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0: 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Empate 0 para Recoleta, 0 para Olimpia. YouTube La Gran Jugada en vivo, Nico.
5: 1100 personas, Bruno, liderando solamente en el YouTube de La Gran Jugada en vivo. Sigan participando. Saludos para Santiago Morel, para Gregorio, para Fabri Montiel. Los amigos que se reportan a dejar el pulgar arriba. YouTube La Gran Jugada en vivo. Regalamos Paz de Múnich. Regalamos la camiseta de Olimpia.
0: Ataca Richard Cachorro Sánchez. Pelota que va. Apertura para Timpey. Cruza en mitad de terreno. Se viene con todo Timpey. Todos quieren la camiseta de Timpey. Ahí Ortiz. Distribuye Richard el capi de la Olimpia sobre el costado izquierdo. En la salida para Coyote. Este sobre la presencia de Romeo Cizagueante. Romeo, como siempre, amaga. Uno nunca sabe por dónde va a ir. Ahora conecta con Franco Alfonso. Este dejando para Tutu Vargas. Territorio de Recoleta, punta derecha. Ahí la tiene Cardoso para Tim Payne. A ver si nace el centro. Engancha Tim Payne. Gana Tim Payne. Lo cuerpea a Ríos. Termina Tim Payne ganando. ¡Qué linda acción! Le puntean justo cuando iba a definir a alguien. Iba el remate. Atención, sube Coyote. ¡Golazo!

salió el coyote de algún arbusto, señores, de algún árbol que está aquí por Itagua, de algún chuchal, señores, de donde apareció el coyote, tremendo zurdazo, un cruce que comenzó con Tim Payne desde la banda derecha, cuando alguien se interpuso, venía un compañero para rematar, hubo un puntín, pasa lo que tiene que pasar, por algo sucedió esto, le queda sobre la izquierda al coyote Rodríguez, y termina latigando para que el tricampeón de América, el campeón del mundo en Itagua, le sienta bien la tierra roca, le sienta muy bien, señores, el Nanduti Olimpia, le comience ganando el recorrido 1-0, lo hizo Coyote, qué grande que sos, Olimpia.

0: Fabián Duty.
1: ¡Erico Arias! Lo dijimos hace un par de minutos. Como que lo radiografiamos, Olimpia era un equipo muy ofensivo, un equipo muy dinámico. Y fíjense cómo los dos laterales fueron al mismo tiempo. El lateral derecho, Tim Payne, para arrancar la jugada. Una jugada que encuentra a Thiago Caballero dentro del área, tocando la pelota, extendiendo a la izquierda para Romero. Y ahí apareció el otro lateral. Los dos laterales al ataque, porque Romero hace la pausa, lo ve pasar a sus espaldas al Coyote, le da un gran pase, Coyote le rompe el arco a Marcengo de Recoleta, y donde está toda la gente de Olimpia, lo festeja también porque Olimpia salió con mucho hambre, salió con sede y consigue el primer gol en una muy buena manera.

0: ofensiva. Carlin Correa.
1: La atención de Cardoso, porque Quimpén pierde la pelota, Cardoso la pelea y después Quimpén se adueña y mete un pase realmente muy bueno entre dos hombres de Recoleta. Y Thiago Caballero le quita el gol a Alfonso. Y la gente como que se quejó por ese hecho de que Thiago Caballero le haya quitado la pelota a Alfonso. Y ahí le queda a Romeo. Y Romeo da la pelota al vacío. Como sabiendo una jugada preparada, Romeo sabía que su compañero le iba a hacer las espaldas. Y ahora nos dice, hace gala de su gran pierna zurda, de romper algo. El arco, digo bien, al Matungo Marcengo, para que Olimpia gane 1-0. El primero de Olimpia.
2: Vamos a 7 minutos.
3: Primera etapa por uno.
2: Gol número 97 del campeonato clausura 2026. Primera anotación de Alan Coyote Rodríguez con la camiseta de la Olimpia Liga.
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0: La torrita de terreno. Pelota al vacío para Kedi. Para sacusar el arquero Olveira. Atrapa la cabecera del área por derecha. Viene Olveira. Se anticipa Kedi. Para sacusar irá para Olimpia. Lo está ganando el decano por un gol contra cero. Descargada André Petrosune.
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2: Del Facebook, del fanpage de Tunapó. También las aplicaciones de la Roca Ponte en Yandufí, liderando en YouTube, no se olviden, siguen participando, regalamos pase de Muniz, regalamos la camiseta de Olimpia, Bruno.
0: 5 pase de Muniz, dale like, dale me gusta, Olimpia buscando, sale, el arquero, atención del área, Marcengo, cabezazo, le va a quedar a Fernando Cardoso, ataque Olimpia por la derecha, lindo ataque Cardoso, prometedor parece ser esto, atención cuando hay marca, y termina sacando Espíndola como puede, se desvía otra vez el balón en el hombre de Recoleta. Richard Ortiz con el saque lateral muy rápido, avanza con todo Olimpia. Vamos a ver, el cachorro Sánchez estaba buscando, gira Alejandro Silva, qué categoría, pelotazo al vacío, taco de Mateo Camarra, corre Kenny Parzacullo y va a la contra para el conjunto de Recoleta, gana ahorita 1-0-5 que va, baja bien ahora González, va para definir, atención, y se cruza muy bien el hombre del Olimpia, Romeo, a ver, estaba bajando rápidamente para auxiliar a su compañero Mateo, qué bien sacó Gamarra, cómo se para Recoleta, comento Pina. 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
1: En el arco Marcengo, la línea de cuatro con Pereira, Marota, Monzón y Ríos. Delante de ellos Espínola. A su derecha Ronald Domínguez, a su izquierda Alex Silva, extremo a la derecha Aldo González, a la izquierda Héctor López y el punta a punta Kedi Parzacuc.
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6: Era buscar otro centro, iba a ser muy frustrante para él. Dio el hueco y le puso ahí arriba, en el primer palo, ángulo superior derecho, le infló la red, Coyote.
0: Marcengo, el arquero, sacó, desvía ahora, bien para aterrizar el balón. Señores, Coyote Rodríguez, toca con Tutubana que recibió de Mateo para Cachorro Sánchez, la hace circular Olimpia.
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0: Pelotazo donde tiene que aparecer el chiquitín López, pero no, aparece primero Tutu Vargas. Vargas con Richard Ortiz, ahí está, devolución para Tutu. Ahí gira, Tutu, a ver, se complicó, regaló, rifó la pelota. Ataca con todo, va Recoleta, línea de fondo, costado izquierdo, se desvía córner. Corner, tiro libre de esquina para Recoleta.
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0: Atentos al YouTube para que le den like, para que le den el me gusta correspondiente, el de Víctor Gordo. Centro para Kedi Parzacu, Oleira firme, seguro, se queda con el balón.
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0: Pero no alcanzó el balón, salió primero el arquero Carmín.
1: Fue Olimpia, a aprovechar los espacios que dejan los centrales entre su arco y la línea defensiva, que está muy adelantada, Recoleta, a espalda de los centrales. se retaron Marcengo y Monzón. Casi Thiago Caballero le gana a Marcengo y va a ser el segundo de Olimpia.
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2: Sí, señor, 1400 personas conectadas, Bruno, en el YouTube de la Gran Jugada en Vivo. Seguir dejando tu pulgar arriba. Lo veo a Fabri, vamos Olimpia, vamos Team Payne, dice Fabri en el YouTube. Sí, escucho.
7: ¿Cuántos deditos gordos tenés adentro?
2: En este preciso momento, bueno, están los gorditos, pero no sé si precisamente adentro en el YouTube. 333.
7: No seas mal pensado, hombre, adentro. No se entiende.
6: Suena mal.
7: Que está computado.
6: En estos tiempos se clipea todo, se trae todo, suena mal.
7: No.
6: ¿Cuántos deditos tenés adentro? No.
7: Encima deditos gordos.
6: Sí.
7: No seas mal pensado, muchacho. Espero que CR7 haga lo mejor posible. Cirugía y con mucha sangre. Atención, señores. Hay pelota para Olimpia. Tiro libre. Lateral. Será Onofre para el decano.
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7: Este muchacho, Mateo Gamarra, va para disputar la pelota. Le queda tranquilamente a Franco Alfonso. Retrocede con Oliveira. Vos sabés que lo veo bastante tranquilo, Olimpia, Federico.
6: Te iba a decir eso. Qué buen partido está haciendo. Consiguió la diferencia. Está meditando bien la pelota. Sufre algo cuando lo encaran por la zona de Tim Penny Vargas, pero está haciendo correr la pelota. Hay mucha seguridad en el manejo y eso hace que corte tranquilidad del equipo.
7: Mateo con Cachorro. Círculo central, avanza el equipo de Olimpia, que gana por un gol contra cero. Se puede decir dosifica, ¿verdad?
1: Sí, tranquilo. Toca la pelota. Cuando no tiene el espacio, se defiende con ella. Hace correr la pelota y no al hombre.
3: Guiando ti y Rock and Pop Up, el tiempo de juego, 16 minutos. En esta primera etapa y el marcador Energy. 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
7: Rock and Pop, guiando ti. Lo gana Olimpia, gol de Alan Coyote Rodríguez, 1-0 frente a Recoleta. Pregunta Francisco Rotella si Carlimpa hizo la siesta después de comer todo. Carlín Correa.
1: Por supuesto que sí.
7: Avanza Olimpia, qué bien se mete sobre el costado izquierdo. Avanza, se mete Franco Pera, va el remate. El arquero Marcengo, fue Romeo, Romeo casi la diagonal, el número 37, impresionante, señores. Qué estatura que tiene Marcengo, después me van a decir cuánto tiene. Yo le calculo 1.90 y pico, ¿no?
1: 1.98.
7: 1.98.
1: Según Transfer Market y otras páginas.
7: Bueno, no me digas Wikipedia porque ahí los muchachos.
1: No. Yo te mostraba mientras estaban todos parados que era más alto que Olveira.
7: Sí, no, tremenda la
1: enorme
7: que tiene. Totalmente Alejandro Silva, saliendo para el conjunto de Recoleta. Expone, pase ahora para López, avanza. Después, señores, con el fútbol mañana, Cerro Libertad, 4 de la tarde. Mañana, 18:30, Guaraní Ameliano. Olveira sale desde el fondo para el conjunto del Olimpia. Zurdazo que va en lo alto. No se olviden, 2 de mayo ganó, le ganó a Trinidense por 1-0. ¿Cómo están los números de las estadísticas?
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7: Con esta victoria para el cielo, Olimpia suma 12 puntos a 5 de 2 de mayo, que suma 17. 2 de mayo, sí, señores, el líder del campeonato. A ver, el fútbol internacional, que ya vamos a repasar en momentos nada más. Liverpool empató hoy en el fútbol de Inglaterra. Ayer ganó el Manchester City. Arrancó la Bundesliga también con triunfo del Bayern. La Liga Española, la presencia de los paraguayos. No jugó todavía Gil. Su equipo, el Lille, empató con el Paris Saint-Germain 2-2. Estaban ganando 2-0 hasta el minuto 90. Se adicionaron 4. Y ahí en los 4 minutos finales, Vitinha y Marquinhos marcaron para el París. La tabla no fue para el conjunto de Recoleta. Centro que va. Marca golpe de cabeza de Thiago Caballero.
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2: Y también que están en el YouTube de la Gran Jugada en Vivo. Es difícil así, mi querido Bruno. 353.
7: Bueno, vamos por 700, ¿eh?
2: Vamos por 700.
7: ¿Te gusta la idea de los 700 gorditos?
2: Para el YouTube, sí.
7: Sí, los deditos gordos, vamos. Claro. Denle like, muchachos. Trámite del fútbol. Atención, para que se vaya el primer pack de 5 para un solo ganador. 5 packs de Múnich. Y después vamos por la camiseta de la Olimpia y otros 5 packs de Múnich. Thiago Caballero para buscar en lo alto. Cabecea, marca Monzón, el zaguero central del conjunto de Recoleta. Le va a quedar ahora al chiquitín López, Héctor López, el número 19, tirado por la zona. Deja pasar lateral para el conjunto amarillo.
3: Lateral. No,
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0: Avanzando por derecha y va subiendo Pereira, dejándola muy atrás para Marota. Este para Alejandro Silva, comenta, opina, a esta altura, trámite del encuentro. Federico Arias lo presenta.
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0: Sacu remata de zurda, aguantame, va el disparo de zurda. Se desvía, pega justo en el palo del banderín del córner, Federico.
6: Sí, un remate de Pasajú que llevaba cierto peligro, pegó en Vargas. Después se desvanece el córner. De Coreto tiene mala pelota ahora, pero le cuesta mucho. Héctor López a la izquierda, algo de Pasajú fue poco para inquietar a Oliveira.
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0: De el chat del YouTube, ya va a contar Nico, que le entró con todo también, ¿eh? Atención, avanza, señores, al asado y a los ñoques, para que no sean más asado otra vez, Nico. Atención, pelotazo abierto, segundo palo. Habrá saque lateral, Vargas desvía. No llegó a tocar, habrá salida para el conjunto. Punto del Olimpia, sí, no, correcto. Tocó para Vituto Vargas, por eso el lateral para el conjunto de Recoleta. Subiendo Alejandro Silva, deposita el pase cortito sobre Marota. Subiendo Marota, el corpulento zaguero central del conjunto de Recoleta. Gana Olimpia 1-0.
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0: 20 minutos y medio. Alejandro Silva con el centro, pelota que va. Parza juega las manos de Oliveira. Tranquilo, seguro, firme por ahora. El arquero de Olimpia.
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0: Y que dale me gusta el dedito gordo, Nico.
7: Sí, señor, más de 1520 personas en el YouTube de la gran jugada en vivo, 388 pulgares. Hay que llegar a 700. Se van los packs de Múnich, se va la camiseta de Olimpia. Déjale tu gordito a Carlín.
0: Bueno, ahí está, atención, el pelotazo. Carlín hace el pelo correspondiente para recibir el gordito. Ya está ansioso, esperándole al dedito gordo. Vamos a ver, gira López. Qué machetazo, ¿qué pasó, Federico?
6: Richard, no, te llaman estado, Richard. Esto es lo que estábamos diciendo, ¿verdad? Esta jugada ya le cuesta a Richard. La anterior se tiró, en otro momento llegaba, ahora llega a destiempo. Es una falta consecutiva, se dio cuenta Richard que intentó fuerte, por eso le pide disculpas a Parzajú, que amarilla para el capitán Olimpia.
0: Amarilla para el capi, entró fuerte Richard Ortiz, tiro libre para Recoleta.
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0: Transmisión del fútbol, estamos aquí en Itagua. Olimpia le está ganando a Recoleta por un gol contra cero. Marota la tiene por ahora, señores. 2 de Mayo sigue sorprendiendo. ¿Cuál es la campaña del 2 de Mayo? Los números, las estadísticas.
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7: 17.5 partidos ganados, 2 partidos empatados. La campaña del gallo norteño. Invicto.
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0: Invito, atención a gente de Radio Murucuyán, Pedro Juan Caballero.
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0: Murucuyán, Pedro Juan Caballero, 2 de mayo, invicto, líder del campeonato, señores. ¿Quién iba a pensar? Mápico o Moata, como dicen allí los muchachos a veces, o te dice la tía. Avanza con todo, va picando, se mete Ríos, ataca para el conjunto de Recoleta, se le acaba el campo, saque de meta para Olimpia.
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0: Pregunta quién comió más acá hoy al mediodía. No sé, la verdad que es imposible porque nadie se controlaba, nadie, ¿verdad? Porque cada uno se dedicaba a comer.
3: Claro.
0: ¿Qué te vas a estar controlando el embudo de un plato bajo un plano más, ¿verdad?
3: Claro.
0: No, ahora sea contador justamente a esa hora.
3: 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Por favor.
0: Avanza Olimpia. Se mete con peligro Cardoso. Está el segundo. Cardoso tiró. El arquero Marcinho Federico.
6: Después de bastante tiempo encuentra una contra limpia. Bien Cardoso, que le gana. Arriba es el lateral izquierdo. Hace el enganche hacia adentro. Tenía a Thiago Caballero, pero por el arco. Bien Marcinho sobre el primer palo, enviando esa pelota al córner.
0: Qué bien lo de Fernando Cardoso con los pelotazos a las espaldas de la defensa de Recoleta. Bien Cardoso, tiro libre a la esquina para limpia.
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0: Tiro libre de esquina, córner. Atención, señores. Se vendrá el centro de la pelota que ya partió. Cabezazo. Marca desvía Monzón. Le queda a Alejandro Silva. El rebote para Olimpia. Pelotazo demasiado largo. Corre Timpen. Corre Tina. A ver, Tim, mira, pone la rodilla, Carlín.
1: La saca, porque era la contra de Recoleta.
0: Lateral. López ejecuta rápido. Atención, sube Ríos. El centro que va para Parzacú. Olveira. Olveira, Olveira, Olveira, Olveira en el primer palo, Carlín.
1: Una contra de Recoleta. Timpen sacó la pelota lateral, pero jugó rápido Ríos. El centro de Ronald Domínguez que se desvía en un hombre de franqueado y termina en la mano de Olveira cuando esperaba Parzacú dentro del área.
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2: 600 personas conectadas, tenemos 403 pulgares. Hay que llegar a 700. A seguir dejando el gordito arriba, Bruno. YouTube, la gran jugada en vivo.
0: Sí, señor, liderando solamente en YouTube la transmisión del fútbol. Pero está salvación para Thiago. Corre el arquero. Marcengo muy atento. Miramos el reloj, el cronómetro. Vergamos el tiempo de juego.
3: El tiempo de juego, 25 minutos en esta primera etapa y el marcador NRG. 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Bueno.
0: Rock and Pop, Ñanduti. Que lo gana Olimpia con un golazo de Coyote Rodríguez. Quiero la camiseta, dice un user name en el chat de YouTube. Claro que sí, anotate los tres últimos números de celda y tu nombre. Va tocando la pelota. Olimpia avanza lentamente con Mateo Gamarra a esta altura también del partido. ¿Cómo está el encuentro? Mejor Recoleta, parejo, mejor Olimpia, Carlín.
1: Para mí está parejo. Olimpia había arrancado mejor, pero Recoleta fue inquietando los últimos minutos.
0: Cardoso haciendo la diagonal. Va de derecha a izquierda, por el centro pasó antes, círculo central para Coyote. Lo ve destapado Romeo. Y va ahí Romeo, va ahí Romeo. Aviso, señores. Romeo se mete, cruza bien la pelota para Cachorro Sánchez. Devolución atrás. Deja de nuevo esa pelota. Tocando Franco Alfonso. Deja para la presencia. Vamos a ver, sube Barria para Richard. Qué lindo pase para Timpey. Pase de primera Timpey. Se mete Tim, levanta el centro. Insiste Cardoso, el rebote, busca bajar de cabeza, sale Recoleta Federico.
6: Esta es la diferencia, ¿eh? Son muy buenos los toques de Richard, que le da con derecha, y Tempen que tira un centro a la carrera con la pelota picando. Un partido parejo, sí, pero Olimpia cuando encara con mucha gente da la impresión de hacer cosas mucho más importantes que Recoleta cuando ataca.
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0: Y las amigas del WhatsApp, Nico.
2: En el 0984-955-000, Bruno, saludos para Brian Aquino. Saludos también desde Catiatá para Hugo Cabrera en sintonía del fútbol. También está prendida la señorita Adi.
0: Thiago, adelantado, escucharon el silbato, señores, adelantado Thiago Caballero. Habrá pelota que va a corresponder al conjunto de Recoleta, presencia del público del Olimpia aquí en la ciudad de Itagua. Mañana partidazo, Cerro Libertad, 4 de la tarde, mañana 18:30 para Guararía, Emiliano.
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0: 17 minutos de la primera etapa, lo gana Olimpia 1 a 0. Va Héctor López, pero antes dice el árbitro que marcó. Marcó ya la salida de la pelota. Marca saque lateral, pero López sigue en el piso. ¿Qué pasó, Federico?
6: Para mí hubo falta de Timpain, ¿eh? No la sancionó el árbitro porque Timpain va abajo. No hace el gesto del guadañazo, pero sí impacta contra el jugador Recoleta, que ahora se está recuperando. Dio lateral el árbitro Díaz de Vivar.
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0: Postre, le digo que no, no, no, no. Postre no había, muchachos, tanto abuso así, no. Va sacando una pelota al conjunto de Recoleta, sí, Carolín.
5: Me compré un heladito de venida.
0: Ah, hiciste trampa.
5: Un cuartito.
0: Hiciste trampa, Carolina.
5: ¿Por qué?
0: No, no, no, no.
5: De venida.
0: Era sin postre, hermano querido. Va, cabezazo de Coyote, le queda Romeo y se viene el ataque del Olimpia. Todavía en su territorio, pisa Romeo. No se apresura Olimpia, balón que va para Richard Ortiz. Trabaja bien la pelota, lo está ganando el Decano, 1-0. Está quedando a 5 puntos del 2 de mayo en este torneo clausura para los números de su estadística.
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0: Pelotazo de Tim Payne para Fernando Cardoso en cara. Ganó, se mete solo. Atención, segundo camino, segundo. Sí, sí, sí, sí, sí, tiró.

Franco Alfonso tanto tiene que ver en este gol, el famoso Tim Payne, porque se metió sobre la banda derecha, esa línea que ya le pertenece imaginariamente, es el lote que hay que transferirle a Tim Payne. Pelotazo a la derecha, recibe Fernando Cardoso, espectacular lo de Tim Payne, porque le da un pase espectacular a Cardoso, gana, desborda Cardoso, la manda atrás Franco, le pedía, le exigió el balón y remata de derecha de primera al palo derecho de Marcengo, que no llega, el tricampeón de América, el campeón del mundo, gana por 2-0. Qué bien está jugando Olimpia, qué bien lo veo Olimpia, qué grande que sos Olimpia.

0: Damián Dutín.
1: Carlín Correa.
2: Hablábamos que Olimpia estaba jugando a espaldas de los defensores de Recoleta, que están bastante adelantados. Y Tim Payne metió un muy buen pase para Fernando Cardoso, que lo dejó pagando a Pedro Ríos. Se lo sacó con mucha habilidad y facilidad de encima. Y a diferencia de la jugada anterior, en donde Marcengo le había dicho que no, tirando la pelota al córner, esta vez sí, dio el balón hacia atrás. Franco Alfonso le abrió los brazos para que se la dé a él. Y qué bien definió el argentino, ¿eh? Un toque seco, colocado al poste derecho del Matungo Marcengo, para que Olimpia empiece a liquidar este expediente llamado Recoleta de Itagua.
1: Federico Arias.
3: Dijimos que el partido estaba parejo, pero que Olimpia cuando atacaba daba la sensación de hacer algo importante, a diferencia de Recoleta, que parece no tener con qué. Por eso lo resuelve en tres movimientos, ¿no? El pase lineal de Tim Payne, excepcional, va por encima de dos cabezas, entre ellas la de Ríos, el lateral izquierdo del plato frente a Cardoso. Cardoso muy bien para mirar porque se desmarca en gran forma Franco Alfonso dentro del área. Hace como que se mete para adentro, sale para afuera, le pide la pelota, lo ve Cardoso. Y sigue una definición de billar al costado, imposible para Marcengo, poste de derecho, gran jugada que tuvo nacimiento como en el primer gol, en Tim Payne, necesario en cada ataque de Olimpia, que ya gana 2-0.
1: El segundo de Olimpia.
0: A los 29 minutos.
1: Primera etapa por uno.
0: Gol 98 del torneo Clausura 2026. Segunda anotación de Franco Alfonso con la camiseta de Olimpia.
1: Escalante Petrosur.
0: Atención, cargando con la
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5: Muchas gracias. Brevemente, para informar con relación al Campeonato Nacional de Básquetbol U17 en Ciudad del Este, lamentablemente volvió a perder Encarnación en la rama femenina. Fue derrota ante Pilar 61-39, de lo que significa una derrota que lo deja ya al margen de toda posibilidad de pelear por el campeonato. Recordemos que en la primera fecha del cuadrangular, en la noche de ayer, fue Caguazú, la selección que derrotó a Encarnación 65-58, mientras que Pilar se recuperó de su derrota ante Félix Pérez Cardoso. Reiteramos, 61 para Pilar, 39 para Encarnación, victoria del equipo pilarense. Mañana Encarnación se despedirá del certamen enfrentando a Félix Pérez Cardoso a partir de las 14 horas. Hoy se jugó su última chance el equipo masculino tras su derrota en la noche de ayer ante Coronel Oviedo. Enfrenta a San Lorenzo en la rama masculina, reitero, por la segunda fecha del cuadrangular final. La información con relación al Nacional de Básquetbol U17, Ciudad del Este 2026.
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2: Que está empecinado en descontar, pero muy mal parado atrás cuando Olimpia lo agarra de contra. Cardoso lo fusila, Marcengo saca la pelota al córner.
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1: Tiro libre de esquina, cómo se amontonan, se empujan. Atención, señores, con este tiro libre de esquina, hombres de Olimpia y de Recoleta. Gana Olimpia por 2-0. Estamos sobre los 33 minutos de la primera etapa aquí en Itagua. Tiro libre de esquina. Thiago, pensale, dice el árbitro, que siguen los empujones. Se viene el centro. El pelotazo va al segundo palo. Baja Cardoso, Fernando. Le escamotea muy bien la pelota que bien le robó. Y termina sacando esa pelota. González, le queda Alejandro Silva.
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1: Falta, pistó infracción, ¿qué pasó ahí?
3: Falta. Amarilla, sí. Alfonso, ¿verdad? Franco Alfonso.
1: Sí, Franco Alfonso.
3: Una mano en defensa y, bueno, ha molestado el segundo en Olimpia.
2: Es que González pica y llega tarde el jugador de Olimpia. Se arriesga, creyó que iba a llegar bien y termina impactando contra él.
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1: Gana Olimpia por 2-0.
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1: A Ale Silva, está listo Alejandro Silva. ¿Lo recuerdan en el 2013? Dios mío, qué campañón de Olimpia, finalista de la Libertadores. ¡Le pega Silva! El remate con Vado. Sale el arquero, abandona también al Tutu Vargas, con todo para defender Olimpia. Va en el rebote, insiste, Recoleta. Pelotazo abierto de Espino, la balón en el área.
3: se desvía, nuevo tiro libre de esquina para Recoleta.
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1: Acaba con todo el Tutu Vargas, tiro libre de esquina. Mateo está reclamando una falta, tiro libre de esquina, el centro que va Olveira con los puños, choca contra su propio compañero Mateo Gamarra en el rebote. Vamos a ver, corrida rápida del conjunto de Recoleta, le va a quedar Alejandro Silva otra vez, el rebote que le queda bien a Recoleta, a ver, no puede enganchar inmediatamente para subir en esa zona. Espera López, está ganando limpio por 2-0.
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1: Marcamos el tiempo de juego.
7: Teniendo tiro, campo, papel, tiempo de juego. Ahora 36 minutos. En esta primera etapa y el marcador NRG. 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
1: Rock and Pop, Ñanduti. Lo gana el tricampeón de América, lo gana el campeón del mundo, sí señor, Olimpia 5 del 2 de mayo, 2 de mayo que le ganó Trinidense por 1-0, así están los números, las estadísticas.
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8: Sí señor, está con 12 puntos Olimpia, también está quedando a 3 del equipo de Libertad, que se escolta por ahora Libertad con 15 puntos porque juega mañana 4 de la tarde visitando a Cerro Porteño.
1: 2 de mayo tiene cuánto, 17,
8: ¿no? 17 para el 2 de mayo.
1: Bueno, 17, 15 Libertad.
8: Olimpia Nacional con 12.
1: Bueno, qué lindo se está poniendo el campeonato. Mañana partidazo, Cerro Libertad, 4 de la tarde en la olla. Avance Recoleta, centro que va, cabezazo. Cerca del palo, cerca del palo izquierdo. Subió para mí con Toro González, se salva Olimpia Carmine.
2: Se salvó, ¿eh? Ya Calvera ya no tenía reacción. No tenía reacción, apareció solo el hombre de Recoleta, creo que era Ríos. El número 32, sí.
3: Monzón,
2: el central.
3: Central, sí.
2: Apareció como delantero, clavó esa pelota cerca del poste izquierdo. Casi lo descuenta Recoleta.
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1: Marra con Olveira, impecable. 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
8: Sí, señor. 1700 personas solamente en el YouTube, liderando ampliamente, mi querido Bruno. 360 personas en el Facebook, en la fanpage de Bruno Pon. A seguir dejando los pulgares arriba. Saludos para Aldo, para Gina Pactos, que apareció Gina. Alexander Agustín también. Vaya el saludo para Alexander Agustín con un mensajito clarito en el chat de YouTube. 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Estamos en 482 deditos gordos.
1: Bueno, banderín arriba. Tiago anota, pero no es válido el gol. Hace rato ya se levantó ese banderín, señores. 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
1: Nico,
8: sí.
1: Preguntale un poco a la gente de el WhatsApp 098-495-350. Mateo Gamarra cabecea, va sacando Coyote. Preguntale qué estira ahora. Yo estoy pensando en un vellú con queso, pero nada de eso de jamón, queso, hay por cuatro quesos. No,
8: el tradicional.
1: Solamente con queso, el vellú con queso, mi querido Nico.
8: Sí, señor, vellú con queso. También vos sabés que estoy pensando en la chipa, Bruno. Con un cochinito.
1: Con cochinito.
8: Sí.
1: Y si te da pellito,
8: que se venga.
1: No, ¿cómo que se? ¿Cómo? Y frente a un extraño no se puede, pues, Nico. Señores, se perdió la cordura. La tiene, atención, pelota de Richard Ortiz. ¿Qué estará diciendo el padre que maneja? ¿Está viniendo a Asunción o se está yendo al exterior? Le dice, papá, ¿qué es eso? Vos me decís que no hay que tirar pedito, papá. Federico. Y acá Nico dice que se venga el pedito, después del cocinito.
8: Y hay que lanzar los gases, Bruno.
3: Sin palabra.
1: Sin palabra. Carlico, que sos papá también.
2: Y bueno, hay que enseñarle al niño que no se hace frente a nadie. Eso. Hay que ir al baño o ocultarse.
9: Porque aparte, tiene que salir a veces pedir.
1: Aparte Nico ya, muchachón grande, que tiene un pedo así
9: en el estudio.
1: Arranca Romeo y va a cabecera del área. Ataca para Olimpia. Está el remate de Romeo de derecha. Con vado sale el arquero. Marcengo Romeo quiere su gol, Carlin.
9: Sí, señor. Buscó esa jugada que siempre hace, ¿no? La diagonal, buscando el ángulo izquierdo del arquero lo rival. Pero lo trabaron y la pelota terminó mansita a la mano, en las manos de Marcengo.
7: Ñando Tío, Rocambapa, el tiempo de juego, 40 minutos en esta primera etapa y el marcador NRG, combustible de calidad del precio José Indica Bruno.
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1: 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Que gana Olimpia por 2-0, sí señor, gana con goles de Alan, Coyote Rodríguez, Franco Alfonso, Probampo con Bechu, con Pancho, me dice alguien acá en el YouTube de la gran jugada, amigo.
8: Y en el WhatsApp la gente dice, Bechu con cocido, Bruno, Hugo Cabrera, otro me dice Pororó con gaseosa, que también no es mala opción. Vaya el saludo para todos los amigos que van, Bechu, Caprese, entra Bruno, dice otro oyente.
1: O si no, ya directamente para la cena, ¿verdad? Sí. Ir a la cena, muchachos, un Mandy Oshiruri, por ejemplo, gana Olimpia por 2-0.
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1: Va a sacar Olveira con tranquilidad, 40 minutos, 35 segundos de punto de la primera etapa. Gana con tranquilidad Olimpia por 2-0.
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1: Esperaremos la figura Bristol del partido.
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1: Ataca punta derecha, Héctor López se mudó ahora en esa zona, intenta tocar con González, no alcanza para Sajú tampoco, la salida para el conjunto del Olimpia, recibe Olveira, la tiene Olimpia, está tranquilo el decano, Federico.
3: Sí, salvo aquel cabezazo de Monzón hace unos 5 minutos que dejó sin chance Olveira, después muy tranquilo, Alex Silva ahora le hace un túnel a Mateo Gamarra, que no es productivo. Decía lo de Parzajú, algo de López, después poco de Recoleta que tuvo la pelota, pero no tuvo la agalla como para llevarle peligro al arco de Olimpia.
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8: Sí, señora, acá Bruno en el WhatsApp, Santa Díaz dice, churro con dulce de leche estira.
1: Ah, mira, estira. Va Romeo para Franco Alfonso, lo bajaron antes, ley de ventaja. Ataca el equipo de Olimpia. A ver, se detuvo, hombre caído en Olimpia. Recibe ahora el Cachorro Sánchez. Manda sobre la punta derecha. El pase extendido para Fernando Cardoso. Desembarcó bien y corre Pintein. Va Fernando Cardoso, centro. La arquero Marcengo, Carlin.
9: Calculó mal Marcengo, Calculó mal porque Cardoso mete un centro que se va cerrando y casi se le clava en el ángulo derecho a Marcengo, que hizo un gran esfuerzo para sacar esa pelota al córner cuando está molestado Pereira por la patada a Romeo.
1: Y es que le dio un patadón y aplicó bien correctamente la ley de la ventaja al árbitro.
3: Exacto, sí.
1: Corner, tiro libre de esquina para Olimpia.
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1: Era sobre Cota de Hierro.
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1: Centro que va, saca para sacudir en el primer palo. En el rebote le va a quedar Alejandro Silva, la va pisando, sale, roba Fernando Cardoso, pero hubo falta previa antes, dice el árbitro del partido, tiro libre para Recoleta.
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1: Mirá un poco este menú que tiran en el chat de YouTube, mixto, con queso normal y queso cheddar. No, este es medio cheto de todo.
8: No, chetazo, no es lo cheto, chetazo. No, cocido con leche y chipa, dice Laura también en el YouTube de la gran jugada, amigo.
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1: Habrá pelota para Recoleta, saque lateral que se ejecuta rápidamente, López bajando, la tiene Recoleta que no se anima, o es que no puede.
9: No tiene con qué,
1: no tiene.
9: Pasa jugo, es grandote, potente, pero no le dan a nadie, para lamentablemente para las aspiraciones de Recoleta.
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1: Gabriel Ábalos ya es nuevo jugador del Olimpia. ¿Cuándo va a debutar? Puede ser probablemente el miércoles ante Guaraní, porque tendremos fecha entre semana. Él viene activo jugando en el fútbol argentino, así que se debería poner ya la camiseta del Olimpia, ¿no? Ah, va avanza con todo Pereira. Pereira sobre el flanco derecho. El centro pelota que va, Mateo Gamarra rechaza. Golpe de cabeza, se está yendo el primer tiempo.
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1: A sacar Olveira, miramos el reloj, el cronómetro, marcamos el tiempo de juego. Cuando
7: tío Rocambo Pavel, tiempo de juego, 45 minutos. En esta primera toma y el marcador NRG, combustible de calidad del presupuesto indica.
1: Bruno.
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1: Señores, que gana Olimpia por 2-0. Dale like, se va la camiseta del Olimpia, se van los Padres Muni, 5.
8: 1800 personas conectadas en el YouTube de La Gran Jugada en Vivo. Hay que seguir dejando el pulgar arriba, ya estamos llegando a 500 likes. YouTube de La Gran Jugada en Vivo, 700. O 700 pulgares es la meta. Deja tu pulgar arriba, se van los Padres Muni. Y también la camiseta del Olimpia, liderando solamente el YouTube, Bruno.
1: Va sobre el círculo central, gracias Nico. Atención, señores, gana Olimpia por 2-0. 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Avanza Tim Payne, se mete Tim Payne, es cuestión de tiempo para que Payne marque. Se mete Payne contra el área, le puntearon el balón, Carlin.
9: Sí, apareció Monzón. Monzón le puso el cuerpo a Tim Payne cuando Díaz de Ibar pita el final del primer tiempo.
1: Final, no va más. Final de la primera etapa. Final de los primeros 45 minutos. Olimpia, el tricampeón de América, el campeón del mundo, gana por 2-0.
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8: Móvil, Amarok V6, Néstor Beltrán.
12: Gracias, Toby. Vamos a hablar con los aficionados del Olimpia. Aquí está un joven. Joven, ¿cómo estás? ¿Qué te parece el primer tiempo?
13: Y estamos jugando bien. Falta que tengamos más la pelota. Creo que le dejamos jugar mucho a Recoleta. Está para el 3-0.
12: El tema nomás del 2-0, de por ahí un centro te viene en contra y te complica todo, ¿no?
13: Sí, eso no suele pasar. La vez pasada también Cerro llegó una vez y no convirtió.
12: Ahora entonces liquidar rápido el segundo tiempo, el objetivo Olimpia.
13: Creo que sí, tenemos que liquidar y después empezar a cambiar.
12: Ya va.
13: Dale.
12: Ahí está el aficionado Olimpia. Voy con los suplentes: Versa, Ventaverri, Sandoval, Derlis González, Sebastián Ferreira, Javier Domínguez, Víctor Sebastián Quintana, Rubén Lescano, Eduardo Delmas, Juan Vera, Esteban Matos y Raúl Cáceres. Los amonestados: Richard Ortiz, Franco Alfonso.
8: Gracias, Néstor Javier. Voy al otro móvil, Amarok 6. Héctor Iván Bogado, contigo.
14: Gracias, Nico. Aquí me voy a acercar al sector preferencial, un caballero con la camiseta del Olimpia, la familia. A ver, caballero, ¿cómo le va? Estamos en vivo para la Rock and Pop, Grupo Ñanduti. Bueno, qué buen primer tiempo del Olimpia.
15: Sí, espectacular, como siempre.
14: Está levantando el nivel futbolístico del equipo de Vitamina post-eliminación de Sudamericana.
15: Está levantando legalmente. Está un poco mejor que antes.
14: Creo que se notó ese buen rendimiento también en el superclásico, el nivel anímico también de los futbolistas, hoy cerca de la punta también.
15: Así mismo estamos levantando cabeza, gracias a Dios.
14: Y el refuerzo de Gabriel Ábalos, que podría jugar ya la próxima semana con la camiseta del Olimpia.
15: Ojalá que lo vemos, ¿qué tal?
14: ¿Está obligado Olimpia a ganar de clausura?
15: Vamos a ver, ojalá. Dios quiera.
14: ¿De dónde viene, caballero?
15: De acá de Caguazo.
14: Muchas gracias.
15: Dale.
14: Ahí está el oyente también, el hincha del Olimpia. Seguimos los suplentes en el conjunto del Deportivo Recoleta. Aquí tengo mi planilla: Oscar Toledo, Luis Cardoso, Fernando Galeano, Richard Ortiz, Blas Medina, Marcelo Cañete, Claudio Garay, Juan Núñez, Dairon Mosquera, Paul Charpentier, Manuel Chup y Juan Franco. El único amonestado es Marcos Pereira en el cuadro de Recoleta. Cuando en estos momentos se van a regalar dos remeras en el entretiempo aquí en Itauguá, una camiseta de Recoleta y una camiseta del Olimpia.
8: Bien, con esa agenda, con esa planilla, que no se pierda, mi querido Ben, por favor, con los suplentes correctos en el cuadro de Recoleta. Entretiempo en estos momentos en el Estadio Luis Salinas de Itauguá. Está ganando Olimpia por 2-0. El Decano está escalando hasta la cuarta posición. 12 puntos para el conjunto de Olimpia. Está quedando 5 del líder 2 de mayo, que tiene 17.
0: en cancha de Itagua se está disputando este compromiso. Sigan participando. 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YouTube, prendete, por supuesto, La Gran Jugada en Vivo. También se va la camiseta de Olimpia. La camiseta del decano. Sí, señor. Liderando solamente en el YouTube. También sumamos Facebook, aplicaciones de la Rock and Pop de Ñanduti, pero solamente en el YouTube. Realmente una cosa increíble. Gracias a la audiencia por el respaldo y por acompañarnos, por posicionarnos en el primer lugar. Con gol de Alan, el Coyote Rodríguez. Y Franco Alfonso está ganando Olimpia. Y vamos a escuchar el comentario entre tiempo de los mejores comentaristas y analistas de la República del Paraguay. Comentan Carlín Correa, Federico Arias. Federico Arias, Carlín Correa, y lo presenta
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3: Bueno, no digo que tranquila, porque no es nada tranquilo en el fútbol, ¿verdad? Pero fue una victoria la parcial de Olimpia, realmente, cuando el equipo consiguió lo que se propuso, donde sufrió muy poco, porque varias veces dijimos que Recoleta se supeditaba a los centros de López, de la izquierda, a la presencia de Parzajú, perdiendo ante la buena marca de Vargas y Mateo Gamarra. Y después poco, Ale Silva tiene jerarquía, pero está lejos del área, entonces algunos buenos pases, algunos buenos enganches, no tuvieron un destino importante. Y en Olimpia hay que decir que salió con un espíritu muy dinámico, muy ofensivo, con los dos laterales adelantados, con Franco Alfonso jugando cerca de Thiago Caballero, con Cachorro Sánchez apoyando en ataque. Entonces fue un equipo agresivo, dinámico desde un principio. Y después es como que hubo una etapa en la que administró la pelota, después de conseguir el primer gol, que fue rápido. Administró la pelota, la tocó, viene Cachorro, Richard Ortiz, Coyote con la pegada. En otro momento apostó a Thiago Caballero pivoteando, a que este de espalda baje pelota, que lo hizo muy bien entre Marota y Monzón, los dos centrales de Recoleta, que son bastante duros. Bajó bien la pelota para que se sumen de atrás Romeo Benítez. Cardoso tuvo un muy buen primer tiempo, le ganó siempre a Ríos. Estuvo muy bien alimentado por Tim Payne, que siempre tiene una para demostrar el gran toque que tiene, la pegada que tiene, porque el pase que le mete a Cardoso para el segundo gol es sensacional. Es un pase lineal, de esos que son difíciles, porque está el pase entre línea, que uno lo puede meter entre dos hombres alterando la línea, o sea, pasando la línea, superando la línea. Pero este fue un pase desde la posición de lateral derecho, tipo rugby, por eso me gustaría alguna vez preguntarle, pero como neozelandés habrá jugado rugby, y en el rugby hay muy buen dominio de pelota, una pelota totalmente diferente, pero realmente ese pase es perfecto porque es recto y casi bordeando la línea de costado, para darle terreno a Cardoso, que después aprovechó muy bien, que lo vio bien ubicado a Franco Alfonso, y el argentino convirtió con muy buena definición el segundo gol de Olimpia. Olveira atento, Vargas y Gamarra atentos por arriba, Vargas sufrió un poco por abajo, porque ahí se fue López, se fue Ríos, o se fueron los zurdos que tiene el equipo de Recoleta. Pero en líneas generales Olimpia, salvo ese cabezazo de Monzón, que estaba como un delantero, y no era pelota parada, sino que sorprendió ahí. Tolveira miró cómo pasaba cerca del poste izquierdo, que pasó muy cerca, que pudo haber sido el descuento. Después no tuvo otra peligrosa Recoleta. Y Olimpia sí propuso varias tapadas de Marcelo, el arquero, que le tapó el gol a Cardoso en tres oportunidades. Una de ellas, una que parecía se metía por encima de su cuerpo y la sacó, que parecía ser centro, pero casi se convierte en el tercero de Olimpia. Pero empecemos por el principio. El primer gol, golazo, fue Tim Payne sobre la derecha, parecía que la perdía, la recuperó su compañero Cardoso, la pelota que le queda a Franco, pero aparece con todo allí Caballero para no probar al arco, sino ubicarlo a Romeo, que estaba libre sobre el sector izquierdo. Romeo avanzó un par de metros, vio que Coyote pasaba a sus espaldas, decidió muy bien, le dio una pase y Coyote muy cerca del arco se lo rompe a Marcengo. Pelota que infla la red, toda la tribuna de Olimpia. Olimpia había empezado con hambre y ya comenzaba a gritar gol el primero, que de esta forma lo relató para la Rock and Pop, Bruno Pont.
1: Termina Timpe ganando, qué linda acción, le puntean justo cuando iba a definir alguien, iba el remate, atención, sube Coyote, ¡balazo! ¡Gol! Salió el Coyote de algún arbusto, señores, de algún árbol que está aquí por Itagua, de algún chuchal, señores, de donde apareció el Coyote, tremendo zurdazo, un cruce que comenzó con Tim Payne desde la banda derecha, cuando alguien se interpuso, venía un compañero para rematar, hubo un puntín, pasa lo que tiene que pasar, por algo sucedió esto, le queda sobre la izquierda al Coyote Rodríguez y termina latigando para que el tricampeón de América, el campeón del mundo en Itagua, le sienta bien la tierra roca, le sienta muy bien, señores, el Ñanduti Olimpia, le comience ganando el Recoleta 1-0, lo hizo Coyote, qué grande que sos Olimpia.

0: μια ντουτή.
1: Y así Olimpia ponía su primera anotación a través del Coyote. Después apareció el gol de Franco Alfonso. Un Olimpia muy tranquilo. Tuvo algún que otro desliz en el fondo, como aquel en el arranque del compromiso, el remate de Ale Silva que sacó Mateo Gamarra desde la línea de sentencia, y el cabezazo de Monzón que sorprendió a todos. Yo quiero creer que nadie esperaba, porque no era una jugada de balón parado. Monzón que rompió la línea de fondo y apareció allí como un delantero libre de marca y casi puso el descuento. Un cabezazo que dejó parado Olveira cerca del puesto izquierdo, se fue esa pelota. Y después le costó a Recoleta. Le costó porque Pasajuntos puede aguantar un balón, siempre fue ganado. Mateo Gamarra le ganó, Vargas también, las veces que Pasajuntos caía por allí. Y entonces hacía muy difícil para que lo acompañen tanto López como Aldo González. Le costó a Recoleta poder meter presión. Y perdía la pelota en tres cuartos de cancha y venían las contras de Olimpia, que eran cada vez más certeras. Así llegaba la segunda anotación del conjunto franjeado. Minuto 28 del primer tiempo, una pelota de Tim Payne para Fernando Cardoso. Cardoso había tenido una jugada calcada esa, que en vez de darle a su compañero quiso meter de zurdo y le tapó al arquero Marcengo y recibió ahí el reproche de Romeo Benítez y de Alfonso, que estaban solos. Él pidió disculpas y en la siguiente ya no atinó a hacer lo mismo. Hizo lo correcto, le dio la pelota a Alfonso y este definió muy bien para poner el 2-0. Minuto 28 del primer tiempo, el 2-0 de Olimpia, con olor a cada vez más pleito definido en el relato de Bruno Pont.
2: Pelotazo de Tim Payne para Fernando Cardoso en cara. Ganó, se mete solo. Atención, segundo camino, segundo. Sí, tiró. Franco Alfonso, tanto tiene que ver en este gol el famoso Tim Payne, porque se metió sobre la banda derecha, esa línea que ya le pertenece imaginariamente, es el lote que hay que transferirle a Tim Payne. Pelotazo a la derecha, recibe Fernando Cardoso, espectacular lo de Tim Payne, porque le da un pase espectacular a Cardoso, gana de forma Cardoso, la manda atrás Franco, le pedía, le exigió el balón y remata de derecha de primera al palo derecho de Marcengo, que no llega. El tricampeón de América, el campeón del mundo, gana por 2-0. Qué bien está jugando Olimpia, qué bien lo veo Olimpia, qué grande que sos Olimpia.

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1: El dato que nos dan Néstor, lo único dos goles de Alfonso en Olimpia fueron en esta cancha. Contra Luqueño, la última fecha de la apertura y hoy. Hablando de eso, Néstor, yo vi un jugador de Olimpia que se estaba preparando. ¿Hay algún lesionado?
2: Víctor Sebastián Quintana, yo creo que van a cuidarlo a Richard Ortiz.
1: Ahorita que está con amarilla, ¿verdad?
2: Y la amarilla para el tema de la seguidilla, los minutos de él, que es un caso particular, yo creo que va a ir por ahí.
1: Totalmente lógico. No digo que el partido esté definido, porque un 2-0 sabemos cómo es Carlín, ¿verdad?
3: Es traicionero.
1: Te descuentan y después te crecen los enanos. Es complicado, pero si Richard está amonestado, ya hablamos que... son jugadas a las que antes llegaba y ahora no llega. La de Pasajú fue muy fuerte realmente. Antes ya había tenido otra contra otro rival. Y quitaron una nueva posibilidad de...
3: otra vez.
1: Agarrar un puntaje más importante en cuanto a la calificación, ¿verdad? Entrando ahora con viento a favor de vuelta. Un equipo que está jugando bien.
3: Claro, un jugador que se está disputando la continuidad o no en diciembre. Porque si sigue jugando de la manera que lo está haciendo... difícilmente tener un proyecto Copa Libertadores de América. Tiene todavía muchas fechas para mostrar por qué lo trajo Vitamina y de tratar de quedarse en este plantel, porque hoy te diría Federico, si termina el campeonato, no sé si sigue.
1: No sé si sigue. Realmente puede ser un ida y vuelta. Venir e irse nuevamente. Recuerda, ya está en el campo de juego. Ahí está Ale Silva comandando algunos jugadores. Y esperamos por Olimpia, seguramente se va a hacer cambio. Richard Sánchez, un recorrido cortito de vuelta. Porque Olimpia en el momento se tiró a defender, ocupó espacios defensivos y no tuvo tanto despliegue.
3: No, y lo que pasa es que jugó mucho a espalda de los defensores. Entonces lo hacía venir a Recoleta para después lanzar. Para aprovechar la velocidad de Romeo, la muy buena... con muy buen manejo de pelota de Fernando Cardoso, que está jugando con mucho criterio, ¿verdad? Alfonso, que es chiquitito, que te hace diagonales. Cuando vuelve Olimpio, vuelve Richard, sí.
1: ¿Y quién se va entonces?
2: A ver, ahí está. ¿Podría ser
3: Sánchez?
2: No, ahí está Sánchez. El que ligó la patada al final también podría ser Romeo Benítez.
3: Romeo. Y pasa Alfonso a jugar extremo.
1: Puede ser, sí.
2: Ahí está Coyote, está Franco Alfonso, está Richard, Thiago, es por Romeo.
1: Romeo, entonces.
2: Quintana. 18 para él.
1: Y Alfonso pasa a jugar como jugaba Romeo.
2: Correcto.
1: Como extremo a la izquierda, ¿verdad?
2: Correcto, Fede. Ahí está Franco, viene de Wynn.
1: Perfecto. Ahí está Franco de Wynn. Entonces, para el segundo tiempo que ya arranca. Con el saque de Recoleta.
4: Movió la pelota el conjunto de Recoleta. Parza jugó atrás para Alejandro Silva. Arriba el tenor Campanara. Ya largaron segunda etapa. Olimpia 2, Recoleta 0.
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4: Va sacando la pelota. Comentario entre tiempo de Federico Carrimbo presentó.
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4: El cambio, señores, insistimos. Víctor Sebastián Quintana por Romeo Benítez. La tiene Olimpia. Sacándola Vargas. Deja sobre costado izquierdo para la salida de Coyote. Vuelve inclusive mucho más atrás para Mateo. La tiene Olimpia.
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4: Y Emiliano Cínico.
7: Sí, señor. Mañana estaremos con más fútbol. Seguí prendiendo tal YouTube. La gran jugada en vivo, Bruno. Mañana Cerro Libertad en la nueva olla. Blas Romero será el árbitro de ese partidazo que vamos a tener en Barrio Obrero.
4: Y van los chicos ahí hacia la zona de Timpey. Y el cerco se vuelve un obstáculo, pero ponen la pancarta. Cada uno está poniendo su pancarta para que le regale Timpey su camiseta. Vamos a ver qué hace Tim Peña. Hay demasiado pedido ahí, Federico.
1: Sí,
4: buena cantidad de mujeres, mamás, chicos.
1: Hay una nena que señorita. Está filmando de cerca cada vez que Tim Peña viene acá a la zona cercana a ella, porque te explicamos que está jugando como lateral derecho ahora aquí en la zona muy cercana a la de cabinas.
4: Sí, la nena le filma todos los movimientos a Tim Peña. Mirá, fíjate. Sí, es una especie de, ¿cómo se llama?
7: La CM de Tim Peña.
4: Exactamente, seguimiento directo a Tim Peña con su celular. Avanza Recoleta buscando López, cae al piso López, recupera limpia la salida. Vamos a ver, intenta girar Diego Caballero, se le va el balón. Ahora en la salida, Monzón la tiene, pase abierto. Olimpia está ganando por 2-0. A ver, Quintay reclama, falta, dice el árbitro. Cayó Aldo González, tiro libre para el conjunto de Recoleta. Frente a Chuchu, la gran jugada en vivo.

0: Millonarios también va a jugar en la semana, estará yendo hasta ese estadio justamente, Bruno, el día jueves. Cerro Porteño Recoleta, 18:30.
1: Ah, mira, Avioneta va de nuevo.
0: Sí.
1: Correcto, 18:30. Va a sacar la pelota Olveira. Pase cortito con las manos para el Tutu Vargas. Sale el Tutu Vargas. Vengan, dice, con el apoyo, pidiendo con la mano que se aproximen los compañeros. Golpe de cabeza, va sacando Monzona. Le queda sobre el costado izquierdo. Avanza con todo. Intenta progresar Espínola. Le roba Timpen. Presionado por Cachorro Sánchez. Atrás con Olveira. Sale, comenzó el segundo tiempo. Gana Linde por 2-0.
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1: Viva Olveira. Olveira para la salida del Olimpia con tranquilidad. Se aproxima para Sajusa con Olveira.
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1: El marcador central Marota. No hay falta, dice el árbitro. Sigue la acción. El pelotazo abierto. Va con todo Ríos. Cambia de izquierda a derecha. Va subiendo Pereira ahora para el conjunto de Amarillo. Recoleta, quita el terreno para Alejandro Silva. Silva con el balón, apertura que va sobre la zona izquierda, vamos a ver si logra alcanzar en esa zona, presionando Recoleta, va para marcar Fernando Cardoso. Monzón que sube, levanta el centro, mal, muy mal ejecutado lo de Monzón. Saque de meta para Olimpia.
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1: la gran jugada, Nilo.
4: Sí señor, la gente que sigue comentando, cuidado con esa corneta, Carlín, dice, está sonando sin el sonido ambiente una corneta muy cerca de nuestro micrófono ambiente. Ya una Muniz, se nota Jorge Pereira también, los amigos viajando y escuchando, Bruno, estamos en sintonía, la gran jugada, 1400 personas conectadas, a seguir dejando el pulgar impresionante, realmente la corneta de Carlín.
1: Dale like, ¿te acordás de la bubucela, Carlín Correa?
5: Sí señor, la bubucela, la molestosa bubucela,
1: que se estrenó en el 2010, ¿verdad? En el Mundial.
5: Exactamente, sí, ahí apareció.
1: Va, ataca, López, pelotazo para Farsacú, pica con todo, va Farsacú. Atención, avanza para el equipo de Recoleta, cierra y amarra. Impecable corte, bien para cubrir Mateo Federico.
6: Sí, no trabajó mucho, pero cuando tuvo que hacerlo fue impecable también en el juego aéreo, en el primer tiempo, y tapando un par de remates ahora, gran cruce para impedirlo de Farsacú.
1: Corner, tiro libre de esquina para Recoleta.
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1: Sí, que va pelota. Cubre Thiago Caballero, golpe de cabeza. Se convierte en defensor. Lateral que se ejecuta rápidamente. López para el conjunto de Recoleta. Retrocedió bastante, dejando sobre Marotas. Dentro que va otra vez, segundo palo, pasaron. No pasó nada. Absolutamente se quiere meter para Bindia.
3: Y en Tiro, el tiempo de juego, 6 minutos. En esta segunda etapa, el marcador Energy, combustible de calidad del brazo justo en Tiga, Bruno.
1: Rock and Pop, viendo ti. Olimpia con los goles de Coyote Rodríguez y Franco Alfonso. Gana por 2-0. Va a sacar Olveira. La salida para el conjunto de Olimpia. 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
1: 20. Pelotazo para Fernando Cardoso. Pica, atención, se mete. Cuando hay marca, resta, va sacando Marota. Es bien lo de Tim Play, Federico.
6: Qué calidad tiene Tim Play. Encaró al rival, le tiró la pelota por un lado, fue a buscarla por el otro, y él le dio otro pase en profundidad a Cardoso. Calidad del Nelson Alex.
1: Insiste Franco Alfonso para Olimpia. Sigue atacando sobre el costado izquierdo. Retrocede para el Coyote Rodríguez. Este de nuevo para... No, largo el pase. A ver, Franco insiste. El remate de zurda. Quintana cerca del palo izquierdo. Víctor Sebastián Quintana, Camila.
5: Igual triangulación allí. Entre Alfonso, Teo Caballero, Alfonso Quintana. Remate fuerte por bajo, cerca del poste izquierdo. Se salvó Recoleta.
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1: Pero Tim Payne, el famoso, quien vota, dígale.
5: Y va a tener que hacer un sorteo, Tim Payne, porque tiene muchos postulantes.
1: Mira, Dios se la debe, quien vota, dígale.
5: Quien vota, se aprendió, rápido.
1: Avanza sacando la pelota, Recoleta, López con golpe de cabeza, entregando para Pereira. Gana Olimpia por 2-0. Hoy, ¿cómo le fue al Atlético de Madrid? Ya le pregunto a Nico, ¿cómo le fue al Liverpool? ¿Cómo le fue en la liga inglesa a algún otro equipo, por ejemplo? Hoy

0: estaba en Newcastle también. Sí, Federico.
1: No, no te estoy siguiendo. Newcastle, Chelsea, ¿jugó también o no?
0: Nico.
2: Los resultados, por supuesto, que se dieron el día de hoy en la Premier, Bruno. Liverpool, Nottingham Forest 2-2. Bournemouth, Everton 1-1. Victoria del Hull con el Coventry 1-0. Newcastle ganó de visitante 2-0 al Tottenham. Me preguntaba por España también. Victoria del Atlético de Madrid de visitante 3-1 sobre el Sevilla.
0: Bueno, mira, vos ganó Atlético de visitante, ¿verdad?
2: Sí, señor. De visita el Atlético. Mañana juega el Chelsea contra el Brighton, 10 de la mañana.
0: Bueno, mañana Chelsea. Entonces, ante el Brighton de Diego Gómez. A ver, ¿hubo un cambio, muchachos, o vi mal?
3: Sí, viste bien, señor. Se fue Franco Alfonso, ingresó con la 20 Eduardo del Mas.
4: Cocido quemado, don Fernando.
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7: Para suplantar a Alfonso en la misma posición que el argentino, extremo por izquierda.
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0: Por Franco Alfonso, el cambio en el conjunto del Olimpia. Pelotazo abierto, atención, avanza con todo, intenta Olimpia, va al ataque por la derecha con Thiago Caballero, se cayó, pero igual manda al centro, cubre por ahora, sacando Pereira para el conjunto recoletano. Ahora mitad de terreno, baja López, está esperando con todo, pica Kevin Barzajú, pero primero se antepone Mateo, deja atrás con Olveira, derechazo, salida para Olimpia.
2: Mañana al mediodía juega Real Madrid contra el Málaga y el lunes 4:30 de la tarde Barcelona, Rayo Vallecano en España.
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0: Grenal el fin de semana, el clásico entre Gremio y el Inter en Porto Alegre. Lateral Onofre para el conjunto de Recoleta, avanza con todo, pica, se lleva con el pecho bien para avanzar Espínola, para el conjunto de Recoleta, roba por ahora Delmas pisándola, Delmas sobre costado izquierdo, entre dos ahora lo apabullan, terminó perdiendo el control del balón, recibe, toca Alejandro Silva, está esperando, vamos a ver, puede haber remate fuera del área, gana Olimpia 2-0, busca el descuento Recoleta, pica por derecha, subiendo con todo Ronald Domínguez, hay foul, falta, dice el árbitro en el borde del área, Carmín.
7: Delmas lo agarra del brazo al hombre de Recoleta, lo descubre Díaz de Vivar, es tiro libre para Reco, que cambió, hizo unos movimientos tácticos el técnico González. Ronald Domínguez pasó a jugar de lateral derecho, Pereira se metió junto a Manota de central y el lateral izquierdo es Lucas Monzón. Pedro Ríos, el lateral izquierdo, está jugando de interior ahora.
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0: 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Tiro libre. Alejandro Silva se va a encargar. Gana Olimpia por 2-0. Cuando estamos sobre los 56 de fútbol. Avanza, recoleta. Centro al ras del piso, Olveira. Olveira rechaza con el pie derecho, Federico.
1: Qué gran rechazo, ¿eh? Más porque estaba detrás suyo.
0: Silva, aguantame, insiste Alejandro. Centro, Tim Payne, golpe de cabeza. Repele. Ahora gana en la posición, pero Recoleta lo está prestando a Olimpia.
1: Estaba Marota detrás suyo. Si Tim Payne, si no tiraba la pierna Olveira, Marota marcaba el descuento ahí dentro del área chica.
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0: Muchachos.
3: Falta, sí, contra Quintana.
0: Tiene que ser falta. Es de López contra Quintana, ¿verdad?
7: De, correcto.
0: Contra Quintana la infracción. Señores, modo pausa, cobró la falta contra Quintana, hubo infracción clarísima, tiro libre para Tecano.
2: En el Brasileirão a las 20 horas arranca São Paulo Bragantino, de titular en Bragantino el paraguayo Isidro Pita. Mañana juega Inter, visita al Bahía, está entre los convocados el paraguayo Tony Sanabria.
0: Por Timpe, impresiona, va con todo, señores. le puntearon el balón, queda algo sentido, lateral para Olimpia.
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0: 2 de mayo, líder le ganó a Trinidense por un gol contra cero.
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0: Tiro libre para Olimpia.
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0: Atención, se vendrá el tiro libre. O si no, puede ser Coyote con la zurda. Vamos a ver quién le va a pegar. Tiro libre para Olimpia, centro que va. De cachorro, remate. Fuera del área, no pasó nada. Intenta Quintana, Víctor Sebastián Quintana, Carlín.
7: Sí, para terminar la jugada, no tenía marca, pero le pegó mal Sebastián Quintana tras el rechazo luego del tiro libre de Richard Sánchez.
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0: Pelotazo abierto, va con todo. Atención, presionando González. Aldo González para el conjunto de Recoleta. Se le fue el balón. Lateral de salida para Olimpia. ¿Cómo está la tropa? ¿Cuántos deditos gordos tenemos? YouTube, gran jugador en vivo, Nico.
2: YouTube, sí señor. 643 pulgares, 1600 personas conectadas. Estamos también en el Facebook, en la fanpage de Bruno Pon. Saludos para todos. Lo veo allí a Cirilo Jiménez, a Lilian Suárez también, que se anotó una señorita por los Pac de Múnich. Saludos a Rotela, a Lucha, a todos los amigos. YouTube, la gran jugada en vivo. A seguir dejando los pulgares. 700 likes y se van los packs de Munich.
0: Va a poner pico una sirena en nuestro gordito cuando lleguemos al 700.
2: Sí, señor. Me dice que se iba a poner una sirena. Exactamente, el gordito.
0: Bueno, perfecto. Atención, avanza con todo. Recoleta. Va López, pelota por derecha con peligro. Levanta el centro, Espino, la balón que va para Parzajuno. Logra cabecear y termina sacando Mateo. Qué buen pase para Kevin Parzajuno, Federico.
1: Sí, buena la cobertura primero de Vargas antes.
0: Va a la contra. Aguantó Caballero, dejó para Fernando Cardoso. Cardoso se mete. Va, autopase. Cardoso ganó. Está el tercero. Cruza el balón. Y Marota. Marota desvía oportunamente, Carril.
7: Sí, Marota, ¿eh? Buen partido de Marota dentro de todo. Le retó a Mario Díaz de Ibar como si fuera su hijo, porque él considera que hubo infracción en la jugada previa. Díaz de Ibar no pitó. Es córner para Olimpia.
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0: Habrá córneres, balón para Olimpia.
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0: Sobre banda derecha, tiro libre que se va a encargar de ejecutar Olimpia, señores. Tres cambios, prepara. Recoleta del más, levanta el centro, pelota desviada, nuevo tiro libre de esquina para Olimpia.
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0: Está listo del más, le va a entrar al balón, señores, el relato presentado por
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0: Tiro libre de esquina, avanzamos con Quentón.
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0: Del más con la zurda, pelotazo que va al primer palo, se desvía, en el rebote va al disparo. Arriba, cachorro, le pega mal, Federico.
1: Sí, porque son esos disparos tipo para que no salga el contragolpe. Hay que tirar lo más lejos posible la pelota, como antes Quintana. Pero son tiros de esquina continuos para Olimpia cuando se viene la andanada de cambios de González.
0: A ver, vamos a los cambios en Recoleta.
9: Sí, en estos momentos los cambios en el conjunto del Sportivo Recoleta. Te digo los que se retiran. Primero Bruno, en este caso en el conjunto del Canario. Se retira el 18 Pedro Ríos y el 5 Pedro Marota. Te voy a completar el otro que se retira. Ingresa camiseta 3 Luis Cardoso, camiseta 8 Fernando Galeano y 30 Paul Charpentier. Tres variantes en el conjunto del Canario.
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0: Bueno, vamos a repetir los cambios. ¿Quiénes los que se fueron?
9: Sí, te retiro. Nicolás Marota, Pedro Ríos, y te voy a confirmar el último. Ingresó camiseta 3, Luis Cardoso, 8, Fernando Galeano y 30, Paul Charpentier.
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0: Bueno, Luis Cardoso, Galeano y Charpentier, lo que ingresaron.
7: Luis Cardoso por Marota, obviamente, central por central.
6: Fernando Galeano por Pedro Ríos y Charpentier por Parsajuk.
0: Sí, correcto. Es que se va Kevin Parsajuk, señores. Gana Olimpia por 2-0.
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0: Y marca de cabeza sacando la Coyote. Avanza el equipo de Olimpia. Franco se mete con todo. Avanza el equipo de Olimpia sobre costado izquierdo. Está esperando del más. Va el remate fuera del área. Prueba Olimpia. Está ganando Decano por 2-0.
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0: Ahí está Víctor Sebastián Quintana pegado. El volante por izquierda, ¿hay cambios en Olimpia también?
3: Así es, Bruno, se refresca el sector derecho del equipo, se retiran Tim Payne y Fernando Cardoso. Aplaudido Tim Payne, también apoyado por sus compañeros, ingresan 27 Raúl Cáceres y 19 Rubén Lescano.
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0: Vamos a ver qué muestra Rubén Lescano. YouTube, la gran jugada en vivo, Nico.
11: 1750 personas conectadas en el YouTube de la gran jugada en vivo. Estamos cerca de llegar a 700 pulgares, Bruno. Estamos en este preciso momento con 673 gorditos. Deja tu nombre, tu apellido, like correspondiente. Liderando solamente en YouTube. Regalamos Pack de Múnich y la camiseta de Olimpia.
0: Saca Olimpia Barona. Atención, avanza sobre el costado derecho. Intenta progresar. No puede en esa zona. Estaba buscando Rubén Lescano, que se estrenó. Va de nuevo para Lescano. Qué bien le dieron el pase Lescano. Apertura por izquierda. Y avanza con todo Olimpia. Del más que va. Del más. El arquero en dos tiempos, en dos cuotas. Se queda con el balón, Carlina.
6: Para mí que quiere colocarle en el primer palo. Erróneamente, Del más. Era para pegarle fuerte cruzado. Un tirito al primer palo. Marcengo, no sé cómo no pudo contener ese balón. Se le escurre, se va al córner.
0: Sí, señor, córner, tiro libre de gira para limpiar.
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1: No, quería decirlo de la sociedad, que siempre es tan importante en cualquier equipo. Tim Payne con Cardoso, salieron al mismo tiempo, realmente... Tim Payne mejora mucho el juego de Cardoso, le da muchas pelotas, lo buscan en espacio vacío y los dos ahora a descansar.
0: Tutu Vargas, pelota que va, se impone sobre mitad de campo, se adelantó pero no le salió la jugada. Iba al centro, saca. Muy bien Luis Cardoso para repeler ese balón. Habrá saque lateral para el conjunto del Olimpia. Lateral Onofre para Olimpia, Rulito Lechu.
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0: Habrá tiro libre para Recoleta. Próximo partido de Olimpia porque, claro, esta semana Olimpia juega y también lo hace el fin de semana. ¿Cuál es la hoja de ruta, Nico?
11: Miércoles 18:30, Olimpia Guaraní, Defensores del Chaco. Próximo domingo, 10 de la mañana, prepara tu mate, Carlín. Ante Trinidense en el Defensores Olimpia.
0: ¿Estás seguro?
6: Sí.
0: Domingo 10 de la mañana.
6: Sí. De mañana en 8, como dicen en mi barrio. A la mañana.
11: Vamos a madrugar, Bruno.
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0: Recoleta en la salida. Gana Olimpia por 2-0. Mirá vos, Guaraní entonces. Y después a madrugar. Tampoco es a madrugar, muchachos. Hay gente que se levanta en el mercado 4 a las 4 de la mañana. Ya se está trabajando, Carlín.
6: Totalmente. Le he escuchado otra vez al país y a la cancha.
0: Ah, mirá vos, cierto. Vas a llegar relajadito, escucharle al país, la misa de los domingos. Señores, insiste con todo. Buscando Galeano. Marca Raúl Cáceres. Lateral Onofre para el conjunto de Ameriano. Llama a Néstor. Sí, señor, escucho. 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
0: Bueno, Ñaanto dijiste, ¿verdad?
12: Sí, el Rincón de Ñaanto. Yo invito al equipo, dice.
0: Mirá vos, tiro libre de esquina. Gracias, Ñaanto. Tiro libre de esquina, córner para Recoleta. Centro que va al segundo palo, lo buscan a Galeano. Gira por ahora. La tiene González, cruza el balón. Remate mal arriba y afuera. Saque de meta. Habrá pelota para el conjunto de Olimpia.
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12: 1800 personas en el YouTube de la Gran Jugada en Vivo, liderando. Saludos para Roberto Cañiza, Juan José Fernández. Saludos también para Alexis Agüero. Mate dulce, Carlín, dice Alexis Agüero en el YouTube de la Gran Jugada en Vivo.
14: No, 1800 no, no, amargo,
0: personas. Amargo.
14: Amargo. Sí, señor.
0: Bueno, Gina Factos, acá mete un dato, dice, no, a las 2 a.m. ya arrancan a trabajar en el mercado 4. Bueno, pelota que va. Atención, señores. Remate fuera del área. Está buscando el champer, tiene el ex Sportivo Luqueño. Sale mal Olimpia, se equivoca el Tutu Vargas. Lateral para Recoleta.
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0: 68 de fútbol, Alejandro Silva. Se equivocó, regaló. Rifa la pelota, va la contra para Olimpia. Corre con todo lo visto Sebastián Quintana. Pica sobre la punta derecha. Lo ve destapado, vamos a ver. Corre, picó Thiago Caballero. Hace rato que le estaba pidiendo el pase increíble. Ahora, el balón sobre costado izquierdo para Franco Alfonso. Está Delmas, perdón, que ingresó justamente en este segundo tiempo. Franco Alfonso ya se fue. La tiene Delmas. Intenta Delmas, se cierra demasiado. Recoleta gana Olimpia 2-0.
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0: Buscando Olimpia, una jugada de lujo. Quintana, a ver, Quintana retrocedió. Deja sobre la punta derecha, sube. Bien Cáceres. Cáceres ahora por Lescano. Banda derecha. Ataca con todo Olimpia. Richard Ortiz para aguantar el capi. Muy atrás para Mateo Gamarra. Trámite del partido. Comenta Pina. 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
15: Olimpia refrescó. De mitad de cancha hacia adelante. Busca liquidarlo. Toca la pelota. Maneja el trámite del partido. Y Recoleta, que no llega, no tiene situaciones. Recién se copió una Ronald Domínguez increíble bajo el arco. Pifiado de zurda, sin fuerzas el elenco recoletano. Ale Silva ya realmente no está corriendo como en los primeros minutos del segundo tiempo. Le está costando mucho a Recoleta. Epa.
0: Paso en mitad de terreno. Avanzó Olimpia. Cachorro Sánchez lleva la pelota. Falta previa, dice el árbitro. Ejecuta rápido Espínola. José Espínola, volante del conjunto de Recoleta. Está ganando Olimpia. La tiene sobre la izquierda. Alejandro Silva, que ahora es borda. Va a levantar el centro. Atención, peligrosísima. Avance centro que va a Charpentier de cabeza. Arriba y afuera. Marcamos el tiempo de juego.
13: Yendo tío, Rocambop, el tiempo de juego. 25 minutos de esta segunda etapa y el marcador NRG. 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Bruno.
0: Rock and Pop, Mianduti. Que va Cachorro con Raúl Cáceres, Leguizamo, Lescano, que se abre por la zona derecha. Gana Olimpia por 2-0. Los tantos de Alan Coyote Rodríguez y de Franco Alfonso. Gana Olimpia. Delmas. Delmas está acercándose al área. Desplaza balón para Víctor Sebastián Quintana. Este por sobre la presencia de Coyote. El centro con todo. Va el cabezazo. ¡Afuera, Federico!
16: Thiago Caballero, la que siempre está buscando, un jugador de buenos movimientos, pero que le falta gol. Fue muy bueno el centro, ¿eh? Desde la izquierda, la jugada que había nacido con el más Coyote, muy cerca del tercer Olimpia con Thiago.
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12: Bruno, para que se vayan los primeros packs de Múnich. 1800 personas en el YouTube de la Gran Jugada en Vivo. A seguir dejando el pulgar arriba. También se va la camiseta. Después otros 700 pulgares. Otros 5 packs de Múnich más. Hoy estamos regalones. Bien grande, como la gente quiere. Voy a regalar bien grande esta noche en el YouTube de la Gran Jugada en Vivo. Edgar está molesto porque no fue invitado al asado.
0: Bueno. Sí, no, la próxima, Edgar. Lechu, contá con eso. A ver, cambio, muchachos.
9: Dos variantes en Recoleta, te digo lo que se retiraron. Alejandro Silva y también el 33, Aldo González. Ingresó camiseta 9, Richard Ortiz, el delantero. Y camiseta 31, Manuel Schupp. La cuarta y quinta variante en Recoleta.
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0: Llegamos a la primera meta, Nico.
11: Sí, señor, ya hemos superado. Tenemos 710 pulgares arriba. Se van los primeros packs de Múnich. Emanuel Santa Cruz, terminación 393. Participó en el YouTube. Se lleva 5 packs de Múnich. Ya pasamos los datos a la gente de Múnich y le lleva hasta la puerta de su casa, Bruno.
0: ¡Qué locura! 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Repetí el nombre, ganador de los 700 likes, Nico.
11: Sí, señor, Emanuel Santa Cruz, 393.
0: Carlos Olimpia va por el tercero, atención, aguantame, pica con toda atención, espera, Thiago Caballero no resuelve, se demora demasiado, increíble centro que va, Thiago se demoró, Federico.
16: Sí, porque le dieron un pase para dejarlo mano a mano, gran pase, y tardó, lejano, sí, el zurdo, el pase gol, como se llamaba antes, tardó, inclinó el cuerpo, se dejó ganar. Cómo le falta el gol a Thiago Caballero, y es por culpa de él, no por otra razón.
0: Mirá que ya es la segunda consecutiva, porque el otro cabezazo estaba solo. Cabeceó mal y ahora también encaró solo y resolvió mal.
15: No se animó a pegarle en primera instancia y ahí se complicó. Ahí lo encimó el central de Recoleta.
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0: ¡Afuera! Lo mira Olveira, su compañero, señores. No es para descuidarse.
16: Y porque como dijeron, resuelva, muchachos. Porque Thiago tuvo dos que eran 3-0. Si no resolves, te descuentan. Y falta todavía partido. Más de 15 minutos faltan todavía aquí en Itagua.
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0: El lateral para Olimpia.
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0: Chat de YouTube, que dice la tropa, Nico.
11: La tropa que sigue comentando, Bruno, siguen participando. Vamos, Olimpia, dice Paola Núñez. Demasiado quiero para mi remera. Qué mal escano, dice Loquillo Retro. ¿Será que le afecta que va a ser papá? Pregunta otro. En el WhatsApp falta CM también, dice Francisco Rotela. Sigan participando, YouTube, la gran jugada en vivo. Hay que llegar a 1400 pulgares ahora, Bruno. Se van otros 5 packs de Múnich, más la camiseta del Olimpia.
0: Para una sola persona, ojo, sí. La camiseta original del Olimpia más los 5 packs de Múnich. Atención, atención. Denle me gusta ahora mismo. Saca Olveira. El pelotazo. Balón. Acá se frizó la imagen. No sé si es acá nomás, Nico.
11: Ahí nomás, señor. Acá tenemos impecable.
0: Ah, bueno, perfecto. Gana Olimpia 2-0.
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0: Y va la presión con todo, señores. El conjunto de Recoleta, Richard Ortiz, que ingresó, es homónimo del capitán del Olimpia, el delantero de Recoleta. La tiene sobre el costado izquierdo. Avanza con todo, Schupp la tiene. Manuel Schupp levanta, centro, sale Olveira, segura, atento, se queda con el balón.
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0: Contra Lescano, Olimpia está 5, señores, del puntero del campeonato. Línea de 1800 personas y más en YouTube, Nico.
11: Sí, señor, más ya ahora 1900 personas, Bruno. Sumale las 500 del Facebook. Saludos a los amigos que le envían corazoncito a Carlín Correa, al equipo de la gran jugada. Los corazones en el Facebook. Saludos para Catalino, Marcos Benítez, Teodoro Morel, Fátima Fátima Méndez. Saludos, señorita Fátima.
0: Olveira va al pelotazo, señores, liderando solamente en YouTube, en la plataforma de YouTube. La gran jugada en vivo la tiene Recoleta, sacando el balón sobre la izquierda, en campo todavía suyo. Manuel sube, espera, va Richard Ortiz, tranquilo, le dice para que salga Tutu Vargas. Este para Mateo Gamarra, esta altura, trámite del partido. 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
0: Atención que va Thiago Caballero, se va metiendo sobre el costado izquierdo. Aguantame, Carlín, deja para Richard Ortiz. Ortiz tocando la cortita, deja sobre la presencia de Coyote, amagó, levantó, se desvió, le vuelve a quedar. Coyote empuja, balón que va en lo alto, cae el hombre de Olimpia. A ver, falta, falta, señores, infracción. Lo tocaron a Delmas, tiro libre para Olimpia.
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0: Falta del experimentado Luis Cardoso. Sí, Carlin.
15: Bueno, el partido está pasando por el momento menos dinámico del juego. Olimpia cuidando el resultado, tuvo dos chances para liquidarlo, no lo hizo. Le esconde la pelota a un inofensivo Recoleta.
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0: Corintia, vamos a ver quién le va a entrar esa pelota. Coyote Rodríguez, si es con la zurda. Va Coyote, el centro. Saltó Tutu Vargas. Richard va con los puños, saca el arquero. Falta contra Marcinco Federico.
16: Ah, pero Marcinco salió por la Torre Gemera, se tiró encima de su compañero, desparramó gente y lo lesionó mal a su compañero. Con todo el arquero argentino que sufrió la falta allí, van a los auxiliares de Recoleta. Totalmente de acuerdo con Carlín, el partido de dibujado, porque todavía está vivo, pero no se mueve ni Olimpia se acerca la posibilidad de sentenciarlo, ni Recoleta la descuento más allá de ese último cabezazo de Charpentier.
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0: Con su propio compañero, el arquero Marcelo.
16: Rodillazo, del lleno la cara. Y en el otro sector, el Tuto Vargas le cabeceó al hombre de Recoleta, no, pero el rodillazo fue al estilo Neuer y Wayne, ¿se acuerdan? Aquella de la final.
15: Tremendo.
16: Exactamente, con todo. Por eso decíamos, salió tipo Torres Gemelas, cómo se derrumbó allí. El arquero que fue víctima de falta, pero terminó contra su compañero.
15: Y lo peor de todo es que Recoleta ya no tiene posibilidad de cambio. Va a tener que jugar con 10 si es que Domínguez no se recupera, y acá se va a perder mucho tiempo. Entran los camilleros, ¿eh? Va a ser atendido afuera Domínguez.
11: Está sangrando, vemos también la gente que sigue comentando a través del YouTube. Hola Nico, saludos para Iván, le vi con su chupín, dice también un oyente acá en el YouTube. Impresionante el chupín de Iván.
0: Javier Domínguez por Cachorro Sánchez, el cambio, Néstor Beltrán.
3: Correcto, señor, el quinto cambio, 16 para Javier Domínguez, se fue el 26, Richard Sánchez.
0: Entra en la ambulancia.
16: Fuerte, fuerte, llamaron todos los suplentes a la ambulancia. Ayuda la ambulancia, el Jorge Domínguez, Karim.
15: Ronald Domínguez, número 7.
16: No, rodillazo, pero terrible en la cara. Imagínense, ¿un metro cuánto tiene el arquero? ¿Un metro noventa y pico?
15: 1.98
16: a esa fuerza, a esa velocidad. Es como para verlo noqueado totalmente. Ahí está quieto el jugador, número 7, Domínguez. Entonces la ambulancia, lo van a subir. Pero totalmente quieto, tal vez de costado está.
15: Está sangrando, dice Nico.
16: ¿Está sangrando, Nico?
11: Está sangrando, Federico, está de costado. No se mueve el futbolista Ronald Domínguez.
16: ¿Iván?
19: Sí, llama Jorge González a un futbolista, te voy a confirmar, pero Recoleta va a realizar otra variante. Ya quemó su ventana, pero con este golpe en la zona de la cabeza se habilita otra ventana.
16: Claro, claro, claro.
15: La famosa tarjeta rosa.
16: Exactamente, ahí va a entrar otro jugador. Como decía Iván.
11: Están poniendo collarín, Federico. Que le están poniendo collarín a Ronald Domínguez.
15: El collarín, el inmovilizador ese que se te pone en el cuello.
3: El claro, cuello claro, ortopédico.
0: Claro. Bueno.
11: Uno, qué pena, fuerte entrada, Bruno.
0: Qué pena. Ahora, me parece, no fue muy irresponsable lo de Marcengo.
7: No, el arquero sale a buscar la pelota con furia, con todo, como tiene que salir. Este es un caso de infortunio.
20: No lo ve el compañero, totalmente de amarillo.
7: Y mirando la pelota, el gesto del arquero.
16: Si no era compañero de Richard Ortiz, ¿eh?
7: Sí.
16: Los dos estaban, y los dos lo saltaron. Para mí, salí con la rodilla así, ahí tan cerca, porque lo de Neuer fue al borde del área. Esto es en el área chica. Para mí sí es una responsabilidad. Salió demasiado fuerte, demasiado fuerte.
0: Terrible, ¿eh? No se mueve. Está la ambulancia, le colocaron ya el inmovilizador. Qué bárbaro, ¿eh? Estoy mandando imágenes, por favor, mi querido Nico, si proyectamos.
21: Sí.
0: Cómo ingresaba la ambulancia. No hizo una toma cercana por una cuestión de respeto a la familia del jugador Ronald Domínguez, que está en el piso. Entonces, pero eso vamos a, pueden ver ahora en YouTube la gran jugada en vivo. La ambulancia está sobre la ruta internacional.
16: ¿Cómo es posible que está retando? ¿Cómo pueden estar retando?
0: Yo creo que Federico, los médicos están trabajando.
16: Pero le pusieron el inmovilizador nomás. No.
0: Sí, fíjate que hay gente que está trabajando, lo están atando bien para alzarlo. Ese es un protocolo también muy, pero muy igual, complicado.
7: Claro, mucho, para que porque... no se le mueva el cuerpo.
16: Ya sé, pero me parece porque... que hay un exceso de tardanza.
7: Ahí ya lo alzan en la camilla.
16: Sí, no. Yo veo en otro lado que es mucho más rápido el tema. Porque donde tiene que estar él es una sala.
7: Tiene que ir lo antes posible.
16: Claro, hay que llevarlo lo más rápido posible.
0: Para mí, sinceramente, Marcengo salió muy mal, ¿eh? Salió muy mal. Independientemente, a inclusive vamos a suponer que sea el rival, muy temerario fue lo suyo. Porque él sale y levanta la rodilla. Y un tipo de 1.98 m con la rodilla levantada, mano, le puede cabezar a cualquiera.
16: En el área chica.
0: Claro,
7: muchos arqueros salen así, ¿eh?
16: No, pero salen generalmente en forma frontal. Este salió de costado. En el área chica. Vamos a ver, Cali, vamos a ver muchas jugadas que salen frontal. El famoso, este territorio mío. Dicen porque en el área chica del arquero. El muchacho frontal marca con la rodilla, pero acá salió al costado y sus compañeros no estaban ni saltando ni participando en la jugada. Por eso el impacto fue tan brutal.
0: Ahora se va a retirar la ambulancia, proseguirá el fútbol en reversa. La ambulancia cerca del balón de Marcengo. Sale la ambulancia, lo llevan a Ronald Domínguez, le colocaron el inmovilizador. Señores, gana limpia por 2-0.
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0: Rodríguez con la zurda, el pelotazo en lo alto, ahora para Thiago Caballero, que se perdió dos jugadas claras, una de cabeza y otra en un mano a mano contra el arquero. Avanza, se abre Richard, está Ortiz para subir, es el delantero homónimo del volante del Olimpia, levantó Charpentier, se desvía, hay falta, impresión por el camino, falta, señores. Sí, Carlin.
7: Entró el 15, Iván, ¿verdad?
24: Sí, señor, el 15, Blas Marcelo Medina, se retiró el 7. Ronald Domínguez, el último cambio ahora sí en Recoleta.
25: Y ahora el cambio en Olimpia también, el sexto, 9. Hugo Sandoval se fue el 24, Caballero.
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0: 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Lo gana Olimpia por 2-0. Olimpia está 5 del líder, 2 de mayo. 2 de mayo que ganó frente a Trinidense a primera hora por 1-0. Olimpia, sí, señores. Olimpia gana por 2-0 en Itagua.
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0: Mejor. Ortiz Domínguez, se le sube encima. Charpen tiene que se le subió encima. Increíble, falta. Tiro libre para Olimpia.
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0: Pelotazo para Delmas. primero para sacar Luis Cardoso en el conjunto de Recoleta. Aprieta Olimpia, se desvía el balón, no alcanza Domínguez, el volante que acaba de ingresar en el conjunto de Cano, y ataca con todo el equipo de Recoleta. Pelota que va para Richard Ortiz, presiona con todo Galeano, el número 8, pelotazo al vacío, sale primero, olvida el arquero de Cano.
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0: ¿Cómo estamos en YouTube? Se va el partido cínico.
11: Sí, señor, estamos llegando a la línea de 2000 personas en el YouTube de la gran jugada en vivo. A seguir dejando el pulgar arriba, a seguir dejando el gordito. 812 tenemos, hay que llegar a 1400 pulgares. Se van otros 5 packs de Múnich, se va la camiseta de Olimpia. Lo veo a todos los amigos que se van anotando y también están, por supuesto, apoyando al Olimpia. Bruno, YouTube de la gran jugada en vivo.
0: Mateo con Richard Ortiz, pierde el control de la pelota, vuelve Mateo para cerrar cuando estaba intentando progresar el hombre Ortiz del conjunto de Recoleta. Ataca, se mete Olimpia, atención, va Lescano, centro, mal, fuera de Cáceres, Federico.
2: Sí, Lescano, que buscaba remate para él, no encontró ángulo, le dio la pelota a Raúl Cáceres, que le pega muy mal. Así termina el partido con Olimpia, más cerca del arco de Recoleta, que Recoleta que va 2 abajo del arco de Olveira.
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0: De Recoleta. ¿Y cómo está en la tabla Recoleta, Nico?
11: Sí, señor, hablemos del cuadro recoletano en la clasificación del campeonato. Se encuentra en la novena posición, 7 puntos, un puntito más que Cerro Porteño, que tiene 6 en el décimo lugar.
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0: Se está yendo el partido, qué victoria clave para Olimpia Jardín.
15: Sí, después del clásico tenía que ratificar contra un rival al que realmente supera en la previa, lo hizo muy bien en la cancha, fue superior a lo largo y ancho del partido.
0: Sacando desde el fondo Luis Cardoso, roba la pelota Lescano, va el pase para Delmas, está el tercero, Delmas, lo liquida, Delmas, engancha por adentro, sigue Delmas. Así le puntean el balón. Le queda en el rebote a Coyote. Prueba de surta, Federico.
2: Esta fue buena de Lescano, ¿eh? Que ya le había dado un pase bueno también a Thiago Caballero. Delmas viene en la primera gambeta. La segunda ya perdió perspectiva para probar al arco. Por eso no lo hizo.
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0: Ataca Recoleta. Atención, se va metiendo con todo. Shup, el 31. Corta Mateo Gamarra. Deja para Lescano. La va pisando Lescano. Salida para Olimpia.
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0: A ver, se hablan los jugadores de Recoleta. Está por ganar Olimpia. A propósito, miramos el reloj, el cronómetro, marcamos el tiempo de juego.
22: Yendo tío, Rock and Pop, el tiempo de juego. 45 minutos en esta segunda etapa y el marcador Energy. 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
0: Bruno.
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0: Gana Olimpia, gana el tricampeón de América, gana el campeón del mundo, señores. Y Olimpia 5 del líder, 2 de mayo, Olimpia 2. Recoleta 0, centro que va desde la izquierda a las manos del arquero Marcengo. Liquidado el partido, Federico.
2: Sí, por más que falte descuento, 5, 6, para mí ya está liquidado así bastante 8. Tiempo.
0: Se adicionan 8. Liquidado bueno. El partido, Carlín.
15: Totalmente liquidado. Recoleta está desinflado.
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11: Miércoles, entre semana, fecha de adelanto, Olimpia Guaraní 18:30 en el Defensores del Chaco. Y después del miércoles le tocará jugar el domingo a las 10 de la mañana contra Trinidense en el Defensores.
0: Carga Recoleta, centro desde la derecha. Gol, Ortiz, Richard Ortiz. ¡Gol! ¡Recoleta! pelota, Richard Ortiz de cabeza, cómo clavó. Después fueron a buscar las pelotas, Caramuza, Olveira, fueron los defensores, se calentó el partido. Quedan 8 descuentas, señores, lo hizo el homónimo del capitán de Olimpia, el delantero Richard Ortiz, coloca Olimpia 2.

0: Carlin Correa.
1: Se escapó Medina, justamente el hombre que había reemplazado al lesionado Ronald Domínguez. Él mete el centro, Richard Ortiz salta, se eleva, le gana su marcador. Por eso no le puede aplicar mucha fuerza, pero sí hace que ese balón vaya de sobrepique. La pelota pega en el pasto y se le clava en el ángulo derecho a Alveira. Recoleta se vuelve amenazante sobre el final.
0: Justo cuando estaba preguntando si estaba liquidado el partido, sí, Federico Arias.
2: Exacto, eso me puse a pensar, ¿eh? Porque fue el simultáneo casi. Dijimos, sí, está liquidado el partido. Gol de Ortiz, 8 minutos de cuento, sigue el partido y ataca Recoleta.
0: ¡Atención! ¡El gol de Recoleta!
3: A los 46 minutos, segunda etapa, Bruno.
4: 99 del clausura, primero en este campeonato de Richard Ortiz.
0: Ataca con todo Recoleta, aguántenme muchachos, por favor, porque va Recoleta con todo. Ortiz lo va encimando, encara con todo, se mete López, el chiquitín López, la manda sobre el costado izquierdo. Con todo, Chu para subirla, tiene Recoleta. ¿Cuánto tenés en tu cronómetro, Edgar?
3: 48 minutos, Bruno.
0: Vas marcándome minuto a minuto. Se pone caliente esto, 2-1. Mirá si empate Recoleta. Pelota que va a línea de fondo. No alcanza, vamos a ver. Charpentier se metió por la derecha, Carlina.
1: Sí, no alcanzó, Si lo hacía, estaba de vuelta Richard Ortiz. Hablo el de Recoleta, entre el punto del penal y el área chica, pero no llegó Charpentier.
0: Ahora sí que no está definido el partido,
2: No, por eso decía en simultáneo el gol de Richard Ortiz, los 8 minutos de descuento y la sensación que Olimpia le cabecían fácil en el área. Antes fue el Champertín, recordarán.
0: Bajando sobre el costado izquierdo, Olimpia, a ver si aguanta Coyote Rodríguez. Con todo Recoleta va, está la embestida del conjunto de amarillo. Saca Richard Ortiz, el capitán de Olimpia. Balón que le va a quedar Lescano. Lescano que no alcanza, se quedó muy frío Lescano, desde que ingresó. La tiene sobre la punta izquierda, supera entre dos, Sud se cayó, para mí hay falta, el árbitro deja seguir, Domínguez deja para Richard Ortiz, ataca el equipo de Olimpia, 2-1 ahora el partido. Pelota levito Sebastián Quintana, pésimo pase, sale Recoleta, avanza el equipo de amarillo, pelotazo para Luis Aníbal Chub, está, perdón, para no es Luis Aníbal Chub, es Manuel Chub, pelota es su pariente, creo, ¿no?
1: Tiene que ser su nieto, algo.
0: Sacame esta, señor presidente. Jugar a Luis Aníbal Chub, hermano,
1: le mete
0: querido
1: un pique en esta cancha, ¿sabes?
0: No, es que no, vos sabés cómo está este partido. Está que arde, hermano. Va a sacar el arquero Olveira. Atención, señores. ¿Cómo estamos en YouTube, Nico?
4: Sí, señor. 2100 personas en el YouTube de La Gran Jugada en Vivo. La gente que sigue comentando, Bruno.
0: Caliente definición. Sale con todo el arquero. Va, atrapa Marcengo. Espera. Es Manuel. Sí, señores. Manuel Schub, el que ingresó en este segundo tiempo. Va con todo el equipo de Recoleta. Pelotazo del arquero Marcengo. De cabeza. Responde bien el Tutu Vargas. Va hacia un costado, baja por ahora sobre la zona izquierda, avanza con todo, espera López, pelota muy retrocedida por arriba otra vez, la baja Cardoso, la tiene el equipo de Recoleta.
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0: 50, atención, 3 le quedan al partido. Ahí está Manuel Chub, de buenas condiciones, con la zurda tocando el balón. Avanza el equipo de Recoleta. Atención que no está liquidado el partido para nada. Gana Olimpia por 2-1. Inesperado gol, insospechado gol del equipo de Recoleta casi sobre el final. Va Luis Cardoso, avanza Recoleta.
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0: Para Manuel sube, ataca con todo, levanta centro para Ortiz y se queda con la pelota Olveira. Carlin termina sufriendo Olimpia.
1: Sí, termina sufriendo porque Recoleta desde cualquier lado mete el centro al área a buscar a Richard Ortiz, a buscar a Charpentier, y eso incomoda a Olimpia, mientras que Lescano, por ejemplo, no hace mucho para sostener la pelota arriba en Olimpia.
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0: Gracias, Nico. Richard Ortiz, el volante de Olimpia con golpe de cabeza. Va para encimar Lescano. No puede Lescano. Qué flojo el ingreso de Lescano, Federico.
2: Como todos los ingresos últimamente,
0: Sandoval corre, pica Sandoval para Olimpia, ataca, levanta el centro, balón que va del más para bajar, del más le pega de zurda de Quintana. Quintana le pega de zurda, Carlin.
1: Sí, le pega mal, Me da la impresión de que se resbala antes de patear, se apura, ángulo cerrado, difícil, terminó la jugada, pateó afuera.
0: Le queda 1.5 al partido. 1.5 al partido. ¿Cuánto tenés en tu cronómetro, Edgar?
3: 51.40.
0: Sí, señor. Atención. Queda poquísimo, pero Recoleta tiene todavía una chance o quizá dos. Roba oportuno. Qué bien para sacar esa pelota. Domínguez corre ahora por la izquierda. Avanza con todo. Delmas. Pica Delmas. El arquero, el rebote. Metió Sandoval la zurda al arquero. Se luce de Recoleta, Federico.
2: Y hay partido todavía, gracias al arquero de Recoleta. Desde el más centro, la tocó Sandoval para el gol. Salvó Segrego. Un tiro libre para Recoleta en la mitad de la cancha. Esta va a ser la última.
0: Esta es la última. Falta círculo central. Tiro libre peligroso para Recoleta, Carlín.
1: La última del partido. Seguramente van a cargar para los grandotes.
0: Lo tocaron rápido. Cardoso la manda sobre la punta derecha. Subiendo con todo. Atención, Blas Medina. Roba la pelota. Corre Sandoval. Sandoval le pega afuera. Saque de meta para Recoleta, Federico.
2: Mira, vitamina que entra a la cancha. Todos pensábamos que era la última, la anterior. ¿Tiene una más Recoleta? Sí.
0: Sí. Menos de 20 segundos se va el partido. Pelota, atención, corre Richard Ortiz. Pasa al vacío. No alcanza el delantero de Recoleta. ¿Cuánto tenés en tu cronómetro de área?
3: 53 minutos.
0: Cumplido. Tiempo cumplido, señores. A ver, ¿va a ganar o no Olimpia? ¿Va a ganar o no? Se va a ir el partido. Va a sacar Olveira. Final. Ganó el tricampeón, sufrido final al final, de ganar 2-0 al 2-1, el campeón del mundo, el tricampeón de América, queda 5 del 2 de mayo, Olimpia 2, Recoleta 1.
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0: Neto Regiones.
7: Sí, gracias Bruno, van saliendo los hinchas de Olimpia, señor. Sufrido al final, ¿no?
8: Sí, sufrido, pero ganamos, eso es lo importante.
7: Todo definido una vez más y la eficacia del problema en Olimpia. Sí.
8: Lescano no rinde, no sé qué es lo que le pasa a ese joven, pero bueno, falta definición también.
7: Señor, ahí está, van saliendo los aficionados del Olimpia. Señor, háblame del partido de Olimpia hoy.
9: Buen partido.
7: Un rival al final se complicó, parecía un partido ya de bolsillo.
9: Última hora difícil el partido, ¿verdad? Pero estamos levantando.
7: Esa es la muestra, ¿no? Que no hay que perdonar los partidos, hay que...
9: Sí, hay que jugarlo siempre, yo sí.
7: Señor, ahí está, a ver, vamos a seguir por aquí, van saliendo los aficionados de Olimpia. Joven, háblame lo que fue el partido hoy.
10: Jugó bien, pero falta mejorarle.
7: Nuevamente, por no liquidarse, sufrió al final.
10: Se sufrió al final.
7: Vamos a seguir aquí. Joven, háblame el partido hoy.
10: Jugaron relajados, no tenemos que hablarlo, pero...
7: Eso es una vez más, por no liquidar el partido se sufre, ¿no? Sí,
10: pero partidazo de Tiago, hay que recatarlo.
7: Partidazo de Tiago, dice, joven, háblame lo que fue el partido hoy.
11: Lindo primer tiempo, bien Olimpia primer tiempo. Desaprovechamos otra oportunidad y terminamos sufriendo, pero bien igual, bien la actitud.
7: Con Ábalos ahora hay, no ama pasar estas cosas, sufrir sobre el final por no liquidar, me imagino, ¿no?
11: Y vamos a ver cómo arma vitamina, porque Tiago está rindiendo bien.
7: Gracias, ahí está, más aficionados de Olimpia, vamos a seguir por aquí mientras guardamos la televisión. Señor, háblame lo que fue el partido. No, bueno, vamos a seguir. A ver, por aquí. Señor, háblame lo que fue el partido hoy.
12: Y por ganar Olimpia es un buen espectáculo. Aparte de ganar, vimos un buen partido.
7: Terminó sufriendo al final, le dio un grado de emotividad.
12: ¿Sí? Aparentemente, pero no sé, tenía fe y gracias a Dios ganamos.
7: Gracias, señor. Sí. Ahí está, seguimos con más aficionados. Joven, háblame lo que fue el partido de Olimpia hoy.
13: No nos sobró nada, no es para hacer bomba, el equipo falta todavía, se ve que hay jugadores que le falta, como que le pesa la casaca, pero vamos.
7: Partido malos ingresos, ¿no? De Lescano, de por ahí, que siempre se espera un poco más.
13: Y Cachorro, hay gente que Quintana también esperamos de ellos, pero bueno, vamos Olimpia.
7: Gracias, señor. Ahí está, seguimos nosotros con los aficionados del Olimpia. Por aquí van retirándose los hinchas del franjeado. Señor, háblame lo que fue el partido hoy.
14: Bien, bien, lo importante es ganar más 3-5 partidos más al hilo y somos punteros otra vez.
7: Esto seguidilla, si Olimpia mete una buena ronda de victoria, por ejemplo, se mete de vuelta ahí en el top 3 prácticamente, lo que es la punta del campeonato.
14: Con 5 victorias más al hilo, somos punteros otra vez.
7: Gracias, ahí está la predicción del señor. A ver, sí, señor, contame, hablamos del partido de hoy, sensaciones.
15: Sí, camino a la punta.
14: Totalmente.
7: Nuevamente el hincha de Olimpia recuperó la confianza, luego lo que fue aquel tropezón ya por Copa Sudamericana en el pasado.
14: Y sí, son cosas del fútbol, y Olimpia está siempre primero, siempre la vamos a apoyar. Hoy le tocó a él venir a conocerle a Tim Payne.
7: ¿Le viste a Tim Payne de cerca?
15: Sí.
7: ¿Tu ídolo de Tim Payne?
15: Sí.
7: ¿Y tu cartel lo trajiste para pedirle una remera, algo?
15: No.
7: Ahí te dormiste ahí, campeón. Gracias. Gracias, señor. Ahí está. Señor, háblame lo que fue el partido Olimpia, el final, sufrido.
16: Sí, era para liquidar mucho antes. Ya otra vez un gol por arriba.
4: Néstor, aguantamos un ratito. Habla Fernando Cardoso.
17: Victoria después de haber ganado el clásico pasado.
18: Sí, creo que es muy importante. Cada partido es importante sumar a tres. Hoy fue fundamental el apoyo de la gente. También la mentalidad ganadora que estamos teniendo, que estamos sosteniendo. Eso creo que es muy bueno. Ahora descansar y pensar en el miércoles.
17: En ese sector derecho, especialmente en el primer tiempo.
18: Sí, totalmente. La idea era sostener lo que hicimos en el clásico, entrar con mucha intensidad, con mucha disciplina, obviamente con la obligación de buscar rápidamente el gol.
4: Fernando Cardoso, seguimos, Néstor.
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Para la centena, el número 9. 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Y para la unidad, el número 5. 900.

6 minutos pasaron de las 20 en todo el territorio nacional. 925, el 25, la gallina. 925, nuestro primer premio a la cabeza del nocturno de Quiniela TT correspondiente al día de hoy, sábado 29 de agosto del 2026. 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

0: El número 2 para la decena, el número 6 y para la unidad del número 9, 269 para el tercer premio. 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Para la centena, el número 5. Para la decena, el número 4. Y para la unidad, el número 7. 547 para el décimo primer premio. Con esto estamos arribando a la parte final del nocturno de Quiniela TET correspondiente al día de hoy, sábado 29 de agosto del 2026. 9 minutos pasaron de las 20 en todo el territorio nacional, ya tenemos la placa, el resultado en pantalla y son los siguientes. Atención. Primer premio a la cabeza, el 925, el 25, la gallina. Posteriormente, el 558, 269, 206, 536, 746, 134, 297, 824, 046, 547, 271, 339 y el 710. Reiteramos, 925, nuestro primer premio a la cabeza. ¿Está todo correcto? Escribana Silvia Fretes.
1: Sí, está todo correcto.
0: Muchas gracias. Tenemos ahora el repaso de los números que han caído a la cabeza en el día de hoy, sábado, 29 de agosto del 2026, y son los siguientes. En el tempranero, el 962, el 62, la inundación. En el matutino, el 643, el 43, el balcón. En el vespertino, 028, el 28, el cerro. Y en el nocturno, el 925, el 25, a la gallina. Atención a todos nuestros seguidores y quinileros de todo el país. Ya tenemos en pantalla los números limitados correspondientes al día de mañana, domingo 30 de agosto del 2026, y son los siguientes. Atención. 04, 10, 17, 30, 48 y el 50. Reiteramos, números limitados para el día de mañana, domingo 30 de agosto. El 04, 10, 17, 30, 48 y el 50. Con esto ponemos punto final al nocturno de Quiniela TET. Gracias por acompañarnos. Hasta mañana. Buena suerte.
2: El tema de los 6 meses acá. Los primeros 6 meses exacto. En el fútbol paraguayo.
3: Y después, si en el segundo semestre no rendí, bueno, no es para vos este equipo. Y Alfonso tuvo unos primeros 6 meses que no fueron buenos. Mostró cosas interesantes, después se apagó, perdió el puesto, nunca más jugó y apareció con muchas oportunidades.
4: Carlin,
3: en este segundo semestre y lo está haciendo bien. ¿Sí escucho, Néstor?
4: Permiso, perdón. Esta vitamina Sánchez.
5: Sí, y la importancia de este triunfo de Olimpia, porque siempre se dice que después de ganar un clásico es el partido más complicado, profe. Y lo que te genera la connotación de un mundialista en el plantel que es Gabriel Ávalos.
6: Bueno, buenas noches. Contento porque hoy se ganó un partido que entendíamos que de alguna manera nos permite. Yo había hablado en alguna otra conferencia de que el mensaje a los jugadores era ir escalón a escalón porque perdimos mucho al principio y necesitábamos ir subiendo escalones. Todavía no estamos donde queremos o donde nos gustaría, pero entendemos que este es el camino para ir hacia ese lugar. Y con respecto al partido, un partido en el cual hicimos las cosas muy bien al principio. A mí me parecía que en el segundo tiempo, si teníamos mayor certeza y buscábamos lo que nos había dado rédito en el primer tiempo, podíamos ampliar la diferencia para ganar en tranquilidad ante un equipo que para mi gusto juega muy bien al fútbol. Un equipo que intenta, que no se entrega, que no tira la pelota todo el tiempo, que intenta por abajo, que intenta juego asociado.

0: Teníamos que tener cuidado de la situación de Ale, un jugador que le gusta, disfruta del pase largo. Entonces, cuando la agarraba a él, teníamos que estar cerca y teníamos que estar cerca de los posibles receptores porque ahí él acierta. Entonces, el plan de partido estaba bien, estaba bien. Para mí, entramos en un cierto nerviosismo cuando fuimos incapaces de meter el tercer gol. Y bueno, cuando llegó el gol de ellos en el primer minuto de descuento, obviamente llegaron los nervios y nos asustamos un poco. Por suerte lo pudimos sacar adelante. Entiendo que fue un triunfo más que valioso por un montón de cosas. Y la llegada de Ábalos, entendemos que nos va a dar un plus. Un jugador que jugó hasta hace poquito, hace menos de una semana ya estuvo jugando, está en actividad, no tiene que rendir examen, no tiene que ponerse a punto, o sea, es un jugador que se pone la camiseta y juega en cualquier momento en la medida que lo necesitemos. Así que bienvenido sea, estamos muy contentos. Y en este caso, antes de la siguiente pregunta, vinieron tres amigas de Chile, hicieron un esfuerzo muy grande, vinieron en auto inclusive, así que agradecerle a Mabe, Claudia y Carla por acompañarnos. Y bueno, que hayan disfrutado del triunfo y para ustedes fue una prueba de fuego, pues si no, no las invitábamos más. Así que bueno, muchas gracias por estar, gracias por acompañarnos.
1: Pablo, ¿qué tal? Aquí Ariel Infran, estamos de vivo para
0: Hola,
1: ABC
0: Ariel.
1: Cardinal, ABC TV. ¿Cómo terminó Romeo? Teniendo en cuenta que él ya no pudo regresar para el segundo tiempo, teniendo en cuenta también que hay una seguidilla importante de partidos. Él va a estar para el próximo miércoles ante Guaraní. Y lo de Ábalos, lo que decías, ¿él ya podría ser considerado para este partido?
0: Sí, Ábalos tranquilamente puede ser considerado. Vamos a ver, necesitamos también de alguna manera gente fresca. Se está viendo, se ven todos los partidos, no solamente en el de hoy. En el de hoy, quizá por la necesidad del rival, pero se ven en todos los partidos un grado de cansancio que tiene que ver con esta seguidilla tan grande de partidos que venimos jugando. Pero Romeo está bien. Él me dice que sentía muy cargado el posterior y que entendía que era más que nada por prevención. Y me parece acertado, ¿no es cierto? Porque perder un jugador como Romeo por lesión para nosotros sería grave, entonces tenemos que ojalá cuidarlo y que no se lesione. Obviamente no está exento, él hace un esfuerzo muy grande, sus recorridos generalmente son largos, con aceleraciones fuertes, entonces claro, corre un riesgo y tampoco ustedes lo ven, no, tampoco tiene el gran físico, ¿no? Como para sentirse protegido. Entonces, de alguna manera, él está todo el tiempo esquivando el contacto. Y ese esfuerzo extra el día de hoy le pasó factura.
2: Buenas noches, Pablo. Gustavo
0: Hola,
2: Ailón
0: Gustavo.
2: para Deporte Total.
0: Va, felicidades,
2: Ay,
0: Gustavo. Muy, muy
2: gracias,
0: feliz
2: profe.
0: cumpleaños.
2: Gracias, profe. Si se puede decir, le dieron con la misma medicina a Recoleta porque hablabas de la fórmula que tenía Recoleta y hoy saltaron líneas y fueron muy eficaces a la hora de profundizar el balón, dañaron mucho por los costados. Y si con lo demostrado en el clásico, con lo de hoy, vas encontrando el once ideal, profe.
0: Sí, mira, el partido salió según lo planeado y en un momento los jugadores, un poco nosotros afuera, más los jugadores de adentro, detectaron que Recoleta es un equipo valiente, que juega muy adelante a su defensa. Entonces, creíamos que iba a ser difícil jugar entre las líneas porque ellos te aprietan y se hacen un equipo muy corto. Por lo cual y por lo tanto las ventajas podían estar a espalda de los centrales o de los laterales y así encontramos la diferencia. Entonces, la verdad que el plan de partido fue bueno, no hubiéramos querido terminar sufriendo, pero bueno, esto es fútbol, ustedes saben que cuando no uno no termina siendo eficaz, como no lo fuimos en el segundo tiempo, las que tuvimos, se termina sufriendo, hasta termina errando un gol Hugo abajo del arco, lamentablemente. Así que en ese aspecto estamos contentos. ¿El otro era? Perdón, lo de.
2: Si vas encontrando
0: Ah.
2: el equipo, por lo menos el formato que querés.
0: Sí, mira, la idea, sistema de juego, más allá de las variantes, la idea no se moviliza y salvo algún que otro partido, nosotros no nos movimos de nuestra idea. Salvo los últimos 20 minutos de partido de hoy y si se quiere el partido de Vasco en Brasil. En el resto de los partidos nosotros salimos a ser protagonistas, lo demostramos con cantidad de llegada, cantidad de desbordes, centro, córner, posesión. Entonces, en ese aspecto creo que estamos bien, estamos cumpliendo. Lo que sí Está difícil encontrar el equipo ideal, producto de los cambios permanentes que tenemos que hacer. Entonces, lo que hacemos es generalmente refrescar, a veces 8, a veces 9. Ahora cambiamos, si no me equivoco, 10 jugadores respecto al partido de entre semana. Creo que el único que repitió, si no me equivoco, fue Franquito Alfonso. Y bueno, probablemente el equipo que nosotros encontremos, se verá cuando vaya a semana normal de trabajo, o sea, de descanso, cuando no haya partido entre semana, ahí probablemente se vea el equipo más parecido al ideal del momento, porque si vos me preguntás, ¿y cuál va a ser ahora? No lo sé. En el momento veremos quiénes son los que están más óptimos como para que uno, entre comillas, los pueda considerar los titulares del equipo.
2: Profe, ¿cómo estás? Néstor Beltrán, estamos en vivo para Campoña. No te voy a preguntarte, o sea, más que preguntarte, decirte si queda la sensación de que el ingreso de Tim Payne en cancha fortalece y favorece un poco al juego de Fernando Cardoso. Preguntarte más que nada si pensás lo mismo y si es que es así, ¿qué le da diferente Tim Payne al juego más que nada de Fernando Cardoso?
0: No, no, no pienso, no lo pienso de esa manera, Néstor. Nosotros, los últimos partidos del torneo pasado y la clasificación a octavos de final la logramos con Raúl Cáceres, que fue el que más jugó, fue el jugador que más jugó, con Fer, con otros jugadores, con lo cual yo siento que son dos jugadores que nos están dando mucho, que son corren muy parejo, y qué bueno que así sea, para que me da la sensación que ninguno se siente titular. Y sí veo en la opinión pública y quizás un poquito también en la prensa, no sé, la potencia del nombre de Tim Payne por todo lo que significa y ustedes saben todo lo que pasó desde el Mundial a esta parte. ¿Ustedes creen que está un escaloncito para arriba? Para mí están los dos iguales. Estoy muy contento con Tim. Es un jugador inteligente. Hoy fue muy importante en el segundo gol, donde lo encontró desmarcando muy bien a Fernando hacia adelante. Después Fernando hizo su parte. Pero Raúl también es un buen futbolista. Y ya te digo, la verdad que no encontramos casi diferencia entre los dos y estamos muy satisfechos.
3: Pablo, buenas noches. Álvaro Ponte para
0: Buenas
3: Universo
0: noches.
3: 970. ¿Crees que esta es la posición en donde mejor está rindiendo y donde más jugo se le saca a Franco Alfonso? Me parece que fueron sus mejores tres partidos con Olimpia ahí, jugando prácticamente detrás del 9.
0: Sí, la verdad que sí. Nosotros entendemos que es un jugador, si bien hoy tuvo la capacidad en algún momento de sacarse algún hombre de encima, es un jugador más asociativo que de desborde individual como lo puede ser Romeo. Entonces, claro, jugando adentro, y en la medida que haya jugadores de buen pie, a veces puede estar Edu cerca de él, puede estar Cachorro, mismo Richard, entonces con laterales que también tienen buen pie, él ahí se está desenvolviendo muy bien y nos pone muy contento, ¿no es cierto? Nos pone muy contento que nos dé esa variante, sobre todo en un momento ahora en ese puesto de vaca flaca, porque a principio de torneo parecía que teníamos un montón. Richard Ortiz, Javi Domínguez, Cachorro, Juanfer, Eduardo, Seba Quintana. Entonces, con un par de lesiones, Alex Franco, con un par de lesiones, encontramos que teníamos o nos encontramos con alguna falencia. Se nos lesionaron muchos jugadores en esas posiciones. Entonces, terminó siendo una gran solución y nos permite a nosotros ver otra posibilidad.
4: Profe, ¿cómo le va? Erwin Velázquez
0: Hola,
4: por la tribu 11-26-50. Consultarle con relación al nivel de Thiago Caballero. Quizás sea un jugador que se dio su transferencia, volvió nuevamente. ¿Cómo lo está viendo el nivel que está demostrando Thiago en los últimos partidos?
0: muy bien, muy generoso, de mucho aporte para el equipo. Le falta el gol. Le falta el gol, se lo digo, se lo repito, insisto en que tiene que empezar a hacer goles porque es importante para una posición tan determinante como la de centro delantero. Sacando que tiene una falencia hoy con respecto al gol, todo lo otro, excelente. Su sacrificio, las presiones a los centrales para que no jueguen cómodo, lo bien que aguanta la pelota, los pivoteos de juego aéreo, es un destacado en eso y yo creo que ese es su fuerte. Pero si ustedes lo vieran en las prácticas, es un jugador que ha definido o define mucho de cabeza y hoy tuvo una solo y cabeceó, te diría que con el hombro. Entonces él tiene que ajustar eso ahora. Ya todo lo otro nos demostró que muy bien y ahora a empezar a hacer goles porque al final los centros delanteros se alimentan del gol.
5: Buenas noches, Pablo. Mario Méndez para Urbana Sports. Preguntarte, no por ningún jugador en específico, sino por la línea defensiva en general, ¿cuánto te preocupa y cómo trabajas al respecto, teniendo en cuenta que en estos 7 partidos solamente en uno no ha encajado goles, en todos los demás sí, contrastando totalmente lo hecho o lo demostrado en el torneo de apertura?
0: Sí, viste, el torneo de apertura ganábamos por un gol y la gente todavía no estaba conforme y el potencial era que nos manteníamos el cero. Ahora parece que somos un equipo endeble porque nos hagan goles. No creo que sea ni una cosa ni la otra. Tenemos que sí, obviamente, ajustar algunas situaciones. Hoy, por ejemplo, sobre todo en el gol del rival, no podemos darnos el lujo de dejarlo solo. Nosotros, cuando la pelota va de adentro hacia afuera, que es de donde va a venir el centro, en todo ese tiempo nosotros tenemos que ajustar las marcas. Es la obligación de los marcadores centrales, de los volantes que se meten a defender. Entonces hoy fallamos y permitimos que el rival tome coraje y pasarlo mal los últimos 6-7 minutos, que no era la idea. Con lo cual tenemos que seguir ajustando cosas para ojalá no sufrir tanto y volver al arco en cero, que le hace bien a los equipos.
2: De esta manera culminamos la conversación.
6: Ahí está, las palabras de Pablo Vitamina Sánchez, técnico de Olimpia, que desde mañana tendrá plantel completo con la llegada de Gabriel Ábalos, 8:30 de la mañana del aeropuerto. Silvio Petirossi, estoy sin retorno, compañeros.
7: Ahí estaremos, mi querido Néstor.
6: Ahí está, volví. Sí, señor, ahí vamos a estar, como corresponde.
7: Como siempre, al pie del cañón, mi querido Néstor Javier. 2 días en la ciudad de Itagua, mañana en el aeropuerto internacional. Qué lindo, realmente, Néstor. Cerramos tu trabajo, Néstor.
6: Sí, señor. Cerramos hasta más tarde, dentro de un rato.
7: Gracias, Néstor. Beltrán, el móvil Amaro Q6, con la conferencia de prensa de Pablo Vitamina Sánchez. Tiene que hablar Jorge González, Iván Bogado.
8: Sí, señor, ya estamos montando guardia aquí, va a hablar el técnico del Sportivo Recoleta. Mal momento para el conjunto recoletano, Nico, hablando de esto, su tercera derrota consecutiva en el plano doméstico. Le vamos a estar haciendo la consulta correspondiente y te pasé el reporte probable de Domínguez, una posible fractura de tabique nasal, así que hay que esperar obviamente el reporte oficial. Hay que ver cómo está también el futbolista, que fue trasladado a un sanatorio cercano aquí en la ciudad de Itagua. ¿Cuándo están montando aquí los banners? En este caso, la jefa de prensa, la señorita. Ahí está tu amiga justamente montando, Nico, y lo vamos a esperar a Jorge González.
7: ¿Cómo? No, vaya el saludo para toda la gente que nos sigue por YouTube. Mucha gente prendida, más de 600 personas a través del YouTube de La Gran Jugada en vivo. Seguimos, por supuesto, sigan participando. En breve vamos a dar a conocer a los ganadores. Habilitamos los audios de WhatsApp. 0984-955-000. Otra victoria de Olimpia. Sigue en la pelea. Está quedando, por supuesto, Olimpia con este resultado a 5 del líder. En este caso, el 2 de mayo. Mañana juega Libertad. Lo hará contra Cerro Porteño. De ganar mañana Libertad, va a sumar 3 puntos más y va a ser líder. Va a superar, si es que gana siempre, esto decimos, después no quiero que los hinchas de Cerro Porteño se enojen, si es que llega a ganar Libertad, mañana va a sumar 18 puntos y será el líder del campeonato. 0984-955-000, en esta noche guardamos por Jorge González, técnico de Recoleta. Realmente mucha gente que está escribiendo al WhatsApp, dale play, mi querido Cristian.
9: Che, Nico, el seco te echó tu compañero de frente, decía, tu amiga está montando el banner y cómo trataste de zafarse. ¡Qué puta! Ni Richard Ortiz no chulea como vos, o sea.
7: Gracias a los Cristian Rivarola. Que se ríe, no, vaya saludo para la colega, justamente, Ana Calderón, que trabaja en el cuadro de Recoleta, por supuesto, ahí con los colegas, con los compañeros. Vaya el saludo,
8: Nico,
7: para todos. Sí, escucho.
8: Sí, está aquí el entrenador del Deportivo Recoleta, Jorge González. A ver, me voy a mover un poquito aquí para tratar de quitarle una foto para el YouTube, para que la gente lo pueda ver al entrenador del Deportivo Recoleta. Se acomoda con el cap correspondiente. Ahora sí, arranca la conferencia de prensa de Jorge González, entrenador del Deportivo Recoleta.
7: Lo escuchamos.
8: A ver, están intumando, ultimando, digo bien aquí, los detalles, justamente, la jefa de prensa, mira, está bromeando, Jorge González, ahí con la prensa, está buen humor, el entrenador de Recoleta, está, dice, ahora sí arranca.
10: Muy buenas noches, arrancamos la conferencia de prensa del profesor Jorge González, director técnico del Recoleta Fútbol Club.
11: Profe, ¿qué tal por aquí? Hola, Pablo. Buenas noches. Comentanos por dónde pasa este resultado de tu equipo, esta derrota, en donde a mi parecer se despertó un poco tarde ya con ese resultado negativo del 2-0 abajo, y hoy me parece que hasta le costó un poco encontrar ese juego característico también el cual estaba demostrando en Copa y también en el campeonato local. Y lo otro, ¿por dónde pasa la ausencia de Wilfrido Báez y lo de Nelson Ferreira?
12: Muy buenas noches para todos, antes que nada. Realmente coincido mucho contigo en tu lectura de juego. Nos hicieron un gol muy temprano, cambiamos la figura del parado táctico, transformándolo a un 4-3-3, que anteriormente lo realizábamos mucho. Creo en esa interpretación de los muchachos hubo una pequeña confusión, me hago cargo 100% de eso. Nos golpearon rápido en ese primer gol, creo que ciertos jugadores aún le falta un poquitito para madurar, pero lo vamos a estar construyendo para que eso ocurra. Luego modifiqué un poco con los hombres que tenía en cancha, tirar a Monzón de lateral, de Pereira que ingrese como central, y le vi muy bien a Ronald, que conoce muy bien la función de lateral por derecha. Sí, nos hicieron de vuelta daño y nosotros no podíamos concretar. No es fácil generarle muchas jugadas de gol a Olimpia, y creo yo que nosotros en nuestro argumento de juego lo hicimos. Estamos teniendo una mala fortuna en el sentido que a veces la suerte también, como vuelvo a reiterar, nos hacen goles, pero nosotros no estamos pudiendo concretar, y eso que generamos bastante. Pero hay que ocuparse de ese detalle y tratar de conseguir levantar el ánimo en los muchachos. Hay que saber de que estamos jugando contra un grande, contra el último campeón. Y en un momento dado creo que nosotros tuvimos muy buena posesión del juego y sobre todo le dimos muy buena amplitud del campo. Pero lo feo es que tenemos 3 derrotas consecutivas dentro del torneo local y eso hay que mejorar, porque hay los objetivos que nos trazamos. Falta 15, 18 puntos para olvidarse lo que es el descenso y falta 25 puntos para entrar en otra copa. No gustó mucho viajar, no gustó mucho conocer otros países, no gustó llevar a chicos nuevos en un avión, entonces si queremos repetirlo hay que sumar puntos y nos vamos a enfocar en esos detalles.
13: Profesor, aquí Nicolás de Radio La Unión, ¿cuál es lo último que tiene con respecto a Ronald Domingo, que salió en ambulancia, el último reporte médico que tiene?
12: Gracias. Tuvo un fuerte golpe en el tabique nasal, que por todo lo que la sangre que derramó, evidentemente que hay una fractura en esa parte de su cuerpo. Aún saliendo de lo que es el vestuario para venir acá junto a usted, aún no llegaron ellos al hospital y estamos esperando el reporte final. Fue una jugada desafortunada, que sabemos que eso puede ocurrir, pero según el doctor me dijo que es simplemente un desplazamiento que le van a solucionar muy rápido. Perdón, con tu pregunta, Pablo, me preguntaste lo de Will y lo de Nelson. Es una rotación normal que estamos teniendo nosotros en el equipo. Le vimos muy bien a Marcengo en su actuación de lo que fue en Copa Paraguay. Y Wilfrido le estoy notando un poco todavía golpeado con lo que fue el partido de Boca. Entonces quiero recuperarle al 100%. Yo antes que nada soy un amigo, soy un papá y no le puedo estar matando más tanto a un jugador que sufrió mucho por todo lo que se dijo en las redes sociales, por todo lo que se comentó de él, y nosotros sabemos mucho y bien de su honorabilidad, y entonces hay que acompañarle, hay que hacerlo recuperar y de seguro en una o dos fechas estará de vuelta ahí dentro del campo. Es uno de los jugadores que más nosotros valoramos porque entiende bien nuestro juego y por sobre todo uno de los jugadores capitales de la institución.
14: Profesor Germán Tigle para Fútbol La Grande de Radio Monumental AM 1080. Durante el primer tiempo principalmente, ¿usted notó algún tipo de problema sobre el costado izquierdo que fue preferentemente utilizado por el rival? ¿Se percató de ello? ¿Qué medidas tomó en ese sentido? Y otra consulta quería hacerle con respecto a López. En el segundo tiempo como que jugó un poco más centralizado, usted lo corrió del costado hacia el centro. ¿Qué misión le pidió en ese sentido en cuanto a tarea, profe?
12: Sí, realmente nos dañaron mucho y bien, por algo Fernando fue la figura del encuentro, estuvo en un nivel muy alto, nos dañó bastante, creo que por eso modifiqué y le le envié a Pedro como interno, a Monzón de lateral izquierdo, y ahí controlamos un poco más el juego, sobre todo en la línea defensiva. Es la ventaja que nosotros tenemos con los jugadores, no solamente le encuadramos en un solo puesto. Hoy me gustó mucho Monzón de lateral izquierdo. En un momento Ronald vieron que está bien capacitado.